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1: Muy buenos días, qué alegría acompañarlos una vez más. Por la gracia y la misericordia de Dios que se renuevan cada mañana. Y como la Biblia nos dice, ¿verdad? Que el gozo del Señor es nuestra fortaleza. Así que levante el ánimo y comenzamos. Oramos. Amado Dios y Padre Celestial, Señor Jesucristo, Dios Todopoderoso, hoy venimos ante tu presencia como tu pueblo, reconociendo con humildad que solo tú, Señor, tienes palabras de vida eterna. En un mundo lleno de voces, ruidos y confusión, nos detenemos para preguntarnos en esta hora, ¿a quién iremos? Señor, despeja nuestros oídos de las distracciones cotidianas y abre los corazones de cada radio oyente para que tu mensaje de salvación resuene con fuerza. Te pedimos que este programa de radio sea un canal de bendición para que tu Espíritu Santo obre de una manera especial en el corazón y en la necesidad de todos los radioyentes. Que cada palabra, alabanza y reflexión guíe a quienes estén necesitados y perdidos directamente a un encuentro con Cristo. Tome el control de estos micrófonos y de la señal de radio de cada hogar y persona que nos escuche en este día, en esta hora. Nos entregamos por completo a ti y nos ponemos en tus manos confiando en que tú eres nuestro único refugio. En el nombre poderoso de Jesús, amén y amén. Gloria a Jesús. Les invito a leer en esta hora, ¿verdad? Y a oír la lectura de la palabra de Dios que está en Juan capítulo 6 y versos 66 al 68. Gloria a Jesús. Juan capítulo 6, versos 66 a 68. Con la bendición del Padre, del Hijo y del Espíritu Santo, damos lectura a la santa palabra de Dios. Desde entonces muchos de sus discípulos volvieron atrás y ya no andaban con él. Dijo entonces Jesús a los 12: ¿Queréis acaso iros también vosotros? Le respondió Simón Pedro: Señor, ¿a quién iremos? Tú tienes palabras de vida eterna. Gloria a Jesús. Y lo vamos a dejar ahí, ¿verdad? Luego continuaremos, ¿verdad?, con el desarrollo del tema de hoy, que es ¿a quién iremos? Bendito Jesús. Esta expresión o frase, ¿verdad?, que se hace aquí, ¿verdad?, y decimos con, ¿verdad?, que Señor añada bendición, salud y salvación hasta su santa palabra que fue leída, ¿verdad? Esta expresión o frase que se ve aquí, ¿verdad?, Señor, ¿a quién iremos?, fue dicha por nuestro hermano en la fe, Simón Pedro, el apóstol de Jesús, cuando Jesús acababa, ¿verdad?, de explicar a los judíos que estaban en la sinagoga, gloria a Jesús, y les refería, ¿verdad?, la metáfora, ¿verdad?, de que él es el pan de vida. Esto es una metáfora. Y que para tener vida debían de aceptar sus enseñanzas, como también nosotros debemos de aceptar las enseñanzas de Jesucristo, ¿verdad?, que están en la Santa Biblia, y que debían de aceptar sus enseñanzas y su sacrificio. Era lo que se refería Jesús a decirle, ¿verdad?, yo soy el pan de vida, bendito Jesús. Y esto lo decía a las personas, a los judíos presentes en la sinagoga de Capernaum. Pero ellos, ¿verdad?, al oír estas palabras de Jesús, pues murmuraban y aún cuestionaban las enseñanzas, pues para ellos era una palabra dura y no las podían entender, pero que no es realidad que eran palabras duras, sino que era que ellos no las podían aceptar, ¿verdad?, la enseñanza de Jesús. Y en cierto punto, pues, las tomaban como literalmente. No era para tomarlas literalmente, sino que era como una metáfora, una comparación. Jesús es el pan de vida, ¿verdad? Y Jesús, al ver la falta de fe en ellos, mira a sus discípulos, los apóstoles que andaban con él, y les hace una pregunta a los 12 discípulos: ¿queréis acaso iros también vosotros? Bendito Jesús. Juan 6:67, ¿verdad? Lo dice así: ¿queréis acaso iros también vosotros? Bendito sea el Señor, poderoso Dios, aleluya. Aquí, ¿verdad? El término palabra dura, o dura es esta palabra que está en Juan 6:60, proviene de la traducción del griego original, cleros logos. No significa que las palabras de Jesús fueran difíciles de entender, sino que eran difíciles de tolerar, aceptar y obedecer. El significado de esta palabra dura se divide en tres aspectos principales que chocaron con la mente de los judíos, ¿verdad? Los oyentes en la sinagoga. Y primero era el lenguaje del sacrificio, porque Jesús, además de esto, le añadía: comer mi carne y beber mi sangre. En el choque cultural de los judíos, ¿verdad?, estaba que para los judíos las leyes divinas prohibían estrictamente consumir sangre, como dice en Levítico 17:10-11. Y escuchar a Jesús decir que debían beber su sangre les pareció repulsivo, pagano y literal. En el sentido espiritual, ¿verdad?, Jesús no hablaba de canibalismo. Se refería a apropiarse por fe de su sacrificio en la cruz. Así como el cuerpo asimila el apropiarse por fe de su sacrificio, ¿verdad? Así como el cuerpo, ¿verdad?, asimila el alimento físico para vivir, el ser humano debe asimilar espiritualmente la muerte de Jesús para tener vida eterna. Aceptar su sacrificio. Segundo, ¿verdad? En el sentido espiritual, gloria a Dios, estamos hablando, y en la pérdida del control humano, ¿verdad?, se refiere a la soberanía de Dios, la incapacidad humana. En el mismo discurso, ¿verdad?, Jesús le dice: ninguno puede venir a mí si el Padre que me envió no le trajere. Juan 6:44. Y el Espíritu es el que da vida, la carne para nada aprovecha, como dice Juan 6:63. Y vemos aquí que estas palabras de Jesús fueron un golpe al orgullo de estos hombres, ¿verdad? A la gente no les gustó saber que sus propios esfuerzos, su herencia judía y sus buenas obras no servían para ganar la salvación. Y Jesús le quitó el mérito humano, afirmando que la fe es un regalo soberano de Dios. Bendito Jesús, aleluya. Y a lo que Pedro, ¿verdad?, a la pregunta de Jesús, ¿verdad?, ¿acaso queréis acaso iros también a vosotros?, ¿verdad? Pedro, como el portavoz del grupo y el más atrevido y el más intrépido de los 12, ¿verdad?, le contesta, ¿verdad? Y intrépido significa el más audaz, valiente, arriesgado del grupo, que no muestra miedo ante situaciones difíciles o peligro. Y Pedro, ¿verdad?, superaba al resto del grupo en estas cualidades. Y le contesta al Señor con otra pregunta: Señor, ¿a quién iremos? Y lo dijo con mucho respeto, ¿verdad? Lo primero que dijo fue: Señor, gloria a Jesús. Sabemos que la vida nos presenta diversas situaciones que nos preocupan, ¿sí? Como seres humanos y viviendo en un mundo caído por el pecado. Y esas diversas situaciones a veces cargan nuestro corazón. También la vida, ¿verdad?, nos presenta situaciones que a la vista humana parece que no tendrán una salida o solución adecuada. Y cuando esto no sucede, ¿verdad?, se hace necesario, imprescindible, hacer como Pedro, el cual, ¿verdad?, Pedro el apóstol, el cual mostró una decisión profunda y firme de su fe en seguir a Jesús y decirnos: ¿a quién iremos? Señor, solo tú tienes palabras de vida eterna. Bendito sea el Señor. Poderoso Jesús, ¿verdad? Tenemos que hacernos eco de esta palabra tan preciosa, ¿verdad? Que el apóstol Pablo, ¿verdad?, trajo ante Jesús, ¿verdad? Él no se hizo de, no se quedó callado, sino que él actuó rápidamente y le dejó ver a Jesús, ¿verdad?, que ellos no iban a ser como la multitud. No, ellos iban a permanecer con él, porque ellos habían creído en él. Gloria a Jesús. Bendito sea el Señor. Mientras que los otros murmuraban, ¿verdad?, y criticaban hasta el origen de Jesús. Gloria al Salvador. Pedro se mantuvo firme. Gloria a Jesús. Y seguro de lo que estaba hablando. No titubeó. Gloria al Señor. Poderoso Jesús. Y decimos estas palabras, ¿verdad? Todos en más de una ocasión nos hemos visto de seguro presionados por circunstancias similares, ¿verdad? Donde se nos pone un estrecho, ¿verdad? Y han habido casos, ¿verdad?, que personas, ¿verdad?, han sido hasta asesinados, ¿verdad?, porque le han dado la alternativa, escoge, ¿verdad?, negar a Cristo o te quitamos la vida. Y sabemos que esto ha sido así, alrededor del mundo esto está pasando. Señor, decía Pedro, solo tú tienes palabras de vida eterna. Juan 6:68. Gloria a Jesús. Eso fue otra afirmación que hizo en el mismo verso, ¿verdad? Todos en una que otra forma, ¿verdad?, nos hemos visto de seguro presionados por circunstancias que no hemos sabido cómo manejar el asunto. Y de no tener cuidado, estas pueden conducirnos a tomar decisiones inapropiadas y estas precipitadas, o sea, a la ligera, decisiones a la ligera. Y cuando estas o esas situaciones nos vienen, es necesario tener una plena convicción acerca del Señor Jesús. Y esa convicción es estar seguro sin dudar y creer con firmeza en Jesús y su palabra con su mente y corazón, y no cambiar de opinión acerca de Jesucristo por miedo o por la opresión de otros. Uno se mantiene firme en lo que ha creído en el Señor Jesús y su palabra. También tener, ¿verdad?, poseer una convicción es tener una creencia profunda, y eso lo tenía Pedro y los apóstoles. Una convicción profunda y fuerte que guía tus actos, tus valores y tus decisiones diarias, como en el caso de Pedro. Pedro tenía una convicción profunda, convicción fuerte en que Cristo era el Salvador. Por eso dijo, ¿y a quién iremos? No hay otro, ¿verdad? Gloria a Jesús. Y vemos, ¿verdad?, que mientras que los otros, ¿verdad?, estaban mirando a Jesús, ¿por qué? Buscando a Jesús por todos lados, porque ya habían comido y querían seguir comiendo comida gratis. Estaban buscando la comida, lo material, gloria a Dios. Buscando lo perecedero, ¿verdad? Y Jesús lo confrontó, cosa que a ellos no les gustó, ¿verdad? Estaban buscando el alimento temporal, que representa las cosas del mundo y las necesidades físicas diarias, que aunque son necesarias, pero no deben ser el centro de nuestras vidas. El Señor los instaba y nos insta a buscar el alimento eterno, que es la vida y la verdad que ofrece Jesús. Bendito sea el Señor, el cual pues se presenta como el pan de vida. Bendito Jesús. La multitud pensaba en comida física, que se acaba pronto. Jesús usa esto como una, ¿verdad?, como una lección para ofrecer el verdadero pan del cielo, la vida eterna, que solo Él puede dar con la autoridad de Dios el Padre. Gloria a Jesús. Cuando Jesús les preguntó a los apóstoles, al ver que las multitudes de los otros discípulos, no los discípulos regulares, sino los discípulos, ¿verdad?, que los seguían por el pan que habían comido, al ver que se iban, ¿verdad?, pues Jesús se vuelve a sus discípulos y les pregunta, ¿queréis acaso iros vosotros también? Pero Pedro, teniendo esa convicción firme en Jesús, le contesta: Señor, ¿a quién iremos? Dime tú que me estás oyendo. ¿Qué le contestarías al Señor si el Señor te hace esa pregunta, ¿verdad? Como no las está haciendo, ¿verdad? ¿Te quieres ir tú también? ¿Dejar el camino del Evangelio? ¿Volverte a la fábula? ¿Volverte a la pesca? ¿Volverte, ¿verdad?, a otros de esta vida? ¿A lo material? ¿O dirás como Pedro el apóstol? Si tú tienes una convicción como Pedro, una convicción fuerte, una creencia fuerte en el Señor, harías como Pedro, y dirías como Pedro, y harás como Pedro, ¿verdad? Gloria a Dios. O harás como aquellos que dejaron de seguir a Jesús y se fueron, porque ellos no esperaban, ¿verdad?, un líder que les hablara de las cosas espirituales. Yo lo que buscaba era un líder que les satisfaciera sus necesidades físicas, materiales. Bendito Dios, un líder político. Y quedaron decepcionados cuando Jesús, ¿verdad?, les empieza a aplicar la palabra y los confronta. Ustedes me buscan por lo que comieron, pero no por los milagros, ni saber el significado de los milagros. No se interesaban en oír palabra de Dios. Lo que se interesaban era que le llenaran el estómago, lo material, lo perecedero. Bendito Dios. Cuando Jesús mismo, ¿verdad?, el Señor, bendito Dios, nos habla de que nosotros, ¿verdad?, no nos debemos de preocupar, ¿verdad?, por esta cosa, cuando habló sobre el afán y la ansiedad en Lucas capítulo 12, verso 22 al 31. Decía Jesús: no os afanéis por vuestra vida, qué habéis de comer o qué habéis de beber, ni por vuestro cuerpo, qué habéis de vestir. No es la vida más que el alimento, el cuerpo más que el vestido. Y les hace una metáfora, una comparación de las aves que ni siembran, ni ciegan, ni recogen granero, y nuestro Padre Celestial las alimenta. Y al final de este capítulo, ¿verdad?, de Lucas 12, 22 al 31, dice: porque los gentiles buscan todas estas cosas, pero vuestro Padre Celestial sabe que tenéis necesidad de todas estas cosas. Mas buscar primeramente el reino de Dios y su justicia, y todas estas cosas, ¿qué?, serán añadidas. Hay que buscar lo que es primero, lo más esencial, lo más importante, porque Dios sabe de qué cosas tú y yo tenemos necesidad antes que se las pidamos. Pero Él dice: busca primeramente el reino de Dios y su justicia, y todo lo demás vendrá por añadidura. Pero aquí, pues, los, ¿verdad?, estas multitudes aparentemente seguían a Jesús, ¿verdad?, pensando que iban a engañar a Jesús. Pero el Señor les decía, ¿verdad?: yo sé, no me buscas, ¿verdad?, me buscan por lo que comieron, ¿verdad? Jesús les confrontó y ya no les seguían como antes. Dejaron de seguir a Jesús, se fueron, abandonaron, ¿verdad?, el camino que los iba a llevar a la vida eterna, porque Jesucristo es el camino, la verdad y la vida, y nadie va al Padre si no es por Él. Juan 14:6. Frente a una situación difícil, el apóstol Pedro expresó sin titubear unas palabras con convicción y con seguridad acerca de la salida para nuestras situaciones y decisiones en nuestra relación con Dios y con Jesucristo, el Salvador del mundo. Cuando el apóstol expresó: Señor, ¿a quién iremos? En otras palabras: Señor, tú solo tienes palabras de vida eterna, ¿a quién vamos a ir? ¿Qué nos enseña esta sola expresión? Bueno, pues podemos decir que solo esta expresión nos enseña y muestra que buscar respuestas en el mundo o en maestros seculares o en otros medios inútiles, también nos enseña el Señorío de Jesús sobre toda situación. Vemos que Pedro dijo con toda firmeza y seguridad: Señor, ¿a quién iremos? ¿A dónde iré yo? Y los discípulos: sin ti, Señor. La palabra Señor viene del griego kurios, que significa tener poder, autoridad, dominio y control sobre toda situación. Y todo esto estaba y se encuentra en Jesús. Y Pedro reconoce que no hay otro maestro como Jesús, o teólogo, o líder que ofrezca la verdad de Dios y el propósito para el ser humano. Y en medio del problema que le preocupaba o te preocupa a ti, ¿verdad? El apóstol Pedro vio a Jesús como el único que tiene el control de toda situación. Porque habrá algo imposible para Dios. ¿Verdad que no lo hay, el creador del universo? ¿Qué puede ser imposible para Dios? Con todas las experiencias vividas, de seguro que se acordaba cuando él vio cómo Jesús alimentaba 5,000 personas, sin contar a las mujeres y a los niños, con solo 5 panes y 2 peces. Y estos fueron algunos de los milagros de Jesús, ¿verdad? En Mateo capítulo 14, versos 13 al 21. Y está también en Marcos 6, 30 al 44, y Lucas 9, 10 al 17, y Juan 6, 1 al 14. ¿Verdad? Y Mateo 14, ¿verdad? 13 al 21, ¿verdad? Dice que después de haber alimentado 5,000 personas, 5,000 hombres, sin contar las mujeres y los niños, y aún así, ¿verdad? Que multiplicó esos panes, esos 2 peces, 3 panes y 2 peces, mire, sobraron hasta 12 cestas de pedazos de pan. ¿Verdad? También de seguro Pedro se acordaba, así como un flash en su mente. Pedro pudo haberse acordado, ¿verdad?, de que tuvo su propia experiencia con Jesús cuando caminó sobre las aguas, sobre el turbulento mar de Galilea, como habla en Mateo capítulo 14, verso 22 al 33. Y todas esas experiencias que tuvo Pedro, bendito Jesús, ¿cómo iba a ser como la multitud dejar a Jesús? Bendito Dios, reconoció que él era un hombre más que un maestro. ¿A quién iremos? El Salvador del mundo. Bendito Jesús. Jesús, pues, es nuestro tema de hoy. ¿A quién iremos? Como está en Juan capítulo 6, verso 68. El Jesús les decía a las personas que le seguían porque les había dado alimento. Por eso muchas de ellos dejaron de seguir a Jesús y solo sus discípulos permanecían. Pero entonces, cuando Jesús vio a la multitud de estas personas, que muchos de los que habían sido alimentados por él y que le habían seguido se estaban yendo, entonces miró a sus discípulos, ¿verdad? Y les pregunta también para ver si ellos querían hacer lo mismo. ¿Queréis acaso iros también vosotros? Bendito Jesús. Ante rechazo, ¿verdad? Masivo, ¿verdad? Porque fueron muchos los que estaban siguiendo a Jesús. Bendito Jesús, siguiéndolo por los panes y los peces. Ante el abandono masivo, es la de Juan 6, capítulo 6, 60 al 66, ¿verdad? Rechazo ante la doctrina de Jesús, la enseñanza de Jesús, que incluso muchos de sus propios seguidores, discípulos en un sentido amplio, ¿verdad?, se quejaron diciendo: dura esta palabra, ¿quién la puede oír? O sea, no podían aceptar la enseñanza de Jesús. La retirada, ¿verdad? Vimos la retirada de tanta gente que seguían a Jesús, pero no, ¿verdad? Eso nos deja saber algo, ¿verdad? No todo el que dice Señor, Señor entrará, ¿verdad? Y que no todo el que está, ¿verdad? Puede haber una multitud, pero no son muchos de los que verdaderamente de corazón siguen a Jesús. Muchas veces están, ¿por qué? Como estas multitudes, por los beneficios de la iglesia, por los beneficios que pueden tener del Señor. Hay personas que buscan sanidad y después que reciben sanidad se apartan, ¿verdad? Y no podemos hacer como esa multitud que solamente buscamos a Jesús por el beneficio material, físico, no. ¿Verdad? Vemos la retirada. El pasaje culmina, ¿verdad?, con Juan 6:66, un versículo trágico donde relata que muchos de sus discípulos volvieron atrás. Y no nos estamos refiriendo a los 12 apóstoles, sino a los que seguían a Jesús, la multitud. y ya no andaban con él, pues buscaban un reino político y provisor material, no un salvador espiritual. Bendito Jesús. ¿De qué grupo eres tú? ¿De qué grupo? Yo personalmente prefiero ser como los discípulos y hacer como Pedro. ¿A quién iré? Gloria a Jesús. Aquí vemos el costo del discipulado. La multitud quería los milagros, comida gratis, sanidades, pero no al Mesías sufriente. Cuando Jesús les declaró que seguirle implicaba un compromiso espiritual profundo, fe en su sacrificio, la superficie de su fe, ¿qué? Se rompió, se desvaneció. Y vemos una separación de los verdaderos creyentes a los que no son verdaderos creyentes. Este versículo, ¿verdad?, demuestra que el éxito de Jesús no se mide en número. Él no suavizó su mensaje para retener las masas, para acomodar las masas, los caprichos de la gente. Prefirió quedarse con unos pocos que entendieran la verdad antes que con miles que lo buscaran por conveniencia. ¿Verdad? Y vemos el abandono de muchos de esos que se llamaban discípulos, pero que en realidad no eran discípulos. ¿Verdad? La palabra discípulos aquí no se refiere a los 12 apóstoles, sino al grupo más amplio de seguidores que lo acompañaban. Y volver atrás significó regresar a sus antiguas vidas, religiosidad y mentalidad terrenal. Gloria a Jesús, aleluya. Poderoso el Señor. Y continuaba, ¿verdad? ¿Qué nos enseña esta expresión? Bueno, decimos, ¿verdad?, que esta expresión nos enseña que buscar la verdadera fuente que nos da la vida eterna, ¿verdad?, que en el mundo, ¿verdad?, no podemos prestarle el oído a lo que maestros seculares, otros medios de información puedan traernos, si no se basan en la enseñanza de Jesús. También nos enseña el Señorío de Jesús sobre toda situación, como vimos, ¿verdad?, el caso de Pedro, que con toda firmeza y seguridad dice: Señor, ¿a quién iremos? Traernos, si no se basan en la enseñanza de Jesús. También nos enseña el Señorío de Jesús sobre toda situación, como vimos, ¿verdad?, el caso de Pedro,

hay otro maestro, teólogo, líder que ofrezca la verdad de Dios y el propósito para el ser humano. Y en medio del problema que le preocupaba, el apóstol vivió una experiencia más y vio a Jesús como el único que tiene el control de toda su situación. Con todas las experiencias vividas, bendito Jesús, como había mencionado, ¿verdad? La alimentación de los 5,000, sin contar los hombres, las mujeres y los niños, en Mateo capítulo 14, vamos, ¿verdad? Dando esos cortos ejemplos. Y cuando, ¿verdad?, caminó sobre las aguas en el mar de Galilea, gloria a Jesús, cuando Jesús se allegaba, ¿verdad?, caminando hacia ellos. Y Pedro le dice: Señor, si eres tú, manda que yo vaya a ti sobre las aguas. Y Jesús le dijo: ven, así te dice a ti también, ven. Y Pedro, descendiendo de la barca, andaba sobre las aguas para ir a Jesús. Pero al ver al fuerte viento, dice la palabra, que comenzó a hundirse y dio voces diciendo a grito. Imagínese a Pedro, justo hundiéndose, que hace que grita, ¿verdad? Diciendo: Señor, sálvame. Y dice que al momento Jesús lo agarró por la mano y lo sacó del peligro, ¿verdad? Lo libró de ahogarse. Y lo llevó al lugar de seguridad, como también te quiere llevar a ti un lugar de seguridad. Nos quiere llevar, ¿verdad? Pero no sin reprender la incredulidad de Pedro, ¿verdad? Después de haberlo socorrido, le reprendió su incredulidad, diciéndole: hombre de poca fe, ¿por qué dudaste? Y subieron a la barca. Eso mismo nos dice, ¿verdad? Mucha gente... Esto les dice Jesús hoy: hombre de poca fe, ¿por qué dudas en Cristo? ¿Por qué dudas en la palabra de Dios? ¿Por qué? Jesús, pues, en nuestro tema de hoy, ¿a quién iremos? De Juan 6:68, ¿verdad? El Jesús de hoy, de ayer y por todos los siglos. Muchos no le seguían, ¿por qué? Porque, como le dije anteriormente, buscaban lo material. Bendito sea el Señor. Pero entonces, cuando Jesús vio esto, ¿verdad?, esta situación, que la gente yéndose, ¿verdad?, pues entonces se vuelve a sus discípulos para ver si ellos también habían cambiado de opinión de seguirlo. Y les cuestiona, les pregunta: ¿queréis acaso iros también vosotros? Con esta pregunta Jesús ponía a prueba la lealtad de sus discípulos y le daba, ¿verdad?, a sus discípulos cercanos la libertad, la opción para seguirle o de hacer lo que aquella multitud que parecían discípulos pero que no eran, habían hecho: irse. Tenían, ¿verdad?, la oportunidad de decidir, de escoger y hacer. Y eso es, y se llama, libre albedrío, donde tú tienes la capacidad de escoger si quieres aceptar a Cristo como Salvador y seguirle, y si no, no seguirle, ¿verdad? Eso se llama el libre albedrío. Dios no fuerza a nadie, y tampoco Jesús forzó a los discípulos. Los dejó que escogieran, así como te da a escoger a ti. Bendito Dios. Si seguían con él o hacer como la multitud que se fueron cuando Jesús les confrontó con la palabra. Y esa misma opción y libertad nos da Jesús, nos la da, y a usted, para decidir. Amados, busquemos lo eterno y no solo lo terrenal. Pues en Juan 6:27 Jesús mismo nos dice: trabajar no por la comida que perece, sino por la comida que a vida eterna permanece, lo cual el Hijo del Hombre os dará, o sea Jesús, porque a este señaló Dios el Padre. Esto dijo Jesús después del milagro de los panes, porque la gente lo buscaba, ¿verdad?, y se preocupaba por lo terrenal. Cuando el Señor dice que no nos preocupemos por lo terrenal que perece, sino a lo que a vida eterna permanece. Y lo buscaban por la comida, por lo material, por los beneficios.

0: desechos, ¿verdad? Perecederos. Y Jesús, ¿verdad? Nos llama a buscar el alimento espiritual y la vida eterna. Pues todo lo demás viene como una que añadidura. Gloria al Salvador. Veamos qué nos dice Mateo 6:33. ¿Qué dice? Mas buscar el reino de Dios y su justicia y todo lo demás vendrá como una añadidura, ¿verdad? Y Mateo 6:8, el Dios nuestro Padre Celestial, ¿verdad? Sabe de qué cosas tenéis necesidad antes que la pidáis. Bendito Jesús, pues, ¿por qué preocuparnos por las cosas materiales y dejar a Dios en un segundo plano? ¿Verdad? Afanarnos en todo lo que hay en esta tierra, ¿verdad? Hacer mucho dinero, comprar muchas propiedades, carros que a veces, ¿verdad?, se tienen, ¿verdad?, como una colección. Bendito Jesús. Buscar lo que a vida eterna permanece. Bendito Jesús. La terrenal pasa. La comida, ya usted sabe. Y las cosas del mundo, lo material, se acaban, se destruyen con el tiempo. Pero lo espiritual dura y perdura. La fe y la guianza de Dios nos dan un regalo que nunca termina, a menos que usted o yo dejemos de seguir al Señor Jesús como aquella multitud que solo lo buscaban por el pan y los peces, o sea, la comida, por lo perecedero, lo material, una satisfacción temporera. Jesús es el guía y Él ofrece esta vida eterna a las personas que le creen a su palabra y le siguen fieles. Todos debemos de entender, amados, que la situación o problema que tengamos o tengas, ¿verdad?, el señorío de Jesús está por encima de ello. Y ganas más siguiendo a Jesús que apartándote de Él. Pues aquellos que dejaron de seguir a Jesús se perdieron de ir a un nivel mayor, a un nivel espiritual mayor, con Jesús, y de ser usados por Jesús como con un ministerio de poder. Vea la diferencia de los que se quedaron con Jesús a los que se fueron, ¿verdad? En la Biblia usted va a encontrar un sinnúmero de personas de los que optaron por seguir el Señor y abandonar la multitud de los que no creían y no lo seguían. Con esta expresión de Pedro el apóstol, Señor, ¿a quién iremos o a quién iré?, quiso realmente decir, ¿a quién iré si solo tú tienes el control de todas las cosas? Moisés, ¿verdad?, prefirió sufrir con el pueblo de Dios que gozar de los deleites temporales. Bendito Jesús, porque tenía su mirada puesta en el galardón, como Pablo. Bendito Jesús. Pero ante esto, la pregunta más impactante es la siguiente, hecha por el mismo Jesús. ¿Queréis iros también vosotros? Imaginemos el rostro de Jesús al mirar a sus discípulos cercanos y esperando la respuesta personal de ellos. Aunque Jesús sabe, lo sabe todo, él quería una respuesta personal, como la espera de ti. Él quiere saber lo que tú, ¿verdad?, piensas de Él. Gloria a Dios. Al momento Pedro no lo pensó mucho, impactado por la pregunta de Jesús, rápidamente y sin titubear, Pedro reconoce que las palabras de Jesús son verdaderas y que espera una sinceridad de parte de ellos, que, ¿verdad?, Jesús esperaba una palabra de ellos, que ellos personalmente lo dijeran. Y Pedro reconoce el señorío de Jesús y que después de Él no hay otro a quien ir y recibir palabra de vida eterna. Porque como dice en Hechos capítulo 4 y verso 12, y en ninguno otro hay salvación, porque no hay otro nombre bajo el cielo dado a los hombres en quien podamos ser salvos. Este Pedro testificó con sus labios a Jesús como su Señor. Cuando dijo, Señor, ¿a quién iremos? ¿Quieres y te atreves a hacer tú lo mismo, testificar a Jesús públicamente y decir: Señor, ¿a quién iremos? Si solo tú tienes palabras de vida eterna. Debemos de admitir que no es nuestra capacidad intelectual o nuestro buen juicio o experiencia. Las palabras de Jesús son verdad y son vida eterna. No hay nada ni nadie fuera, aparte de Jesús, que te pueda dar la vida eterna y el perdón de tus pecados. Las palabras de Jesús no son solo consejos morales buenos. Sus palabras tienen el poder real de dar salvación y vida eterna. Esta vida eterna no termina con la muerte física. Aun cuando para algunos de aquellos que seguían a Jesús, las palabras que Jesús les hablaba eran, ¿verdad?, mal entendidas, y para ellos decían que eran duras, porque, ¿verdad?, en verdad era que no las aceptaban, no las podían, ¿verdad?, visualizar en términos espirituales. Para ellos, y prefirieron, ¿qué?, no seguir más a Jesús. Bueno, aquí se acabó la comida. En otras palabras, no hay más comida gratis. No encontramos lo que buscaban, ¿no? ¿Verdad? Porque lo que ellos buscaban no era lo que realmente tenían que buscar. Se sentían defraudados porque pensaban que Jesús los iba a seguir alimentando. Parece que no querían trabajar. Bendito Jesús, no se querían esforzar por sus propias necesidades, ¿verdad? Se interesaban más en que alguien le alimentara. Todo lo de gratis, ¿verdad? Sabe bueno. Y se alejaron, pues no le arreglaron, le agradaban las palabras que Jesús le decía. Aún así, solo un hombre como Pedro y los discípulos cercanos, ¿verdad?, pudieron reconocer el señorío de Jesús, ¿verdad? Reconocieron el señorío de Jesús y su dependencia de Él. Porque nosotros tenemos que hacer lo mismo, reconocer nuestra dependencia del Señor Jesús, nuestra dependencia de Dios. Y dijo, por eso dijo: Señor, ¿a quién iremos? Es decir, que cuando se presentan situaciones difíciles, estas palabras de Pedro nos sostendrán, nos animarán y serán nuestro aliento para seguir a Jesús y mantenernos firmes y fieles a Él. Gloria al Salvador. Para que no, ¿verdad?, no nos apartemos. Para que no perdamos nuestro objetivo de llegar al reino de los cielos, ¿verdad? Para no dejar de andar con Jesús. Pues ¿quién tiene mejores palabras que Jesús para edificación, consolación y exhortación? ¿Quién tiene mejores palabras de vida eterna? ¿Será que Buda, Mahoma, Mahatma Gandhi, ¿verdad?, un líder histórico de la India? Bendito Jesús, o Hitler, o el vicario de Cristo, o aún el pastor de la iglesia. Déjeme decirle, ninguno tiene las palabras como las que Jesús nos está hablando hoy. No importa que tan grande sea el líder o famoso el líder que tengamos, ¿verdad? Pero ninguno de las palabras de estos personajes históricos y personajes que tenemos hoy en día, ¿verdad?, líderes prominentes, tienen las palabras que Jesús habló para nuestra enseñanza y para darnos ese aliento para seguir adelante. Ninguno tiene las palabras como las que Jesús nos habla, palabras de vida eterna, como dijo Pedro. Y eso mismo fue lo que reconoció Pedro, el apóstol. Y agregando esa confirmación de Pedro: Señor, ¿a quién iremos? Tú tienes palabras de vida eterna. Esta declaración de Pedro que nos enseña que solo Jesús tiene la respuesta adecuada para cada situación. La pregunta aquí es: ¿realmente reconocemos las palabras de Jesús en cualquier situación? Y recordemos las palabras del Señor Jesús cuando dijo: ¿queréis acaso iros también vosotros? Hay algo que nos debe de diferenciar ante los demás personas, y es el que poder responder esta pregunta, ¿verdad? Ya que aún el mismo Pedro nos lo confirma con su respuesta en Juan 6:69, ¿verdad? capítulo 6, verso 69, diciendo: y nosotros que hemos creído y conocemos que tú eres el Cristo, el Hijo del Dios viviente. Aleluya, gloria a Dios. Qué tremenda respuesta, ¿verdad? Reconoció a Cristo como el Hijo de Dios viviente. ¿Lo reconoces tú? Esta respuesta de Pedro a la pregunta de Jesús. Y no fue por un simple decir lo que Pedro en ese momento declaraba delante de todo. Vemos que los milagros hechos por Jesús fueron parte esencial para Pedro poder creer aún más todavía. Pero las palabras de Jesús dichas en las situaciones que habían pasado fueron las que hicieron ese efecto en Pedro para poder entender que Jesús era el Cristo, el Hijo del Dios viviente, como lo expresó él mismo también en Mateo capítulo 16, verso 16, a otra pregunta de Jesús. Cuando Jesús le preguntó en el capítulo 16 de Mateo, ¿verdad? Verso 16, diciéndole: ¿y vosotros? ¿Quién decís que soy yo? ¿Verdad? Jesús le había dicho, ¿verdad? ¿Quién dice la gente que soy yo? ¿Quién dicen los hombres que soy yo? Y los apóstoles decían, uno dice que es Juan el Bautista, otros Elías, otros Jeremías, y algunos de los profetas, o algunos, ¿verdad? De los profetas. Y entonces Jesús quería saber lo que ellos opinaban de él, y les hizo otra pregunta. ¿Y qué decís? ¿Vosotros quién decís que soy yo? Bendito. Y vemos nuevamente a Pedro, líder del grupo, ¿eh? Siempre atrevido y confiado en el Señor y lleno de fe. Dice nuevamente Pedro acerca de su: tú eres el Cristo, el Hijo del Dios viviente. Capítulo 16 de Mateo. Gloria a Dios. Y en Lucas 9, capítulo 9, verso 18 al 20, también vemos otra escena de la situación, ¿verdad? Donde Pedro confirma y declara también y dice: tú eres el Cristo de Dios. Esto es Jesús, lo que crees tú como Pedro, y lo puedes confesar como Pedro el apóstol, ¿verdad? En todos los momentos Pedro salía adelante y decía: el Cristo, tú eres el Cristo de Dios, el Hijo del Dios viviente. Como seguidores de Jesús debemos de creer 100%. Si usted es un seguidor de Cristo, mire, usted tiene que creer 100%, no puede haber cabida a dudas. Bendito Jesús. Y como seguidores, ¿verdad? En las palabras de Jesús, y también debemos reconocer la obra de Él, la obra de Jesús. Pedro pudo haberse disgustado cuando Jesús le hizo esa pregunta. Se pudo haber retirado como los otros que dejaron de seguir a Jesús, desanimado, y hasta podía, si quería, ignorar la pregunta de Jesús, pero no lo hizo. Él entendió que a quién podría ir, aunque la situación sea dura, difícil, angustiosa, temerosa, de muchas luchas y sinsabores que tenemos en esta vida. Siempre, ¿verdad?, tenemos que tener presente a quién iremos. La vida siempre tiene sus altos y bajos, y allí sí reconocemos a aquel que tiene palabras de vida eterna. Él nos sostendrá, nos ayudará, nos alentará en ese momento, pues estaremos conectados e iremos al que tiene palabras de vida eterna, a Jesús. Qué lindo es llegar, ¿verdad?, a la conclusión como Pedro, que Jesús no solo tiene el control de las cosas, sino que también tiene la solución y respuesta a cualquier situación. Y cuando llegamos a esta conclusión, no andaremos de un lugar a otro buscando frenéticamente la solución para nuestra crisis, cualquiera que sea, sino que iremos a Jesús, a Dios. ¿Quién nos puede dar palabras de vida eterna? Y desearemos, y confiaremos, y descansaremos en su palabra, y esperaremos en su señorío. Gloria a Dios. Poderoso el Señor. Ante la dura palabra que alejó a las multitudes. La respuesta de Pedro en Juan 6:67 al 69 se convirtió en una de las declaraciones de fe más famosas de toda la Biblia. Cuando Jesús vio que las masas se marchaban, le pregunta directamente a sus discípulos: ¿queréis acaso iros también vosotros? Y Pedro, ¿verdad?, le dice en alta voz: Señor, ¿a quién iremos? Tú tienes palabras de vida, y nosotros hemos creído y conocemos que tú eres el Cristo, el Hijo del Dios viviente. Esta respuesta contiene tres verdades profundas sobre la fidelidad en momentos de duda. ¿Cuáles son ellas? Bueno, la primera es el reconocimiento de la exclusividad. ¿A quién iremos? Sin opciones alternativas, Pedro miró a su alrededor, posiblemente no lo imaginamos, ¿verdad? Y a ver si los discípulos también, ¿verdad?, decían algo. Pero al ver, ¿no?, que los discípulos pues se quedan prácticamente callados, ¿verdad?, ante... Yo me imagino que se quedaron asombrados, no se esperaban esta pregunta. Pedro mirando y se dio cuenta de que el mundo no ofrecía nada mejor. Volver al judaísmo tradicional, a la política o a su antigua vida de pecado no llenaría el vacío de sus almas. También vemos el reconocimiento de una lealtad absoluta en Pedro, ¿verdad? Por eso no hizo como los demás. Para Pedro, Jesús no era solo una buena opción entre muchas, era la única opción que valía la pena seguir, sin importar el costo o la dificultad del mensaje. Y segundo, gloria a Jesús, vemos la aceptación de la revelación. Cuando Pedro dice: tú tienes palabras de vida eterna. Fe por encima de la lógica. Pedro y los discípulos tampoco entendían por completo lo que significaba comer la carne y beber la sangre de Jesús en ese momento, que esto es una metáfora. Gloria a Jesús. Pedro tenía confianza en quien, en la fuente que salta para vida eterna, la fuente de agua de vida que salta para vida eterna. La diferencia entre la multitud y Pedro es que la multitud rechazó el mensaje porque no encajaba con su deseo, mientras que Pedro aceptó el mensaje porque confiaba en quien lo decía. Reconoció que, aunque las palabras fueran duras, como decía aquella multitud de personas que se llamaban discípulos, el resultado final de escucharlos, de escuchar las palabras, es la vida eterna. Creer para conocer. Pedro usa dos verbos importantes aquí: creer y ¿qué? Conocer. En el camino del discipulado, la fe procede al entendimiento pleno. Jesús es el ancla de nuestra fe, y Pedro lo comprendió así al confesar que Jesús es el Cristo, el Mesías prometido, el Hijo de Dios. Y Pedro demostró que su fe no dependía de la comida gratis o de los milagros populares, sino de la identidad divina de su maestro. Bendito Jesús. Vemos la diferencia, ¿verdad? Y cuando llegamos a esta conclusión, no andaremos de un lugar a otro buscando, ¿verdad?, soluciones rápidas, o buscando, ¿verdad?, cualquiera que sea lo que estás buscando, ¿verdad?, para entenderla o satisfacer tus necesidades. Gloria a Dios. Como aquella multitud buscaba satisfacer sus necesidades físicas, pero no buscaba satisfacer sus necesidades espirituales, que son las más importantes. Buscar el reino de Dios y justicia, y todo lo demás vendrá por añadidura. Sino que iremos a Jesús, a Dios, a quien nos puede dar palabra de vida, ¿verdad? Y desearemos, ¿verdad?, descansar en su poder y esperaremos en su señorío, ¿verdad? En conclusión, vamos, ¿a quién irás con tu problema familiar? ¿A quién irás con tu problema financiero? ¿A quién irás en tu crisis, enfermedad, con tus dudas o temor? Ven a Jesús, cree en Él y descansa en Él. Gloria a Dios, haz como Pedro, hazte de cuenta, ¿y a quién voy a ir? ¿A quién voy a ir si solo tú, Señor Jesús, tienes palabras de vida eterna? Gloria a Jesús. Y En esta mañana, gloria a Dios, te invito, ¿verdad?, a hacer esta oración si deseas, ¿verdad?, para concluir por hoy, ¿verdad?, con este tema, ya que el tema, ¿verdad?, es un poco extenso, pero yo creo que con esta reflexión de hoy es suficiente para uno tomar una decisión por Cristo y para los que están sirviéndole, para que nos mantengamos en el camino del Evangelio. Y así como Pedro, nos hagamos de cuenta, ¿a quién iremos si solo tú, Señor, tienes palabras de vida eterna? Oremos. Te invito a que hagas esta oración conmigo, Señor. Y Dios Todopoderoso, hoy reconozco que el mundo ofrece muchas voces, caminos y soluciones rápidas, pero sé que solo tú tienes palabras de vida eterna. Cuando la duda, la confusión o las dificultades me rodeen y toquen a mi puerta, te pido que me des la claridad y la firmeza de tu Santo Espíritu, ¿verdad? Dame la firmeza, Señor, como se la diste, ¿verdad? Que como el siervo Pedro, el apóstol, tu siervo, pudo decir, ¿a quién iré sino a ti? Ayúdame a no buscar la comodidad, sino la verdad. Fortalece mi fe para que permanezca fiel a tu lado. Incluso cuando tus caminos sean difíciles de entender, no quiero alimentarme solo de lo temporal, sino de tu amor y de tus promesas que duran para siempre. Señor, guía mis decisiones hoy. Permite que mi vida refleje que mi confianza está puesta completamente en ti. Y en tu nombre, Jesús, hago mi petición al Padre. Amén.
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1: Porque la palabra, la Biblia dice que Cristo es la palabra. Es Cristo mismo. Lo que Él habló y lo que está en la Biblia, eso es lo que se va a predicar. Sonríese, García le ama. Naturalmente, pues usted tiene que ser edificado, bendecido, cuando se predique el mensaje glorioso de Jesucristo. Bendito el nombre del Señor Jesús. Nuestras almas te alaban. ¿Cuántos de los hermanos entienden y están completamente seguros que estamos bien en los últimos días? Levanten la mano si usted lo cree, lo sabe. Si estamos en los últimos días, pues yo creo que los cristianos inteligentes, sonríe si puede, tienen que estar buscando a Dios de todo corazón, porque sabe que en este tiempo va a haber un mover gigantesco de Dios. Porque los juicios más grandes que jamás han caído en esta tierra son los que van a caer en estos próximos días. Pero el pueblo de Dios está aquí. Por eso que esos juicios no han caído todavía. Porque aquí todo en esta tierra ahora mismo es violencia, maldad, depravación, idolatría, hechicería, brujería. Sonríe si puede. No hay más ira del diablo porque no existe. Sea bendito el Señor Jesucristo. Pero en cualquier momento va a sonar esa trompeta. Porque

0: el pueblo de Dios que está aquí. Dios no va a permitir que se quede aquí para los días más malos que jamás se han vivido. ¿Qué padre va a querer que un hijo que él ama lo deje en medio de un tiroteo para que le vuele la cabecita? Se lo lleva cogiendo y lo saca de ahí. Eso es lo que Dios va a hacer. El rapto de la iglesia es el evento inminente. Nos van a sacar de la tierra. Y lo más lindo del rapto es que no nos van a sacar como estamos aquí ahora. En un segundo, dice, en un abrir y cerrar de ojo. Ahora, cierre los ojos y ábralo. ¿Cuánto le duró? ¿Un minuto? Un segundo apenas. Y en ese tiempo, un segundo, Dios se va a llevar al pueblo que está firme en su camino. Sonríese, García. Denle el aplauso a Jesucristo. Dáselo. Alaba lo que Él vive. Pero cuando suena esa trompeta, este cuerpo como está no puede atravesar por esa inmensidad. Se hace añicos. Fíjense que los Estados Unidos y otros países que han lanzado astronautas para allá arriba, ¿cómo los tienen que vestir? Parecen fantasmas de tantas cuestiones, porque no resistirían el ambiente, ¿verdad?, del espacio exterior. Y han hecho pruebas múltiples hasta que ahora logran enviar. Ya enviaron uno a la luna, pero mire qué logro científico. El logro científico es extraordinario, que lleguen a la luna, que se baje de una nave, que camine por el suelo de la luna. Pero ¿qué beneficio tiene eso? ¿A quién benefició eso en la Tierra? Cada vez que suben para allá arriba, ahora dice que van para Marte. Señor, que prenda el diablo. ¿Por qué yo digo eso, hermano? Porque Cristo no ordenó que los hombres subieran hacia arriba. Porque no es el espacio exterior el que el Señor dijo que conquistaran. Lo que el Señor dijo que conquistaran es esta tierra. Que poblaran la tierra. Que llenaran la tierra. Sonríe si puede. Y el hombre dice, no voy a llenar nada, ni voy a poblar tierra. Ay, para arriba que voy. Pero cuando esos juicios caigan, van a llorar lágrimas de sangre. Ahora, antes de que los juicios caigan, Dios se lleva a su pueblo con él. Si suena la trompeta que va a sonar ahora, ¿cuántos se van? ¡Alábalo si puede! Fíjense que el Señor, hablándole a su iglesia, no es a los pecadores, porque los pecadores se saben que se van aquí al todo. Hay de ellos. Pero hablando a las iglesias, dijo, unos serán tomados y otros serán dejados. ¿Cuántos saben que eso está en la Biblia? Levanta la mano si usted lo sabe. Qué bueno que conocen la palabra. ¿Por qué? ¿Por qué? Si son creyentes, si son evangélicos, sonríese que el Señor le ama. ¿Por qué se tienen que quedar algunos? No es que Dios quiera dejarlo, es que no están para subir todavía para allá arriba. Están a medias en la estatura espiritual y en la búsqueda del Señor. No, la Biblia dice, cuando me buscare con toda tu alma y con todo tu espíritu, yo seré encontrado. Alábalo si puede. Quiere decir que esto no es un jueguito de religión. Eso tenía yo en una época anterior. Estaba más perdido que el diablo. Alábalo si puede. Si me salvaba yo en aquello día, salvaba al diablo también. Fíjate que se le ama. Y esa belleza que está aquí. Ah, qué cosa linda. Bendito sea el Señor. Los niños son de Cristo, hermano. Y nosotros, si queremos entrar al cielo, tenemos que ser como los niños. Así de puros como son ellos, sin malicias en ninguna clase. Sonríase que el Señor le ama. Sea bendito el Señor Jesucristo. Cualquier cosa que pase tiene un propósito de Dios, hermano. Porque la nena no puede pasar aquí al frente si Dios no lo permite. Sonríese que el Señor le ama. El pueblo inteligente. está esperando al Señor. Y está anhelante de que suene una trompeta, porque sabe que usted está firme en el Señor y que usted está lleno del Espíritu Santo. La Biblia dice que Jesucristo vino a bautizar en Espíritu Santo y en fuego. Alabados a Dios. Quiere decir que ¿quiénes son los que se van? El primer punto es que tienen que ser gente bautizada con el Espíritu Santo. Pensar que hay tremendas organizaciones evangélicas que no creen en bautismo del Espíritu Santo. ¿Y eso está en la Biblia? ¿Y por qué no creen? Cuando usted le dice, eso está en la Biblia. Sí, yo sé que está en la Biblia, pero eso era para los apóstoles. Y eso es un embuste. Porque no es, es muy linda la palabra mentira, no, un embuste es eso. Una mentira monstruosa que ha mandado al infierno a montones de gente. Sonríase que el Señor le ama. En la Biblia está bien claro, que viene un arrebatamiento del pueblo de Dios. Que hay una trompeta que va a sonar y los muertos en Cristo resucitan. ¿Nos ríen si pueden? ¿Cuántos conocen personas que murieron en Cristo? Levanten la mano si usted conoce a alguno. Yo conozco un ejército y algunos eran familiares míos, como mi mamá, que le sirvió a Dios, y por eso Dios le dio 95 años de edad. A los 95 se la llevó. 70, 80 la vida del hombre, le añadió 15. ¿Por qué, hermano? Porque era una intercesora. Y los intercesores son los que levantan la obra de Dios. Que son los que a las 5 de la mañana o a las 4 están orando. Y que oran en el Espíritu. Y le rompen el espinazo al diablo en todos los frentes. Alabo si puede. Los cristianos inteligentes, pídanle a Dios continuamente, Dios mío, dame una unción de intercesión. Por eso que el apóstol Pablo dice, orando siempre en el Espíritu, esa es una intercesión, en lengua, con gemido y con lágrimas. Para eso tiene que tener bautismo Espíritu Santo. Sonríe si puede. Por eso que en esas organizaciones grandes que no creen en bautismo Espíritu Santo, ¿qué pueden tener? Religión muerta. Eso lo tiene cualquiera. Sea bendito el Señor. Eso lo tuve yo cuando estaba más perdido que el diablo. Religión muerta. Sonríe si puede. Cuando a mí me agarró la artritis, yo estaba en el deporte bien activo y me agarró una artritis que me dañó el cuerpo. Codo, hombro, rodilla. Eso lo hizo leña. Cuando yo me vi en esas condiciones, fui donde un líder religioso aquí en el pueblo y le dije, vengo para que me ayude. ¿Cómo no te voy a ayudar? Tengo artritis y vengo para que me ayude. Se fue y me trajo unas estampillas de Santa Teresa y me dijo, pídala esta, que esta lo va a ayudar, porque esa es la favorita mía. Él estaba más perdido que el diablo y yo fui allá a buscar ayuda. No, hermano, esa es la religión del mundo, hermano. Pero nosotros no somos religión del mundo. Nosotros somos los hijos del Dios del cielo. Nosotros somos los convertidos de Cristo Jesús, el Hijo de Dios. Y para nosotros no hay ni San Pedro, ni San Juan, ni María, ni nada de eso. Nosotros es Cristo, y Cristo, y Cristo, y Cristo. Porque no hay nada más que un solo mediador entre Dios y los hombres, Jesucristo hombre. Grítemelo bien duro cuando le dé este informe ahora. ¿Quién es el único que está a la diestra del Padre en el cielo?
1: ¡Cristo!
0: Gloria a Dios. ¡Alábalo si puede! ¿Quién fue el único que murió en una cruz por nosotros?
1: ¡Cristo!
0: ¿Quién derramó la sangre que limpió el pecado?
1: ¡Cristo!
0: ¿Quién resucitó al tercer día?
1: ¡Cristo!
0: ¡Alábalo! Cuando usted se le haga esa pregunta, no deje de gritar usted, Cristo, no se quede callado. Porque ese es el nombre que sobre todo nombre. Y cuando usted está Cristo, si tiene caries dentales, se le pueden llenar las muelas también. Alábalo si puede. Dios no hace las cosas en una forma que sea difícil para entenderla ni muy complicada, no, sencilla. Un solo Salvador, Jesucristo, eso es todo. Solo entiendan hasta los niños de primer grado. Precioso el nombre del Señor. ¿Cuántos están esperando la venida de Cristo? Mire, hay dos venidas del Señor. La primera es que viene a buscar su pueblo y a llevárselo para allá. ¿Por qué nos va a sacar de aquí? Porque los juicios más grandes que jamás se han visto vienen. Juicios tan terribles como un terremoto mundial que viene, que no va a dejar una ciudad en pie en ninguna parte del mundo. ¿Cuántos se van a quedar acá abajo para ver eso? Al lado del pueblo. Ese terremoto nada más, ese es uno de los juicios, no es todo. No deja ni una sola, dicen los científicos, lo están hablando, que el centro fundido de la tierra está fallando y viene un terremoto tan terrible que no va a dejar en pie ni una sola ciudad. Y eso lo saben ellos, fíjense, por ciencia. Y nosotros lo sabemos por la Biblia. Antes de que la ciencia estableciera lo que han establecido, ya hacía jato que el Señor le había escrito en su libro. Alábalo si puede. Eso no hay quien lo impida, pero nosotros estaremos en nuestra patria. ¿Cuántos son ciudadanos del reino de los cielos? Alábalo si puede. ¡Precioso Jesús! Bueno, va a ser hermoso cuando suene esa trompeta, que usted sienta que los pies se levantan de la tierra y cuando mira ya no tiene este cuerpo. En un segundo Dios desaparece todo esto, desde los plantas de los pies hasta la mollerita de la cabeza. En un segundo, y en ese mismo segundo aparece un cuerpo inmortal e incorruptible. ¿Cuántos van a vivir esa maravilla? Bueno, fíjense, hermano, eso nos da una idea a nosotros del poder que hay en el Dios en nosotros. ¿Usted sabe lo que es desaparecer este cuerpo? Y que en el mismo segundo aparezca un cuerpo nuevo. ¡Alábalo si puede! ¿Cuántos levantan las manos y alaban a Dios? ¡Alábalo, hermano, alábalo! Vamos, un minuto de alabanza, un minuto de alabanza. ¡Levante esa voz como trompeta! ¡Levante esa voz como trompeta! Él demanda labios que le ofrezcan sacrificio de alabanza. ¡Alábalo si puede! Pueblo que respire, alabe a Jehová.
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0: Amado Dios, acepto a Cristo ahora mismo como mi único Salvador. Te acepto, Jesús, públicamente. No me avergüenzo de ti. Perdona mis pecados. Entra en mi corazón. Cambia mi vida. Ayúdame que yo permanezca firme en tu camino, firme en la iglesia, que sea bautizado y que sea lleno del Espíritu Santo. Creo en ti, Jesús, y soy salvo. Soy salvo ahora. Creo en ti, Jesús, y tu sangre. Tu sangre limpió mis pecados. Amén.
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0: Padre, mira este grupo de que están aquí enfermos. Tú sabes que en tu ministerio terrenal, todo el que a ti vino se sanó. Y ellos te están entregando las enfermedades a ti. Y en el momento que te la entregan a ti, ya ellos no la tienen. Glorifícate en esto, Padre. Que tú eres Dios. ¡Ala, su yamai! Tú eres Dios. Y el que a ti viene, tú no lo echas fuera. No quede ni un síntoma de enfermedad en ninguno de ellos. En el nombre de Jesucristo. Gracias, Padre, por tu amor. Ahora mismo, Padre. Ahora mismo, Padre. Reprendo todo espíritu de enfermedad en estos cuerpos. Fuera de esos cuerpos. Fuera en el nombre de Jesús. Fuera en el nombre de Jesús. Para gloria tuya. Para gloria tuya. Por los méritos de Jesucristo. Proclamamos esa victoria. Esa victoria de tus hijos. Oh, están reclamando. Nos consultamos con ellos. Nos consultamos con ellos. Nos ponemos de acuerdo con ellos. Ellos están entregados a ti las enfermedades, y yo me pongo de acuerdo con ellos, y ya ellos no la tienen, Señor, no la tienen, porque te las entregaron a ti, las tienes tú ahora, las tienes tú ahora, en el nombre de Jesús. Gracias, Santo. Por lo tanto, todos tienen que estar sanos, porque ellos entregaron a ti sus enfermedades. La gloria es tuya, Señor, la gloria es tuya. Bendito sea Dios, alabado sea Dios, por los méritos de Jesucristo. Proclamamos esa victoria, Señor, por los méritos de Jesucristo. Bendito sea Dios. Ay, pobre Jesús. Gracias por tu amor, Padre. Gracias por tu misericordia. Bendito sea tu nombre. Poderoso Jesús. Se sanaron. La gloria es tuya. Están sanos. La gloria es tuya. Bendito sea Dios. Bendito sea Dios. Ay, pobre Jesucristo. Todos los hermanitos que están al frente. Todos los hermanos que están al frente. Que están seguros que Dios los sanó, levanten las manos y denle gracias a Dios. Hermanita, ¿qué usted tenía?
3: Yo tuve un accidente y tenía fractura en 4 costillas, en la 2, en la 3 y en la 7 y en la 8. No podía moverme para abajo, no podía abotonarme los zapatos, ni nada. Y ahora pues yo se lo presenté al Señor y pude doblarme hasta los zapatos. Y yo sé que el Señor me sanó.
0: Fíjese bien, hermano. Pruebe a hacer ahora lo que no podía hacer primero. ¿Quién fue? ¿Quién fue? ¿Quién fue? Mira, hermano, en asunto de fractura, no hay emoción que funcione. Porque tiene que arreglarse su hueso. Pero como haya creído, eso lo hace Dios en un segundo. Por eso antes no podía doblarse, porque las fracturas le estaban todavía funcionando. Pero ahora fíjense cómo ella se dobla tan tranquilamente, porque lo hizo Dios.
3: Solamente hace menos de un mes, hace solamente 3 semanas.
0: ¿De esa fractura?
3: Sí.
0: Uy, dale. Cuando yo estaba en el mundo, me fracturé en juegos y cosas, que tuve 6 semanas, 2 meses y 3 meses enyesado, que no podía ni hacer nada. Sonríese que se le ama. Pero 3 semanas, doble semana, tóquese los zapatos. ¿Cuánto levanta la mano y dan gloria a Dios, hermano? ¡Alábalo si puede! Estamos contentos que usted esté bien, hermanito. Dios haya honrado su fe. Levanta la mano y dele gracias. Manténla sanita, jamás vuelva a sentirlo en el nombre de Jesús fue hecho. ¡Hola, Samaya Soja! La gloria para ti. Tu sierva pueda dar testimonio.
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1: Aquí estamos con Jordi, de Jordi.
2: Este es el día que hizo el Señor, día de alegría y de gozo. Y como ustedes saben, le habla su amiga y hermana Arlene.
3: Y este es su hermano y amigo Carlos.
2: Y juntos trabajamos para el ministerio
3: Jesucristo no tiene la culpa.
2: Recuerden, amados, nuestro número de teléfono es el 860-639-0264.
3: Y también nuestras plataformas Facebook, Instagram, YouTube. Ya en YouTube subimos un videito. Sí. Pueden entrar y verlo, ¿verdad? Fue improvisado, pero para la gloria de Dios todo quedó muy bien.
2: Así
3: como
2: es.
3: Jesucristo no tiene la culpa. Semanalmente en Instagram y en Facebook subimos unas reflexiones que la conectamos con el día a día y sabemos que han de ser de bendición
2: así
3: para
2: es.
3: Ustedes también.
2: Sabemos que se van a identificar y se van a gozar en el nombre de Jesús.
3: Así
2: pero
3: es.
2: Hoy, amados, tenemos un tema súper, súper, súper interesante. Vamos
3: es.
2: A estar hablando acerca del tema
3: Un toque que cambia vidas.
2: Exacto.
3: Ay, Dios mío, y fíjense que todo el mundo necesita un toque que cambie su vida.
2: Así es, así es.
3: Porque ¿qué pasa? Que en algún momento todos nosotros necesitábamos una intervención divina.
2: Uh-huh.
3: Algunos pueden pensar que han llegado a Cristo por casualidad, otros a través de una desesperación, por dolor. Hay personas que han dicho, chacho, no, yo tuve un choque con la vida y eso de verdad me sacudió el piso tanto que ahí apareció el maestro.
2: Uh-huh.
3: Ahora, pueden haber también personas diciendo, es que lo único que me falta por intentar es Jesucristo. No sé si darle la oportunidad, no sé si, déjame intentarlo.
2: Sí, que están ahí a la expectativa, porque ya han tratado diferentes métodos y esos métodos han fallado. Pero sí me acuerdo cuando nosotros hacíamos este trabajo personal oculto en la calle, ¿verdad? Que había ese coro, si tú pruebas todo y todo te falla, prueba a Cristo.
3: Así es,
2: de ese coro,
3: así
2: sí.
3: es. Uh-huh. Pero sabrá Dios, porque solamente Dios lo sabe, si hay alguna persona ahí que nos está sintonizando, que cambiando la estación por casualidad se detuvo a escuchar este mensaje.
2: Así es.
3: Y Dios te quiere hablar.
2: Uh-huh.
3: Dios te quiere hablar. Ahora, yo te pregunto a ti, ¿casualidad o propósito?
2: De llegar a los pies de Jesús.
3: Ajá.
2: Yo pienso que es un propósito.
3: Un propósito.
2: Uh-huh.
3: Y pueden haber personas que digan, wow, puede ser una casualidad. Pero es quizás estos que no han conocido al maestro, pueden interpretar que es una casualidad. Ahora, no importa cuál sea la situación que tú estés atravesando, Dios es el único que puede, con un toque, cambiar tu vida.
2: Así es. Por eso nosotros les amamos a Él.
3: Y me encanta porque la Biblia dice que Él ha cambiado nuestro lamento ¿en qué?
2: En baile.
3: En baile. Esos
2: así
3: son
2: es,
3: dos puntos
2: es.
3: Extremos, ¿verdad que sí? Pero vamos a la Biblia. Vamos a la Biblia porque queremos, ¿verdad?, que ustedes puedan entender junto con este preámbulo esta historia verídica.
2: Uh-huh.
3: Y está en Lucas capítulo 7 del 11 al 17. Pero vamos a leerla y nos vamos a detener en ciertos puntos.
2: Okay.
3: Adelante.
2: La palabra se lee en el nombre del Padre, del Hijo y del Espíritu Santo. Amén.
3: Amén.
2: Y dice, aconteció después que él iba a la ciudad que se llama Naín, e iban con él muchos de sus discípulos y una gran multitud.
3: Fíjense, aquí habla de nuestro maestro, de nuestro Señor Jesús. Dice que él iba a una ciudad que se llamaba ¿cómo?
2: Naín.
3: Naín es como un pueblo de Galilea. Es una región de que está dentro de Galilea y se llama Naín. Y es interesante porque Naín significa agradable, deleitable o hermoso. Pero ¿a qué iba el Señor Jesús a Naín? Vamos a ver lo que acontece en el versículo 12.
2: Cuando llegó cerca de la puerta de la ciudad, he aquí que llevaban a enterrar a un difunto, hijo único de su madre, la cual era viuda y había con ella mucha gente de la ciudad.
3: Fíjense que ya podemos entender qué estaba pasando en Naín. Jesús no estaba en Naín, sino que iba de camino a Naín. Pero dentro de la ciudad de Naín había una mujer que era viuda. Pero no tan solo que era viuda, sino que había perdido ¿qué?
2: A su único hijo.
3: A su único hijo. Fíjense que no había perdido una moneda, un trabajo. No había perdido una propiedad.
2: Algo que tú puedes reemplazar.
3: Algo que tú puedes reponer en el futuro. No, había perdido a su hijo. Y cuando nosotros vemos el contexto histórico, hermano, no es como ahora donde usted va al gobierno y el gobierno le suple en algo su necesidad.
2: Le ayuda, así
3: es. Estamos hablando de un contexto donde en aquel tiempo, una mujer dependía únicamente de los ingresos traídos por su esposo. Pero esta mujer era viuda. Ya su esposo no proveía.
2: Así es, tacho.
3: Pues ahora, ¿esa carga pasa a quién? A su hijo.
2: Esa responsabilidad.
3: Esa responsabilidad, ¿verdad? Ese compromiso de ayudar a su madre pasa a su hijo. ¿Pero qué pasa?
2: Que ahora el hijo fallece.
3: Ahora el hijo fallece. Entonces, ¿qué significa eso? Que esta mujer, vamos a ser empáticos. Esta mujer en su pensamiento dice, ¿y quién me sostendrá a mí ahora? ¿Quién me ayudará? Primero mi esposo, ahora mi hijo. Yo estoy destruida. Y no tan solo por quién me ayudará, sino, hermano,
2: el
3: afecto de madre a hijo.
2: Chacho, no, eso es una cosa, mira, Dios guarde a uno.
3: Pero dice la palabra que junto con ella iba mucha gente. Y eso me llama la atención porque el versículo 11 empieza diciendo que Jesús le seguía una gran multitud.
2: Así es.
3: ¿Por qué seguirían a Jesús esa gran multitud? Es la pregunta. Bueno, hermano, el dador de la vida. Recordemos que en Galilea también Dios había hecho un milagro con este centurión donde dijo, yo no soy digno de que tú entres a mi casa. Di la palabra y será hecho. La gente vieron eso y dijeron, wow, que este hombre tiene poder para con su palabra hacer grandes cosas. Pero ahora se choca con uno que no estaba enfermo, que estaba muerto.
2: Tacho, esto es poderoso. Por eso, ¿es casualidad o es propósito? Aleluya.
3: Aleluya.
2: Un toque que cambia vidas.
3: Así es, así es. Ahora bien, vamos a leer el versículo 13 que dice así.
2: Y cuando el Señor la vio, se compadeció de ella y le dijo, no llores.
3: Ahora, yo te pregunto, yo te pregunto, ¿qué tú has perdido? ¿Qué tú has perdido? Porque muchas veces nosotros tenemos pérdidas, quizás no de esta magnitud, pero tenemos pérdidas que nos sacuden el piso, que nos hacen vivir desesperanzado, que nos hacen, como decimos por ahí, enganchar los guantes. Ya no puedo más, ya yo no puedo con esta situación.
2: Así ya.
3: ¿Y cómo lo trabajamos? Y me da la alegría de leer este versículo 13, porque aquí muestran a un señor que se compadece.
2: Así es.
3: Aquí se muestra a un señor que dice que la vio. ¿Cómo Dios te ve? ¿Qué ve Dios en ti? Mire, es algo interesante porque recuerden algo. Esta mujer estaba sumergida en su tristeza. Estaba llorando, estaba afligida, quizás estaba pensando, se acerca el momento donde tendré que enterrar a mi hijo, sepultarlo por la última vez, aquí yo no sé qué futuro me espera. Hermano, tenemos que ponernos en los zapatos de ella, y lo interesante de esto es que ella no estaba buscando al maestro. Ella no dijo, pues espérate que por ahí yo escucho o he escuchado que va a venir un tal Jesús de Nazaret.
2: Así es.
3: Sino que quien vio primero aquí fue nuestro Señor Jesucristo.
2: Por eso es que yo pienso que cuando Dios tiene un propósito con alguien, ha hecho en ser carga de ubicar todo.
3: Así
2: el
3: es.
2: tiempo perfecto del Señor. Se ve, esto es una historia hermosa de ver cómo el Señor ha hecho un milagro en esta mujer.
3: Así es, así es. Entonces, vemos que el Señor le dice, no llore. Pudiera parecer como que contradictorio, pero Señor, ¿cómo tú le dices a ella que no llore si está atravesando por un momento?
2: Sí, de dolor, muchacho crítico.
3: Pero ¿qué él hizo? En el versículo 14, mire lo que él hizo.
2: Y acercándose, tocó el féretro. Y los que llevaban se detuvieron. Y dijo, joven, a ti te digo, levántate.
3: Fíjense que por la ley de Moisés, ningún, bueno, no tan solo los sacerdotes, sino cualquier persona que tocara un muerto era un impuro. Y eso acarreaba con consecuencias.
2: No, y después la limpieza que tenía que hacer.
3: Esas eran las consecuencias. Pero el Señor Jesús no, es que Él no se limita a nada. Él es Dios. Y dice que se acercó y tocó al féretro luego de haberle dicho a esta mujer, no llore. ¿Y qué, cómo o dónde estaba esta mujer? Detrás del féretro. Ella iba detrás del féretro, caminando a qué, en su camino, en su vía cruz y en su dolor, en su angustia, pero el Señor le dice, no llore, se acerca, toca el féretro, pero pasó algo interesante, que los que llevaban el féretro se detuvieron.
2: Sí, porque yo me imagino que al ver esa escena que se para y toca el féretro, tú sabes, eso es algo que es impactante, por eso ellos se quedan, ¿qué? ¿Qué pasó aquí?
3: Así
2: Que Dios
3: es.
2: está trabajando con diferentes personas a la misma vez. Los que vienen con él, los que
3: Exactamente.
2: están con ella misma está trabajando, porque ella que está llorando, pasando por ese momento tan difícil, le dice, no llore.
3: Así es.
2: Ahora se detiene y toca el féretro. O sea, van a decir, ¿pero qué está pasando?
3: Dos
2: ¿Sabes?
3: multitudes.
2: O sea, Dios, el Dios que nosotros le servimos es un Dios que trabaja con todos a la misma
3: A la
2: vez.
3: misma vez.
2: Esto es impresionante porque mientras Él está trabajando conmigo, con mis sentimientos, Él está trabajando contigo diciéndote, no te rindas, sigue para adelante, yo te ayudo.
3: Así es,
2: Yache.
3: así es. Y lo interesante de todo esto es, hermano, que muchas veces los pensamientos de derrota que están en nuestra mente no se detienen.
2: No.
3: Siguen caminando, siguen, sabes que tú no vales nada,
2: Tú no
3: tú no
2: puedes.
3: vas a poder, tú no vas a salir de esta, tú no tienes esperanza, Dios no va a hacer nada en tu
2: Él no
3: vida.
2: te va a perdonar.
3: Aleluya. Pero sin embargo, cuando llega el Señor y te toca, ¿cómo Dios te puede tocar? A través de la palabra.
2: Tach.
3: A través de un pensamiento que tú dices, pero en medio de todos estos pensamientos negativos, llega este pensamiento que dice, tú puedes salir de esto.
2: Yes.
3: Y sabes que se va a detener.
2: Yo te amo.
3: Esos pensamientos negativos se van a detener.
2: En el nombre de
3: En el
2: Jesús.
3: nombre, claro, porque es el toque del maestro. Cuando tú empiezas a reemplazar todos los pensamientos negativos por la palabra de Dios,
2: Así
3: se tienen que detener toda esa negatividad,
2: Así es.
3: todo ese deseo hasta de, aún de morir. Porque saben una cosa, estos pensamientos de tristeza te llevan al punto donde tú puedes llegar y decir, me quiero quitar la vida. Ya yo no tengo nada más que hacer,
2: Motivos,
3: motivos
2: motivos.
3: para vivir.
2: Wow.
3: Sin embargo, el Señor toca el féretro, se detienen y ahora le dice, a ti te digo, levántate.
2: Así es.
3: El Señor a través de estas ondas
2: Así
3: etéreas te está
2: es.
3: diciendo, levántate,
2: Así es, en
3: no
2: el
3: es tu
2: nombre de
3: final.
2: Jesús.
3: Detente. Vas por mal camino. Es hora de que te choques con el grupo que sigue
2: Así
3: a la
2: es.
3: vida.
2: Aleluya. Qué bueno nuestro Dios que hoy nos hace recordar que hay esperanza.
3: Así
2: Que
3: es.
2: independientemente de la situación que estés enfrentando, Dios sale a tu encuentro para transformarte. Ese
3: Aleluya,
2: es el
3: gloria
2: Dios
3: a
2: que nosotros le
3: Dios.
2: servimos. Un Dios que, como dijo mi esposo, cambia nuestro lamento en baile.
3: Amén, amén. Y por eso nosotros tenemos que saber, hermano y hermana, en esta hora, que nosotros estamos en la vista del maestro. Uh-huh. No hay nada que sea fuera del control del Señor, que esté fuera de su alcance. Mire, y es algo tan interesante que hay veces que nosotros pasamos, como dice la misma palabra, por el valle de la sombra y de la muerte, ¿verdad? Pero la misma palabra nos dice, no temas, uh-huh, porque yo he de estar contigo. Quizás tú no entiendes el propósito de Dios, yes, en tu vida. Quizás tú piensas que esta prueba llegó para derrumbarte, para detenerte, para destruirte. Pero el Señor te dice, no llores, detente, porque he de tocar el problema tuyo.
2: No, y que probablemente, o sea, nosotros sabemos que Dios siempre tiene un plan. ¿Un plan? Dios siempre tiene el control. Cuando Él está diciendo a esta mujer, no llore, es porque Él ya sabía lo que iba a hacer.
3: Así es.
2: Él ya sabía. Así Él tenía es. La seguridad. Él tenía un plan de que ese hijo iba a volver a la vida. Así Se es. Iba a incorporar. Aleluya. Es, aleluya. Por eso es que no pierda las esperanzas. En estos momentos de crisis, en estos momentos de dolor, son los momentos donde más nosotros debemos aferrarnos a Jesús y decirle, Señor, así como trabajaste con la viuda de Naín, yo te ruego, maestro, que hagas algo en mi vida. Vida,
3: aleluya.
2: En mi familia, así en es. Mi ministerio, en mi trabajo.
3: Así es.
2: Cualquiera que sea tu problema, tu situación, hoy es una tarde de que tú se la entregues al Señor, así a nuestro Gloria Dios, a Dios, el que tiene el poder y la autoridad,
3: sí, Señor,
2: máxima.
3: Gracias, Padre.
2: Porque Dios gracias. Te va a sorprender.
3: Así es.
2: Porque aunque sea con un pedacito de fe, Dios está buscando gente que le crean. Así Dios está buscando gente que digan, ¿sabes qué? Me comprometo contigo. Dios está buscando gente que obedezcan su palabra para
3: Gloria
2: llevarlo
3: Dios,
2: al aleluya. Próximo nivel. Aleluya.
3: Y es increíble, ¿verdad? Conectando con lo que estás diciendo, que ya los que salían de Naín junto a esta viuda le habían puesto punto. Uh-huh. A toda esta historia.
2: Claro, claro.
3: Pero donde hay un punto final, ¡aleluya! El Señor añade una coma.
2: El Señor se hace lo que Él le da la gana y como Él quiera, porque Él necesita trabajar con las personas.
3: Así es. Entonces, ¿qué sucede? Que cuántas personas que están contigo, que conocen tu situación, que conocen tu dolor, te dicen, pues no te preocupes, nosotros estamos aquí a acompañarte al entierro. Nosotros vamos de camino en solidaridad a tu entierro, pero por ahí viene el maestro,
2: ¡Santo!
3: Por ahí viene la palabra de fe, por ahí viene es. La palabra de que te va a levantar,
2: de fortalecimiento.
3: Y ahí es donde tú dices, hermano, mire, yo les voy a ser honesto, muchas veces cuando nosotros llegamos al Señor, de una no vamos a entender la palabra.
2: Sí.
3: Podemos pensar, qué insensible, no tiene lógica, no le veo los fundamentos a esta. Mire, recordemos algo, hermano, y hago varias interrupciones aquí, pero en una ocasión se acercó un señor que era ciego, Bartimeo, y le dice, Señor, haz mi milagro.
2: Sí, sí.
3: Y el Señor le dice, pues, ¿qué tú quieres que? Imagínese usted que usted sea ciego y que venga y se acerca al Señor y el Señor le diga, ¿qué quieres que haga por ti? Pues obviamente que recobre la vista, Señor. Uh-huh. Parecen cosas ilógicas. Ajá. Parecen como que preguntas que
2: como tú, si Él no lo supiera.
3: Como si Dios no lo supiera. Pero es que el Señor lo que quiere es que tú te abras.
2: Así es.
3: Porque hay veces que nosotros tenemos pensamientos que si no lo hablamos, si no lo decimos, si no los expresamos, van a permanecer y se van poniendo como más duros.
2: Así es. Así es.
3: Van como que es difícil de quebrantar. Uh-huh. Pero uno tiene que ser honesto. El Señor lo sabe. Uh-huh. El Señor sabe de lo que tenemos necesidad. Pero el Señor te dice, házmelo saber. Porque yo quiero que tú lo ventiles. Yo quiero que tú lo hables. ¿Para qué? Para que tú veas el poder mío, dice el Señor, en tu vida.
2: Así es. So, hay que atreverse.
3: Hay que atreverse.
2: Hay que abrir el corazón y decirle al Señor.
3: Hay que atreverse. Ahora bien, mira lo que dice el versículo 15.
2: Entonces se incorporó el que había muerto y comenzó a hablar.
3: Oye, qué terrible esto. ¿Ah?
2: Eso es poderoso.
3: Qué emoción.
2: ¿Tú te imaginas?
3: Para esa madre.
2: Uh-huh.
3: Donde hace unos minutos este hombre se le acerca y le dice: no llore. Toca el féretro de su hijo. Y ahora ves que él se levanta y comienza a hablar.
2: Yes.
3: Ustedes saben el poder. Ustedes saben cómo de ese lamento fue cambiado a gozo.
2: Así es, así es.
3: Porque sabes una cosa, aunque la multitud estaba con ella, el dolor lo sentía ella.
2: Así es.
3: Ese quebranto lo tenía ella. Y fíjese que aunque la Biblia aquí no lo registra, es lógico entender de que esa madre, el gozo que le habrá venido, fue algo inimaginable.
2: Ajá.
3: Pero mire lo que dice.
2: Qué bueno es Dios, aleluya.
3: Que comenzó a hablar.
2: Uh-huh.
3: Por eso es que cuando nosotros nos metemos en la palabra y creemos en la palabra
2: así
3: de Dios,
2: es.
3: Esos pensamientos que eran negativos ahora se tornan en positivos y empiezan a llegar esos bombardeos de la palabra, del poder de Dios, donde tú dices: ya yo no soy igual.
2: Yes. Hubo un cambio, un antes y un después. Aleluya.
3: Sí. Qué terrible, ¿verdad?
2: Sí.
3: Y mira lo que dice, que lo dio ¿a quién?
2: A su madre. Wow.
3: A ti Dios te va a dar la recompensa que tiene para ti.
2: Así es, qué bueno es Dios.
3: Así Dios va a hacer un cambio en tu vida.
2: Así
3: que,
2: es.
3: No se lo dio a la multitud, se lo dio a quien, a quien tenía el dolor, a quien realmente tenía la preocupación, a quien estaba destruida.
2: Uh-huh.
3: El Señor se lo entregó a él. ¿Pero qué pasó con la multitud?
2: Dice, y todos tuvieron miedo y glorificaban a Dios diciendo: un gran profeta se ha levantado entre nosotros y Dios ha visitado a su pueblo.
3: ¡Aleluya! Porque es que tú sabes una cosa, el milagro que Dios va a hacer contigo, quizás a los que te rodean van a sentir temor.
2: Así es. Van a decir: ¡wow!
3: ¿Pero qué es esto?
2: Ese Dios que tú les sirves.
3: Pero a través de quizás ese temor, wow, ¿qué pasó aquí? Este cambio, esta persona habrá perdido la mente.
2: Uh-huh.
3: Van a glorificar a Dios diciendo: un gran profeta. Es que el Dios que le sirve a Lynn, yo lo quiero.
2: Así es.
3: El Dios que le sirve a Carlos, yo lo quiero.
2: Así es.
3: El Dios que le sirve a José, yo lo quiero.
2: ¡Aleluya!
3: Gloria a Dios, porque ese es el Dios que nosotros servimos. Ese es el... Mire, yo tengo un testimonio de un hermano, nuestro hermano Justo. Un hermano que perdió a su amada esposa añales junto a su paloma. La perdió. Todos nosotros pensábamos: ay, el hermano se quebranta. Ay, el hermano se detiene. Ay, el hermano hasta aquí. Sigue de pie.
2: Así es.
3: Sigue fortalecido en esa palabra.
2: Así es.
3: Sigue creyendo en esa palabra. Y dice: en cierto momento estaré con mi amada.
2: Uh-huh.
3: La volveré a ver porque yo sé dónde ella está.
2: Uh-huh. Uh-huh.
3: Pero
2: así
3: yo
2: como,
3: voy de
2: así
3: camino.
2: Como decía David.
3: David, como decía David, uh-huh, cuando perdió sus hijos, su hijo, ¿verdad? Pero entonces, ¿a qué te queremos decir en estos minutos o llevar en estos minutos finales? Hay propósitos que tú no vas a entender. Eclesiastés 11:5 dice así:
2: como tú no sabes cuál es el camino del viento o cómo crecen los huesos en el vientre de una mujer encinta, así ignoras la obra de Dios, el cual hace todas las cosas.
3: Tú no sabes cómo Dios se va a glorificar en tu
2: así
3: situación.
2: Es.
3: Tú no sabes cuándo Dios te va a sorprender.
2: Así es.
3: Hay veces para el amigo, ¿verdad? Porque le estoy hablando a los que están en el caminar de Cristo. Pero ese que sintonizó,
2: ajá,
3: por casualidad y se detuvo. Tú no estabas buscando al Señor,
2: uh-huh,
3: pero te encontraste
2: Táchala.
3: Con el Señor hoy.
2: Poderoso, poderoso.
3: te has encontrado, te has topado, porque sabes una cosa, aunque tú no le estabas viendo y él, tú pensabas que no estaba en tu panorama, él te vio.
2: Así es.
3: Y no tan solo que te ve, sino que se compadece de ti, aleluya, y te dice, tranquilo, tranquila, no llores más.
2: Así es, gracias Señor.
3: Nosotros sabemos que Cristo está a las puertas.
2: Así es.
3: Pero independientemente del reloj profético, todavía nuestro Padre sigue haciendo milagros.
2: Así es.
3: Él no se detiene. Él sabe para qué te llamó. ¿Perdiste la salud? Tranquilo, confía en Dios.
2: Así es.
3: ¿Perdiste a ese familiar que tanto amaba? Tranquilo, confía en Dios.
2: Yes.
3: Porque su toque va a cambiar tu vida y va a cambiar la vida de aquellos que no le ven a Él, pero te ven a ti.
2: Así es, así es.
3: Que a través de ti, a través de tu fuerza, a través de tu testimonio, a través de tu cercanía al Padre, se van a decir, wow, realmente el Dios de ellos responde. ¿Y de qué manera responde?
2: Así es.
3: ¿Qué dice el versículo 17 y culminamos con esto?
2: Y se extendió la fama de él por toda Judea y por toda la región de alrededor. ¡Aleluya!
3: Se extendió la fama por Hartford, por New Britain, por Manchester,
2: así es,
3: por East Hartford. ¿Sabes qué? Dios quiere en este tiempo final, a través de tu vida y de las situaciones que nos acontecen a todos, que su fama sea extendida.
2: Así es.
3: Que la gente pueda ver una luz al final del túnel. Que la gente pueda toparse con ese que puede cambiar sus lamentos en baile. Ese es el Dios que nosotros le servimos. Ese es el Dios que tenemos que predicar. Ese es el Dios que transforma vida, que lo hace con nosotros y lo va a hacer contigo.
2: Sí, Señor.
3: Padre, le glorificamos en esta hora, Señor amado. Un mensaje breve como ha depositado en nuestros corazones, Señor, pero con el poder.
2: Sí, Señor.
3: Del Espíritu Santo a través de su palabra,
2: sí,
3: Señor
2: Maestro.
3: Amado. Sabemos que sus
2: gracias,
3: milagros
2: Señor
3: no
2: Jesús.
3: Han cesado. Sabemos que sus toques
2: sí,
3: son
2: Señor
3: a diario,
2: Jesús.
3: Señor amado. Sabemos, Padre Santo, que esta
2: Maestro.
3: Palabra no vuelve atrás vacía,
2: sí,
3: Señor,
2: Señor
3: amado. Padre, gracias.
2: Gracias,
3: gracias porque
2: Jesús.
3: Yo sé que tú has de tocar a este pueblo que nos
2: sí,
3: escucha.
2: Señor.
3: Oh, mi Señor, que aquel que se levantó desesperanzado,
2: gracias,
3: atribulado, desmotivado, va a cambiar su tristeza en el nombre de Jesús por baile y gozo, Señor amado. Y aún los que están pendientes a ello, aún los que cuestionan aún su fe, Señor amado, diciendo, pero y ellos no le sirven a un Dios poderoso, van a ser sorprendido, porque usted es un Dios que sorprende,
2: sí,
3: y es
2: maestro.
3: Un Dios de repente.
2: Sí, maestro.
3: Gracias, oh, Señor, Dios. Porque sabemos que su palabra dice que usted es el mismo ayer, hoy y por los siglos.
2: Sí,
3: así como vio a esta mujer,
2: sí, maestro,
3: así como se compadeció
2: sí,
3: de esta
2: Dios,
3: mujer, así como
2: Dios.
3: Le cambió su tristeza en gozo,
2: sí,
3: así
2: Señor,
3: ha de hacerlo,
2: vida,
3: así ha de hacerlo
2: fe,
3: con cada uno de nosotros,
2: también,
3: Señor.
2: Maestro.
3: Gracias, Padre, porque nuestras vidas están en sus manos. Y termine la obra que comenzó,
2: sí,
3: Señor
2: Jesús.
3: En cada uno de los que están oyendo.
2: Sí,
3: si hay algún amigo, si hay alguna persona que no le conocía, Señor amado, en esta hora, Padre, revélese a su vida, Padre, para que él pueda ver que aquí está la esperanza que tanto anhela. Todo eso se lo pedimos creyendo y confiando en el dulce y poderoso nombre de Cristo Jesús.
2: Amén y amén. Recuerden, amado, nuestro número de teléfono 860-639-0264. Y recuerde que Jesucristo
3: no tiene la culpa. Dios te bendiga.

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0: tocó.
1: My day is here.
0: Y pensaba que el pastor me iba a librar, pero el pastor me dijo no.
1: And I thought that the pastor would let me slide, but he said no.
0: De que te toca, te toca.
1: The fact that it's now your time, it's now your time.
0: Pero estamos esperando.
1: But we're waiting.
0: Lo que Dios tiene para nosotros.
1: On what God has for us.
0: Repito otra vez.
1: I'll repeat it again.
0: Estamos esperando.
1: We're waiting.
0: Lo que Dios tiene para nosotros.
1: On what God has for us.
0: Porque en este día.
1: Because today.
0: No van a escuchar a la pastora Estela.
1: You're not going to hear Pastor Estela.
0: Yo vengo a escuchar palabra de Dios.
1: I came to hear the word of the Lord.
0: Yo vengo a escuchar.
1: I came to hear.
0: Algo que fue escrito.
1: Something that was written.
0: Hace miles de años.
1: Thousands of years ago.
0: Pero en el día de hoy.
1: But today.
0: La palabra de Dios.
1: The word of the Lord.
0: Son nuevas.
1: They are new.
0: Por lo tanto yo sé.
1: And so as such I know.
0: Que Dios va a hablar a mi vida en esta mañana.
1: That the Lord is going to speak to my life this morning.
0: Y va a hablar también a la vida de cada uno de ustedes.
1: And he's going to speak to the life of each and every one of you.
0: Gloria a Dios.
1: Glory to God.
0: Póngase de pies.
1: Please stand.
0: Sabemos que el Espíritu Santo se mandó adelante.
1: We know that the Holy Spirit came ahead.
0: Y confirmó el mensaje del día de hoy.
1: And confirmed today's message.
0: Vamos a ir a Primera de Crónicas.
1: Let us go to First Chronicles.
0: Capítulo 4.
1: Chapter 4.
0: Versículo 9 al 10.
1: Verse 9 to 10.
0: Usted sabe que algunos no saben.
1: Perhaps some don't know.
0: Pero para los que no saben.
1: But for those who don't know.
0: Estamos a cargo de la intercesión de la iglesia.
1: We oversee the intercession in the church.
0: Y por lo tanto hoy vamos a hablar un poquito.
1: And as such, we're going to talk a little bit about.
0: De oración.
1: Prayer.
0: Gloria a Dios.
1: Glory to God.
0: La palabra de Dios se lee en el nombre del Padre, del Hijo y del Espíritu Santo. Amén.
1: The word of the Lord is read in the name of the Father, the Son, and the Holy Spirit. Amen.
0: Y Jabes fue más ilustre que sus hermanos, al cual su madre llamó Jabes, diciendo, por cuanto lo di a luz en dolor, invocó Jabes al Dios de Israel. Vuelvo a repetir eso. E invocó Jabes al Dios de Israel, diciendo, oh, si me diera bendición y ensanchara mi territorio, y si tu mano estuviera conmigo y me librara de mal, para que no me dañes, y le otorgó Dios lo que pidió.
1: Jabez was more honorable than his brothers. His mother had named him Jabez, saying, I gave birth to him in pain. Jabez cried out to the Lord God, Jabez cried out to the God of Israel, oh, that you would bless me and enlarge my territory. Let your hand be with me and keep me from harm so that I will be free from pain. And God granted his request.
0: Amen.
1: Amen.
0: Gracias, Señor.
1: Thank you, Lord.
0: Esta es tu palabra.
1: This is your word.
0: Son vida.
1: They are life.
0: Son viva y eficaz.
1: They are living and effective.
0: Y más cortante que toda espada de doble filo.
1: And more importantly, it's a sword of two edges.
0: Por lo tanto, sabemos, Señor.
1: And as such, we know, Lord.
0: Que en el día de hoy.
1: That today.
0: Tu palabra.
1: Your word.
0: Va a penetrar.
1: Is going to penetrate.
0: Cada coyuntura.
1: Every joint.
0: Cada tuéstano de los huesos.
1: Every bone structure.
0: Cada pensamiento.
1: Every thought.
0: Cada intención del corazón.
1: Every intention of the heart.
0: Habla nuestras vidas.
1: Speak to our lives.
0: En el nombre de Jesús.
1: In the name of Jesus.
0: Amén.
1: Amen.
0: Pueden sentarse.
1: You may be seated.
0: El tema que hemos puesto al mensaje del día de hoy.
1: The theme that we've given, the theme of the message for today.
0: Se llama.
1: Is.
0: ¿Cuál es tu nombre?
1: What is your name?
0: Es una pregunta.
1: It's a question.
0: ¿Cuál es tu nombre?
1: What is your name?
0: A cada uno de nosotros.
1: Each one of us.
0: Nos ponen un nombre.
1: We've been given a name.
0: Cuando nacemos.
1: When we're born.
0: Algunos le ponen María.
1: Some are named Maria.
0: A otro le ponen Pedro.
1: Others are called Peter.
0: A otro le ponen Juan.
1: Others are called John.
0: Y cada uno tenemos un nombre.
1: And each one of us has a name.
0: Pero en el día de hoy,
1: but today,
0: se trata de un hombre.
1: This is about a man.
0: Que le pusieron un nombre.
1: Who gave him a name.
0: Un nombre que tenía un significado.
1: He was given a name that had a meaning.
0: Que no le favorecía.
1: That wasn't favorable to him.
0: Y para llegar a ese nombre,
1: and to arrive to that name,
0: vamos a hablar un poquito.
1: We're going to talk a bit.
0: De la madre de Jabez.
1: Of the mother of Jabez.
0: ¿Por qué vino ese nombre?
1: Why did that name come about?
0: La madre de Jabez.
1: The mother of Jabez.
0: Tuvo un parto bien difícil.
1: She had a very difficult childbirth.
0: Esta mujer parece que fue de los dolores.
1: This woman, it seems that her pain.
0: Que hay mujeres que tienen hasta 3 días en el hospital.
1: There's women who even have 3 days in the hospital.
0: Tratando de tener un parto.
1: Trying to give birth.
0: Y cuando digo 3 días en el hospital.
1: And when I say 3 days in the hospital.
0: Mi madre tuvo 3 días en el hospital.
1: My mother was 3 days in the hospital.
0: Con dolores.
1: With pain.
0: A mi mamá no le fue muy fácil tenerme.
1: For my mom, it wasn't very easy to have me.
0: Y si comenzamos a escuchar las historias de ustedes,
1: and if we begin to hear the story from all of you,
0: cada madre va a decir lo que pasó,
1: each mother will tell what she went through,
0: cuando lo iba a tener a usted,
1: when she was going to have you.
0: Y Jabez,
1: and Jabez,
0: tuvo una madre,
1: had a mother,
0: que con ese dolor que estuvo,
1: that with that pain that she had,
0: en ese parto doloroso,
1: in that painful childbirth,
0: ella le puso el nombre de Jabez,
1: she gave him the name Jabez,
0: diciendo, porque te di a luz con dolor,
1: because I gave birth to him in pain.
0: Esta mujer marcó a este hombre,
1: this woman marked this man,
0: porque ella lo hizo,
1: because she did so,
0: de acuerdo a la circunstancia,
1: according to the circumstance,
0: de acuerdo al momento que estaba pasando,
1: according to the moment she was going through,
0: pero ella no pensó,
1: but she didn't think,
0: que estaba marcando a este hombre,
1: that she was marking this man,
0: que cada vez que escucharan el nombre de Jabez,
1: that every time they heard the name of Jabez,
0: iban a recordar el dolor de esa historia,
1: he would remember the pain of that story,
0: iban a recordar el dolor de ese momento.
1: It would be reminded of the pain of that moment.
0: Y hay muchos de nosotros,
1: and there's many of us,
0: que cada vez que pronuncian tu nombre,
1: that each time they say your name,
0: te están acordando esa historia del pasado.
1: They're reminding you of that story of the past.
0: Mi madre me contó esa historia.
1: My mother told me that story.
0: Y nunca se me ha borrado.
1: And it's never erased my mind.
0: Mi madre no solamente me contó esa historia.
1: My mother not only told me that story,
0: sino se fue más allá.
1: But she went beyond.
0: Y me dijo,
1: and said to me,
0: cuando yo ya tenía 9 hijos,
1: when I already had 9 children,
0: que fue mi hermano llamado Sandro, que fue el número 9.
1: That was my brother Sandro, he was number 9.
0: El doctor le dice, ya no puede tener más hijos.
1: The doctor told her, you can't have any more kids.
0: Si tiene más hijos, te mueres.
1: If you have more children, you will die.
0: Y mi mamá dijo, no, ya no voy a tener más hijos.
1: And my mother said, I'm not going to have any more children.
0: Pero mi papá,
1: but my father,
0: quería tener más hijos.
1: Wanted more children.
0: Y ustedes saben lo que pasó, ¿verdad?
1: And you all know what happened.
0: Mi mamá estaba embarazada.
1: My mom was pregnant.
0: Mi mamá no salía.
1: My mom wouldn't go out.
0: Y no solamente eso.
1: And not only that.
0: Ya habían 2 de mis hermanas que estaban casadas.
1: 2 of my sisters were already married.
0: Y tuvieron un hijo mayor que yo.
1: And they had a son that was older than I was.
0: Y cuando mi mamá la veía en un lugar,
1: and when they saw my mom in a place,
0: mi mamá se iba.
1: My mom would go.
0: Porque mi mamá para ella,
1: because to my mom,
0: yo era una vergüenza.
1: I was ashamed to her.
0: Era un rechazo.
1: I was rejectment.
0: Porque ella lo que pensaba era en muerte.
1: Because she was thinking about death.
0: Ella lo que pensaba era en lo que le dijo el doctor.
1: She was thinking about what the doctor had told
0: pero
1: her.
0: Pero había un Dios que había escrito mi nombre.
1: But there was a God who had written my name.
0: Es que por eso estoy hoy aquí.
1: And that's why I'm here.
0: Porque si se hubiese llevado del doctor,
1: because if it had been for the doctor,
0: yo no hubiese nacido.
1: I wouldn't have been born.
0: Y hay muchos de nosotros que no fuimos deseados.
1: And there's many of us who were not desired.
0: No lo estaban esperando con la cuna.
1: They weren't waiting for you with a crib.
0: No le habían preparado el cuarto.
1: They hadn't prepared your room.
0: Porque ellos no lo deseaban.
1: Because they didn't want you.
0: Tal vez no estaban casados.
1: Maybe they weren't married.
0: Y fue un simple accidente.
1: And it was simply an accident.
0: Pero yo vengo a decirte en el día de hoy que en Dios no hay accidente.
1: That there's no accidents with the Lord.
0: Que tú no eres un fracaso.
1: That you're not a failure.
0: Que tú no llegaste así por así.
1: That you didn't arrive just because.
0: Tú llegaste aquí en el día de hoy.
1: You arrived here today.
0: Porque Dios escribió tu nombre
1: because
0: primero en el cielo.
1: First the Lord wrote your name in
0: porque
1: heaven.
0: Porque tu nombre no es un dolor.
1: Because your name is not pain.
0: Es que
1: Jabez
0: dijo no, no, no, no.
1: He said no, no, no.
0: ¿Y cómo yo sigo con este nombre?
1: How will I go on with this name?
0: Su madre,
1: his mother,
0: no estaba profetizando,
1: wasn't prophesizing
0: con Jabez,
1: with Jabez.
0: Ella no quería que su hijo le fuera mal.
1: She didn't want for her son to go poor, for his life to go poorly.
0: Ella lo que pensó fue en el momento.
1: She only thought about the moment.
0: Y hay muchas madres,
1: and there's many mothers,
0: que pensaron en el momento,
1: who thought in the moment.
0: Pero hoy,
1: but today,
0: está en ti,
1: it's up to you,
0: que tú cambies esa historia,
1: that you change that story.
0: Es que mi principio,
1: my beginning,
0: no va a definir cómo es mi final.
1: Will not define my ending.
0: Hallelujah.
1: Hallelujah.
0: Y este hombre dice,
1: and this man says,
0: mi madre me puso un nombre.
1: My mom gave me a name.
0: Pero yo voy a ir a un Dios.
1: But I'm gonna go to a God.
0: Que es el que cambia los nombres.
1: Who is the one that changes names?
0: Es el que se va más allá.
1: He goes beyond.
0: Y cambia el futuro.
1: And he changes the future.
0: El futuro que estaba en un nombre.
1: The future that was in a name.
0: El hijo del dolor.
1: The son of pain.
0: Tal vez el desdichado.
1: Perhaps the rejected one.
0: Tal vez no llamamos Jabez.
1: Perhaps our name is not Jabez.
0: Pero muchas veces nos dicen otros nombres.
1: But many times we're given other names.
0: La que no sirve para nada.
1: The one who's worthless.
0: El que no

0: feliz.
1: The one that's not going to be happy.
0: Hay muchas personas.
1: There's many people.
0: Señor me decía.
1: The Lord said to me.
0: Que su pareja le decían.
1: That their partner said.
0: Le han dicho.
1: Have said to them.
0: Cuando se han separado de ella.
1: When they separate from them.
0: Tú no vas a lograr nada sin mí.
1: You're not going to achieve anything
0: tú
1: without
0: me. Tú no vas a echar para adelante sin mí.
1: You're not going to go forward without me.
0: Pero el Señor te dice esta mañana.
1: But the Lord says to you this morning.
0: El que dice que tú vas a ir hacia adelante.
1: The one who says you're going to go forward.
0: Soy yo.
1: Is me.
0: El que dice que lo logra todo conmigo.
1: The one
0: es
1: who
0: soy
1: says
0: yo.
1: You can achieve it all with me. Is me.
0: Hallelujah.
1: Hallelujah.
0: Esta oración se compone de cuatro pasos.
1: This prayer is composed of four steps.
0: Jabez pidió primero.
1: First, Jabez asked.
0: Bendición.
1: Blessings.
0: Y cuando se pide la bendición.
1: And when you ask for a blessing.
0: Estuve investigando.
1: I was researching.
0: Y es cuando te dicen.
1: And it's when they say.
0: Bendíceme.
1: Bless me.
0: Es alguien que se postra.
1: It's someone who prostrates themselves.
0: Delante de ti.
1: They bow before you.
0: Para bendecirte.
1: To bless you.
0: Para cambiar tu vida.
1: To change your life.
0: Para cambiar tu entorno.
1: To change your inside.
0: Jabez fue donde Dios.
1: Jabez went before the Lord.
0: Y le dice.
1: And said.
0: Si tú me bendijeres.
1: Oh, that you would bless me.
0: En poca palabra, si tú te postrares delante de mí.
1: In other words, if you would be before me.
0: Y me diera la bienvenida.
1: And welcomed me.
0: Y me dijera, Jabez, tú eres bienvenido.
1: And said, Jabez, you are welcome.
0: Qué lindo cuando Dios te dice tú eres bienvenido.
1: When the Lord says you are welcome here.
0: Y eso es lo que significa bendición.
1: And that's what a blessing means.
0: Este hombre fue donde Dios.
1: This man went before the Lord.
0: Donde el que bendice.
1: To the one who blesses.
0: Y tal vez tú dices, pero yo estoy bendecido.
1: And you might say, well, I'm blessed.
0: La bendición no depende de una casa.
1: The blessing doesn't depend on a house.
0: La bendición no depende de tu carro.
1: The blessing is not in a car.
0: La bendición no depende de los bienes que tú posees.
1: The blessing is not about the goods that you have.
0: Porque si tú no eres feliz.
1: Because if you're not happy.
0: Si tú no tienes al Dios de Israel.
1: If you don't have the God of Israel.
0: Oh, si tú no confías en el Dios Todopoderoso.
1: If you don't trust in the all-powerful God.
0: Si el Dios Todopoderoso no camina de tu lado.
1: If the all-powerful God doesn't walk by your side.
0: Tú no eres bendecido.
1: You are not blessed.
0: La mayor bendición.
1: The greatest blessing.
0: Es cuando tú puedes decir.
1: Is when you can say.
0: Oh, el Dios del cielo me ha bendecido.
1: The Lord of heavens has blessed me.
0: El Dios del cielo me ha dado la bienvenida.
1: The Lord of the heavens has given me a welcome.
0: Hay gente que vinieron aquí.
1: There's people who came here.
0: Diciéndole, Señor, bendíceme.
1: Say, Lord, bless me.
0: Oh, el Señor te dice, yo te doy la bienvenida en el día
1: and
0: de
1: the
0: hoy.
1: Lord says, I'm giving you a welcome today.
0: Aleluya.
1: Aleluya.
0: ¿A cuánto de nosotros no han dado la bienvenida?
1: How many of us have received a welcome?
0: A mí no me dieron la bienvenida.
1: I didn't get a welcome.
0: Pero no importa.
1: But it doesn't matter.
0: A los 6 años de edad conocí a Jesús.
1: At 6 years of age, I met Jesus.
0: Y le dije, esto es lo que mi alma necesitaba.
1: And I said, this is what my soul
0: esto
1: needed.
0: Esto es lo que yo quiero.
1: This is what I want.
0: Y como yo no era deseada para los hombres.
1: And since I wasn't desired by
0: mis
1: people.
0: Mis hermanos me decían, tú eres una infiltrada.
1: My brothers and sisters would say, you're an infiltrator.
0: Tú llegaste cuando ya todo estaba cerrado.
1: You arrived when everything was closed up already.
0: Pero sabe una cosa.
1: But you know something.
0: Yo me siento feliz.
1: I feel joyful.
0: Porque de ser el número 10, el Señor me puso en el número 1.
1: Because instead of number 10, the Lord
0: oh, dice la Biblia
1: one.
0: Que Jabez fue más ilustre que sus hermanos.
1: And
0: oh, gloria a Dios.
1: Glory to God.
0: Cuando hay un problema en la familia, ¿quién llaman? Es a mí.
1: When there's a problem in the family, they call
0: Estela
1: me.
0: Estela ahora.
1: Estela, can you pray?
0: Estela ahora.
1: Estela, pray.
0: Ay, pero cuando nosotros clamamos al Dios del cielo.
1: But when we call to the Lord of heavens.
0: Podemos cambiar las cosas.
1: We can change things.
0: Jabez.
1: Jabez.
0: Entró.
1: came
0: en
1: in,
0: la genealogía,
1: went into the genealogy
0: del pueblo de Israel,
1: of the people of Israel,
0: en la genealogía de Judá,
1: in the genealogy of Judah.
0: Hoy, cuando estaban hablando,
1: and when they were speaking
0: de la genealogía,
1: of the genealogy,
0: usted se da cuenta,
1: you notice
0: que hubo un paréntesis.
1: That there's a parenthesis.
0: Esa genealogía ahí separó de sin.
1: The genealogy was separated.
0: Espérate, déjame contarte.
1: Wait a minute, let me tell you.
0: Tú sabes, Jabez.
1: Do you know Jabez?
0: Diciéndolo como si te estoy contando como un pequeño chisme,
1: it's
0: pero
1: like,
0: bueno.
1: I'm telling like a small gossip, but it's good.
0: El hijo del dolor.
1: The son of pain.
0: El que la mamá tuvo tanto tiempo ahí con dolores.
1: The one that his mom was there so much time with pain.
0: Y tal vez pensaban que se iba a morir.
1: And maybe they thought she was going to die.
0: Oh. Ese hombre fue bendecido.
1: That man was blessed.
0: Ese hombre hizo una oración.
1: That man made a prayer.
0: Y su vida cambió.
1: And his life was changed.
0: Era una oración pequeña.
1: It was a small prayer.
0: Pero su vida cambió.
1: But his life changed.
0: Él fue más ilustre que sus hermanos.
1: He went far beyond his brothers.
0: En pocas palabras, fue más rico.
1: This is a word.
0: Tuvo más bendición. Fue diferente a los hermanos.
1: He was more blessed than his brothers. He was different from his brothers.
0: Ahí no se encuentran los nombres de los hermanos de Jabez.
1: You don't find the names of the brothers of Jabez.
0: Pero todo el mundo,
1: but everyone,
0: cuando hablamos de una oración eficaz después de la oración de Jesús,
1: when we talk about an effective prayer after the prayer of Jesus,
0: tienes que hablar de Jabez.
1: You have to talk about Jabez.
0: Hallelujah.
1: Hallelujah.
0: Yo no sé.
1: I don't know.
0: Pero aquí hay personas que la gente va a tener que hablar de ellos.
1: But there's people here that people are going to have to talk
0: la
1: about.
0: La gente va a tener que hablar de ti.
1: People are going to have to talk about you.
0: Aquellos que tal vez te habían puesto unos nombres raros.
1: Those that maybe they gave you strange names.
0: Algunos le dicen la oveja negra.
1: Some call you a black sheep.
0: Oh no, yo soy la oveja negra de la familia.
1: I'm the black sheep of the family.
0: A mí nadie me quiere.
1: Nobody wants me.
0: A mí nadie me busca.
1: Nobody looks for me.
0: A mí nadie me ayuda.
1: Nobody helps me.
0: Oh, pero si a mí lo que me dicen es la divorciada.
1: But they call me the divorced one.
0: O a mí a lo mejor me dicen el bueno para nada.
1: Perhaps they call me the one that's good for nothing.
0: El que está solo.
1: The one that's alone.
0: Hay gente que le han dicho a personas, tú vas a morir sola.
1: There's people who have been told, you're going to die alone.
0: Hay gente que están en una familia.
1: There's people who are part of a family.
0: Que todos están solos.
1: That everyone's alone.
0: Todos están divorciados.
1: Everybody's divorced.
0: Algunos, la mayoría son estériles.
1: Some, the majority are infertile.
0: Pero déjame decirte.
1: But let me tell you.
0: Que Dios quiere cambiar tu futuro.
1: That the Lord wants to change
0: Dios
1: your future.
0: Dios quiere cambiarte el nombre
1: the
0: en
1: Lord
0: esta
1: wants to change
0: mañana.
1: Your name this morning.
0: Gloria al Señor.
1: Glory to the Lord.
0: Este hombre era rico.
1: This man was a rich man.
0: Pero sabe una cosa.
1: But you know something.
0: Esto es un acto de adoración.
1: This is an act of worship.
0: Es un acto, hermano, cuando nosotros nos arrodillamos.
1: It's an act, brothers and sisters, from when we kneel
0: down. Y le
1: down.
0: Pedimos al Señor que nos bendiga.
1: And we ask the Lord to bless us.
0: Oh, gloria al Señor.
1: Glory to the Lord.
0: El segundo es territorio.
1: The second is territory.
0: Cuando hablamos de territorio,
1: when we speak of territory,
0: ¿sabes qué significa territorio?
1: Do you know what territory means?
0: Tierra.
1: Earth, land.
0: El Señor le dijo al pueblo de Israel,
1: said to the people of Israel,
0: voy a ensanchar tu territorio.
1: I'm going to enlarge your territory.
0: Cuando Dios le dijo a Abraham,
1: when the Lord said
0: que
1: to
0: le
1: Abraham,
0: iba a dar una descendencia grande,
1: that he was going to give him a great descendancy.
0: No te está diciendo de una casa grande.
1: He's not talking about a large house.
0: No te está diciendo de un carro bonito.
1: He's not talking about a nice car.
0: Esos son añadiduras.
1: Those are things that are added on.
0: Esos son pequeñas cositas que Dios te da para que son como los caramelos que Dios te da para endulzarte.
1: Those are like the sweet treats, sweet caramels that the Lord gives you to sweeten things up.
0: Pero cuando habla de territorio,
1: but when it's talking about territory,
0: te está hablando de terreno.
1: It's talking about land.
0: Te está hablando de expansión.
1: It's talking about expansion.
0: Es que la casa de adoración y alabanza,
1: the house of praise and worship,
0: no se va a quedar en estas cuatro paredes.
1: It's not going to stay in these four walls.
0: Es que Dios dijo que le iba a dar territorio.
1: The Lord said that he was going to stretch out the territory.
0: Es que Dios le dijo que ensanchara sus estacas.
1: The Lord said to stretch out your tents.
0: En el pueblo de Israel,
1: in the people of Israel,
0: se hablaba,
1: it was spoken of,
0: de un pacto con Dios,
1: a covenant with God.
0: Eso era pacto.
1: This was a covenant.
0: Eso era promesa.
1: This was a promise.
0: Dios nos ha dado una promesa.
1: The Lord has given us a promise.
0: A cada uno individualmente, Dios nos ha dado una promesa.
1: Each of us individually, the Lord has given us a promise.
0: Pero lo echamos al olvido.
1: But we set it aside.
0: El Señor nos ha llamado,
1: the Lord has called us,
0: a predicar su palabra,
1: to preach his word,
0: a hablar de él,
1: to talk about him.
0: No significa,
1: it doesn't mean,
0: que usted se pare aquí a predicar,
1: that you're going to stand here and preach.
0: Lo que significa es que usted le hable a otros.
1: What it means is that you talk to others.
0: Háblele a otros.
1: Talk to others.
0: Dígale, Cristo te ama.
1: Say, Jesus loves you.
0: El Señor quiere transformar tu vida.
1: The Lord wants to transform your life.
0: Y usted invita gente a la iglesia.
1: And invite people to church.
0: Y se convierte.
1: And they accept Jesus.
0: El Señor está anchando tu territorio.
1: The Lord is enlarging your territory.
0: El Señor está expandiendo tu territorio.
1: The Lord is expanding your territory.
0: El Señor ha puesto cosas en tus manos.
1: The Lord has placed things into your
0: y lo que Dios quiere es mantener eso que ha puesto en tus manos.
1: And what God wants is for you to maintain what you have in your hands.
0: Dios quiere que tú te acuerdes del pacto que tú hiciste con él.
1: God wants you to remember the covenant you made with him.
0: Porque muchas veces hablamos del pacto que Dios hizo conmigo.
1: Because many times we talk about the covenant that God made with me.
0: Pero se te olvidó el pacto que tú hiciste con él.
1: But you forget the covenant that you made with him.
0: Oh, Señor, no estoy viendo nada.
1: Lord, I'm not seeing anything.
0: Señor, todo me va mal.
1: Lord, everything's going badly.
0: Es que no sé por qué la atmósfera está en contra mía.
1: I don't know why the environment is against me.
0: Es como si el universo,
1: it's like the universe,
0: se ha cerrado para mí.
1: Has been closed up to me.
0: Vete de nuevo.
1: Go again.
0: Y pídele al Señor en oración.
1: And ask the Lord in prayer.
0: Señor, ¿qué es lo que tú quieres,
1: Lord,
0: conmigo?
1: What do you want with me?
0: Tú puedes cambiar
1: you
0: mi historia.
1: You can change my story.
0: Dios quiere cambiar tu historia.
1: God wants to change your story.
0: Pero tienes que rendirte.
1: But you have to surrender.
0: Queremos que Dios cambie la historia.
1: We want God to change the story.
0: Pero queremos seguir viviendo la vida en desorden.
1: But we want to keep living a life of disorder.
0: Queremos que Dios nos bendiga.
1: We want to be blessed by God.
0: Pero cuando estamos recibiendo,
1: but when we're receiving,
0: la promesa de Dios,
1: the promise of the Lord,
0: nos olvidamos,
1: we forget,
0: del Dios de la promesa,
1: about the God of the promise.
0: Aleluya.
1: Aleluya.
0: Jabez le pide compañía,
1: asks for the Lord to be with him,
0: al Dios del cielo,
1: from the Lord of heavens.
0: ¿Qué hago yo con la bendición sin el Dios de la bendición?
1: What am I doing with the blessing without the Lord from of the blessing?
0: Yo no hago nada.
1: I don't do anything.
0: Estoy vacía.
1: I'm empty.
0: No lo voy a poder disfrutar.
1: I won't be able to enjoy it.
0: Estaba hablando con alguien.
1: I was speaking with someone.
0: Una líder de la casa.
1: A leader from the house.
0: Y yo le decía a ella.
1: And I said to her.
0: Usted está bendecida.
1: You're very blessed.
0: Dios le ha dado familia.
1: The Lord has given you a family.
0: Le ha dado unos hijos maravillosos.
1: The Lord has given you beautiful children.
0: Le ha dado unos nietos maravillosos.
1: He's given you beautiful grandchildren.
0: Le ha dado yerno maravilloso.
1: Has given you beautiful marvelous son-in-laws.
0: Tiene casa.
1: You have a home.
0: Tiene carro.
1: You have a car.
0: Y yo le digo a ella.
1: And I said to her.
0: Usted está bendecida.
1: You're blessed.
0: Tiene salud.
1: You have good health.
0: Y sabe una cosa.
1: And you know what? Something.
0: Aunque tú no, tú dices, pero pastora, si no tengo salud, ¿cómo estoy bendecida?
1: And you may say, pastor, if I don't have health, how can I be blessed?
0: Te voy a decir algo.
1: I'm going to tell you something.
0: Dice la palabra de Dios.
1: The word of the Lord says.
0: Que los que aman a Dios.
1: That those who love the Lord.
0: Todas las cosas
1: all things
0: le ayudan a bien.
1: Help them for the good.
0: Pero estoy pasando por el dolor.
1: But I'm going through pain.
0: Estoy pasando por la pérdida.
1: I'm going through loss.
0: Hay cuántas personas que están pasando por situaciones en este momento.
1: Are going through situations in this moment.
0: Que usted no puede imaginarse por el dolor que está pasando.
1: That are unimaginable, the pain that they're going through.
0: Pero Dios puede cambiar eso.
1: But the Lord can change that.
0: Dios va a cambiar eso.
1: The Lord will change that.
0: Si tú vienes al Señor, Dios va a cambiar eso.
1: If you come to the Lord will change that.
0: Lo importante es
1: the important thing is
0: que Dios esté contigo.
1: That the Lord is with you.
0: Aleluya.
1: Aleluya.
0: Hubo un líder.
1: There was a leader.
0: Que el Señor le dice.
1: That the Lord said.
0: Mi presencia.
1: My presence.
0: Va a ir contigo.
1: Will go with you.
0: Y cuando el Señor le dice
1: and when the Lord says
0: que su presencia
1: that his presence
0: va a ir
1: will go
0: contigo
1: with you,
0: Moisés le dice
1: Moses said,
0: si tu presencia no va conmigo, no me saque de aquí.
1: If your presence doesn't go with me, don't take me from here.
0: Dios le había prometido territorio.
1: The Lord had promised a territory.
0: Tierra.
1: Land.
0: Una tierra que fluye leche y miel.
1: A land of milk and honey.
0: Pero él le dice, si tu presencia no va conmigo, no me saque.
1: If your presence doesn't go with me, don't take me there.
0: Yo no voy a ir.
1: I won't go.
0: Si tú no vas.
1: If you don't go.
0: Que tú le digas al Señor, yo no me voy sin ti.
1: That you may say to the Lord, I'm not going without you.
0: Porque no importa por lo que tú estés pasando.
1: Because it doesn't matter what you're going through.
0: Si Dios está contigo,
1: if the Lord is with you,
0: no hay quien te detenga.
1: There's no one who can stop you.
0: Y Jabez sabía
1: and Jabez knew
0: que necesitaba que Dios lo acompañara.
1: That he needed to be accompanied by God.
0: ¿Para qué tú quieres un ministerio si Dios no va contigo?
1: What do you want a ministry for if the Lord is not going with you?
0: ¿Para qué tú quieres un matrimonio si Dios no va a estar ahí?
1: What do you want a marriage for if the Lord's not going to be there?
0: ¿Para qué tú quieres una empresa si Dios no está ahí?
1: What do you want a business if the Lord is not there?
0: ¿Para qué tú quieres hijos si Dios no está ahí?
1: Why do you want children if the Lord is not there?
0: No.
1: No.
0: Dios tiene que estar ahí.
1: God has to be there.
0: Dios tiene que ser lo más importante en tu vida.
1: God has to be the most important thing in your life.
0: Gloria al Señor.
1: Glory to the Lord.
0: Y el cuarto dice protección.
1: And the fourth thing is that he asked for protection.
0: Jabez no quería volver.
1: Jabez didn't want to return.
0: A sus principios.
1: To his beginnings.
0: Él dice para que nada ni nadie me dañe.
1: He says so that nothing or no one can bring me pain.
0: En poca palabra, que ni mi madre me dañe.
1: In other words, that not even my mother damages me.
0: Que ni mi padre me dañe.
1: That my father doesn't damage me.
0: Que ni mis hermanos me dañen.
1: That my brothers and sisters don't
0: que
1: damage
0: nadie,
1: me. That
0: nadie
1: no one
0: pueda dañe.
1: Damages me.
0: Que ni mi padre me dañe.
1: That my father doesn't damage me.
0: Que ni mis hermanos me dañen.
1: That my brothers and sisters don't
0: que
1: damage
0: nadie,
1: me.
0: Nadie.
1: No one

0: único que me agarré fue al Espíritu Santo.
1: The only thing I grabbed to hold of was the Holy Spirit.
0: Y mi esposo regresó.
1: And my husband returned to consciousness.
0: Y el médico decía.
1: And the doctor said.
0: ¿Cómo fue que ustedes no se accidentaron?
1: How did you guys not get into an accident?
0: Mientras yo estaba clamando al Espíritu Santo.
1: As I was calling to the Holy Spirit.
0: Esa guagua frenó.
1: That car stopped.
0: Y se paró en un stop.
1: And it stopped.
0: Y yo dije, Jehová, gracias.
1: And I said, Lord, thank you.
0: Es que el Espíritu Santo.
1: The Holy Spirit.
0: Cuando tú lo llames, te vas a responder.
1: Call him, he responds to you.
0: Yo no sé al Dios que usted le sirve.
1: I don't know what God you serve.
0: Pero yo conozco un Dios.
1: But I know a God.
0: Que cambia.
1: Who changes.
0: Lo imposible en posible.
1: The impossible to possible.
0: Y agarré.
1: And I grabbed a
0: y
1: hold.
0: Me fui al hospital con mi esposo.
1: And I went to the hospital with my husband.
0: Y el médico dice.
1: And the doctor said.
0: Sí.
1: Yes.
0: El cerebro de él se paró.
1: His brain stopped.
0: No sabemos qué pasó.
1: We don't know what happened.
0: Pero ustedes son un milagro.
1: But you both are a miracle.
0: Hay muchos milagros en este día.
1: There's many miracles here today.
0: Hay muchos milagros.
1: There's many miracles.
0: Pero muchas veces nos preguntamos.
1: But many times we ask ourselves.
0: ¿A dónde están los Jabez?
1: Where are the Jabez?
0: ¿A dónde están los Jabez?
1: Where are the Jabez?
0: De casa de adoración y alabanza.
1: Of the house of praise and worship.
0: Venimos a la iglesia los viernes.
1: We come to church on Fridays.
0: A clamar.
1: To call out.
0: El grupo no pasa de 10.
1: The group isn't more than 10.
0: El grupito no pasa de 10.
1: The small group doesn't exceed 10.
0: A veces vemos 4.
1: Sometimes it's 4 of us.
0: Pero queremos que Dios ensanche nuestro territorio.
1: The Lord to enlarge our territory.
0: Tal vez usted me dice, pastora, es que tengo una agenda bastante llena.
1: Maybe you say to me, pastor, but I have a really full agenda.
0: Pero nosotros tenemos.
1: But we must.
0: Que venir donde el Señor.
1: Go before the Lord.
0: A clamarle.
1: To call out to him.
0: Pastora, pero yo oro en mi casa.
1: Pastor, but I pray in my house.
0: Pero sabe una cosa,
1: but you know something?
0: Que nosotros tenemos que clamar.
1: We have to call out.
0: Por nuestros pastores.
1: For our pastors.
0: Por nuestros líderes.
1: For our leaders.
0: Por nuestros hijos.
1: For our children.
0: Por nuestras esposas
1: for
0: y esposos.
1: Our wives and husbands.
0: Nosotros tenemos que orar.
1: We have to pray.
0: Por cuantas cosas.
1: For many things.
0: Pero si lo hacemos juntos.
1: But if we do so together.
0: Cuando uno no tiene fuerza, el otro lo levanta.
1: When one doesn't have strength, the other one is lifted up.
0: A veces yo no sé usted.
1: Sometimes I don't know about you.
0: Pero a veces yo no tengo ganas de orar.
1: Sometimes I don't want to pray.
0: A veces yo no tengo ganas de venir a la iglesia a orar por una hora.
1: I don't want to come to church to pray for an hour.
0: Y digo, pero.
1: And I say, but
0: tengo una responsabilidad.
1: I have a responsibility.
0: Yo hice un pacto con Dios.
1: I made a covenant with the Lord.
0: Y yo lo voy a cumplir.
1: And I'm going to fulfill it.
0: Y cuando estamos aquí este grupo,
1: and when we're here, this group,
0: no nos queremos ir.
1: We don't want to leave.
0: ¿Sabe por qué?
1: You know why?
0: Porque cuando clamamos al Dios del cielo,
1: when we call to the God of heaven,
0: las cosas van a ser diferentes.
1: Things will be different.
0: Vamos a clamar a Dios.
1: We're going to call to the Lord.
0: Para que nada nos dañe.
1: So that nothing damages us.
0: Que mi principio.
1: That my beginning.
0: No va a decir cuál es mi final.
1: Will not dictate what is my end.
0: Así que póngase de pie
1: conmigo. So please
0: conmigo.
1: Stand with me.
0: Gloria a Dios.
1: Glory to God.
0: Yo no sé cuál sea tu situación.
1: I don't know what your situation is.
0: Pero yo te he dado lo que el Señor me ha dado que te des.
1: But I've given you what the Lord has told me to give you.
0: Hay mucho territorio por qué conquistar.
1: There's a lot of territory to conquer.
0: Hay muchas cosas que tenemos que
1: There's
0: hacer.
1: Lots of things we need to do.
0: Pero tenemos que ir.
1: But we must go.
0: Al Dios del cielo.
1: To the Lord of heavens.
0: No haga caso.
1: Don't pay attention to.
0: A esas palabras que te dañaron.
1: Those words that damaged you.
0: A esas palabras que te hirieron.
1: Those words that harmed you.
0: Ven como Jabez.
1: Go like Jabez.
0: A la diferencia en tu familia.
1: Make a difference in your family.

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poderosa, gloria a Dios, para seguir organizando todo lo que es la iglesia del Señor. Así que deseo un aplauso, porque esta es una iglesia que trabaja, que se esfuerza y que estamos orando por usted, que estamos orando por sus familiares. Siempre estamos orando por el papá de nuestra hermana Priscila. Estamos orando por la hija de nuestra hermana librada ahí, y la pastora creo que estuvo visitándola al hospital. Hoy la dan de alta, pues vamos a ver si durante esta semana podemos llegar ahí, si se puede, ¿verdad? Más adelante. Nuestro hermano Joel también está aquí con nosotros, nuestra hermana Lisandra. Seguimos orando por su esposa. Gloria a Dios. ¿Quién más? Usted tiene nuestro hermano Agosto, está aquí. Gloria a Dios, te bendiga. Mateo, Dios te bendiga. Ese es el papá de tu hermana Luz. ¿Tiene cuánto? 88 años. Está, olvídese, ahí cerquita. Cerquita de los 90, ¿no? Papá de nuestra hermana Luz. Y está, mira, como Coco, mejor que yo. Mira cómo se levanta ahí, nuevo está. Gloria a Dios, gloria a Dios. Él escucha la emisora constantemente. Y gloria a Dios, qué bueno, ¿verdad? Que la mayoría de ustedes llegaron a través de la emisora. Seguimos con la emisora. Seguimos mejorando la calidad de todo, hermano. Yo creo que a Dios hay que darle lo mejor. Lo mejor de nuestra vida, lo mejor de nuestro tiempo, lo mejor de todo. No podemos darle al Señor lo que sobra. Que eso es lo que a veces la gente le da al Señor. Si tengo tiempo, voy a la iglesia. Si me sobra el tiempo, si me sobran los chavos, doy una ofrenda para la iglesia. Y usted ve así la vida de la gente. No, ustedes primeramente hay que sacar el tiempo para el Señor. Gloria, durante el día saca un tiempito para darle gracias. Hermano, porque usted está vivo, porque Él quiere que usted esté vivo. Si Él no quisiera, hermano, el dueño de las almas es Dios, no es el diablo. La Biblia dice, temed aquel que tiene el poder, como quien dice, de quitarte la vida. No es al diablo que tenemos que temer, es el temor reverente al Señor, de hacer las cosas correctas para agradarle a Él. ¿Cuántos adoran al Señor? No es temerle al diablo, el diablo está derrotado. Y si usted se somete a Dios, no hay diablo ni diablito que le pueda quitar su alma. Miren lo que le pasó a Job. Le pudo haber tocado el cuerpo. Pero ¿qué él le dijo? No le toques qué. Porque no puede. ¿Cuántos adoran al Señor? Porque no puede. No puede tocar el alma. Y el que hay que temer. Y que el que hay que temer con un temor, no de miedo, con un temor de reverencia, es a Dios. ¿Cuántos adoran al Señor, hermano? Y le doy gracias al Señor por la iglesia, como le dije el viernes, y le estoy diciendo hoy, y le doy gracias al Señor, ¿verdad?, por toda la gente que está dispuesta en esta iglesia a ayudar, que calladito se ven bonitos. Hay gente que en el secreto ayuda y hay otros que pues lo hacen abiertamente. Pero todos están dispuestos a ayudar y que esta obra siga hacia adelante. Vienen días mejores para ti. Dile a tu hermano, vienen días mejores. Vienen días mejores. Lo mejor está por venir. Dios todavía está calentando contigo. Todavía no has visto nada de las cosas que Dios puede hacer más grande. Lo más seguro, ha llorado tanto esta temporada.
y lo más seguro has tenido lágrimas y Dios las ha visto y las ha recogido en su redoma, las tiene ahí. Dios no se olvida de tus lágrimas. ¿Cuántos adoran al Señor? Dios no se olvida de tu clamor. Aleluya. Y en esta hermosa mañana del Señor, vamos a buscar en el libro de los jueces, capítulo 6. Vamos a buscar en el capítulo, si me ve, que estoy suavecito, es que si me altero se me va la voz. Estoy loco por dar una clase a la vaque, pero tengo que cogerlo con calma. A su nombre, gloria. Así que busque el libro de jueces, capítulo 6, versículo 1. Vamos a estar considerando esta historia, ¿verdad? Y una enseñanza para el día de hoy. Gloria a Dios. Y vamos a estar predicando, ¿verdad? Yo le pongo tema a veces y a veces no. Pero hoy tenemos un tema que es: no dejes, dile a tu hermano, no dejes, repítaselo duro, duro, no dejes que los madianitas te coman la cosecha. Repite, repite, no dejes que los madianitas te coman la cosecha. Vuelve, díselo bien duro, no dejes que los madianitas te coman la cosecha. Gloria sea el nombre de Cristo. Póngase sobre sus pies que vamos a estar leyendo, gloria a Dios, la palabra del Señor. Si usted tiene alguna condición, no importa, se puede quedar sentado. Alguna condición de salud, a Dios no le, eso no lo irrespeta. Porque cuando Él dio su mejor mensaje, en el capítulo 5 del libro de Mateo, Sermón del Monte, dice que Él se sentó. Aleluya. Él se sentó. Así que le damos gracias al Señor por eso. Y le leemos la palabra, la gloria del Padre, del Hijo, en la comunión del Espíritu Santo. Y la iglesia que va para el cielo dice: pero los hijos de Israel volvieron a hacer lo malo ante los ojos de Jehová. Y Jehová los entregó en la mano de los madianitas por 7 años. Y la mano de Madián prevaleció contra Israel. Por causa de Madián, los hijos de Israel prepararon las guardias y cuevas que están en los montes y los lugares fortificados, porque sucedía que cuando los de Israel acababan de sembrar, los madianitas venían con los amalecitas y con los hijos del oriente y subían contra ellos. Acampaban frente a ellos y destruían el producto de la tierra hasta llegar a Gaza. Y no dejaban sustento alguno en Israel, ni cordero, ni buey, ni asno, porque subían con sus ganados y sus tiendas entrando como langostas en multitud, pues tanto ellos como sus camellos eran innumerables, y entraban en la tierra para devastarla. Así Israel empobrecía en gran manera a causa de Madián. Entonces los hijos de Israel clamaron a Jehová. ¿Cuántos adoran la gloria del Señor? Padre, te damos gracias, Señor. Bendice, Dios mío, a cada vida que ha llegado aquí. Mira tu palabra. Yo te pido que en esta hermosa casi tarde del Señor, tú le hables a los corazones, tú tomes, aleluya, el control, Señor, de este mensaje. No te pido que me quites, sino que me utilices para tu gloria, porque tú sabes que siempre y siempre te daré la gloria a ti. En el nombre de Jesús. Amén y amén. Gloria a Dios. Puede sentarse. Aleluya. Gloria a Dios. Y saludamos a nuestro hermano Agapito Sayas. Dios le bendiga. Gloria a Dios. Al final lo saludamos bien, con mucho cariño.
Gloria a Dios, aleluya, qué bueno. Y le damos gracias al Señor por todos los que están aquí, hermano. Y mira a su lado, hay hermanos que no están, y si no están, es porque están pasando por alguna situación. Y seguimos orando por los hermanos que están trabajando para que estén con nosotros. Que ellos puedan buscar y acomodar sus horarios, sus días, para que puedan, gloria a Dios, venir a rendirle culto al Señor, alabanza al Señor. ¿Cuántos adoran al Señor, hermano? Aleluya. Y en esta, usted sabe que a mí me gusta, gloria a Dios, dividir los mensajes. Así que el libro de Jueces, hermano, usted sabe que Gedeón era un juez cuando el pueblo de Dios se apartaba, como decía aquí, y una vez más el pueblo de Israel hizo lo malo ante los ojos de Dios. ¿Cuántas veces eso aparece en la Biblia? Una infinidad de veces. ¿Cuántas oportunidades Dios le daba a este pueblo? Ahora pregunto, ¿cuántas oportunidades Dios nos da a nosotros? Aleluya. Y en esta mañana es un día bonito para tú aprovechar esa oportunidad. ¿Cuánto, Señor? En esta mañana es una mañana oportuna para usted aprovechar la oportunidad que Dios le da de un día nuevo, porque la Biblia dice que sus misericordias son nuevas cada mañana. Yo creo en la misericordia. Yo creo en la restauración. La visión de esta iglesia es tomar al hombre caído y traerlo aquí a la iglesia, que a través de la palabra, no traerlo para juzgarlo, no traerlo para embaratarlo como hacen otras iglesias. Mensaje que desde aquí arriba cogen la gente, pa, pa, pa, pa, pa, pa. No, traerlo para que entienda que la gracia de Dios le ha cubierto, que la sangre de Cristo ha perdonado sus pecados, que el favor inmerecido de Dios, lo que tú y yo no merecíamos. Por eso yo digo, aquí nadie puede tener guía espiritual. Usted va para el mismo hoyo y los gusanos se lo van a comer igual. Así que aquí no puede haber santurrones. Aquí la santidad nos las ha dado el Señor a través de su Espíritu Santo. Cuando la Biblia le dice en el libro de Efesios, capítulo versículo 13, que cuando creímos la palabra de verdad al evangelio de vuestra salvación, dice, y habiendo creído en él, fuiste sellado con el Espíritu Santo de la promesa, que son las arras, que es la garantía que Dios le dio al hombre para recibir lo que él fue a adquirir, la vida eterna. Dile a tu hermano, ¿y qué es la vida eterna? Que te conozcan a Dios, el único Dios verdadero, y a tu Hijo Jesucristo, al cual tú has enviado. ¿Cuántos adoran al Señor? La vida eterna es el conocimiento de Dios. La vida eterna es la relación que yo tengo con Dios. A través de mi relación con Dios, Dios va mostrando su voluntad. A través de la palabra, Dios me va limpiando mi conciencia. A través de la palabra sucede lo que dice en Romanos 12:2. Renuevas el espíritu de tu mente para que puedas entender cuál es la voluntad de Dios, agradable y perfecta. ¿Cuántos adoran al Señor? Así que en esta mañana es una buena oportunidad de nosotros poder entender este mensaje. El mensaje de Gedeón, un hombre llamado por Dios, un hombre que cuando tú miras la historia y ves el perfil de Gedeón, de dónde venía, de la tribu de Manasés, la tribu más pequeña, hijo de Joás, era la familia más pequeña de Manasés, y él era el menor de esa familia. Pero ¿sabe qué? Cuando Dios lo llama, usted sabe lo que estaba haciendo Gedeón, sacando y limpiando el trigo. ¿Cuántos adoran al Señor? Zarandeando el trigo. ¿Cuántos adoran al Señor?
Aleluya. Y comienza la historia, gloria a Dios, diciendo que el pueblo hizo lo malo ante los ojos de Dios. Ya estaban hasta aquí. Dígale a tu hermano, a veces que nos ponemos hasta aquí. Y lo que estoy diciendo cuando yo está hasta aquí es que a veces sentimos que lo estamos haciendo tan mal constantemente, que estamos fallando tanto. ¿Sabe por qué? Porque no tiene relación con Dios. ¿Cuántos aman la gloria del Señor? Porque todos los días cuando tú te tiras de rodillas es para renovar tu relación con Dios. La Biblia dice que en un momento dado el salmista, en el capítulo, en el versículo 50, capítulo 51 de los Salmos, ¿verdad? David estaba diciendo, y en tu secreto, versículo 6, me haces comprender sabiduría. Cuando David pecó, escúcheme bien, cuando David pecó, que tomó a la mujer, Betsabé, cogió esta mujer que era la mamá de Salomón, falló. David hizo todo lo que hizo, que usted sabe, que mandó a buscar Urías Eretreo, que mandó a ponerlo frente a la batalla, que trató de emborracharlo para achacarle el hijo a él. Él dijo, yo no puedo estar. El mismo Urías dijo, ¿cómo yo voy a ir al placer con mi esposa? Gloria a Dios, cuando mis hermanos están en guerra. ¿Cuántos adoran al Señor? ¿Cómo yo voy a deleitarme? Y el problema de hoy, que hay mucha gente deleitándose, que hay mucha gente en el placer del mundo. ¿Cuántos adoran la gloria del Señor? Por eso tú ves que su vida no pisa y no arranca. No pueden hacer algo correcto para Dios. Porque, hermano, yo lo decía antes de una manera y se escuchaba vulgar. Lo repito, no es malo. No lo voy a decir. Hay visitas el día de hoy. Aleluya. Pero hay gente que tiene una pierna en el mundo y otra pierna en la iglesia. ¿Qué es esta acción, hermano? Cuando una persona camina así, gloria a Dios. Hermano, bajito, no lo diga muy duro. Y usted camina en el mundo, en Cristo. En el mundo, en Cristo. ¿Usted cree que una persona que camina de esa manera y con esa visión puede hacer algo para Dios? ¿Puede ser una persona estable en las cosas divinas, estable en el llamado de Dios, estable en la comunión con Dios? ¡No! ¡No! Hay personas que no están estables porque todavía están mirando por la ventana del mundo. ¿Cuántos adoran? Hay gente que no está estable porque en un momento dado David estaba en los balcones de aquel palacio y yo digo, yo busqué la información, ¿qué pasó? ¿Por qué él estaba en el balcón? Gloria a Dios, era que había guerra contra los filisteos, pero de repente era tiempo de lluvia, y en el tiempo de lluvia había un acuerdo de paz porque no podían hacer la guerra por el clima, por el fango, por la inclemencia del tiempo. Pero cuando busco la información, ya la guerra había comenzado. No se sabe por qué aparentemente David, que era el rey que tenía que estar frente a la guerra, dirigiendo su ejército, estaba en el palacio. ¿Cuántos adoran la gloria del Señor? Hay gente que en vez de estar en este tiempo en la guerra, quieren estar muy cómodos, quieren estar en el palacio. ¿Cuántos adoran la gloria del Señor? Aleluya. Y quieren estar muy cómodos. Aleluya. Y quieren estar tranquilos. Y nadie se meta conmigo. Y nadie, no, yo voy a la iglesia cuando pueda. Cuando yo sienta, gloria a Dios. No hay un verdadero compromiso con la obra del Señor. No sé si usted me está entendiendo. Dios está llamando en esta hermosa mañana, tarde, a gente que tengan compromiso con Dios. No gente que quieran vivir. Oiga, ¿qué tipifica el palacio? Comodidad. Confort. Hay gente que está en la zona de confort. Comfort zone. Están ahí. Y ellos están tranquilitos. Ay, no, yo no quiero hacer eso. Mira, hermano, ¿puedo hacerlo? Ay, no, pastor, no.
no puedo, estoy en casa, no quiero salir de casa hoy. Hermano, venga para el culto. No, que ya yo decidí que iba a ir viernes y domingo. No me hablan de otro día. No puedo bregar con eso. Yo voy a seguir viendo Netflix durante 5 días y 2 días para el culto. A todo el Señor. Voy a seguir jugando PlayStation. Gloria a Dios, y no voy para el culto. A su nombre. Gloria a Dios. A su nombre. Yo no digo, no me mire mal. Aleluya. A su nombre. Yo no juego PlayStation. A mí no me gusta. Pero, ¿verdad? El que lo haga, pues, no lo critico tampoco. Pero no puede ser una excusa para ir al culto. No puede ser una excusa para yo no servir a Dios. Las redes sociales, el teléfono, la televisión, mi vida cómoda con mi familia. Yo tengo familia también, hermano. Yo he tenido familia y nunca he utilizado mi familia para yo no ir al culto. Inclusive ni mi esposa. Mi esposa está ahí. Y yo el otro día le estaba diciendo, Damari, oye, cada vez que yo estoy enfermo, tú nunca te quedas conmigo a cuidarme. A todo el Señor. Y hay gente que dice, no, me tengo que quedar cuidando a mi esposa. Y la esposa tira ahí y tú haciendo qué. Y Damari me dice, papito, ¿necesitas algo? Y yo, arranca para la iglesia. ¿Cuánto al Señor? Jehová es mi pastor y nada me faltará. A su nombre sea la gloria, hermano. Tenemos que desear estar en la iglesia. Tenemos que desear estar en los cultos. ¿Cuántos adoran al Señor, hermano? Aleluya. Tenemos que añorar estar aquí. Tenemos que añorar venir aquí a inquirir de su santa presencia. ¿Cuántos adoran? Yo me siento contento porque aquí el miércoles habían 30 personas orando. ¿Cuántos adoran? En Puerto Rico, cuando yo hacía los cultos en Puerto Rico en mi iglesia, iban 60 personas a clamar y a orar. Y eran lunes. Y era el poder de Dios, hermano. Y aquella iglesia estaba llena bajo el poder de Dios. Alabado sea Dios. Queremos poder, hay que sacrificarse. Queremos autoridad, hay que sacrificarse. Queremos que Dios hable, hay que sacrificar nuestra vida. Hay que hacer sacrificios. Aleluya. Miren, los que me vieron ayer, yo estaba cojeando ayer. Y yo decía, Señor, ¿qué es lo que me pasa en esta pierna? Yo sentía un pitbull mordiéndome la pierna. Y anoche me acosté, Damari me dio masaje, en la madrugada masaje. Yo decía, mami, no puedo predicar mañana, esta pierna no se me quita el dolor. Y mire hoy cómo estoy con todo el Señor. Y yo cojeaba y yo iba para la cocina y para el baño y eso era, y un dolor como un pitbull ahí metido. Y Damari me empezó a dar masajito ahí. Dios bendiga a las esposas que masajean las piernas de sus maridos. A todo el Señor. Aleluya. No se miren mucho el matrimonio. Si usted no lo hace, pues, ayude a darle el masajito a su esposo y a su esposa. Cuanto al Señor. Porque ese es el problema, porque, hermano, hay muchas que quieren darle masaje. Aleluya. Que están por ahí. Hay muchas por ahí. Aleluya. Usted tiene que darle masaje a su poquito y cuidarlo. ¿Cuántos adoran? Mire, hermano, y le doy la gloria al Señor de que hoy puedo caminar. Pero ayer yo estaba, los que me vieron aquí, yo seguí toda la noche así, en la madrugada. Yo dije, Señor, yo no puedo predicar. Estuve a punto de decirle a Damari, predica mañana. Pero Señor, yo decía, pero Señor, ayúdame, yo quiero. ¿Cuántos al Señor? Porque yo nunca he rechazado ir a predicar a ningún sitio. Llevo ya mi ministerio de sobre casi 30 años, gloria a Dios. Fui evangelista por mucho tiempo y ahora en el pastorado nunca he dejado de predicar, a menos que he tenido unas crisis de enfermedad, como cuando me operaron la cadera. Y Dios obró. Porque cuando tú clamas, Dios te escucha.
lo primero que hizo este pueblo era que entró una crisis, no porque Dios lo metió en la crisis, es porque ellos se metieron en la crisis. Hay veces que nosotros, con nuestra apatía, con nuestra falta de buscar a Dios, con nuestra ignorancia, ignorar las cosas de Dios, entramos en nuestras propias crisis. Ignoras a Dios, te apartas de Dios. Hermano, no hay que dejar de venir a la iglesia para estar apartado de Dios. Usted sabe que una vez yo prediqué un mensaje que decía, perdidos dentro del templo. Hay gente que está perdida dentro del templo. ¿Cuántos adoran al Señor? Porque van los domingos para aliviar la conciencia, no para ser transformado. ¿Cuántos adoran al Señor? Ay, yo aviso todo. Es como cuando usted antes, porque ya no. ¿Usted se acuerda que antes cuando usted trabajaba, cuando yo empecé a trabajar, había un ponchador? Empecé en Pueblo Extra, en Puerto Rico. Y yo cogía mi tarjeta y hacía clic, clic. Y la compañía sabía que qué, a la hora que yo llegué. ¿Cuántos adoran al Señor? Hay gente que viene a la iglesia a ponchar tarjeta. And that's it. Estoy aquí, Señor. Llegué. Alabado sea Dios. Mira, estoy aquí. I'm here. Hey, God, I'm here. Look at me. Look at me. I'm so beautiful. But really, realmente, tu corazón está abierto para que Dios te hable. Llegas con un corazón dispuesto a obedecer la palabra, o ya tienes una predisposición. Porque hay gente que tienen ya la predisposición de su vida. Ya no hay nadie que me cambie. Ya yo los lunes hago esto, los martes hago esto, los miércoles hago esto, los miércoles. No hay una interrupción de Dios. No permite que Dios interrumpa tu vida para hacer algo diferente. ¡Ah! Pero si sí quieres ver cosas diferentes. O sea, hay gente que quiere ver cosas diferentes, como aquel anuncio en Puerto Rico de aquella señora que iban con un carrito, lo mismo, las habichuelas y el arroz. Hay gente que quiere rebajar comiendo pan. Mucho pan. Porque van al gimnasio. Aleluya. No te estoy mirando, mi amor. Porque van al gimnasio. Y después del gimnasio, comen pan. Dice, pero ¿por qué estoy engordando si yo estoy yendo al gimnasio? ¿What's going on? ¿Qué está pasando? Yo estoy yendo al gimnasio, se supone que yo bajé de peso. No, porque estás comiendo lo mismo. Y hay gente en el evangelio que siguen haciendo lo mismo. Por un mono, por dos, por tres, por cuatro, por cinco, por seis años. Y son los mismos. Hasta se sientan en la misma silla. Mira, yo estuve en una iglesia donde una vez la que se sentaba al lado de la pastora, como cuatro personas, era una señora que siempre se sentaba ahí, la mamá de una que fue maestra mía. Y ese día ella pues no había llegado, y yo cogí la silla. Porque era al frente, ahí, la primera fila. Y cuando ella llegaba con todo, ella llegaba con muchos pereques. Ella llegaba así, era una señora mayor, que ya no está viva. Y llegaba con sus tereques y me dice, ¡mira, nene! Y yo, ¿qué pasó? ¡Salta de mi silla! En pleno culto. Y yo la miré, yo siempre he sido bien respetuoso con la gente adulta y con todo el mundo. Pero el deseo fue de ganar, decirle, ¿cuánto te costó esta silla? ¿Cuánto pagaste por ella? Hermano, usted se sienta donde usted está. Si llegó alguien y se sentó en su silla, aleluya, usted se sienta donde usted le tocó. ¿Cuántos adoran al Señor? Oiga, pero qué problema. Si usted llegó y hay una persona sentada ahí en la silla donde usted normalmente se sienta, pues usted calladito se va para otra silla y alaba, porque usted no vino aquí a buscar silla, usted no va a buscar a Dios. Entonces adora al Señor. Hermano, y lo digo porque no es porque pase aquí, pero lo veía en mi iglesia en Puerto Rico. Gente que si no se sentaba en un sitio se molestaban, y en vez de gozarse el culto se molestaba todo el culto porque no estaban sentados en su silla. Mire qué clase de cristiano. Que no pueden fluir,
que no pueden entender, hermano. Y usted dice, pero pastor, sí, esas cosas pasan en la iglesia. Gente que cancela la bendición de Dios por tonterías, por boberías. ¿Cuántos adoran la gloria del Señor? Y llegan con una actitud y pasa lo primero, se dice lo que sea desde el altar. Y montan cara y se molestan y no permiten que el Espíritu los reprenda y no permiten que el Espíritu los corría y no permitan que el Espíritu de Dios los discipline, porque duele la disciplina. No estamos hablando de salvación. La iglesia necesita ser disciplinada. Y quien disciplina a la iglesia es el Espíritu Santo con la palabra del Señor. Tú no puedes acomodarte a lo que tú piensas, hermano. Usted tiene que filtrar tu pensamiento por aquí. El filtro de mi mente y de mi vida es la Biblia. Si no está en la Biblia, lo siento. Y no son las interpretaciones privadas tuyas. No, lo que pasa es que yo pienso, ajá, ese es el problema, por eso no echas para adelante. Porque tú estás pensando mucho en ti, no en los demás, en ti, en acomodar tu vida. Ay, que estoy bien chévere, es que este pensamiento me acomoda a lo que yo soy y a lo que yo quiero ser. Entonces, ¿es lo que Dios quiere ser o lo que tú quieres ser? ¿Cuántos adoran al Señor? ¿Qué, cuál es la meta mía en la iglesia? ¿Llegar a la estatura mía o a la estatura de Cristo? ¿Cuántos pueden adorar? Shatai, Espíritu Santo está en este lugar. Alabado sea Dios. Pastor, usted no iba a hablar de Gedeón. Estoy hablando de Gedeón. Porque el problema de esta gente era que se habían apartado de Dios. Y el problema de esta gente es que le estaban comiendo la cosecha por sus actitudes. No podían avanzar. Cada vez que iban a hacer algo, le comían la cosecha. ¿Por qué? Porque seguían haciendo lo mismo que los demás. Este pueblo estaba igual que los demás, adorando a Baal, adorando a Acera, dándole culto a las cosas del mundo, dándole importancia a las cosas del mundo. Mientras usted siga dándole importancia a los demás, adorando a Baal, adorando a Acera, dándole culto a las cosas del mundo, dándole importancia

proceso y transición nos ha tocado a todos. No es usted, es a todo aquel que quiere pertenecer y ser parte del reino de Dios. El pertenecer al reino de Dios, usted no puede venir con sus propias reglas. Dios tiene las reglas. Usted quiere conocer las reglas del reino de Dios, léase el capítulo 5 al 7 del libro de Mateo, el sermón del monte. Ahí está el carácter, el ethos en griego, el carácter que tiene que tener una persona que quiere ser parte o pertenecer a el reino de los cielos. Lo que tienen que hacer es primeramente es reconocer a Dios. Tú tienes que reconocer a Dios. ¿Y qué fue lo que pasó con este pueblo? Que dejaron a Dios, que se fueron tras los Baales y no podían coger la cosecha y cada día se hacían más pobres. Estoy hablando material, pero hay gente que está pobre espiritualmente, que Dios lo está hablando y no tienen la madera. ¿Por qué? No porque Dios no quiera, porque la Biblia dice que Dios da el espíritu sin medida. Dios no mide con una regla lo que te va a dar. Tú decides lo que vas a recibir. No es Dios, eres tú. No es Dios, eres tú. Mientras más tú busques, más hay. ¿Cuántos adoran al Señor? Mientras más tú quieras, más hay. Pero tú eres el que limita la bendición. Yo limito a Dios. Yo limito a Dios. Yo corto a Dios. Yo digo, hasta aquí. ¿Cuántos adoran al Señor? Él no da el espíritu por medida. Él no dice, al hermano Ángel le voy a mandar 50 cc de espíritu. Al hermano Christopher le voy a mandar 65 cc. Déjame ver. A la pastora le voy a dar 100 cc. No, el Espíritu está para todos. ¿Y por qué Dios usa más a uno que a otro? Porque se someten. Porque buscan. Porque se sacrifican. Hermano, ¿por qué aquel tiene unción? Porque la unción cuesta. ¿Cuántos adoran al Señor? Hay gente que me dice, pastor, si yo me siento a contarte mi historia, la gente no sabe que detrás de una gloria de una iglesia hay una historia de sufrimiento, una historia de dolor, una historia de negarse, una historia, gloria sea el nombre de Jesús, de establecer las bases, de establecer el fundamento que es Cristo, de establecer en mi vida las cosas, gloria a Dios, de rechazar cosas, de decidir por Cristo y a veces no por la gente y no por mi beneficio propio. A veces padecer callado. ¿Cuántos adoran al Señor? A veces, mire, cerrar mi pico. ¿Cuántos adoran al Señor? Y pagar el oprobio. Y están mintiendo, porque como lo han hecho conmigo, mentira, gente que pone mentira. Y tú no te puedes defender. ¿Por qué? Porque tú tienes un Dios que te defiende. ¿Cuántos adoran al Señor? Y yo siempre le he dicho a la gente, preocúpate por tener una buena relación con Dios y olvídate de las opiniones de la gente, porque la gente siempre va a tener una opinión negativa, la gente siempre va a tener una estructura de lo que eres tú, pero solamente Dios conoce tu corazón y sabe que verdaderamente tú quieres agradarle, que se te hace difícil, que tienes batalla, que tienes vacíos existentes, que desde pequeño tuviste una situación muy fuerte y se te ha hecho difícil. Dios lo sabe, pero Dios está dispuesto a seguir ayudándote. El Pablo dijo, mira, es que la obra se va a completar. La obra que ha comenzado, él va a terminarla. Y siempre les recomiendo a la iglesia, no te bajes de la mesa del alfarero. Mantente en la mesa del alfarero, que aunque tú te deshagas en sus manos, es mejor deshacerte en sus manos que deshacerte del mundo. Porque en sus manos él vuelve a ser otra vasija. Y quitar de ti lo que no sirve. Ayer, el viernes decía Christopher que hay que tomar la basura y no guardarla. La basura

0: away. You have to throw away. La basura se tira para afuera. Tú no puedes dejarla. Déjame dejar esto por ahí por si acaso un día me aparto y me gusta otra vez. Déjame dejar la chillita en remojo. No la voy a decir mucho por si acaso. Tengo que volver a llamarla. ¿Cuánto adoras, Señor? Alaba lo que vive. Déjame dejar aquel que me ayudaba, aquel que cuando yo necesitaba lo llamaba y me respondía, pero tenía que, usted sabe, déjame dejarlo ahí, esa llamadita en remojo. ¿Cuánto hará el Señor? Hay gente que tiene cosas así, cositas en remojo en el mundo que todavía no ha botado, no la ha tirado a la basura, y cargan con el peso ese. Y la Biblia establece en el libro de Hebreos que tenemos que despojarnos de todo peso. De todo peso. De todo peso. ¿Y de qué? Y del pecado. ¿Qué qué? Que nos asedia. ¿Qué es el pecado que nos asedia? Que siempre está alrededor nuestro. ¿Cuántos adoran al Señor? Mira, hermano, en su mente hay veces que yo amanezco soñando cosas y yo digo, ¿qué es esto? Pero ¿qué es lo que yo siempre digo? Que tú puedes, tú no puedes evitar qué, tus pensamientos, pero sí puedes hacer que se vayan. Lo que pasa es que hay gente que cuando llega un pensamiento que no es de Dios, le gusta. Y dicen, ¡ah! ¡Ah! ¡Ah! ¡Qué chévere esto! ¡Wow! Y de repente usted está pecando. Porque usted se está deleitando en sus pensamientos y en su mente. Cristo dijo, ¿qué Cristo dijo? Que el adulterio no simplemente es por acostarte con alguien. El adulterio comienza en el corazón y en la mente. Cristo dijo, más yo digo, porque Cristo, como era la autoridad y era Dios, Él tenía la autoridad para poner por encima lo que se había establecido. ¿Lo sabía? Así que tenemos que cuidar nuestros pensamientos. Tenemos que tener la mirada de Cristo, la mirada sana. Cuando tú ves una mujer, tú tienes que tener una mirada sana. Cuando tú ves un niño y tú eres hombre, tú tienes que tener una mirada sana. Porque el mundo por ahí está con las mentes enfermas. Hermano, tú quieres ser algo que no es el diseño de Dios. Eso es una enfermedad mental. Punto. En el DS3 del libro de las enfermedades mentales, en el 1970, el tener el sexo de gustarle uno de otro sexo estaba en el DSM3 como una enfermedad mental. Y el lobby LGBT hizo un revolú para que no fuera la votación y lo sacaron. 1971. Eso lo estudié yo. Y por un voto perdieron. Pero la homosexualidad la tenían toda la vida los psiquiatras como un trastorno mental. Una disforia se llama. Disforia de género. Cuando tus hormonas en la niñez están regadas y todavía no se ha alineado tu mente con tus órganos. El 85% de los jóvenes y niños cuando llegan salen de la pubertad, se alinea su órgano con su mente y ya. Pero si el padre comienza a hacer lo que están haciendo ahora, ay, es que él dice que es nena y que es nene, pues voy a llevarlo al doctor para que le den hormonas. Pues entonces ya usted le dañó la mente a ese nene. Y eso es lo que está pasando hoy en día, hermano. Y la iglesia está callada y a mí no me importa. Si a usted no le gusta esto que yo hable, váyase mientras yo hablo de esto. No, de verdad, porque lo voy a seguir diciendo. Ay, le dice, ay, pero el pastor ha cogido como que, ¿eso es lo que está corriendo en el mundo? Hay que hablar del pecado, hay que hablar del aborto, hay que hablar de todo lo que el mundo está corriendo. ¿Qué quiere que creamos? Entonces la iglesia callada, callada, callada, callada. No, no hablas de eso. Shh, cállate, que no hay que hablar tanto de eso. No, hay que hablar de eso. Se nos va la vida. A nuestros hijos se nos va la vida. Ay, a mí no me importa tener un hijo así. Ah, pues a mí sí me importa. Ay, hay que quererlo. Yo, no es que no lo vamos a querer, pero no es lo que Dios quiere. no es el diseño de Dios. Y yo no puedo querer nada que no sea diseño divino. Usted haga lo que usted quiera conmigo en las redes sociales, tírenme, yo no me interesa. Yo soy a favor de lo que dice la Biblia y siempre defenderé la palabra de Dios, siempre defenderé la familia, siempre defenderé papá y mamá, dos sexos, hombre y mujer. ¿Cuántos adoran la gloria del Señor? El que quiere inventar otro sexo, que se lo invente para allá, para el huerto de Edén, no. Aquí es hombre o mujer. No rechazamos a nadie, los abrazamos. Pero tienes que dejar la conducta para poder ser salvo. No lo dice el pastor, lo dice la Biblia. ¿Cuántos adoran la gloria del Señor? No lo digo yo, lo dice la Biblia. No odiamos. Hermano, la gente piensa que la iglesia odia. No, nosotros no odiamos. Nosotros amamos a todo el mundo. Pero no vamos a ser cómplice del pecado de nadie. A su nombre. Por eso es que la iglesia está como está. Le hemos abierto las puertas a la doctrina mundana. Le hemos abierto las puertas a los mensajes de la música mundana. Y calladito escuchamos a Bad Bunny. Calladito escuchamos a fulano y fulano y fulano. Después venimos al culto, ¿a qué? Ya le dimos culto a Baal. Hello. ¿Estamos bien? A su nombre. Sí, hermano, porque maybe usted no lo hace, pero puede llegar gente que lo haga. Maybe usted dice, no, yo soy santa y pura o santo y puro. Tenga cuidado con santificarse tanto. Tú y yo somos pecadores arrepentidos y estamos batallando para la salvación. Tú y yo estamos batallando todos los días desde que nos levantamos, porque tenemos una naturaleza caída, una naturaleza que le gusta el pecado, una naturaleza que le gusta la bayolla, que le gusta el vacilón. ¿Sí o no? Pero ¿qué pasa? Que la Biblia dice que lo único que mata al espíritu, que lo único que mata a la carne, es el espíritu. Entonces, si tú nunca buscas el espíritu, nunca vas a ser espiritual. La Biblia dice, el espiritual juzga todas las cosas, mas no es juzgado de nadie. Y el espiritual no es aquel que está, ¡ay, santo! ¡Aleluya! Yo le he contado al hermano que siempre estaba, ¡ay, pastor! En Puerto Rico, cada vez que me veía, él lanzaba. Entonces, hay algo raro aquí, porque yo no soy Espíritu Santo, pero él lanza cada vez que yo llego. Y yo le conté que el día cuando estoy en el garaje, no danzo, me voy adentro, yo gasolina, y cuando veo, no me quiere ni saludar. Y cuando miro hacia arriba, tenía una medallita puesta ahí, bien rica, bien fría, bien. ¿Cuántos adoran al Señor? Ese día se le quitó la gana de danzar. Ese día la carne se le salió. Pero ¿sabe qué? Yo fui donde él y lo abracé, porque eso no es mi problema. Es el problema de él con Dios. Yo lo sigo amando. ¿Cuántos adoran la gloria del Señor? Tú y yo tenemos que seguir amando al pecador. La Biblia dice que con misericordia, aleluya, y verdad se corrige el pecado. No es a palo. No es que yo vea el pecador. ¡Ah! Yo no me lo he podido decir. ¿Y ahora dónde está el chiqui chiqui? ¿Y dónde te vas a menear ahora? No, yo no he podido hacer eso. Yo lo pude hacer. Pero eso es mundano. Yo simplemente fui y le di un abracito. Y yo ni miré para arriba para que no se sintiera mal, pero yo la había visto ya. Entonces, tenemos que tener cuidado con esto de la santidad, porque él se hacía muy santo y siempre llegaba a la iglesia y se ponía el gabán hasta aquí, la corbata hasta acá, y la corbata bien puesta, y eso es bueno, hermano. Pero eso no dice si tú eres salvo o no. Una buena corbata, un buen traje, se lo pone cualquiera. Es más, los millonarios usan trajes todos los días. Yo tengo trajes allí, pero eso me da santidad y me da salvación. Negativo. La santidad es la conciencia que yo le entrego, el espíritu mío, que se une al espíritu de Dios, y yo permito que Él vaya limpiándome de adentro hacia afuera, que vaya sacando todo lo que yo tengo por dentro, la ira, las amarguras, los deseos de venganza, los deseos de hacer el mal. Y cuando entonces Dios esté limpiando eso por fuera, entonces la obra por dentro, entonces por fuera se va reflejando en actitudes, en vestimenta, en corregirte, y te miras al espejo y el espíritu te habla y comienza, pero mientras tu espíritu esté nublado, como, o sea, tu espíritu cuando comienza en Cristo muchas veces está nublado, comienza a aclararse, porque la Biblia dice que Satanás le cegó el entendimiento a los incrédulos para que la luz de Cristo no alumbre. Por lo tanto, si te escapaste de esa ceguera, tu visión comienza poco a poco, no comienza de un día para otro. ¿Cuántos adoran la gloria del Señor? Mira, hermano, cuando Cristo tomó a aquel hombre que era ciego de nacimiento, cuando él fue y volvió, no veía, la visión la recuperó mientras seguía caminando. Mientras tú vienes a Cristo, la visión de Dios tú la vienes a recibir mientras tú sigues caminando en obediencia, y ya tú estableces, aleluya, lo que tú has ya entendido de lo que Dios te ha dicho, porque la Biblia dice que Él dejó sus pisadas para que tú siguieras por ellas. El camino no lo hago yo, el camino ya Él lo hizo. Tengo que seguir sus pisadas. ¿Cómo yo conozco sus pisadas? La Biblia. No puedo odiar, tengo que perdonar. Aquí hay muchos testimonios de perdón, de perdones a los padres, de perdones a las madres, gente que recibió daño cuando pequeño de su padre, de su madre, han tenido que perdonar para poder avanzar. ¿Sí o no? No te puedes quedar estancado con la falta de perdón y levantar las manos y decir, me voy con Él. Porque no te vas con Él. Lo siento, I'm sorry for you. Él dice, el que no perdona, yo no lo puedo perdonar. Eso está claro en la Biblia. Si tú no perdonas, Dios no te perdona. Tú puedes ser el evangelista fulano de tal, que yo lo conocí. Hermano, yo estuve predicando en Puerto Rico casi 30 años. Yo conozco a todos los evangelistas. Y conozco de la patita que cogen todos. Habían evangelistas que tenían una novia en cada estado y me llamaban. Y yo, no me importa eso, mira, te vamos a orar. Sí, llorando. Y predicando en los altares. Iban a Michigan, allá, una noviecita. Iban a Pensilvania, otra noviecita. Como nadie los ve, a todo el Señor. Pero Dios los está viendo.
1: Gloria a Dios, aleluya.
0: Y hay altares hoy en día que están sucios por todo. Por eso es que aquí, en esta iglesia, ¿cuánta gente yo he invitado que usted conoce aquí? 3 o 4 personas, ¿verdad? En años, aquí han venido a predicar gente que yo tengo que conocer su testimonio y quiénes son. Aquí no viene cualquiera a predicar, a hablar bafofia y tontería, y quítate y ponte, porque aquí eso no se predica. ¿Cuánto haga el Señor? Eso no hay que predicarlo, eso hay que vivirlo. ¿Cuánto haga el Señor? Hay que dar ejemplo. Si tú das ejemplo, la gente te imita. Pablo dijo, imitad a mí, imítenme a mí como yo he imitado a Cristo. ¿Sí o no? ¿Cuántos adoran la gloria del Señor? Y voy cerrando para que usted vea que lo que hablé tiene que ver con el tema. Número 1, se divide la historia de Gedeón en 4. Apostasía, ¿sí o no? Dejaron a Dios. ¿Qué es la apostasía? ¿Ok? Es cuando la persona rechaza a Dios, rechaza su fe. La apostasía, hoy en día estamos viendo tiempos proféticos porque hay un gran nivel de apostasía. La gente se está yendo de las iglesias. El 17% de los que nacieron en el evangelio a nivel global, cuando llegan a los 30 a 35 años, se apartan de Dios. 17% de los que nacieron en Cristo se criaron en la iglesia, cuando llegan a la adultez madura, mediana, se apartan. 17%. Eso es preocupante. Eso es preocupante. ¿Qué está pasando? ¿O qué pasó? Les impusimos un evangelio de lo cual no era. Le castramos privilegios que no había que castrárselo. Como en el tiempo que yo me crié, que si tú jugabas baloncesto eras del diablo, que si ibas a la playa Satanás te iba a llevar. Nos reímos ahora, pero eso está bajando. Muchas iglesias todavía lo tienen como dogma. Había hermanas que fueron a mi iglesia en Puerto Rico, mi primera iglesia, donde decía: pastor, a mí me pusieron en disciplina un año por haberme cortado la pollina, y después quiere que la gente venga a la iglesia. ¿Cuán tontería predicaban antes? ¿Cuánta tontería? Todo era físico, apariencia. Pero de aquí, podrío, como los fariseos. ¿A quién le predicaba más a los Cristo? Muchas veces a los fariseos y a los escribas, porque ellos caminaban con unos trajes, mire, y una filastería, y caminaban con un traje, y se, mire, caminaban así, y cuando echaban ofrenda hacían clic, clic, clic, clic, clic, clic, estoy echando ofrenda, mírame, eche ofrenda. Que tu mano derecha no sepa. Mire, haga la obra de Dios. Calladito. No haga tanto alboroto. ¿Cuántos adoran la gloria del Señor? Si usted va a ayudar a alguien, vaya y ayúdelo. Si Dios le muestra una necesidad, vaya y hágalo. No haga tanta rembombancia. ¿Cuántos adoran al Señor? El evangelio es servicio. Cristo dijo: yo no vine a ser servido, yo vine a servir. ¿Cuántos adoran al Señor, hermano? Hermano, tenemos que servir. Ese es el evangelio. Conocer a Dios y servir a mi hermano. Cristo dijo: el que quiera ser grande en el reino de los cielos. ¿Qué dijo?
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que fue señalado, un hombre que fue menospreciado, un hombre que fue traicionado, un hombre que fue crucificado en la cruz del Calvario por ti, por mí.

Jesús de Nazaret. 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No hablo de religión, hablo de una relación con un Dios vivo. 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

0: solución a tu problema. 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
1: Y Dios me los bendiga, Dios me los continúe bendiciendo en esta poderosa hora del Señor que Dios nos ha permitido estar aquí una vez más por la gracia y misericordia de Él. Este es su hermano, su amigo Jonathan Ramírez, que para la gloria de Dios estamos aquí una vez más en esta radio emisora para hablarte de las buenas nuevas del Evangelio de Cristo. Es un privilegio de parte del Señor saber que estamos junto a este gran emisora, este movimiento, este ministerio de Radio Avivamiento, que ya por casi 30 años nuestro hermano Sammy Girona y Pastor y su familia han decidido llevar la rienda. Y les envío un saludo fuerte en el amor de Cristo cordial a nuestro hermano Sammy Girona, su familia, su esposa, sus hijos. Les amo en el amor de Cristo, los admiro mucho. Y en esta mañana tenemos otra oportunidad y estamos juntamente con nuestro hermano Adam, que se nos va a presentar, pero quería darte las bienvenidas y recuerda que esta es tu emisora Radio Avivamiento, alcanzando almas para Cristo. Adam, Dios te bendiga, muy buenos días, ¿cómo nos encontramos?
2: 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Listen, you are tuning in to 100.1 FM. 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And here we are with this opportunity, and grateful and honored as well to take this moment in this segment that is called There's Life is Because There Is Still Hope. I like to always add that hope is in Christ. So we're here to share the word. I'm here to translate for Brother Jonathan. But before we get into it, we always like to send greetings. Greetings to the director of this radio station, Pastor Sammy Girona and family. 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But if nothing else, Brother Jonathan, what is the word today?
1: Hay un problema, pero hay una solución.
2: There's a problem, but there's a solution.
1: Cristo es la solución.
2: Christ is the solution.
1: Hay un sangrado, pero también hay un milagro.
2: There is a bleeding, but there is also a miracle.
1: Vive Cristo. Vamos a comenzar con una oración y vamos a hablar de esta historia vivida de la mujer de flujo de sangre.
2: We're going to first begin with a prayer, and then we'll get into the word.
1: Padre amado, Príncipe de Paz.
2: Heavenly Father, Prince of Peace.
1: Tú que conoces nuestro corazón, nuestros pensamientos.
2: You who knows our hearts and minds.
1: De esta manera venimos ante tu presencia.
2: In this manner we come before your presence.
1: Sabiendo que nada podemos esconder.
2: Knowing that we can't hide anything.
1: Pero sabiendo que todo tú lo puedes hacer.
2: But knowing that you can do all things.
1: Venimos ante ti pidiéndote sabiduría.
2: We come before you asking you for wisdom.
1: Entendimiento.
2: Understanding.
1: Para poder hablarle tu palabra.
2: To be able to speak of your word.
1: Te pedimos en esta mañana que no solamente nos hables a nosotros, Dios mío.
2: We ask you not in this morning not to only speak to us, Lord.
1: Que le hable a las multitudes.
2: But to the multitude.
1: Como siempre tú lo has hecho, Dios mío.
2: As you always have done.
1: Tú conoces los corazones, los problemas, las intenciones.
2: You know the hearts, you know the problems, the intentions.
1: Habla el corazón.
2: Speak to the heart.
1: Al mío como al nuestro hermano, Dios amado.
2: Speak to our hearts.
1: Necesitamos de tu palabra, Dios.
2: We need of your word, God.
1: Moriríamos sin ella, Dios mío.
2: We would die without it.
1: Nos perderíamos, Dios amado, a la deriva, sin dirección, Dios.
2: We would be lost without direction.
1: Gracias por tu palabra, Dios
2: Thank
1: amado.
2: You for your word, Lord.
1: Confírmala con milagros y prodigios.
2: Confirm it with works and miracles.
1: Y que las almas vengan a tu pie.
2: And that souls may come to your feet.
1: Que es el milagro más grande.
2: It is the greatest miracle.
1: En el nombre de tu hijo amado Jesucristo. Amén, amén.
2: In the name of your son Jesus. Amen.
1: Y en esta poderosa hora del Señor.
2: And in this powerful hour of God.
1: Vamos al libro rápidamente de Lucas.
2: We're going to go quickly to the book of Luke.
1: En el libro de Lucas, capítulo 5.
2: Chapter 5.
1: Versículo 24.
2: Beginning verse 24.
1: Vamos a ver si versículo, bendito sea el nombre de Cristo. Okay, capítulo 5, vamos a comenzar en el versículo 21.
2: We're going to start on verse 21.
1: Amén. Dice la palabra en nombre del Padre, del Hijo y del Espíritu Santo. Amén. Dice, pasando otra vez Jesús en una barca a la otra orilla, se reunió alrededor de él una gran multitud, y él estaba junto al mar, y vino uno de los principales de la sinagoga, llamado Jairo, y luego que le vio, se postró a sus pies y le rogaba mucho, diciendo: mi hija agonizando está, ve y pon las manos sobre ella para que sea salva y vivirá. Fue pues con él Jesús, y le seguía una gran multitud y le apretaban, pero una mujer que desde hacía 12 años padecía de flujo de sangre y había sufrido mucho de muchos médicos y gastó todo lo que tenía y nada había aprovechado, antes le iba peor en su situación. Cuando oyó esta hablar de Jesús, vino por detrás de él entre la multitud y tocó su manto, porque ella decía, si tocare tan solo su manto, seré salva. Y enseguida la fuente de su sangre se secó y sintió que el cuerpo que estaba en su cuerpo, que estaba sana de aquel azote. Luego Jesús, conociendo en sí mismo que el poder había emanado de él, preguntó: ¿quién me ha tocado? 31. Sus discípulos le dijeron: ¿ves que la multitud te aprieta, maestro? Y tú preguntas: ¿quién te ha tocado? Hasta el versículo 31.
2: Okay.
1: Mi alma alaba a Dios.
2: This is the book of Mark. The book of Mark, chapter 5, and we're going to be reading from 21 to 30, through 30. When Jesus had crossed over again in the boat to the other side, a large crowd gathered around him, and he stayed by the seashore. And one of the synagogue officials, named Jairus, came and upon seeing him, fell at his feet and pleaded with him earnestly, saying, my little daughter is at the point of death. Please come and lay your hands on her so that she will get well and live. And he went off with him, and a large crowd was following him and pressing in on him. A woman who had a hemorrhage for 12 years and had endured much at the hands of many physicians and had spent all that she had and was not helped at all, but instead had become worse. After hearing about Jesus, she came up in the crowd behind him and touched his cloak. For she had been saying to herself, if I just touch his garments, I will get well. And immediately the flow of her blood was dried up, and she felt in her body that she was healed of her disease. And immediately Jesus, perceiving in himself that power from him had gone out, turned around in the crowd and said, who touched my garments? And his disciples said to him, you see the crowd pressing in on you, and you say, who touched me? I was through verse 31.
1: Wow. Yo sé que muchas personas han oído de esta historia.
2: So I know a lot of people have heard of this story.
1: Pero que hay en esta historia hay tanto significado y tanto de qué se puede hablar.
2: But there's so much significance and so much that can be spoken about.
1: Diferentes áreas y por lo menos quería hablar de esa hazaña que ella decidió hacer de tocarle el borde.
2: And so many different things can be spoken about in different areas, but I wanted to talk about that decision that she made to touch his garments.
1: Esta mujer primordialmente, la Biblia relata que ella hizo todo lo posible para sanar su condición.
2: This woman, the Bible describes that she did everything to heal her condition.
1: Y yo no quiero pasar por alto, Adam, que tenemos que sentarnos a imaginarnos, según la palabra nos daba a leer.
2: And I don't want to let it go over our heads that we have to take the word and imagine as the word gives us to read.
1: Ese momento que en la cual ella se dio de cuenta que había un flujo inmenso de sangre.
2: That moment in which where she realized that she had really bad hemorrhage.
1: En el libro de Levítico, lo cual también sé que tal vez ella sabía de esto.
2: The book of Leviticus, in which where I know that she would know about this.
1: Decía que una mujer cuando tenía su periodo, su tiempo que las mujeres tienen.
2: That when a woman would go through her time in the month.
1: Decía que tenía que purificarse y estar separada por 7 días.
2: It would say that they had to be purified and separated for 7 days.
1: Le decía a los demás que no podían tener contacto con esta mujer.
2: It was said to all that they could not come into contact with this woman.
1: Ni la ropa, ni el aliento, ni sus alrededores.
2: Nor her clothes, nor anything of her, nothing surrounding her.
1: Y que todo lo que tal vez viniera donde ella y tuviera contacto.
2: And anything that would come to her and would have contact.
1: Terminaba siendo impuro.
2: Would become impure.
1: So imagínese ahora que ya ha pasado una semana, 2 semanas, 3 semanas y la sangre continúa.
2: So imagine now 1, 2, 3 weeks go by and the hemorrhaging would continue.
1: Estamos hablando de 12 años, no 12 días ni 12 meses.
2: We're not talking about 12 months or 12 days, we're talking about 12 years.
1: So tenemos que entender que la vida de esta mujer cambió y ella tuvo que reajustarse a un estilo de vida.
2: So we got to understand that this woman, that her life changed and she had to adjust to this new style of life.
1: Una vida de rechazo, Adam.
2: Life of rejection.
1: Y esto es lo que tenemos que contemplar. Esta es la realidad del texto.
2: And this is the reality of the context. This is what you have to contemplate on.
1: Pero también te quería hablar del traje o manto del cual ella fue a tocar.
2: But I also want to speak about the garments that she went to grab.
1: Y hablo de esto para cuando leamos, cuando empecemos a leer que ella tocó el manto.
2: And I speak of this so that when we begin to read that it says that she reached for the garments.
1: Entendamos que esto ella lo hizo con intención.
2: That we understand that she did this with intention.
1: Ella sabía qué iba a ocurrir.
2: She knew what was going to take place.
1: En los tiempos de Jesús.
2: In the time of Jesus.
1: Él tenía un manto.
2: He had a garment.
1: Pero antes de los tiempos de Jesús en el libro de Levítico.
2: But before the time of Jesus in the book of Leviticus,
1: este borde representaba ciertas cosas.
2: The border of this garment represented certain things.
1: El borde de este manto tenía unos flecos.
2: The border of this garment had
1: como una forma tallada en el borde específica.
2: Like a specific stitching in the border.
1: Y representaba tres cosas.
2: And it would represent three things.
1: Representaba los 613 preceptos de la ley de Dios.
2: It would represent the 613 precepts of the law of God.
1: Representaba la autoridad del que portaba el manto.
2: The authority of the one who wore that garment.
1: Y representaba la ley de Dios.
2: And it represented the law of God.
1: So esta mujer sabía.
2: So this woman knew.
1: Cuando ella dijo, si tan solo tocara el borde de su manto.
2: When she said, if I could only touch the border of the cloak.
1: Ese tipo de manto lo porta alguien que busca de Dios.
2: That garment is worn by someone who is God seeking.
1: Y a eso se le añade que la historia que Jesús está teniendo en ese momento,
2: and to this you would add that the story that Jesus is having at that
1: moment, la reputación de Jesús,
2: his reputation,
1: es que él va sanando,
2: is that he goes around healing,
1: él va libertando,
2: he goes delivering.
1: Pero esta mujer sabe todo esto.
2: But this woman knows all this.
1: Pero a su vez lleva 12 años viviendo en este estado.
2: But if you see, she has 12 years living in this state.
1: Algo sucede.
2: Something takes place.
1: Que Jesús pasa por ese lugar.
2: That Jesus goes through that place.
1: En dirección a hacer un milagro.
2: In direction to do a miracle.
1: Quiero que tú sepas o te acuerdes mejor.
2: I want you to know or remember better yet.
1: Que Jesús siempre está haciendo.
2: That Jesus is always doing.
1: Dios siempre está operando.
2: He is always operating.
1: siempre está haciendo un milagro.
2: He's always making a miracle.
1: El que tú y yo lo sepamos o lo experimentemos,
2: that you and I know this or experiment
1: this, no significa que Dios no está haciendo.
2: It doesn't mean that God is not doing.
1: El silencio no es la ausencia de Dios.
2: The silence is not the absence of God.
1: Dios está trabajando.
2: God is working.
1: Fíjese que Dios va de camino a un lugar.
2: Notice that God is en route to a place.
1: Porque un hombre,
2: because a man,
1: fue a buscarlo.
2: Went to go find him.
1: El papá fue a buscar a Jesús.
2: The father went to go find Jesus.
1: Esto representa dos tipos de fe.
2: This represents two different types of faith.
1: La fe que tú te hace que tú no veas el obstáculo.
2: The faith that doesn't allow you to see the obstacle.
1: Que vemos que el hombre fue directamente a donde Dios, a donde Jesús,
2: that the man went directly to Jesus,
1: y le habló del problema,
2: and spoke to him about the problem,
1: y le dijo: mi hija se está muriendo,
2: and told him, my daughter is dying,
1: ven sánala,
2: come heal her.
1: So hay personas que le piden a Dios,
2: there are people that ask God,
1: que confían en Dios,
2: that trust in God,
1: y Dios hace el milagro,
2: and God does the miracle.
1: La diferencia no es de menos ni de más.
2: The difference is not of less or more.
1: La diferencia habla de una fe de diferentes personas.
2: It speaks about a faith of different people.
1: Diferentes situaciones que tú crees, Adam.
2: Different situations.
1: Esta mujer tiene diferentes situaciones. Esta mujer está sangrando por 12 años.
2: This woman is now hemorrhaging for 12 years.
1: No me habla que la niña lleva tiempo muriéndose.
2: It doesn't say or speak about that the young girl has spent time dying.
1: El mismo Jesús que sanó a la mujer,
2: the same Jesus that healed the woman,
1: es el que va de camino ahora a sanar a esta niña.
2: It's the one that's en route to go heal this young girl.
1: Una cosa la sabe esta mujer, que es la autoridad que este hombre tiene.
2: Something that this woman knows is the authority that Jesus has.
1: Porque conoce de la palabra.
2: Because she knows of the word.
1: ¿Qué tú tienes que decir, Ana?
2: She knew, yeah, obviously.
1: Ella sabía, obviamente.
2: I would think so. I mean, the law in Leviticus.
1: La ley en el libro de Levítico.
2: And the fact that she had to remove herself to be purified.
1: Y el hecho de que ella fue removida para purificarse.
2: But also just add the sense of when people know.
1: Pero añade el sentido de que cuando las personas saben.
2: You would reject that person. You would stay away.
1: Tú vas a rechazar a esa persona. Tú vas a estar a separarte.
2: You don't come near someone.
1: Tú no te acercas a alguien.
2: You can imagine even herself. Maybe she was embarrassed.
1: Tal vez te puedes imaginar a ella avergonzada.
2: And you know, this is going back to that time.
1: Y esto es yendo a este tiempo.
2: You don't have what we have today.
1: Tú no tienes, ella no tenía lo que tenemos nosotros ahora.
2: So you can only add to the fact that she had to be really uncomfortable.
1: So tiene que añadirle a este hecho de que ella tiene a veces sentido bien incómoda.
2: A law that tells you to stay away.
1: Una ley que te dice mantente alejado.
2: And then this is prolonging itself now for 12 years.
1: Y esta situación que se prolonga ahora por 12 años.
2: And the fact that she saw different physicians.
1: Y el hecho de que ella vio diferentes doctores.
2: You can see that she was trying, doing her best to
1: remedy
2: the problem.
1: Tú puedes ver que ella trató lo mejor posible con su fuerza para remediar el problema.
2: And this situation going on for 12 years.
1: Y esta situación continuó por 12 años.
2: You would think, or the way I see it, maybe this is more opinion, but you would think that she would have came to a point where she just accepted it.
1: Tú podrías decir que tal vez esta es mi opinión, que ella llegó a un punto en la cual ella aceptó.
2: 12 yes. Years is a long time.
1: 12 años es un largo tiempo.
2: I mean, a year two.
1: Un año, dos.
2: Maybe year five.
1: Dos o cinco.
2: You would be like, okay, this is my life now.
1: Ah, tú tienes que estar diciéndote, este es mi vida ahora, este es mi estilo de vida.
2: But you could almost see that she just she kept trying to solve wow. figure this out.
1: Pero tú te das de cuenta cuando lees que ella trató de resolucionar el problema por ella misma.
2: And I want to go back to what you said, Brother Jonathan.
1: Y yo quería ir atrás a lo que mencionaste anteriormente.
2: That she did this with intention.
1: Que ella hizo esto con una intención.
2: So that when she heard that Jesus, the Son of God.
1: Porque cuando ella escuchó que Jesús, el Hijo de Dios, venía,
2: was now making miracles,
1: hacía milagros,
2: and was there now in person,
1: y que estaba ahí en persona.
2: It says that she knew,
1: dice que ella sabía,
2: that if she would touch his cloak,
1: que si ella tocaba su el borde del manto,
2: that she would be healed,
1: que ella sería sana.
2: That she knew,
1: ella sabía,
2: so she knew something,
1: ella sabía algo,
2: and now saw that I can get to it.
1: Y ahora vio que decía, yo puedo ahora llegar ahí.
2: So 12 years had passed.
1: 12 años han pasado.
2: But she never gave up hope.
1: Pero nunca rindió ese sentir la esperanza.
2: She never caved in.
1: Ella nunca se quitó.
2: And just said, that's it, I'm done.
1: Ella nunca dijo, no puedo más nada, se acabó.
2: 12 years is a long time for a miracle.
1: 12 años es bastante para un milagro.
2: And the detail that I love about this story.
1: Y el detalle que yo amo de esta historia.
2: Because unlike the man Jairus.
1: No como el hombre Jairo.
2: That he went to, as you said, he went to Jesus.
1: Él fue a donde Jesús.
2: And he spoke to Jesus.
1: Y él le habló directamente a Jesús.
2: Here goes Jesus walking.
1: Ahí va Jesús caminando.
2: In her situation.
1: Entre medio de esa situación.
2: He's not even looking at her.
1: Él no está ni mirándola a ella. Esto poderoso.
2: But her faith.
1: Pero su fe.
2: The belief that she has.
1: El creer que ella tenía en ella.
2: That to touch his cloak.
1: Que tocar el borde.
2: The border of his garments.
1: El borde del manto.
2: Now let me add.
1: Ahora déjame añadir.
2: While he's not looking.
1: Mientras él no está mirando.
2: She would be healed.
1: Si ella sería sana. Wow. ¿Cómo fue?
2: That she would be healed.
1: Que ella sería sana.
2: By touching the border of his garments.
1: Por tocar el borde del manto.
2: Even when he's not looking.
1: Aún sin que Jesús esté mirando. So ella sabía eso.
2: So she knew.
1: Que no era necesario que Jesús la mirara.
2: That it wasn't necessary that Jesus look at her.
1: Y eso habla de la fe que ella tenía.
2: But that's what I want to get to, because it speaks about the faith that she has.
1: Y eso quería añadir, que habla de la fe de ella.
2: It's now you can kind of like divide and separate the faith.
1: Ahora tú puedes dividir y separar la fe.
2: And the belief that she had.
1: Y la creencia que ella tenía.
2: This is the, I'm not saying this.
1: Yo no estoy diciendo esto.
2: To say don't pray.
1: Para decir no ore.
2: Or you don't have to talk to God.
1: Oh, tú no tienes que hablarle a Dios.
2: No, it's just to make kind of bring out.
1: Es para resaltar.
2: The fact that she had a faith.
1: El hecho de que ella tenía una fe. Wow.
2: That was in her.
1: Que estaba en ella.
2: In her heart.
1: En su corazón.
2: Where she didn't have to say the words.
1: Donde ella no tenía que decir ninguna palabra. Porque, perdona que te interrumpa, porque yo sé que ella sabía que nadie podía verla acercarse.
2: That nobody could see her come close.
1: Porque nada más el ella acercarse, su apariencia.
2: Just her appearance.
1: Escuche esto, usted se siente así, que usted llega y todo el mundo se va. Su apariencia.
2: You may feel that way where you arrive or you get somewhere and everyone leaves. Her appearance.
1: Si no se acercaba con cautela.
2: If she didn't approach carefully,
1: iba a provocar alarma.
2: It was going to provoke an alarm.
1: A ella no le importaba provocar alarma después que tocara el manto.
2: She wasn't worried about provoking an alarm after she touched the border of
1: porque
2: the garment.
1: Sabía que iba a ser sana.
2: Because she knew she was going to be healed.
1: Ella le importaba que la alarma que iba a sonar.
2: What was important to her was that the alarm that was going to go off.
1: Le privara a ella de tocar el manto.
2: Would allow her first to touch the garment.
1: Porque la gente no iba a permitir que ella tocara a Jesús.
2: Because people were not going to allow for her to touch Jesus.
1: Me explico. Es increíble.
2: She would have never even got to speak to him.
1: Ella no hubiera llegado a hablarle a él.
2: Nothing.
1: Nada hubiera pasado.
2: She wouldn't have been allowed.
1: No hubiera podido ella llegar. So, al principio, gracias por traer ese punto, Adam. que 12 años es un periodo largo.
2: At the beginning we go back that 12 years is a long time.
1: La persona normal se le modifica la conducta.
2: A normal person would now modify to their behavior.
1: Su vivencia la modifica para poder vivir.
2: The way they live would be modified so that they can get by.
1: En otras palabras, se conforma con ese estatus.
2: So in other words, they are conformed now to this new status.
1: Pero es para poder vivir.
2: But it's to be able to live, to survive.
1: Parece que ella no se conformó.
2: It seems like she was not, she didn't get comfortable.
1: No sé, ella dijo esto no es normal.
2: She said, this is not normal.
1: No me voy a acostumbrar.
2: I'm not gonna become accustomed to
1: no
2: this.
1: No lo voy a aceptar.
2: I'm not gonna accept it.
1: Y ahora yo sé que yo voy a ser sana.
2: And I know that I will be healed.
1: Eso es lo que yo digo, que habla de la fe.
2: And this is what I say that speaks about the faith.
1: Son tantos obstáculos que ella está venciendo.
2: There's so many obstacles that she was over, that she was being faced with.
1: Porque son 12 años de constante rechazo.
2: Because it's 12 years of a constant rejection.
1: Constante menosprecio.
2: Of being looked at low.
1: Tú no sirves.
2: You don't work.
1: Tú sabes ese sentirle que tú sabes que te están evitando.
2: Do you know that feeling of you knowing that they are avoiding you?
1: Tú sabes que te están rechazando.
2: You know that they're rejecting you.
1: Tú sabes cuando hay una peste, tú dices, ya, oh, wow, diante, qué peste.
2: When there's a stench and you say, wow, there's something.
1: Ella apestaba.
2: She had a stench.
1: Ella no se resistía a ella misma.
2: She probably couldn't resist, like, stand herself.
1: Pero ella no podía resistir, peor aún.
2: But even more.
1: Quedarse de la manera en la que estaba.
2: To remain the way that she was.
1: So vamos a contemplar rápidamente las frustraciones.
2: So let's contemplate quickly the frustrations.
1: Su estado económico cambió, se empobreció.
2: Her financial status changed.
1: Su frustración se intensificó.
2: Her frustration increased.
1: Porque todo el mundo tomaba su dinero, pero no resolvían el problema.
2: Because everyone would take her money, physicians would take her money, but they couldn't solve the problem.
1: So ahora su estatus social cambió.
2: So now her social status changed.
1: Cuando todo el mundo la buscaba, ahora nadie la busca.
2: When at one point maybe everyone looked for her, now no one does.
1: Todo el mundo la llamaba, nadie la llama ahora.
2: Everyone would call her, now no one does.
1: Ahora tiene que vivir en otro lugar.
2: Now she has to live somewhere else.
1: Ahora se va a tener que miscuir con personas que nunca hablaba con.
2: Maybe come now with other people that she would not, said she never spoke to.
1: Con otros impuros.
2: With other people that were impure.
1: Otros rechazados.
2: Other people that were rejected.
1: Que se sentían igual que ella.
2: That felt the same way she did.
1: Ella está peleando con esto.
2: She's fighting with this.
1: Ahora puedes imaginarte cómo sintió ella.
2: Now you can imagine how she felt.
1: Cuando escuchó que venía Jesús.
2: When she heard that Jesus was coming.
1: Wow. ¿Te puedes imaginar?
2: Can you imagine?
1: Toda esa amalgama de cargas encima, cargas emocionales.
2: All of that weight, that emotional weight on top of her.
1: Y saber que Jesús.
2: And to know that Jesus.
1: Viene de camino.
2: Is coming along.
1: ¿Cómo se enteró? No lo sé.
2: How did she come to find out? I don't know.
1: Pero sí sé que nada hubiera pasado.
2: But I do know that nothing would have happened.
1: Si ella no hubiera sabido.
2: If she would not have known.
1: Que Jesús no tenía poder.
2: That Jesus did not have power.
1: Pero ella sabía que Jesús tenía poder.
2: She knew that Jesus had power.
1: Algo tuvo que estremecerse en su corazón.
2: Something must have happened in her heart.
1: ¿Tú te imaginas esa la figura de lo que está pasando?
2: The picture of what's happening here.
1: ¿Qué está ocurriendo?
2: And what's taking place.
1: Entonces, el saber que el pensamiento que ella tenía.
2: And to know that the thought that she had.
1: Dice, si yo toco el manto, ¿dónde es que lo dice? En el versículo
2: 28.
1: Dice, porque decía, okay, esta es ella hablándose a sí misma.
2: So this is her speaking to herself.
1: Dice, si tocare tan solo su manto, seré salva.
2: 28. For she had been saying to herself, if I just touch his garments, I will get well.
1: Yo creo que más que la enfermedad.
2: I think more than the sickness.
1: La enfermedad no solamente impacta tu vida.
2: The sickness doesn't just impact your life.
1: Impacta tu vida interna impacta a tu alrededor.
2: But your internal life and your surroundings.
1: Tu forma de pensar, tu forma de hablar.
2: Your way of thinking, your way of talking.
1: Lo impacta.
2: It impacts it.
1: Pero ella sabía que más allá de la enfermedad,
2: but she knew that more than the disease,
1: un encuentro con Jesús,
2: that an encounter with Jesus,
1: la iba a salvar.
2: Was going to save her.
1: Yo considero esto,
2: I consider this,
1: espectacular.
2: Spectacular.
1: Porque ella no dijo me va a sanar.
2: Because she didn't say he's gonna heal me.
1: Ella dijo me va a salvar.
2: It's gonna save me.
1: Eso para mí me choque tu crejada. Eso para mí.
2: It shakes me up.
1: Wow. Entonces tú imagina, el borde es lo más bajo del manto.
2: So the border of his garments is the lowest point of that garment.
1: Lo que va arrastrándose.
2: It's what goes dragging.
1: Lo que se está lleno de polvo.
2: It's full of dust.
1: Pero qué más bajo ya puede bajar.
2: But how much lower can she get?
1: Si lleva 12 años en ese estatus.
2: If she's already been 12 years in that state.
1: Bueno, Adam, yo creo que hay personas que te están preguntando qué más bajo yo me puedo sentir.
2: There may be people that are asking themselves, like, how much lower can I get?
1: Y tú quieres que yo haga más.
2: And you want me to do more?
1: Dime, yo pienso, tú me corriges, Adam. Hay que cansarse de lo mismo.
2: I feel and I want to say, you got to get tired of the same.
1: No te puedes acostumbrar a esto.
2: You can't get accustomed to this.
1: ¿Verdad que sí?
2: Yeah.
1: ¿Cuántas veces, antes que me hable, cuántas veces tú trataste de hacerlo a tu manera y no pudiste?
2: How many times did you try to do it in your ways and you could not do it?
1: Cuando te encontraste con que tu manera no servía, ¿cómo te sentiste?
2: When you found yourself with that your ways would not work, how did you feel?
1: Wow.
2: This is the other aspect of the story.
1: Ese es el otro aspecto de la historia.
2: That she tried it all.
1: Que ella lo trató todo.
2: Did it all, tried it all.
1: Y lo hizo todo, trató todo.
2: And this is what it's so beautiful because it speaks to anyone. Anyone, if you really listen.
1: Es tan bella porque le habla a cualquiera que esté escuchando.
2: Now in 2026.
1: Y ahora en el 2026.
2: She tried everything.
1: Ella trató todo.
2: With no results.
1: Sin el resultado.
2: And you gotta imagine that maybe at times you felt like maybe things were getting better.
1: Y ella tal vez pensó en ciertas etapas de 12 años que iba las cosas a mejorar.
2: And like when you try something new.
1: Tú sabes, cuando tratas algo nuevo.
2: And then for a little while it seems like, oh, that dissolves.
1: Sin el resultado.
2: And you gotta imagine that maybe at times you felt like maybe things were getting better.
1: Y ella tal vez pensó en ciertas etapas de 12 años que iba las cosas a mejorar.
2: And like

0: pero 12 años.
1: You can say clearly,
0: tú puedes decir transparentemente,
1: she was not healed.
0: Ella no estaba sana.
1: She was not healed of this problem.
0: Ella no estaba sana de este problema.
1: And at what point did she find out that Jesus was passing by?
0: ¿Y a qué punto ella se enteró de que Jesús venía por ahí?
1: Or did she leave that as the end?
0: ¿O dejó eso como para lo último?
1: Like, let me try to see if I can resolve this on my own.
0: ¿O como que déjame tratar esto otro antes que pase esto?
1: Let me see this way.
0: Déjame ver esta manera.
1: Let me try this form.
0: Déjame tratar esta forma.
1: You know, I haven't tried this yet.
0: Tú sabes, yo no he tratado esto todavía.
1: And sometimes we hold back.
0: Y a veces como que nos aguantamos.
1: Of what we know is going to work.
0: De lo que sabemos que va a trabajar en realidad.
1: Of quite honestly, what we know is the solution.
0: Que honestamente a veces sabemos cuál es la solución.
1: We know that this is real. We believe it, and we know that this will do it.
0: Sabemos que esto es lo que lo va a resolver.
1: But we hold back.
0: Pero nos aguantamos.
1: And we don't go there.
0: Y no vamos ahí.
1: Because we still have other methods we haven't tried.
0: Porque tenemos otros métodos que no hemos tratado antes.
1: And I don't know if it's because you're thinking of you know the work that it might cost.
0: Y no sé si es porque tal vez sabe lo que el trabajo que va a pasar.
1: Maybe you feel like it may be a sacrifice.
0: Tal vez te siente que va a ser un sacrificio.
1: No, you're holding back from doing what you know is the answer.
0: Pero te estás aguantando de hacer lo que tú sabes que tienes que hacer porque es la solución.
1: The clear answer.
0: La verdadera solución.
1: Was this the case with that woman?
0: ¿Fue este el caso de esta mujer?
1: I don't know.
0: No lo sé.
1: But for 12 years,
0: pero por 12 años,
1: I would have to imagine,
0: tengo que solamente imaginarme
1: that she got tired.
0: Que ella se cansó.
1: She tried it all.
0: Ella trató todo.
1: And realized that there's nothing else that she could do.
0: Se dio a entender que ella no podía hacer nada para solucionarlo.
1: And that's the place where we have to come to.
0: Y ese es el lugar donde a veces tenemos que llegar.
1: Where you're tired.
0: Donde estás cansado.
1: Of trying to do things your way.
0: De tratarlo a tu manera.
1: Of thinking that you can resolve this.
0: De pensarle que tú lo puedes resolver.
1: When the answer was right there.
0: Cuando la respuesta estaba ahí. Podemos entrar.
1: We can go into.
0: A ese momento clave.
1: To that key moment.
0: Pero saludablemente puedo decir que nos podemos imaginar.
1: But healthily I can imagine.
0: Que ella escuchó.
1: That she listened, she heard.
0: Momentos antes.
1: Moments before.
0: Yo agarré eso y lo abracé.
1: I took this and I embraced it.
0: Yo dije, el grupo grande que seguía a Jesús,
1: that large group that was following Jesus,
0: que podemos dividir que habían ciertas personas, diferentes tipos de personas.
1: That we could divide that there were different types of people there.
0: Era un revolú, era grande.
1: It was a large amount of people.
0: Pero te voy a decir algo, Jesús no pasó por ahí por error.
1: But Jesus did not go there by accident.
0: Jesús sabía.
1: He knew.
0: Por eso digo que tú le estás clamando a Dios.
1: So you are crying out to God,
0: porque tienes un problema o una situación.
1: You have a situation, a problem.
0: Pero él sabe que tu hermano al lado de acá,
1: but he knows that your brother on the other side,
0: también tiene una situación peor y más grave.
1: Has another situation that might be worse, more severe.
0: Dos personas enfermas.
1: Two people sick.
0: Tenemos un padre desahuciado que pidiéndole a Jesús.
1: We have a desperate father that is asking Jesus.
0: Un principal de la sinagoga.
1: And he's an official of the synagogue.
0: Uno de los que estaba junto con los que querían verle caer a Jesús.
1: He was part of those that wanted to see Jesus fall.
0: Pero que también escuchó que Jesús sana.
1: But he also heard that Jesus healed.
0: And, oh my God.
1: You gotta get to a place.
0: Tú tienes que llegar a un lugar
1: where you let all these things go.
0: Donde tú dejas estas cosas ir.
1: And see it for what it is.
0: Y verlo como tiene que ser.
1: Jesus, the one that saves.
0: Jesús es el que salva.
1: Jesus, the Son of God.
0: Jesús, el Hijo de Dios.
1: God.
0: Dios.
1: The healer.
0: El sanador.
1: You have to put everything else away.
0: Tú tienes que poner todo a un lado.
1: The rules, what it looks like.
0: La regla, como se ve.
1: What people may perceive.
0: Lo que la gente tal vez perciba.
1: What this person might think.
0: Lo que esta persona tal vez piense.
1: What this person may say.
0: Lo que esta persona tal vez va a decir.
1: And just reach to Christ.
0: Y solamente...

0: Oye, ¿cómo fue eso?
1: Oh, how did that happen?
0: Pues déjame contarte.
1: Well, let me tell you.
0: Yo tuve que arrastrarme.
1: I had to drag myself.
0: Jairo dijo, yo tuve que dejar a mi gente.
1: Jairus had to say, I had to leave my people.
0: Y decirle a Jesús, ven a mi casa.
1: And go to Jesus.
0: Adam, ¿qué tú crees?
1: And say,

0: gente.
1: Jairus had to say, I had to leave my people.
0: Y decirle a Jesús, ven, ven a mi casa. Alan, ¿qué tú crees?
1: Every other door was closed.
0: Porque tú ves que toda otra puerta estaba cerrada.
1: You come to understand where there is no solution.
0: Tú llegas a entender que donde no hay solución,
1: this world, it offers nothing.
0: Este mundo no ofrece nada.
1: Band-aids and bubble gum.
0: Una curita y una burbujita.
1: That's it.
0: Eso es lo único.
1: But the answer,
0: pero la respuesta
1: is there.
0: Está ahí.
1: It's right before you.
0: Está frente a tus ojos. Y se llama Jesús.
1: And it's called Jesus.
0: Se llama Jesús.
1: It is called Jesus.
0: ¿Cuánto, qué largometraje ella tuvo que arrastrarse?
1: How long did she have to drag herself?
0: Es fenomenal que la gente gaste tiempo hablando de cuánto te arrastraste.
1: It's phenomenal to me to, that people go saying how long they had to drag themselves for.
0: Se arrastró por 20 años.
1: They dragged themselves for 20 years.
0: Pero no hablan tanto del cambio que ellos pueden ver que Jesús ha hecho.
1: But it speaks about the change that Jesus did.
0: El mundo te va a llamar por tu arrastre.
1: The world is going to know you by how you dragged yourself.
0: Por tus errores.
1: By your errors.
0: Pero Jesús te va a llamar por tu nombre.
1: But Jesus is going to call you by your name.
0: No el tuyo.
1: Not yours.
0: Escucha bien lo que te voy a decir.
1: Listen well to what
0: y
1: I'm
0: te paso
1: tell
0: ahora, Adam. Jesús,
1: Jesus,
0: le llamó hija.
1: Called her daughter.
0: Eso es increíble.
1: It's incredible.
0: Esta mujer llega sin identidad.
1: This woman gets there without an identity.
0: Con un matojo de problemas.
1: Bunch of problems
0: que nadie puede solucionar.
1: That nobody can resolve.
0: Te está hablando Dios.
1: Is God speaking to you?
0: Te pregunto, ¿te está hablando Dios?
1: I ask you, is God speaking to you?
0: Porque Él tiene un nombre para ti.
1: He has a name for you.
0: La gente cree que te conoce.
1: People think they know you.
0: Tú crees que te conocías a ti misma.
1: You think that you knew yourself.
0: Pero ahora tú entiendes.
1: But now you understand.
0: Que lo que tú estabas haciendo,
1: what you were doing,
0: era para que los demás hablaran de ti.
1: So that other ones can speak about you.
0: Pero ahora lo que Dios va a hacer es transformar tu identidad.
1: But now what God is going to do is transform
0: porque
1: your identity.
0: Jesús la llamó hija.
1: God called her, Jesus called her daughter.
0: Lindo, man. Qué lindo. ¿Qué tú crees de eso?
1: I mean, if I've ever seen a shift or heard about a shift,
0: si yo hubiera visto un cambiar alguna vez.
1: You go from a hemorrhaging woman.
0: Tú cambias de una mujer de flujo de sangre.
1: I mean, listen to this. There wasn't even a name. There's no name on her.
0: No hay nombre. No habla de problema.
1: A hemorrhaging woman.
0: La mujer de flujo de sangre.
1: Her title.
0: El título de ella.
1: Her name at the time.
0: El nombre de ella.
1: Was her problem.
0: Era, oh my God. Era el nombre de esta mujer en la Biblia era el problema.
1: And that problem,
0: y ese problema
1: was one that had her dragging,
0: y era uno que hacía que se arrastrara,
1: tired,
0: se cansara,
1: impure,
0: impura,
1: with a stench,
0: con una mancha,
1: the worst of the worst,
0: lo peor de lo peor.
1: And within seconds,
0: y en cuantos segundos,
1: you go from that,
0: tú vas de ahí.
1: To a daughter.
0: A hija.
1: A daughter of the Most High.
0: La hija del más grande.
1: Oh, man.
0: Qué lindo. Eso te cambia la expectativa.
1: That changes your perspective.
0: El problema no son tus ojos.
1: The problem is not your eyes.
0: El problema es el cristal de los espejuelos.
1: It's the glass of those glasses you're
0: wearing. El cristal de los espejuelos está lleno de mancha.
1: If your glasses are dirty.
0: De cómo la gente quiere que tú veas el mundo.
1: Of how people want you to see the world.
0: Vive tu vida para que el mundo diga.
1: Live your life so that
0: pero cuando tú limpias ese cristal,
1: when you clean those lenses,
0: tú te das de cuenta que era el hijo y la hija del más grande.
1: You notice that you are a son or daughter
0: wow,
1: of the Most
0: qué
1: High.
0: Lindo es Dios. De tema. Wow.
1: Change.
0: Sí, no, completamente cambiado.
1: By touching
0: por el toque.
1: The border,
0: el borde,
1: the fringe,
0: el lo fino,
1: of the garment, of the cloak,
0: del manto. Wow.
1: While Jesus wasn't looking.
0: Mientras Jesús no estaba mirando. Wow. Esta historia, yo le preguntaba a alguien mientras venía de camino.
1: And I was asking someone as I was on my way.
0: ¿Qué historia es la?

0: que te resalta a ti en la Biblia.
1: What story comes out to you in the Bible?
0: Y le preguntaba, ¿esta o la mujer de flujo de sangre?
1: This one or the woman, the hemorrhaging woman?
0: Y ella, porque fue una mujer, me dijo, bueno, dos.
1: And it was a lady, she said two.
0: Y me quedé con la mujer de flujo de sangre.
1: And I stuck with this story, the hemorrhaging woman.
0: Adam, por esto mismo.
1: For this same thing.
0: Esta mujer, el nombre de esta mujer.
1: The name of this woman.
0: Era el problema de ella.
1: Was her problem.
0: Jairo tenía nombre.
1: Jairus had a name.
0: A él, Jairo, y se le conoce como Jairo.
1: You know him as Jairus.
0: Es más, como el principal de la sinagoga.
1: And he was a leader of the synagogue.
0: Pero hay personas en la vida que se le conocen a ellas por su problema.
1: But there are people in life that are known by their problems.
0: No, este tiene un problemita.
1: No, this one has an issue.
0: Este es mentiroso.
1: This one's a liar.
0: Este es un alcohólico.
1: This one's an alcoholic.
0: Este es drogadicto.
1: This one's a drug addict.
0: Este es un fracaso. Se ha casado tres veces y no tiene éxito.
1: This one's a failure. He's married three times and has no success.
0: Ante los ojos de Dios, tú eres el hijo y la hija de él. Wow.
1: Before God. You are his son.
0: A Dios sea la gloria.
1: To those who believe that faith that she had.
0: La fe que ella tenía.
1: Oh man.
0: Algunas palabras ya cerraron en nombre de Jesús.
1: No. When this story you could speak about so many different areas.
0: Esta historia tú puedes hablar tantas diferentes áreas.
1: So many different things.
0: Tantas diferentes cosas.
1: You know the problem.
0: Los problemas.
1: How long it lasted.
0: ¿Cuánto duró este problema?
1: The process she had to go through.
0: El proceso que tuvo por el cual ella pasó.
1: Everything that she had to try.
0: Todo lo que ella tuvo que tratar.
1: All the doors that needed to be closed.
0: Todas las puertas que tuvieron que cerrar.
1: Everything that took place.
0: Todo lo que pasó.
1: For this moment.
0: Para que este momento.
1: Where she could go to Jesus.
0: Donde ella pudiera ir donde Jesús.
1: And do what she knew.
0: Y hacer lo que ella sabía.
1: Because it said that she knew.
0: Y porque dice que ella sabía.
1: It would be different if you told me that if the scripture said she thought.
0: Hubiera sido una historia totalmente distinta si la palabra dice que ella pensó.
1: No, it says she knew.
0: Dice la palabra que ella sabía.
1: That if she would just touch the border.
0: Que si tan solo tocara el borde del manto. Wow.
1: She would be healed.
0: Ella hubiera sido sana.
1: I don't know what the situations are.
0: Yo no sé cuál es tu situación.
1: I know that we all have situations.
0: Yo sé que todos tenemos situaciones.
1: I know that we all have struggles.
0: Yo sé que todos tenemos problemas.
1: I know that we all have problems.
0: Yo sé que todos tenemos situaciones.
1: But the answer is there.
0: Pero la respuesta está ahí.
1: And you know it.
0: Y tú lo sabes.
1: Reach for it.
0: Acércate por eso.
1: That answer is Jesus.
0: Esa respuesta es Jesús.
1: That answer is always going to be Jesus.
0: Esa respuesta siempre será Jesús.
1: If her attempts of 12 years,
0: y por el periodo de 12 años
1: did absolutely nothing,
0: de hacer totalmente nada.
1: And I know there's others out there that may be even longer,
0: y ya sé que mucha gente allá afuera, tal vez por mucho más tiempo,
1: in different situations,
0: diferentes situaciones,
1: maybe even worse,
0: tal vez aún peores.
1: But the answer,
0: pero la respuesta
1: is Jesus.
0: Es Jesús. Meramente, Padre,
1: Father,
0: te damos gracias, mi Señor,
1: we thank you, Lord,
0: mi Príncipe,
1: my Prince.
0: Señor, gracias por tu palabra.
1: Lord, thank you for your word.
0: Gracias por tu sanidad.
1: Thank you for your healing.
0: Por este recordatorio, Dios mío,
1: for this reminder, Lord,
0: que llega a tiempo a nuestras vidas. De que no importa que han pasado años.
1: It doesn't matter if years have gone by.
0: No importa la situación.
1: It doesn't matter the situation.
0: Y el estado.
1: And the status.
0: Tú lo vas a resolver.
1: You are going to resolve.
0: Tú tienes el poder.
1: You have the power.
0: Nosotros ya lo sabemos.
1: We already know it.
0: Vamos a accionar en eso.
1: Let's act in that.
0: Gracias por tu palabra.
1: Thank you for your word.
0: Gracias por lo que escucharon.
1: For those that heard.
0: Y por los que aquellos recibieron tu palabra.
1: And for those that received your word.
0: En el nombre de Jesús.
1: In the name of Jesus.
0: Amén y amén. Gracias, mi
1: amen.
0: Rey.
1: Amen.
0: Dios
1: thank
0: me los
1: you,
0: bendiga.
1: Thank you. God bless you. Until next time.

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0: Gloria al Señor, Dios me les bendiga, Dios bendiga a cada uno de nuestros hermanos, amén.
1: Sí, amén.
0: Amigos, amén. Siempre nos apoyan y nos acompañan.
1: Amén, amén.
0: En este su programa semanal, Inquebrantable.
1: Dios les bendiga, Dios les bendiga a todos. Así que sí, vaya, busque su tacita de café. Su tacita de café o chocolate o lo que usted desee tomar y su Biblia y venga y acompáñenos e interactúe con nosotros.
0: Santo, amén que sí, amén, aleluya, qué bendición el poder estar aquí. Ya llevamos, gracias le damos al Señor por estos 3 años que nos permite estar cada semana. Qué lindo, ¿verdad que sí?
1: 3 años.
0: Conectándonos con cada uno de ustedes aquí en Inquebrantable.
1: Santo.
0: Así que, como bien dice la pastora Giovanni, cuando no estamos, sentimos que algo nos falta.
1: Sí,
0: algo nos falta, esa conexión, ese tú a tú con nuestros hermanos.
1: Sí, amén.
0: Así que, llegamos, gracias al Señor, aleluya. Así qué bendición. Es,
1: pastora Militza.
0: Y como bien decías, nos encontrábamos trabajando, amén. Damos gracias al Señor porque nos llevó allá.
1: Sí.
0: Allende los mares, aleluya, hacer una misión. Y queremos, ¿verdad?, dialogar sobre eso, de las cosas lindas que el Señor hizo con nosotros. Amén.
1: Allá en la República Dominicana, ¿verdad?, haciendo el trabajo que el Señor nos envió a hacer.
0: Exacto.
1: Así que hoy va a ser un programa un poquito más... de darle información, de compartirle lo que hicimos, de las cosas que el Señor hizo, ¿verdad?, con cada uno de nosotros allá, de cómo el Señor se manifestó allá con nosotros en República Dominicana, con los niños y hermanos de la República Dominicana. Dios me los
0: amén.
1: Bendiga mucho, me los cuiden, y ya mismo nos vemos otra vez.
0: Amén.
1: Entonces
0: amén.
1: Seguimos trabajando sin parar. Así que antes de comenzar, tenemos que encomendarle al Señor, como
0: sí,
1: siempre.
0: Señor. Aleluya.
1: Así que oramos.
0: Sí, Señor.
1: Gracias, Padre, gracias, Señor, por habernos permitido, Señor,
0: gracias.
1: Llegar hasta aquí, Señor, hasta esta mesa, Señor. Señor, que de
0: gracias.
1: Aquí, Señor, tú nos uses, Señor, como tú quieras, Padre. Que seas tú dándonos palabra, mi Cristo Jesús, para cada una de esas vidas, Señor,
0: gracias.
1: Que nos están viendo en esta tarde, Señor. Señor, que siempre seas tú, nunca seamos nosotros, mi Cristo
0: sí,
1: Jesús.
0: Señor.
1: Esto es para ti, para tu gloria y para tu honra, mi Cristo Jesús. Señor, sé tú pasando carbón encendido, Señor, por los labios de la pastora Militza, mi Cristo
0: Santo.
1: Jesús, y de mi persona, Señor,
0: Santo.
1: Para que cada cosa que salga por nuestros labios, Señor, sea de tu agrado, Señor. Señor, que cada palabra que salga de nosotros sea de edificación y bendición para las vidas, Padre. Te entregamos este programa, mi Cristo Jesús, el comienzo de este programa,
0: Santo.
1: En el nombre tuyo. Así lo oramos. Amén y amén.
0: Amén. Aleluya. Eso, gloria al Señor.
1: Amén.
0: Damos gracias, aleluya, infinitamente a nuestro Dios, porque nos permite conectarnos por este medio y compartir esta palabra en esta hora. Y como bien decía nuestra pastora Giovanni, queremos hacerlo a modo de testimonio. Amén.
1: Sí, amén.
0: Para cada uno de nuestros oyentes y de nuestros hermanos,
1: amén.
0: Compartiéndole las maravillas que el Señor ha hecho con nuestras vidas,
1: amén.
0: Con nuestro ministerio Inquebrantable, con nuestro ministerio Kairos, que es el ministerio de la iglesia,
1: amén.
0: Y hasta donde el Señor nos sigue llevando, aleluya.
1: Sí, amén.
0: Todas las puertas que Él sigue abriendo, aleluya,
1: a prisa,
0: para que se...
1: A prisa,
0: ay santo, a prisa, para que sigamos avanzando con este mensaje de la palabra.
1: Amén.
0: Y estábamos buscando un versículo tema para poder desarrollar esta plática. Y Dios nos llevó allí al libro de Santiago capítulo 1, el versículo 27.
1: Amén.
0: Libro de Santiago capítulo 1, versículo 27, y por ahí vamos a estar desarrollando esto conforme

0: Y aquí, aleluya, el autor del libro de Santiago nos lleva a una verdad que es tan importante, Pastora Giovanni, en estos días en que estamos viviendo, en esta temporada, en este siglo, en el cual cada día, cada hora se hace tan difícil, especialmente al pueblo de Dios, mantenerse, aleluya, sin manchas, mantenerse puros, mantenerse, aleluya, de una forma, viviendo de una forma que le agrade al Señor. Dios demanda de nosotros una fidelidad. Dios demanda de nosotros una integridad. Dios demanda de nosotros un servicio. Aleluya. Amén. Es parte de nuestro llamado. Es parte de lo que el Señor ha depositado en nuestras vidas vez decidimos obedecerle a Él. Amén. Y queremos compartir, aleluya, las maravillas del Señor a través de este viaje misionero que el Señor nos ha permitido llegar. Sí. Aleluya, como bien saben, a la República Dominicana. Hace unas semanas atrás, Dios nos permitió viajar, compartir con nuestros hermanos, con nuestra familia de la República Dominicana. Allí estuvimos, nos gozamos con cada uno de los niños. ¡Ay, qué precioso! Cada uno de los niños que el Señor nos permitió compartir, ministrarles, porque es parte del llamado. Es parte de lo que el Señor ha sembrado en nuestros corazones y en nuestras vidas, en nuestro ministerio. Amén. Es parte, aleluya, de lo que la iglesia ha sido llamada. Amén. El poder llevar esa palabra de bendición sin añadirle y sin quitarle, visitar a los más necesitados, allí a los huérfanos, a las viudas, ayudarles en sus tribulaciones, aleluya, pero sobre todas las cosas, guardarnos sin mancha. Amén. Guardar el testimonio que el Señor exige de cada uno de nosotros. Amén.
1: Amén. Amén, así es, Pastora Melissa. Como usted acaba de decir, vivimos unas experiencias bien bonitas y fueron unos momentos bien poderosos en República Dominicana. Y comenzamos con los niños. Comenzamos con los niños, pero los niños tienen padres y madres, ¿verdad que sí? Y se nos fueron acercando las madres, Pastora Melissa.
0: Así es.
1: Y yo sé que nos los traemos en el corazoncito, eso, nos los traemos en el corazoncito. Eran alrededor de 150 damas, 120, 150 damas alrededor. Y se le llevó palabra del Señor. Y el Señor ministró y el Señor trabajó. Pero nos las traemos en el corazón.
0: Así es.
1: ¿Pero por qué, Pastora Melissa? Porque hay una necesidad hoy en día. En estas madres que pasan trabajo, estas madres que no lo tienen todo, estas madres que se tratan de refugiar en el Señor, ¿verdad que sí? Pero muchas veces, ¿qué pasa? Se quedan a la deriva, se quedan solas, se quedan... Y yo traía una palabra en ese viaje con a las damas, y yo lo que quería decirle era que todas, Dios nos ve a todas. Para Dios todas somos iguales, pero lamentablemente para estos tiempos vivimos en una religiosidad, ¿verdad que sí? Que a veces nos ponen etiqueta, a veces hay etiqueta, a veces sin conocer nuestro corazón, sin no conocer nuestra persona. Y yo veía a todas estas damas como se humillaban ante el Señor con ese deseo y esas ganas. Y yo sé que allá está hermana Angie en República Dominicana, manteniéndolas y trabajando, cogiendo ese compromiso, porque ella se queda, ¿verdad?, allá y continúa trabajando en ese compromiso. Pero nos quedamos nosotras acá queriendo dar más, pero lamentablemente estamos acá, Pastora Melissa.
0: Así es.
1: Y es fuerte. No sé si tienes el mismo sentir que yo, pero es fuerte porque quieren servirle al Señor. Tienen el deseo de servirle al Señor.
0: Así es.
1: Pero muchas veces nosotros mismos, ¿verdad? Vamos a ponerlo así, por la religiosidad ponemos límite.
0: Así es, así. Y esa es la inquietud que el Señor ha puesto en nuestros corazones el día de hoy. Como bien dice la Pastora Giovanni, tuvimos el placer, la bendición de trabajar.

0: con un gran número de mujeres inquebrantables. ¡Santa! ¡Aleluya! Porque inquebrantable también llegó a la República Dominicana.
1: Sí, amén.
0: Pudimos trabajar, comenzamos con los niños, como bien decía la pastora, y de ahí surgió la idea, si tenemos a todas las madres aquí, vamos también a reunirnos amén. Con ellas, vamos a hacer un espacio para ellas, amén. Vamos a traerle bendición. Y qué lindo ver que de tan solo anunciarlo el día antes, como bien mencionó, al siguiente día cuando hicimos la actividad sobrepasaba, habíamos estimado, vamos a cuadrarlo por lo menos a 100, pasaron, aleluya, la cantidad que habíamos estimado, y eso fue una bendición tan linda, tan hermosa. Y los que nos siguen en nuestra página también pueden ver las fotos, que son testimonio de lo que allí pasó, de cómo el Señor nos utilizó para su gloria y para su honra, administrar, aleluya, a cada una de ellas, la pastora Giovanni, a través de esa palabra tan hermosa que le dio. Y nos gozamos al ver la necesidad tan grande que hay en cada uno de los corazones.
1: Sí,
0: nos gozamos en ver la recepción de cada una de ellas, el hambre por la palabra, sí, de cuán atentas estaban a la palabra que allí se estaba dando, sí, aún a los himnos. Pudimos adorar junto con ellas, y muchas ni sabían la letra del himno, pero se paraban, levantaban sus manos, adoraban al Señor. Y ese es el ardor que nosotras tenemos en nuestros corazones hoy,
1: amén,
0: y que queremos traer a modo de exhortación y de alerta al pueblo,
2: sí,
0: de Dios.
2: Señor.
0: Tenemos un llamado, tenemos una responsabilidad, como bien dice aquí el libro de Santiago. Hemos sido salvos con el propósito de compartir a otros lo que Dios ha hecho con nosotros. Más sin embargo, nos hemos estado encontrando con una pared tan grande que se llama religiosidad. Esa pared tan grande que se ha levantado entre el pueblo de Dios y la persona inconversa, que muchas veces tiene necesidad, que muchas veces tiene hambre y sed de la palabra. Es triste ver cómo lamentable esa pared de religiosidad está siendo prácticamente imposible que las personas, que el pueblo, que este mundo que tanto necesita del Señor pueda acercarse a Él. Y vemos que vamos, impactamos, llevamos la palabra, nos reunimos, le damos, nos abrazamos, tenemos un buen rato. Pero qué triste cuando todo queda ahí. Qué triste, aleluya, cuando vamos y nos acercamos a la iglesia, al pueblo de Dios, que debería de hacer el que continúe ese trabajo, que debería de ser el que impulse, aleluya, es que esto no se quede ahí, sino que vaya más allá.
1: Sí, amén.
0: Ese trabajo más de tú a tú, ese trabajo de escuchar, ese trabajo de bendecir, aleluya, como bien dice Santiago,
1: sí, sí,
0: visitar a los huérfanos y a las viudas en sus tribulaciones, proveer para la necesidad.
1: Sí,
0: vemos que lamentablemente la iglesia del Señor se está quedando corta. Se está quedando corta, ha puesto un nivel, ha puesto un límite de decir, yo llego hasta aquí, de ahí en adelante, que el Señor se encargue y haga como pueda. No,
1: amén.
0: En esta hora Dios nos hace un llamado, comenzando por cada uno de nosotros.
1: Sí, Señor.
0: Nos hace un llamado para que despertemos como iglesia y nos demos cuenta de cómo el tiempo se está perdiendo en tira y jala, en el dime, te digo, te contesto, en mis hermanos, mientras hay tanta necesidad, aleluya, en el pueblo, en las vidas, aleluya, en los niños, hombres, mujeres, hay necesidad, aleluya. Y la iglesia tiene que despertar, tiene que darse cuenta que el tiempo se acaba,
1: sí, señor,
0: que se está perdiendo el tiempo y las vidas están ahí,
1: sí,
0: gritando y diciendo, hey, estoy aquí, quisiera escuchar de Dios, quisiera buscar de Dios, quisiera que alguien me ayude, que alguien me aconseje, pero la iglesia, de brazos cruzados, aleluya, estableciendo límites, estableciendo dogmas, estableciendo paredes,
2: peleándose,
0: aleluya,
2: entre sí,
0: peleándose entre sí, aleluya, cuando hay tanta necesidad, aleluya.
1: Somos ejemplo.
0: Así es, pastora Giovanna, somos ejemplo. somos ejemplo y esa carga el Señor la puso en nuestros corazones. Nos vinimos con esa carga de decir qué bueno el Señor nos usó, qué bueno pudimos ser de bendición, qué bueno pudimos bendecir también, no tan solo en lo espiritual, sino también en la material.
1: En lo material.
0: Pero ¿y ahora qué, Pastora Giovanni? Después de ahí, ¿qué? Aleluya.
2: Le damos gracias a Dios, ¿verdad? Que tenemos allá un pueblo, una calle, a nuestros hermanos allá, que sin poder.
0: Así es.
2: Lo hacen de todo corazón.
0: Sí, Señor.
2: Porque lo hacen con de todo corazón. Y yo sé y entendemos que ellos quisieran darle, seguir dándole y seguir ayudando, ¿verdad que
0: así
2: sí?
0: Es.
2: Y le damos gracias a Dios porque nos ha puesto ahí y porque no los ha puesto a ellos. Pero como hablaba Pastora Melissa, es lamentable que mientras están pidiendo auxilio, porque no solo allá, estamos hablando en todas partes.
0: Así es.
2: Mientras piden auxilio y necesitan de una palabra, nos estamos peleando.
0: Santo.
2: Nos estamos peleando en el lado de acá. ¿Quién llena más? El que se fue de acá y llegó acá, el que de acá se brincó allá. No, hermano, se fue. Amén. Gracias a Dios llegaste a otra iglesia. Ayuda al otro pastor también a echar adelante.
0: Aleluya.
2: Ayuda al otro pastor a ganar vidas también. Porque para eso fuimos llamados.
0: Así.
2: Todos estamos haciendo el mismo trabajo. Todos el Señor nos mandó a hacer algo. ¿Y nos mandó a qué? A llevar su palabra. Si no, no estuviéramos aquí sentados. No estuviéramos aquí insistiendo. Insistiendo por una insistencia buena. Ven, ayúdanos, unámonos. Vamos a trabajar con estos niños. Esto es una cadena. Si mamá no está bien mentalmente, ¿cómo están sus hijos?
0: Santo, así es.
2: Si mamá y papá y son un matrimonio, no están bien, ¿cómo están sus hijos? Y entonces hablamos de las cadenas generacionales.
0: Exacto.
2: Y no nos vamos por ahí.
0: Así
2: ¿Por
0: es.
2: Qué? Porque entonces el niño se cría de esta manera, pero el día que gritaron que yo necesito, ¿dónde estuvimos?
0: Santo. Aleluya. Mientras el mundo se
2: mientras
0: pierde.
2: El mundo, y estamos, le digo,
0: yes.
2: Cristo viene.
0: Aleluya.
2: Cristo viene. No porque yo tenga la falda más larga, ni yo me ponga el pantalón. No, Cristo viene. Cristo
0: Aleluya.
2: Viene por su iglesia. Amén. Y lo tenemos que decir y lo tenemos que expresar. Y dicen, no, que estamos en la vieja, que eso, vieja escuela. Que... No, Cristo viene. Cristo viene. Y nosotros necesitamos salvar esas vidas, Pastora Melissa.
0: Así es. Hay un llamado. Hay un llamado que cumplir. La iglesia está llamada a suplir una necesidad. La iglesia está llamada a hacer el trabajo de ir, predicar el evangelio a toda criatura. No estamos llamados a estar compitiendo por dogmas.
2: No,
0: no estamos llamados a estar compitiendo por religiosidad. No estamos llamados a estar midiendo niveles. No, en el nombre de Jesús. Hoy Dios nos hace un llamado a la iglesia de Cristo a que despertemos, a que utilicemos cada una de estas vías que el Señor nos ha dado responsablemente, a que le demos prioridad a la necesidad que está allá afuera, al mundo, aleluya, que vive gimiendo y diciendo, yo necesito a alguien que me hable de Cristo, yo necesito a alguien que me busque, yo necesito a alguien que me ayude a levantarme.
2: Sí,
0: a eso es que la iglesia está llamada, aleluya.
2: Sí.
0: Mientras tanto, gloria al Señor, nos detengamos, nos callemos, aleluya. Dios nos va a llamar a cuenta, bendito sea el nombre de Jesús. El libro aquí de Santiago, también capítulo 2, versículo 14, dice, hermanos míos, ¿de qué aprovechará si alguno dice que tiene fe y no tiene obras?
2: Santo.
0: ¿Podrá la fe salvarle? Si un hermano o una hermana están desnudos y tienen necesidad del mantenimiento de cada día, y alguno de vosotros le dice, id en paz, calentados y saciados, pero no les dan las cosas que son necesarias para el cuerpo, ¿de qué aprovecha? Así también la fe, si no tiene obras, es muerta en sí misma. Dios nos está llamando a crear un balance. Aleluya. Hay una palabra que llevar. Hay una necesidad que suplir. Aleluya.
2: Sí,
0: pero también la iglesia está llamada a ayudar en medio de esa necesidad.
2: Sí,
0: a no quedarnos cojos. Aleluya. a ayudar, aleluya, de acuerdo a cómo el Señor nos provee, de acuerdo al Señor, sí, Señor. A las puertas que el Señor abre. Bendito sí, sea Señor. El nombre de Jesús. Luego de este viaje misionero, que es el tercero que ya el Señor nos permite ir. Amén. Vinimos cambiados. No sé, sí, usted, pastora Giovanni, yo sí. sé que compartimos el mismo sentir, sí, pero vinimos cambiados, vinimos retados, aleluya. Así nos sentimos, aleluya. Sí, porque no podemos enfatizar o envolvernos tanto, aleluya, en lo que tengo, en lo que abarco, en lo que soy. No. Hay algo más allá. Hay una prioridad que el Señor nos hace, aleluya, y nos recuerda como iglesia de Cristo. Sí, y es, aleluya, ir y suplir la necesidad. Y no tan solamente eso, aleluya, tener ese seguimiento, esa continuidad, aleluya, establecer ese tú a tú, aleluya, supliendo la necesidad de las personas que el Señor nos permite sí, poder amén. Llegar. Sí, damos gracias al Señor, como bien mencionó la pastora Giovanni, por la familia, aleluya, que tenemos allá en la República Dominicana. Sí, una familia que a pesar de que nos salimos ya durante las semanas, ellos han continuado el trabajo que comenzamos, sí, aleluya, y le pedimos al Señor que de igual forma siga abriendo puertas, siga tocando las iglesias de allí de alrededor, para que sí, también amén. Se muevan a hacer el trabajo que estamos ya haciendo llamados, sí, no a poner límites, no a sembrar dogmas, que lo que hacen en vez de acercar a las personas, lo que hacen es alejarlas. Porque miren, mi hermano, la religiosidad es tanta, como bien hablábamos hace unos domingos atrás, que el Señor nos permitió predicar en la iglesia. Hablábamos sobre los escribas y fariseos, que no faltaban en la iglesia, no faltaban, eran fieles. Pero querían imponer tantas dogmas, tanta religiosidad, que en lugar de atraer, aleluya, al impío y al necesitado, lo que hacían era que lo alejaban. Lo alejaban. ¿Por qué? Porque le hacen ver el cielo está tan lejos para ti. El cielo está demasiado de muy grande para ti. Te hacen sentir tan pecador que no puedes entrar por esta puerta porque si no contaminas la iglesia. No, mi hermano. El Señor dijo, venid a mí, aleluya. Venid a mí todos, aleluya. Todos. Los trabajados, cargados, necesitados, aleluya. Porque yo les haré descansar, sí, desde el más niño, aleluya, hasta el más anciano. Sí, ese señor. Es el trabajo que tiene la iglesia. Sí, esa es nuestra responsabilidad. Amén. Y queremos seguir haciéndolo así, el Señor nos permita, a través de este medio inquebrantable, que a través de esta plataforma que el Señor nos ha dado ya, como mencionábamos, por espacio de 3 años, a través de la radio, a través de todas las vías que el Señor nos permita llegar. Sí, amén. Queremos tener siempre presente como prioridad el mensaje de la cruz. El mensaje, aleluya, de que Cristo viene. El mensaje de que hay un Dios que te ama. Pero más allá de un Dios que te ama, hay una iglesia, aleluya, que el Señor ha levantado, aleluya, para poder propagar ese amor. Para poder llegar a donde ti, ayudarte a suplir esa necesidad, tanto física como también espiritual. A eso es que nosotros como iglesia hemos sido llamados en el nombre de Jesús.
3: Amén, pastora Melissa, poderoso. Podríamos hablar mucho, pero pastora Melissa lo resumió.
0: Aleluya.
3: Estamos llamados a salvar vidas.
0: Aleluya.
3: Estamos llamados a salvar vidas.
0: Aleluya, porque hay un peligro. Hay un peligro de la religiosidad. Hay un peligro y no podemos caer ahí.
3: Sí, amén.
0: No podemos hacernos de la vista larga. Iglesia, despierta, aleluya. Hay un mundo con necesidad. Hay personas a tu lado, aleluya, que lamentablemente han sido heridas. Amén. Se han detenido en el camino. Están sedientas de la palabra. Están buscando a alguien que les extienda la mano. Levántate en el nombre de Jesús. Amén. Muévete a hacer el trabajo que Dios ha puesto, aleluya, sí, en nuestras manos, aleluya.
3: Sí, pastora Melissa, vamos a compartir aquí unos versos, ¿verdad?, porque el tiempo se nos acaba. Sí. Le vamos a compartir unos versos aquí. Usted quiere anotarlo y continuar, ¿verdad?, estudiando la palabra del Señor. Mateo 15:8-9 dice, y leo este pueblo me honra con los labios, pero su corazón está lejos de mí, pues me adoran
2: enseñando mandatos de hombres.
3: Santo, aleluya.
2: Anótelos. Estudien un ratito.
0: Sí, Señor. Y dice la palabra en 2 de Timoteo, capítulo 3, versículo 5. Tendrán apariencia de piedad, pero negarán el poder de la fe. A esa clase de gente debes de evitarla. Debes de evitarla, aleluya. Santo. Debes de ir por el camino correcto, aleluya. Santo. No por los que vivan de apariencia, de piedad o religiosidad, sino por aquellos que van caminando firmes, aleluya, haciendo la voluntad del Señor.
3: Sí, amén.
0: Y llevando el mensaje allí donde está la necesidad.
3: Amén. Amén.
0: Y así, y si seguimos, aleluya, la palabra del Señor está llena, aleluya, de versículos, aleluya. Donde nos afirman y nos recuerdan, porque esto es solamente un recordatorio de lo que ya sabemos, de que nos recuerdan, aleluya, cuál es el propósito real de la iglesia.
3: Amén.
0: De levantarte, aleluya, en tu ciudad, en tu comunidad, aleluya, ser de bendición, aleluya. Amén. A todo aquel con quien te encuentras, y si Dios te permite de igual forma ir allá, aleluya, viajar, ir a las misiones, aleluya, también así, llevar ese mensaje de amor y de perdón al necesitado.
3: Amén,
0: aleluya.
3: Amén, pastora Melissa, qué hermoso.
0: Hermoso,
3: qué hermoso,
0: es
3: una palabra,
0: aleluya,
3: poderosa. Y esos,
0: sí,
3: versos que compartimos también son muy interesantes, ¿verdad?, para estudiarlo y abarcar más sobre ello. Como le dijimos, estuvimos en República Dominicana y un resumen corto, fue de gran bendición. Estuvimos repartiéndole bulto alrededor de, ¿cuántos niños? 700 niños. Llegamos,
0: sí,
3: allá.
0: Sí.
3: 700 y un poquito más, porque las cajas de la hermana Ruth. Un saludo a nuestra hermana Ruth, que estuvo con,
0: Señor,
3: nosotros, y su café.
0: Simple.
3: Café simple.
0: Café simple, aleluya. Un café misionero.
3: Aleluya.
0: Y todas esas personas que fueron de gran bendición, que donaron. Todo llegó a tiempo, todo se entregó.
3: Ay, aprovechemos y agradecemos también.
0: Atillo Restaurant.
3: Atillo Restaurant.
0: Ya ellos siempre dicen presente para cada viaje,
3: sí,
0: misionero.
3: Señor.
0: Gracias. Gracias a cada hermano de Cairo que sintió el compromiso, y por todas estas personas y los que se me olvidan. De corazón, muchas gracias,
3: sí,
0: muchas gracias, y espero que esta palabra, ¿verdad?, llegue a sus corazones y se unan, cada uno, ¿verdad?, en su manera de hacerlo, pero se unan a salvar vidas en las misiones. Amén.
3: Aleluya, amén.
0: Dios les bendiga.
3: Dios les bendiga.
0: Será hasta la próxima en otra edición de Inquebrantables. Aleluya.
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0: el Señor, día de alegría y de gozo, y como ustedes saben, le habla su amiga y hermana Arlene.
1: Y este es su hermano y amigo Carlos.
0: Y juntos trabajamos para el ministerio
1: Jesucristo no tiene la culpa.
0: Recuerden, amados, nuestro número de teléfono es el 860-639-0264.
1: Y también nuestras plataformas Facebook, Instagram, YouTube. Ya en YouTube subimos un videito, sí. Pueden entrar y verlo, ¿verdad? Fue improvisado, pero para la gloria de Dios todo quedó muy bien.
0: Así
1: como
0: es.
1: Jesucristo no tiene la culpa. Semanalmente en Instagram y en Facebook subimos unas reflexiones, uh-huh, que la conectamos con el día a día, uh-huh, y sabemos que han de ser de bendición.
0: Así
1: para
0: es.
1: Ustedes también.
0: Sabemos que se van a identificar y se van a gozar en el nombre de Jesús.
1: Así
0: pero
1: es.
0: Hoy, amados, tenemos un tema súper, súper, súper interesante.
1: Vamos
0: a estar hablando acerca del tema
1: Un toque que cambia vidas.
0: Santo.
1: Ay, Dios mío, y fíjense que todo el mundo necesita un toque que cambie su vida.
0: Así es, así es.
1: Porque, ¿qué pasa? Que en algún momento todos nosotros necesitábamos una intervención divina.
0: Uh-huh.
1: Algunos pueden pensar que han llegado a Cristo por casualidad. Otros a través de una desesperación, por dolor.
0: Uh-huh.
1: Hay personas que han dicho, chacho, no, yo tuve un choque con la vida y eso de verdad me sacudió el piso tanto que ahí apareció el maestro.
0: Uh-huh.
1: Ahora, pueden haber también personas diciendo, es que lo único que me falta por intentar es Jesucristo.
0: Uh-huh.
1: No sé si darle la oportunidad, no sé si... Déjame intentarlo. Uh-huh.
0: Sí, que están ahí a la expectativa, porque ya han tratado diferentes métodos y esos métodos han fallado. Pero sí me acuerdo cuando nosotros hacíamos esto, trabajo personal ocultos en la calle, ¿verdad? Que había ese coro, si tú pruebas todo y todo te falla, prueba a Cristo.
1: Así es,
0: de ese coro,
1: así
0: sí.
1: Es. Uh-huh. Pero sabrá Dios, porque uh-huh, solamente Dios lo sabe, si hay alguna persona ahí que nos está sintonizando,
0: así es,
1: que
0: así
1: cambiando
0: es.
1: La estación,
0: ajá,
1: por casualidad se detuvo a escuchar este mensaje.
0: Así es.
1: Y Dios te quiere hablar.
0: Uh-huh.
1: Dios te quiere hablar. Ahora, yo te pregunto a ti, ¿casualidad o propósito?
0: De llegar a los pies de Jesús.
1: Ajá.
0: Yo pienso que es un propósito.
1: Un propósito.
0: Uh-huh.
1: Y pueden haber personas que digan, wow, puede ser una casualidad. Pero es quizás estos que no han conocido,
0: uh-huh,
1: al maestro,
0: así es,
1: pueden interpretar que es una casualidad.
0: Uh-huh.
1: Ahora, no importa cuál sea la situación que tú estés atravesando, Dios es el único que puede, con un toque, cambiar tu vida.
0: Así es. Por eso nosotros les amamos a Él.
1: Y me encanta porque la Biblia dice que Él ha cambiado nuestro lamento ¿en qué?
0: En baile.
1: En baile. Esos
0: así
1: son
0: es,
1: dos puntos
0: es.
1: Extremos, uh-huh, ¿verdad que sí? Pero vamos a la Biblia. Vamos a la Biblia porque queremos, ¿verdad?, que ustedes puedan entender, junto con este preámbulo, esta historia verídica.
0: Uh-huh.
1: Y está en Lucas capítulo 7, del 11 al 17. Pero vamos a leerla y nos vamos a detener en ciertos puntos.
0: Okay.
1: Adelante.
0: La palabra se lee en el nombre del Padre, del Hijo y del Espíritu Santo. Amén.
1: Amén.
0: Y dice, aconteció después que él iba a la ciudad que se llama Naín, e iban con él muchos de sus discípulos y una gran multitud.
1: Fíjense, aquí habla de nuestro maestro, de nuestro Señor Jesús. Dice que él iba a una ciudad que se llamaba ¿cómo?
0: Naín.
1: Naín es como un pueblo de Galilea. Es una región de que está dentro de Galilea y se llama Naín. Y es interesante porque Naín significa agradable, deleitable o hermoso. Pero ¿a qué iba el Señor Jesús a Naín? Vamos a ver lo que acontece en el versículo 12.
0: Cuando llegó cerca de la puerta de la ciudad, he aquí que llevaban a enterrar a un difunto, hijo único de su madre, la cual era viuda y había con ella mucha gente de la ciudad.
1: Fíjense que ya podemos entender qué estaba pasando en Naín.
0: Mm.
1: Jesús no estaba en Naín, sino que iba de camino a Naín. Pero dentro de la ciudad de Naín había una mujer que era viuda.
0: Mm. Así
1: pero es. No tan solo que era viuda, sino que había perdido, ¿qué?
0: A su único hijo.
1: A su único hijo. Fíjense que no había perdido una moneda, uh-huh, un trabajo, uh-huh, no había perdido una propiedad.
0: Algo que tú puedes reemplazar.
1: Algo que tú puedes reponer en el, uh-huh, futuro. No, había perdido a su hijo. Y cuando nosotros vemos el contexto histórico, hermano, no es como ahora donde usted va al gobierno, uh-huh, y el gobierno le suple en algo su necesidad.
0: Le ayuda, así
1: es. Estamos hablando de un contexto donde en aquel tiempo una mujer dependía únicamente de los ingresos traídos por su esposo. Uh-huh. Pero esta mujer era viuda. Uh-huh. Ya su esposo no proveía.
0: Así es, tacho.
1: Pues ahora, ¿esa carga pasa a quién? A su hijo.
0: Uh-huh. Esa responsabilidad. Uh-huh.
1: Esa responsabilidad, ¿verdad? Ese compromiso de ayudar a su madre, uh-huh, pasa a su hijo. ¿Pero qué pasa?
0: Que ahora el hijo fallece.
1: Ahora el hijo fallece. Entonces, ¿qué significa eso? Que esta mujer, vamos a ser empáticos. Esta mujer en su pensamiento dice, ¿y quién me sostendrá a mí ahora? Uh-huh. ¿Quién me ayudará? Primero mi esposo, ahora mi hijo. Uh-huh. Yo estoy destruida. Y no tan solo por quién me ayudará, sino, hermano, el afecto,
0: claro,
1: de madre a hijo.
0: Uh-huh. Chacho, no, eso es una cosa, mira, Dios guarde a uno.
1: Pero dice la palabra que junto con ella iba mucha gente. Y eso me llama la atención porque el versículo 11 empieza diciendo que Jesús le seguía una gran multitud.
0: Así es.
1: ¿Por qué seguirían a Jesús esa gran multitud? Es la pregunta. Bueno, hermano, el dador de la vida. Uh-huh. Recordemos que en Galilea también Dios había hecho un milagro con este centurión donde dijo, sí, yo no soy digno de que tú entres a mi casa. Uh-huh. Di la palabra y será hecho. La gente vieron eso y dijeron, wow, que este hombre tiene poder para con su palabra hacer grandes cosas. Pero ahora se choca con uno que no estaba enfermo, uh-huh, uh-huh, que estaba muerto.
0: Tacho, esto es poderoso. Por eso, ¿es casualidad o es propósito? Aleluya.
1: Aleluya.
0: Un toque que cambia vidas.
1: Así es, así es. Ahora bien, vamos a leer el versículo 13 que dice así.
0: Y cuando el Señor la vio, se compadeció de ella y le dijo, no llores.
1: Ahora yo te pregunto, uh-huh, yo te pregunto, ¿qué tú has perdido? ¿Qué tú has perdido? Porque muchas veces nosotros tenemos pérdidas, quizás no de esta magnitud, uh-huh, pero tenemos pérdidas que nos sacuden el piso, que nos hacen vivir desesperanzado, que nos hacen, como decimos por ahí, enganchar los guantes. Uh-huh. Ya no puedo más. Ya yo no puedo con esta situación.
0: Así ya.
1: ¿Y cómo lo trabajamos? Y me da la alegría de leer este versículo 13, porque aquí muestran a un señor que se compadece.
0: Así es.
1: Aquí se muestra a un señor que dice que la vio.
0: Ajá, ajá.
1: ¿Cómo Dios te ve?
0: Uh-huh.
1: ¿Qué ve Dios en ti? Mire, es algo interesante porque recuerden algo. Esta mujer estaba sumergida en su tristeza. Estaba llorando, estaba afligida, quizás estaba pensando, se acerca el momento donde tendré que enterrar, uh-huh, a mi hijo, sepultarlo por la última vez, aquí yo no sé qué futuro me espera. Hermano, tenemos que ponernos en los zapatos de ella, y lo interesante de esto es que ella no estaba buscando al maestro.
0: Uh-huh.
1: Ella no dijo, pues espérate que por ahí yo escucho o he escuchado que va a venir un tal Jesús de Nazaret.
0: Así es.
1: Sino que quien vio primero aquí fue nuestro Señor Jesucristo.
0: Por eso es que yo pienso que cuando Dios tiene un propósito con alguien, acho, él se encarga de ubicar todo.
1: Así
0: el
1: es.
0: Tiempo perfecto del Señor. O sea, esto es una historia hermosa de ver cómo el Señor ha hecho un milagro en esta mujer.
1: Así es. Así es. Entonces, vemos que el Señor le dice, no llore. Pudiera parecer como que contradictorio, pero Señor, como tú le dices a ella que no llore, si está atravesando por un momento.
0: Sí, de dolor, muchacho crítico.
1: Pero, ¿qué él hizo? En el versículo 14, mire lo que él hizo.
0: Y acercándose, tocó el féretro. Y los que llevaban se detuvieron. Y dijo, joven, a ti te digo, levántate.
1: Fíjense que por la ley de Moisés, ningún, bueno, no tan solo los sacerdotes, sino cualquier persona que tocara un muerto era un impuro. Ajá. Y eso acarreaba con consecuencias.
0: No, y después la limpieza que tenía que hacer.
1: Esas eran las consecuencias. Pero el Señor Jesús, no, es que Él no se limita a nada. Él es Dios. Y dice que se acercó y tocó al féretro luego de haberle dicho a esta mujer, no llore. ¿Y qué, cómo o dónde estaba esta mujer? Detrás del féretro. Ella iba detrás del féretro, caminando ¿a qué? En su camino, en su vía crucis, en su dolor, en su angustia. Pero el Señor le dice, no llore. Se acerca, toca el féretro. Pero pasó algo interesante. Que los que llevaban el féretro se detuvieron.
0: Sí, porque yo me imagino que al ver esa escena que se para y toca el féretro, tú sabes, eso es algo que es impactante. Por eso ellos se quedan, ¿qué? ¿Qué pasó aquí?
1: Así
0: que Dios está trabajando con diferentes personas a la misma vez. Los que vienen con Él, los que están con ella. Con ella misma está trabajando, porque ella que está llorando, pasando por ese momento tan difícil, le dice, no llore.
1: Así es.
0: Ahora se detiene y toca el féretro. O sea, van a decir, ¿pero qué está pasando?
1: Dos, ¿sabes?, multitudes.
0: O sea, Dios, el Dios que nosotros le servimos es un Dios que trabaja con todos a la misma vez.
1: A la misma vez.
0: Esto es impresionante, porque mientras Él está trabajando conmigo, con mis sentimientos, Él está trabajando contigo diciéndote, no te rindas, sigue para adelante, yo te ayudo.
1: Así ya, es, así es. Y lo interesante de todo esto es, hermano, que muchas veces los pensamientos de derrota que están en nuestra mente no se detienen.
0: No.
1: Siguen caminando, siguen, sabes que tú no vales nada.
0: Tú no puedes.
1: Tú no vas a poder, tú no vas a salir de esta, tú no tienes esperanza, Dios no va a hacer nada en tu vida.
0: Él no te va a perdonar.
1: Aleluya. Pero sin embargo, cuando llega el Señor y te toca, ¿cómo Dios te puede tocar? A través de la palabra. A través de un pensamiento que tú dices, pero en medio de todos estos pensamientos negativos, llega este pensamiento que dice, tú puedes salir de esto. Y ¿sabes qué? Se va a detener.
0: Yo te amo.
1: Esos pensamientos negativos se van a detener.
0: En el nombre de Jesús.
1: En el nombre, claro, porque es el toque del Maestro. Cuando tú empiezas a reemplazar todos los pensamientos negativos por la palabra de Dios,
0: así es.
1: Se tienen que detener toda esa negatividad.
0: Así es.
1: Todo ese deseo hasta de, aún de morir. Porque saben una cosa, estos pensamientos de tristeza te llevan al punto donde tú puedes llegar y decir, me quiero quitar la vida. Ya yo no tengo nada más que
0: motivos,
1: hacer. Motivos para vivir.
0: Wow.
1: Sin embargo, el Señor toca el féretro. Se detienen y ahora le dice, a ti te digo, levántate.
0: Así es.
1: El Señor a través de estas ondas etéreas te está diciendo, levántate.
0: Así es.
1: No es tu final. Detente. Vas por mal camino. Es hora de que te choques con el grupo que sigue a la vida.
0: Aleluya. Qué bueno nuestro Dios que hoy nos hace recordar que hay esperanza.
1: Así
0: que
1: es.
0: Independientemente de la situación que estés enfrentando, Dios sale a tu encuentro para transformarte.
1: Aleluya.
0: Ese
1: gloria
0: es el Dios
1: a
0: que
1: Dios.
0: Nosotros le servimos. Un Dios que, como dijo mi esposo, cambia nuestro lamento en baile.
1: Amén, amén. Y por eso nosotros tenemos que saber, hermano y hermana, en esta hora, que nosotros estamos en la vista del Maestro. No hay nada que sea fuera del control del Señor. que esté fuera de su alcance. Mire, y es algo tan interesante que hay veces que nosotros pasamos, como dice la misma palabra, por el valle de la sombra y de la muerte, ¿verdad? Pero la misma palabra nos dice, no temas, porque yo he de estar contigo. Quizás tú no entiendes el propósito de Dios en tu vida. Quizás tú piensas que esta prueba llegó para derrumbarte, para detenerte, para destruirte. Pero el Señor te dice, no llores, detente, porque he de tocar el problema tuyo.
0: No, y que probablemente, o sea, nosotros sabemos que Dios siempre tiene un plan. ¿Un plan? Dios siempre tiene el control. Cuando Él está diciendo a esta mujer, no llores, es porque Él ya sabía lo que iba a hacer.
1: Así es.
0: Él ya sabía. Así él tenía es. La seguridad. Él tenía un plan de que ese hijo iba a volver a la vida. Así se es. Iba a incorporar. Aleluya. Así es, aleluya. Por eso es que no pierda las esperanzas. En estos es. Momentos de crisis, en estos momentos de dolor, son los momentos donde más nosotros debemos aferrarnos a Jesús y decirle, Señor, así como trabajaste con la viuda de así Naín, es. Yo te ruego, maestro, que hagas algo en mi vida. Vida,
1: aleluya.
0: En mi familia, así en es. Mi ministerio, en mi trabajo.
1: Así es.
0: Cualquiera que sea tu problema, tu situación, hoy es una tarde de que tú se la entregues al Señor, así es. A nuestro gloria Dios, a Dios, el que tiene el poder y la autoridad
1: sí, Señor,
0: máxima.
1: Gracias, Padre.
0: Porque Dios gracias. Te va a sorprender.
1: Así es.
0: Porque aunque sea con un pedacito de fe, Dios está buscando gente que le crean. Así Dios es. Está buscando gente que digan, ¿sabes qué? Me comprometo contigo. Dios está buscando gente que obedezcan su palabra para
1: gloria
0: llevarlo
1: Dios,
0: al aleluya. Próximo nivel. Aleluya.
1: Y es increíble, ¿verdad? Conectando lo que, con lo que estás diciendo, que ya los que salían de Naín junto a esta viuda le habían puesto punto. Uh-huh. A toda esta historia.
0: Claro, claro.
1: Pero donde hay un punto final, ay, el Señor lucha. Añade una coma.
0: El Señor se hace lo que Él le da la gana y como Él quiera, porque Él necesita trabajar con las personas.
1: Así es. Entonces, ¿qué sucede? Que cuántas personas que están contigo, que conocen tu situación, que conocen tu dolor, te dicen, pues no te preocupes, nosotros estamos aquí a acompañarte al entierro. Nosotros vamos de camino en solidaridad a tu entierro, pero por ahí viene el maestro,
0: ¡Santo!
1: Por ahí viene la palabra de fe, por ahí viene la palabra de que te va a levantar,
0: de fortalecimiento.
1: Y ahí es donde tú dices, hermano, mire, yo les voy a ser honesto, muchas veces cuando nosotros llegamos al Señor, de una no vamos a entender la palabra.
0: Sí.
1: Podemos pensar, qué insensible, no tiene lógica, no le veo los fundamentos a esta. Mire, recordemos algo, hermano, y hago varias interrupciones aquí, pero en una ocasión se acercó un señor que era ciego, Bartimeo, y le dice, Señor, haz mi milagro.
0: Sí.
1: Y el Señor le dice, ¿pues qué tú quieres que? Imagínese usted que usted sea ciego y que venga y se acerca al Señor y el Señor le diga, ¿qué quieres que haga por ti? Pues obviamente que recobre la vista, Señor. Parecen cosas ilógicas.
0: Ajá.
1: Parecen como que preguntas que.
0: Como tú, si Él no lo supiera.
1: Como si Dios no lo supiera. Pero es que el Señor lo que quiere es que tú te abras.
0: Así es.
1: Porque hay veces que nosotros tenemos pensamientos que si no lo hablamos, si no lo decimos, si no los expresamos, van a permanecer y se van poniendo como más duros.
0: Así es. Así es.
1: Van como que es difícil de quebrantar. Pero uno tiene que ser honesto. El Señor lo sabe. El Señor sabe de lo que tenemos necesidad. Pero el Señor te dice, házmelo saber. Porque yo quiero que tú lo ventiles. Yo quiero que tú lo hables. ¿Para qué? Para que tú veas el poder mío, dice el Señor, en tu vida.
0: Así es. So, hay que atreverse.
1: Hay que atreverse.
0: Hay que abrir el corazón y decirle al Señor.
1: Hay que atreverse. Ahora bien, mira lo que dice el versículo 15.
0: Entonces se incorporó el que había muerto y comenzó a hablar.
1: Oye, ¡Qué terrible
0: ¡Santo!
1: esto! ¿Ah?
0: Eso es poderoso.
1: ¡Qué emoción
0: ¿Tú te imaginas?
1: para esa madre! Donde hace unos minutos este hombre se le acerca y le dice: no llore, toca el féretro de su hijo, y ahora ves que él se levanta y comienza a hablar.
0: ¡Yes!
1: Ustedes saben el poder. Ustedes saben cómo de ese lamento fue cambiado a gozo.
0: Así es, así es.
1: Porque sabes una cosa, aunque la multitud estaba con ella, el dolor lo sentía ella.
0: Así es.
1: Ese quebranto lo tenía ella. Y fíjese que aunque la Biblia aquí no lo registra, es lógico entender de que esa madre, el gozo que le habrá venido, fue algo inimaginable.
0: Ajá.
1: Pero mire lo que dice.
0: Qué bueno es Dios, aleluya.
1: Que comenzó a hablar. Por eso es que cuando nosotros nos metemos en la palabra y creemos en la palabra
0: Así
1: de Dios,
0: es.
1: Esos pensamientos que eran negativos ahora se tornan en positivos y empiezan a llegar esos bombardeos de la palabra, del poder de Dios, donde tú dices: ya yo no soy igual.
0: Yes. Hubo un cambio, un antes y un después, aleluya.
1: Sí. Qué terrible, ¿verdad? Sí. Y mira lo que dice, que lo dio ¿a quién?
0: A su madre. Wow.
1: A ti Dios te va a dar la recompensa que tiene para ti.
0: Así es, qué bueno es Dios.
1: Así Dios va a hacer un cambio en tu vida.
0: Así es.
1: No se lo dio a la multitud, se lo dio a quien, a quien tenía el dolor, a quien realmente tenía la preocupación, a quien estaba destruida. El Señor se lo entregó a él. ¿Pero qué pasó con la multitud?
0: Dice, y todos tuvieron miedo y glorificaban a Dios diciendo: un gran profeta se ha levantado entre nosotros y Dios ha visitado a su pueblo.
1: ¡Aleluya! Porque es que tú sabes una cosa, el milagro que Dios va a hacer contigo, quizás a los que te rodean van a sentir temor.
0: Así es. Van a decir: ¡wow!
1: ¿Pero qué es esto?
0: Ese Dios que tú les sirves.
1: Pero a través de quizás ese temor, o wow, ¿qué pasó aquí? Este cambio, esta persona habrá perdido la mente. Van a glorificar a Dios diciendo: un gran profeta. Es que el Dios que le sirve a Lynn, yo lo quiero.
0: Así es.
1: El Dios que le sirve a Carlos, yo lo quiero.
0: Así es.
1: El Dios que le sirve a José, yo lo quiero.
0: ¡Aleluya!
1: Gloria a Dios, porque ese es el Dios que nosotros servimos. Ese es el... Mire, yo tengo un testimonio de un hermano, nuestro hermano Justo. Un hermano que perdió a su amada esposa añales junto a su paloma. La perdió. Todos nosotros pensábamos: ay, el hermano se quebranta. Ay, el hermano se detiene. Ay, el hermano hasta aquí. Sigue de pie.
0: Así es.
1: Sigue fortalecido en esa palabra.
0: Así es.
1: Sigue creyendo en esa palabra. Y dice: en cierto momento estaré con mi amada. La volveré a ver porque yo sé dónde ella está. Pero
0: así
1: yo
0: como,
1: voy de
0: así
1: camino.
0: Como decía David.
1: Como decía David cuando perdió su hijo, ¿verdad? Pero entonces, ¿a qué te queremos decir en estos minutos o llevar en estos minutos finales? Hay propósitos que tú no vas a entender. Eclesiastés 11:5 dice así:
0: como tú no sabes cuál es el camino del viento o cómo crecen los huesos en el vientre de una mujer encinta, así ignoras la obra de Dios, el cual hace todas las cosas.
1: Tú no sabes cómo Dios se va a glorificar en tu
0: así
1: situación.
0: Es.
1: Tú no sabes cuándo Dios te va a sorprender.
0: Así es.
1: Hay veces para el amigo, ¿verdad? Porque le estoy hablando a los que están en el caminar de Cristo. Pero ese que sintonizó por casualidad y se detuvo. Tú no estabas buscando al Señor, pero te encontraste con el Señor hoy.
0: Poderoso, poderoso.
1: Te has encontrado, te has topado, porque sabes una cosa, aunque tú no le estabas viendo y él, tú pensabas que no estaba en tu panorama, él te vio.
0: Así es.
1: Y no tan solo que te ve, sino que se compadece de ti, aleluya. Y te dice, tranquilo, tranquila, no llores más.
0: Así es, gracias, Señor.
1: Nosotros sabemos que Cristo está a las puertas.
0: Así es.
1: Pero independientemente del reloj profético, todavía nuestro Padre sigue haciendo milagros.
0: Así es.
1: Él no se detiene. Él sabe para qué te llamó. ¿Perdiste la salud? Tranquilo, confía en Dios.
0: Así es.
1: ¿Perdiste a ese familiar que tanto amaba? Tranquilo, confía en Dios.
0: Yes.
1: Porque su toque va a cambiar tu vida y va a cambiar la vida de aquellos que no le ven a Él, pero te ven a ti.
0: Así es, así es.
1: Que a través de ti, a través de tu fuerza, a través de tu testimonio, a través de tu cercanía al Padre, se van a decir, wow, realmente el Dios de ellos responde. ¿Y de qué manera responde?
0: Así es.
1: ¿Qué dice el versículo 17? Y culminamos con esto.
0: Y se extendió la fama de él por toda Judea y por toda la región de alrededor. ¡Aleluya!
1: Se extendió la fama por Hartford, por New Britain, por Manchester,
0: así es,
1: por East Hartford. ¿Sabes qué? Dios quiere en este tiempo final, a través de tu vida y de las situaciones que nos acontecen a todos, que su fama sea extendida.
0: Así es.
1: Que la gente puedan ver una luz al final del túnel. Que la gente puedan toparse con ese que puede cambiar sus lamentos en baile. Ese es el Dios que nosotros le servimos. Ese es el Dios que tenemos que predicar. Ese es el Dios que transforma vida, que lo hace con nosotros y lo va a hacer contigo.
0: ¡Sí, Señor!
1: Padre, le glorificamos en esta hora, Señor amado. Un mensaje breve como ha depositado en nuestros corazones, Señor, pero con el poder,
0: sí, Señor,
1: del Espíritu Santo a través de su palabra,
0: sí,
1: Señor
0: Maestro.
1: Amado. Sabemos que sus
0: gracias,
1: milagros
0: Señor
1: no
0: Jesús.
1: Han cesado. Sabemos que sus toques
0: sí,
1: son
0: Señor
1: a diario,
0: Jesús.
1: Señor amado. Sabemos, Padre Santo, que esta
0: Maestro.
1: Palabra no vuelve atrás vacía,
0: sí,
1: Señor,
0: Señor
1: amado. Padre, gracias.
0: Gracias,
1: gracias porque
0: Jesús.
1: Yo sé que tú has de tocar a este pueblo que nos
0: sí,
1: escucha.
0: Señor.
1: Oh, mi Señor, que aquel que se levantó desesperanzado,
0: gracias,
1: atribulado, desmotivado, va a cambiar su tristeza en el nombre de Jesús por baile y gozo, Señor amado. Y aún los que están pendientes a ello, aún los que cuestionan aún su fe, Señor amado, diciendo, pero y ellos no le sirven a un Dios poderoso, van a ser sorprendidos. Porque usted es un Dios que sorprende.
0: Sí,
1: y es
0: maestro.
1: Un Dios de repente.
0: Sí, maestro.
1: Gracias, Señor, porque sabemos que su palabra dice que usted es el mismo ayer, hoy y por los siglos.
0: Sí,
1: así como vio a esta mujer,
0: sí, maestro,
1: así como se compadeció de esta mujer, así como le cambió su tristeza en gozo, así ha de hacerlo. Así ha de hacerlo con cada uno de nosotros. Nosotros, Señor. Gracias, Padre, porque nuestra vida está en sus manos y termine la obra que comenzó,
0: sí,
1: Señor,
0: Jesús.
1: En cada uno de los que están oyendo.
0: Sí,
1: si hay algún amigo, si hay alguna persona
0: sí,
1: que no
0: Señor,
1: le conocía, Señor amado,
0: hora,
1: en esta
0: Jesús.
1: Hora, Padre, revélese a la su vida, Padre, para que él pueda ver que aquí está la esperanza que tanto anhela.
0: Sí, Señor.
1: Todo eso se lo pedimos creyendo y confiando
2: Cristo
1: en Dios.
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mensaje glorioso de Jesucristo. Bendito el nombre del Señor Jesús. Nuestras almas te alaban. ¿Cuántos de los hermanos entienden y están completamente seguros que estamos bien en los últimos días? Levanten la mano si usted lo cree, lo sabe. Si estamos en los últimos días, pues yo creo que los cristianos inteligentes sonríen si puede. Tiene que estar buscando a Dios de todo corazón, porque sabe que en este tiempo va a haber un mover gigantesco de Dios. Porque los juicios más grandes que jamás han caído en esta tierra son los que van a caer en estos próximos días. Pero el pueblo de Dios está aquí. Por eso que esos juicios no han caído todavía. Porque aquí todo en esta tierra ahora mismo es violencia, maldad, depravación, idolatría, hechicería, brujería. Sonríe si puede. No hay más ira del diablo porque no existe. Sea bendito el Señor Jesucristo. Pero en cualquier momento va a sonar esa trompeta. Porque el pueblo de Dios que está aquí, Dios no va a permitir que se quede aquí para los días más malos que jamás se han vivido. ¿Qué padre va a querer que un hijo que él ama lo deje en medio de un tiroteo para que le vuele la cabecita? Te lo lleva cogiendo y lo saca de ahí. Eso es lo que Dios va a hacer. El rapto de la iglesia es el evento inminente. Nos van a sacar de la tierra. Y lo más lindo del rapto es que no nos van a sacar como estamos aquí ahora. En un segundo, dice, en un abrir y cerrar de ojo. Abra, cierre los ojos y ábralo. ¿Cuánto le duró? ¿Un minuto? Un segundo apenas. Y en ese tiempo, un segundo, Dios se va a llevar al pueblo que está firme en su camino. Sonríese, denle aplauso a Jesucristo, dáselo. Alaba lo que Él vive. Pero cuando suena esa trompeta, este cuerpo como está, no puede atravesar por esa inmensidad. Se hace añicos. Dice que los Estados Unidos y otros países que han lanzado astronautas para allá arriba, ¿cómo los tienen que vestir? Parecen fantasmas de tantas cuestiones, porque no resistirían el ambiente, ¿verdad?, del espacio exterior. Y han hecho pruebas múltiples hasta que ahora logran enviar. Ya enviaron uno a la luna, pero mire qué logro científico. El logro científico es extraordinario, que lleguen a la luna, que se baje de una nave, que camine por el suelo de la luna. Pero ¿qué beneficio tiene eso? ¿A quién beneficioso en la Tierra? Cada vez que suben para allá arriba, ahora dice que van para Marte. Señor, que prenda el diablo. ¿Por qué yo digo eso, hermano? Porque Cristo no ordenó que los hombres subieran hacia arriba. Porque no es el espacio exterior el que el Señor dijo que conquistaran. Lo que el Señor dijo que conquistaran es en esta tierra. Que poblaran la tierra. Que llenaran la tierra. Sonríe si puede. Y el hombre dice, no voy a llenar nada, ni voy a poblar tierra. Ay, para arriba que voy. Pero cuando esos juicios caigan, van a llorar lágrimas de sangre. Ahora, antes de que los juicios caigan, Dios se lleva a su pueblo con él. Si suena la trompeta que va a sonar ahora, ¿cuántos se van? ¡Alábalo si puede! Fíjense que el Señor, hablándole a su iglesia, no es a los pecadores, porque los pecadores se sabe que se van aquí al todo. Hay de ellos. Pero hablando a las iglesias, dijo, unos serán tomados y otros serán dejados. ¿Cuántos saben que eso está en la Biblia? Levanta la mano si usted lo sabe. Qué bueno que conocen la palabra. ¿Por qué? ¿Por qué? Si son creyentes, si son evangélicos, sonríese que el Señor le ama. ¿Por qué se tienen que quedar algunos? No es que Dios quiera dejarlo, es que no están...

0: para subir todavía para allá arriba. Están a medias en la estatura espiritual y en la búsqueda del Señor. No, la Biblia dice, cuando me buscare con toda tu alma y con todo tu espíritu, yo seré encontrado. Alábalo si puedes. Quiere decir que esto no es un jueguito de religión. Eso tenía yo en una época anterior, estaba más perdido que el diablo. Alábalo si puedes. Si me salvaba yo en aquel día, salvaba el diablo también. Oríate que se lea. Y esa belleza que está aquí. Ah, qué cosa linda. Bendito sea el Señor. Los niños son de Cristo, hermano. Y nosotros, si queremos entrar al cielo, tenemos que ser como los niños. Así de puros como son ellos, sin malicias en ninguna clase. Sonríase que se lea. Sea bendito el Señor Jesucristo. Cualquier cosa que pase tiene un propósito de Dios, hermano. Porque la nena no puede pasar aquí al frente si Dios no lo permite. Sonríese que el Señor le ama. El pueblo inteligente está esperando al Señor. Y está anhelante de que suene una trompeta porque sabe que usted está firme en el Señor y que usted está lleno del Espíritu Santo. La Biblia dice que Jesucristo vino a bautizar en Espíritu Santo y en fuego. Alabados a Dios. Quiere decir que ¿quiénes son los que se van? El primer punto es que tienen que ser gente bautizada con el Espíritu Santo. Pensar que hay tremendas organizaciones evangélicas que no creen en bautismo Espíritu Santo. Y eso está en la Biblia. ¿Y por qué no creen? Cuando usted le dice, eso está en la Biblia. Sí, yo sé que está en la Biblia, pero eso era para los apóstoles. Y eso es un embuste. Porque no es muy linda la palabra mentira, no, un embuste es eso. Una mentira monstruosa que ha mandado al infierno a montones de gente. Sonríase que el Señor le ama. En la Biblia está bien claro, que viene un arrebatamiento del pueblo de Dios. Que hay una trompeta que va a sonar y los muertos en Cristo resucitan. Nos ríen si pueden. ¿Cuántos conocen personas que murieron en Cristo? Levanten la mano si usted conoce a alguno. Yo conozco un ejército. Un ejército y algunos eran familiares míos como mi mamá, que le sirvió a Dios y por eso Dios le dio 95 años de edad. A los 95 se la llevó. 70, 80 la vida del hombre, le añadió 15. ¿Por qué, hermano? Porque era una intercesora. Y los intercesores son los que levantan la obra de Dios. Que son los que a las 5 de la mañana o a las 4 están orando. Y que oran en el Espíritu. Le rompen el espinazo al diablo en todos los frentes. Alabado si puede. Los cristianos inteligentes pídanle a Dios continuamente, Dios mío, dame una unción de intercesión. Por eso que el apóstol Pablo dice, orando siempre en el Espíritu. Esa es una intercesión, en lengua, con gemido y con lágrimas. Para eso tiene que tener bautismo Espíritu Santo. Sonríe si puede. Por eso que en esas organizaciones grandes que no creen en bautismo Espíritu Santo, ¿qué pueden tener? Religión muerta, solo tiene cualquiera. Sea bendito el Señor. Eso lo tuve yo cuando estaba más perdido que el diablo. Religión muerta. Sonríe si puede. Cuando a mí me agarró la artritis, yo estaba en el deporte bien activo y me agarró una artritis que me dañó el cuerpo. Codo, hombro, rodilla, eso lo hizo leña. Cuando yo me vi en esas condiciones, fui donde un líder religioso aquí en el pueblo y le dije, vengo para que me ayude. ¿Cómo no te voy a ayudar? Tengo artritis y vengo para que me ayude. Se fue y me trajo unas estampillas de Santa Teresa y me dijo, pídala a esta, que esta lo va a ayudar, porque esa es la favorita mía. Él estaba más perdido que el diablo y yo fui allá a buscar ayuda. No, hermano, esa es la religión del mundo, hermano. Pero nosotros no somos religión del mundo. Nosotros somos los hijos del Dios del cielo. ¡Olima, vaya! Nosotros somos los convertidos de Cristo Jesús, el Hijo de Dios. Y para nosotros no hay ni San Pedro, ni San Juan, ni María, ni nada de eso. Nosotros es Cristo, y Cristo, y Cristo, y Cristo. Porque no hay nada más que un solo mediador entre Dios y los hombres, Jesucristo hombre. Grítemelo bien duro cuando le dé este informe ahora. ¿Quién es el único que está a la diestra del Padre en el cielo? Gloria a Dios. Alábalo si puedes. ¿Quién fue el único que murió en una cruz por nosotros?
1: ¡Cristo!
0: ¿Quién derramó la sangre que limpió el pecado?
1: ¡Cristo!
0: ¿Quién resucitó al tercer día?
1: ¡Cristo!
0: ¡Alábalo! Cuando usted se... Mire, cuando... Sonríe si puede. Cuando usted se le haga esa pregunta, no deje de gritar usted, Cristo, no se quede callado. Porque ese es el nombre que sobre todo nombre. Y cuando usted dice, ¡Cristo! Si tiene caries dentales, se le pueden llenar las muelas también. Alábalo si puede. Dios no hace las cosas en una forma que sea difícil para entenderla ni muy complicada, no, sencilla. Un solo Salvador, Jesucristo, eso es todo. Solo entiendan hasta los niños de primer grado. Precioso el nombre del Señor. ¿Cuántos están esperando la venida de Cristo? Mire, hay dos venidas del Señor. La primera es que viene a buscar su pueblo y a llevárselo para allá. ¿Por qué nos va a sacar de aquí? Porque los juicios más grandes que jamás se han visto vienen. Juicios tan terribles como un terremoto mundial que viene, que no va a dejar una ciudad en pie en ninguna parte del mundo. ¿Cuántos se van a quedar acá abajo para ver eso? Al lado del pueblo. Ese terremoto nada más, ese es uno de los juicios, no es todo. No deja ni una sola, dicen los científicos, lo están hablando, que el centro fundido de la tierra está fallando y viene un terremoto tan terrible que no va a dejar en pie ni una sola ciudad. Y eso lo saben ellos, fíjense, por ciencia. Y nosotros lo sabemos por la Biblia. Antes de que la ciencia estableciera lo que han establecido, ya hacía rato que el Señor le había escrito en su libro. Alábalo si puede. Eso no hay quien lo impida, pero nosotros estaremos en nuestra patria. ¿Cuántos son ciudadanos del reino de los cielos? ¡Alábalo si puede! ¡Precioso Jesús! Bueno, va a ser hermoso cuando sea nuestra trompeta. Que usted sienta que los pies se levantan de la tierra y cuando mira ya no tiene este cuerpo. En un segundo Dios desaparece todo esto. Desde los plantas de los pies hasta la mollerita de la cabeza. En un segundo y en ese mismo segundo aparece un cuerpo inmortal e incorruptible. ¿Cuántos van a vivir esa maravilla? Bueno, fíjense hermano, eso nos da una idea a nosotros del poder que hay en el Dios en nosotros. ¿Usted sabe lo que es desaparecer este cuerpo? Y que en el mismo segundo aparezca un cuerpo nuevo. ¡Alábalo si puede! ¿Cuántos levantan las manos y alaban a Dios? ¡Alábalo, hermano, alábalo! Vamos, un minuto de alabanza, un minuto de alabanza. ¡Levante esa voz como trompeta! ¡Levante esa voz como trompeta! Él demanda labios que le ofrezcan sacrificio de alabanza. Alábalo si puede. Pueblo que respire, alabe a Jehová.
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0: Amado Dios, acepto a Cristo ahora mismo como mi único Salvador. Te acepto, Jesús, públicamente. No me avergüenzo de ti. Perdona mis pecados. Entra en mi corazón. Cambia mi vida. Ayúdame que yo permanezca firme en tu camino. Firme en la iglesia. Que sea bautizado y que sea lleno del Espíritu Santo. Creo en ti, Jesús. Y soy salvo. Soy salvo ahora. Creo en ti, Jesús. Y tu sangre. Tu sangre limpió mis pecados. Amén.
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0: Padre, mira este grupo de que están aquí enfermos. Tú sabes que en tu ministerio terrenal, todo el que a ti vino se sanó. Y ellos te están entregando las enfermedades a ti. Y en el momento que te la entregan a ti, ya ellos no la tienen. Glorifícate en esto, Padre. Que tú eres Dios. ¡Ala, su yamai! Tú eres Dios y el que a ti viene, tú no lo echas fuera. No quede ni un síntoma de enfermedad en ninguno de ellos. En el nombre de Jesucristo. Gracias, Padre, por tu amor. Ahora mismo, Padre, reprendo todo espíritu de enfermedad en estos cuerpos. Fuera de esos cuerpos, fuera en el nombre de Jesús, fuera en el nombre de Jesús, para gloria tuya, por los méritos de Jesucristo, proclamamos esa victoria que tus hijos, están reclamando. Nos consultamos con ellos, nos ponemos de acuerdo con ellos. Ellos están entregados a ti las enfermedades y yo me pongo de acuerdo con ellos, y ya ellos no las tienen, Señor, no las tienen, porque te las entregaron a ti, las tienes tú ahora, en el nombre de Jesús. Gracias, Santo. Por lo tanto, todos tienen que estar sanos, porque ellos entregaron a ti sus enfermedades. La gloria es tuya, Señor, la gloria es tuya. Bendito sea Dios, alabado sea Dios, por los méritos de Jesucristo proclamamos esa victoria, Señor, por los méritos de Jesucristo. Bendito sea Dios. Ay, pobre Jesús. Gracias por tu amor, Padre. Gracias por tu misericordia. Bendito sea tu nombre. Poderoso Jesús. Se sanaron. La gloria es tuya. Están sanos. La gloria es tuya. Bendito sea Dios. Bendito sea Dios. Ay, pobre Jesucristo. Todos los hermanitos que están al frente. Todos los hermanos que están al frente. Que están seguros que Dios los sanó, levanten las manos y denle gracias a Dios. Hermanita, ¿qué usted tenía?
3: Yo tuve un accidente y tenía fractura en 4 costillas, en la 2, en la 3 y en la 7 y en la 8. No podía moverme para abajo, no podía abotonarme los zapatos, ni nada. Y ahora pues yo se lo presenté al Señor y pude doblarme hasta los zapatos. Y yo sé que el Señor me sanó.
0: Bueno. Fíjese bien, hermano. Pruebe a hacer ahora lo que no podía hacer primero. ¿Quién fue? ¿Quién fue? ¿Quién fue? Mira, hermano, en asunto de fractura, no hay emoción que funcione. Porque tiene que arreglarse sus huesos. Pero como haya creído, eso lo hace Dios en un segundo. Por eso antes no podía doblarse porque las fracturas le estaban todavía funcionando. Pero ahora fíjense cómo ella se dobla tan tranquilamente porque lo hizo Dios.
3: Solamente hace menos de un mes, hace solamente 3 semanas.
0: ¿De esa fractura?
3: Sí.
0: Uy, dale. Cuando yo estaba en el mundo me fracturé en juegos y cosas que tuve 6 semanas, 2 meses y 3 meses enyesado que no podía ni hacer nada. Sonríe, señor Salejama. Pero, 3 semanas, doble sermán, tóquese los zapatos. ¿Cuánto levanta la mano y dan gloria a Dios, hermano? ¡Alábalo si puede! Estamos contentos que usted esté bien, hermanito. Dios haya honrado su fe. Levanta la mano y dele gracias. Manténla sanita, jamás vuelva a sentirlo en el nombre de Jesús. Hola, Sama y Azoja, la gloria para ti. Tu sierva pueda dar testimonio y otros puedan ser bendecidos. Ala, Sujuyama, la gloria para ti, Señor. Precioso el Señor. Mira aquella camarita que está ahí. Dios te bendiga, estamos contentos que estás bien, hermana. Pase un momentito de allí para que le dé. La primera venía allá, la segunda ahora de acá.
4: Bueno, yo ¿qué venía tenía? De la ciudad de Nueva York y venía con mucho dolor en una pierna. Y yo recibía siempre un libro que usted me mandaba. Y yo dije, si algún día yo pudiera ir a Puerto Rico, ir aquí a la iglesia. Y entonces aquí unos amigos me invitaron y gracias a Dios tenía un dolor en una pierna y se me ha quitado ya, gracias a Dios, el dolor de la pierna.
0: Bueno, y sigue bien, lo que Dios hace permanece. ¿Para qué le molestaba la pierna? ¿Para qué le molestaba?
4: Para todo, caminar y doblarme así. Me
0: sí, pruebe ahora.
4: Amén.
0: Levante las manos y dele gracias a Dios. Manténla sanita, jamás vuelva a sentirlo. Lo que tú haces permanece, la gloria es para ti. Gracias por tu amor. Acérquese un poquito para aquí, para el frente. Mire la cámara aquí.
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1: Padre, adoramos tu nombre en esta mañana. Gracias. Gracias por el privilegio que nos permite de estar acá junto a nuestros hermanos disfrutando una mañana extraordinaria. Gracias a Dios por la gente que se incorpora a un nuevo día. Gracias por los que ya están un tanto más adelantados en la hora, pero que están ahí con nosotros en esta bendición gloriosa.
2: Gracias.
1: Creemos que esta es una mañana extraordinaria de tu Espíritu Santo. Creemos que en esta mañana hay un refrigerio espiritual maravilloso. Señor, hay esa gasolina, ese combustible espiritual que nos motiva, el fuego de tu Espíritu, aleluya, la dirección de tu Espíritu Santo, la fortaleza de tu Espíritu Santo en nuestra vida, que nos impulsa a vivir un día lleno de fe, de confianza, de esperanza, aleluya, y que nosotros no vamos a retroceder, porque creemos y confiamos plenamente que tú tienes el control de todas las cosas. Por eso en este día te adoramos, te alabamos, Señor, y creemos una vez más que no es un día rutinario, más de lo mismo. No, es un día nuevo, una experiencia nueva. Señor, algo lindo tú tienes para nosotros.
2: Gracias, Señor.
1: El enemigo está vencido, Señor. Creemos, creemos que tú nos abres una puerta de bendición en esta mañana.
2: Sí, Señor.
1: Este día es día de testimonio, día de esperanza, día de gozo. Llévate todo desánimo, toda frustración, toda debilidad, todo lo que el enemigo quiera poner, lo echamos fuera. Oramos en esta mañana.
2: Sí, Señor.
1: Unimos jóvenes, damas, caballeros, niños, en un solo pensamiento, orando.
2: Gracias,
1: declarando, Señor. Cielos abiertos.
2: Cobertura.
1: Sí, Rey. Día de esperanza. Día de esperanza. Si alguien se ha levantado, se ha incorporado triste, Señor, dale consuelo, dale alegría en esta mañana.
2: Gracias, Dios.
1: Este día, Señor, este día. Este día, por encima de las adversidades, es un día, aleluya, que tú nos has entregado.
2: Gracias,
1: Señor, y venceremos, venceremos, venceremos,
2: sí,
1: en tu nombre.
2: Enorme.
1: Aleluya. Por eso te adoramos en esta mañana.
2: Gracias, Señor.
1: Te damos gracias en este día.
2: Tuya.
1: Aleluya. Aleluya.
2: Gloria a Jesús. Dios te bendiga, Miki.
1: Sí. ¿Eso soy yo?
2: No, no, estoy bien. No, no, hoy sí estoy descansada.
1: Ave María.
2: Damos gloria al Señor por la bendición que nos concede de estar aquí esta mañana y de poder adorar al Señor a través de este programa, como cada mañana, Mañanas de Oración. Queremos que sea su vida bendecida.
1: Aleluya.
2: Así que comparte esta transmisión, compártalo con alguien, que estamos en este tiempo de oración, palabra y ministración. Óigame, este es el día que ha hecho el Señor. Si usted va camino al trabajo, si está preparando a los niños, si está ahí con la tacita de café, no sé, de té, de lo que, ¿verdad?, usted se toma en la mañana, renuévese en este día, reconozca que Dios está con usted y que todas las cosas van a estar bajo su control. Así que levántese en esa fe, sabiendo que Dios es bueno. Amén.
1: Oye, Nisi, los panoramas son variables todos los días. Y ciertamente, antes que nada, le damos la bienvenida, saludamos a todo ese pueblo, la gente linda de las redes, la gente linda de la radio, que está conectada con nosotros, no se mueva, quédese ahí con nosotros. Pero pensaba yo, los panoramas son diferentes, nuestra mente se queda pequeña, ¿verdad? Porque, ¿verdad?, uno puede pensar quizás en lo rutinario, de que alguien se levantó, que está bregando con los niños, que va rumbo al trabajo, el que está ya en la fábrica, el que ya está haciendo llamadas, contestando email, de que va. Pero hay panoramas tan raros, ¿verdad? Hay quien puede estar en un avión ahora mismo, escuchándonos,
2: sí,
1: viéndonos. Hay quien puede estar precisamente, pasó la noche en el hospital cuidando a un familiar. Tantas cosas, ¿verdad? Que nuestra mente.
2: Sí, panoramas son distintos,
1: sí,
2: panoramas que no son a veces lo cotidiano.
1: Ordinario.
2: Pero de alguna manera Dios le ha permitido estar ahí conectado con nosotros. No se vaya, vamos a estar orando por su petición. Queremos orar por usted. Si hay alguien que tiene una petición, escríbala a la medida que usted pueda. Si hay alguien, ¿verdad?, que está ahí en el hospital, donde quiera que usted se encuentre, queremos orar por usted. Sabemos que no importa el panorama, Miki, sí. No importa a veces las circunstancias que tenemos que enfrentar, Dios está con nosotros ahí en medio de cualquier proceso.
1: Oye, mira, mira esto, no importa el panorama, el sol salió. O sea, a veces pensamos que las cosas se detienen, el sol salió, el día nuevo llegó. O sea, nada de lo que podamos estar viviendo detiene que la misericordia de Dios se renueve a nuestro favor, que la bendición de Dios fluya, y ciertamente cada cosa trae y cada día trae su propio afán, pero no ha podido esa batalla, esa lucha, no ha podido detener que el sol salga.
2: Y no puede detener que el Dios que está con usted, aleluya. Óigame, no hay vergüenza para usted, no hay detenimiento, no hay enfermedad, no hay lucha que pueda detener al Dios que nosotros servimos y sabemos, lo hemos visto operar milagros, lo hemos visto hacer maravillas, Él lo puede hacer en usted también en esta mañana. Así que levántese en ese ánimo, en esa fe. Estamos en la mitad de la semana, como decimos. Siempre se dice que el miércoles es la mitad de la semana. Así que recobre fuerza, vamos, que hay algo más que Dios tiene para usted. Hay algo poderoso, hay buenas nuevas en el nombre de Jesús para tu casa, para tu familia, para tu vida. Aleluya, créelo en esta mañana porque Dios no se detiene, Él sigue trabajando a nuestro favor.
1: Y sí, hay varios detalles que queremos traer a la colación para orar. Que en esta mañana hay dos familias amadas que están pasando un momento duro. Número uno, la familia de nuestro hermano Eli, que su mamá partió con el Señor. Fíjate, las dos noticias que voy a dar son, ¿verdad?, esas sí. Noticias tristes que golpean el alma y el corazón. Pero por otro lado, cuando usted le da la vuelta a la moneda, si lo podemos llamar de esta manera, son noticias que alegran el corazón. Y usted dirá, ¿pero por qué? Bueno, porque la parte humana se duele, está golpeada, pero la parte espiritual, donde uno sabe que guerreras de Dios
2: vencieron,
1: fueron llamadas, han escuchado la voz de su amado, te brinda una esperanza. Así que ciertamente la familia de nuestro hermano Eldi, que ha estado pasando este momento duro, difícil, les abrazamos, y la familia también de nuestro hermano amigo adorador Adolfo Santana, que también su mamá partió con el Señor. Abrazamos a esta familia, abrazamos su casa, oramos por ellos, les bendecimos de manera extraordinaria, sabiendo y reconociendo que aunque el momento es duro, como decía, también hay un cántico de victoria.
2: Dos guerreras que vencieron.
1: Son dos guerreras, dos mujeres guerreras de Dios que vencieron y que forjaron familias, hijos en el camino del Señor. Y ahí están.
2: Los resultados están ahí.
1: Ahí están.
2: Así que si hay alguien que también está pasando un proceso duro de pérdida, queremos orar por usted. Son momentos duros, difíciles, pero sabemos que la consolación, Miki, la fortaleza de Dios siempre está. Y el que no lo ha experimentado, el que no lo ha vivido, no lo puede testificar. Yo recuerdo ante la pérdida del papá de Miki, de la hermana, y procesos que hemos vivido, cómo la fortaleza de Dios ha sostenido a su familia, a su mamá, a sus hermanos. Y realmente ahí es que tú puedes ver que esa es la paz que el mundo no puede dar. Así que si estás en un momento difícil de lágrimas, de separación, de pérdida, en esta mañana la consolación, el abrazo de nuestro Dios, la fortaleza de nuestro Dios está ahí para ti.
1: Y nosotros, agarraditos de la fe,
2: amén,
1: en la oración, la intercesión y la declaración. Óigame, no hay otra, amado. No hay otra ecuación. No hay otra forma de nosotros poder vencer que no sea agarrado de la fe, nutriéndonos de la palabra, nutriéndonos y sujetados en la oración, dirigidos por el Espíritu Santo. No hay otra forma, amado. Así que ahí tenemos que quedarnos. Esa es la fórmula ganadora. Una fórmula extraordinaria. Así que damos gloria al Señor.
2: Agarrados de Dios.
1: Sí,
2: no hay de otra. Vivimos, mira, Miki, estamos en un mundo, por lo menos los hermanos que nos ven de otros países, nosotros que estamos aquí en Puerto Rico, han sido unas semanas fuertes donde noticias duras y difíciles. Tristes. De nuestra sociedad. Y no podemos callarnos ante momentos que se están viviendo duros y difíciles. y la gente no quiere entender. Quieren buscar que psicólogos, que aquello, que lo otro, está bien, todo lo que tengamos, las herramientas que tengamos a nuestras manos para trabajar nuestra familia, nuestros hijos, eso está bien, no hay problema. Pero el detalle principal, y el mundo no lo quiere entender, es que si Dios no es el centro de tu casa, si no le permites a Dios que trabaje en tu vida, en tu familia, en los caracteres, en que ese Espíritu Santo de Dios tome control de las cosas, después nos lamentamos, y por qué pasó esto, y qué pasó en esa casa, y qué sucedió. Mi hermano, tenemos que reforzar la oración. Nosotros tenemos que seguir clamando por las almas y haciendo el trabajo que nos corresponde, porque se nos mueren. Se nos muere la sociedad, la juventud que se está levantando en una insensibilidad terrible. Es triste ver lo que está sucediendo. Y tenemos que pararnos en la brecha. Si no quieren escucharnos, las rodillas van a hacer que de alguna manera Dios les toque. La oración va a quebrantar todo yugo, todo principado, toda potestad. Pero cuando priorizamos lo que nos entretiene, cuando priorizamos y dejamos y echamos a Dios a un lado, y lo que corresponde, que es la oración, el ayuno, la palabra, iglesia, no hay de otra. Lo que hay es oración, ayuno y palabra. Realmente se nos muere nuestra gente, y es una realidad, que por eso es que nosotros estamos aquí cada mañana en mañanas de oración, a veces arrastrando los pies, a veces con cansancio, a veces con deseos de quedarnos descansando, porque no le podemos negar que el cuerpo se agota, se agobia. Pero estar aquí cada mañana para nosotros es una, a veces, una lucha, una batalla. Sentimos el peso. Y usted que nos escucha, que la gente que siempre está ahí con nosotros y que comparte esta transmisión, el pueblo, el mundo tiene que entender que necesitamos a Cristo en nuestras vidas. Si es que queremos ver cambios, si es que queremos ver transformación en la casa. La gente habla de cambios, Miki, ay, el mundo, hay que... El cambio lo trae Cristo Jesús, que murió en la cruz por cada uno de nosotros.
1: Y ese cambio comienza en nosotros precisamente. Aleluya. Ciertamente. Tendríamos que evaluarnos, amados, toditos, si López, Miki Bulero, todos los que están conectados con nosotros, todos los que nos ven, todos los que nos escuchan, deberíamos hacernos una autoevaluación, y en esa evaluación verificar dónde está Dios en nuestra vida, qué hemos priorizado, qué hemos puesto primero, cuán genuina y cuán seria nuestra relación con Dios. Si soy un cristiano real, genuino, o simplemente estoy asistiendo a la iglesia, disfrutando una experiencia religiosa, si la voy a llamar así, o
2: pasajera.
1: O si ciertamente estoy pagando un precio espiritual. Y ciertamente, a la medida que cada uno de nosotros nos evaluamos y catalogamos, lo voy a poner de esta manera, del 1 al 10, ¿dónde está mi relación con Dios? Óigame, yo creo que eso nos va a ayudar a ir cambiando nuestra mentalidad, porque si buscamos el fuego del Espíritu, si buscamos esa relación con Dios, si buscamos estos días, como dijo Nisi, que han sido muy difíciles, amado.
2: Aquí en Puerto Rico ha sido.
1: Los que nos escuchan, los que nos ven en otros países, yo sé que usted en su tierra ha tenido sus luchas, sus batallas, las noticias que estremecen, pero por lo menos aquí en Puerto Rico estos días, lamentablemente, amado, tristemente, no quisiera, pero cosas que pasan y están ahí, no podemos tapar el cielo con la mano. O sea, ver casos muy difíciles, y en todos ellos envueltos jovencitos, amado.
2: Sí, señor,
1: 16, 17, 18, 19, 20 años, niños prácticamente, niñas prácticamente. Óigame, verlo envuelto, y no simplemente el que falleció o la persona que ya no va a estar, sino toda la familia, el núcleo, la sociedad, todo lo que ha estado pasando. Es triste, amado.
2: Sí, señor.
1: Y pero ¿dónde queremos llegar? Precisamente anoche yo veía un panel y todo el mundo hablaba, no que si la psiqui, no que si la, que si el otro echaba la culpa a la música, aquello, lo otro, y ciertamente hay muchas ramificaciones que las podemos utilizar como culpabilidad de las circunstancias que estamos viviendo, pero nadie se paró y dijo, mira, la realidad es que la falta de buscar a Dios, de sacar a Dios de las escuelas, de sacar a Dios de la oración, de enseñarle a nuestros jóvenes a amar a Dios sobre todas las cosas, etcétera, etcétera, es lo que nos está llevando a donde estamos.
2: Sí, Señor.
1: Entonces, esa realidad, usted y yo que estamos aquí en esta mañana, debemos sentir ese celo de proyectarlo a nuestra familia, a nuestra casa.
2: Sí, Señor,
1: de poner un grano de arena.
2: Levantar niños y jóvenes en el temor a Dios.
1: Amen a Dios.
2: No espere otro resultado cuando usted como adulto, y perdone, ¿verdad?, que esto comenzó diferente, pero es que hay un peso, hay una carga muy fuerte, Miki. A veces nosotros los adultos somos los que provocamos que todas estas cosas se vayan dando cuando le damos el batón a los muchachos. Mire, yo cuando nosotros nos criábamos, nuestros padres, quizás había otra forma de crianza, ¿verdad?, y quizás es criticada en este tiempo, pero yo agradezco por unos padres que me llamaban la atención, que me decían, usted para allá no va.
1: Que eran responsables.
2: Usted tenían un ojo, una visión que decía, no, usted allí no se va a meter, no, usted se queda aquí. Y parecía como injusto, ay, pero uno pensaba de joven, pero ¿cómo es posible si yo no voy a...? Pero es que ellos veían más allá y amaban, eso es amor. A veces creemos que amor es darle zapato, darle lo que quieren. Amor es cuidar y prevenir que ellos caigan en peligros y en situaciones como las que se están viviendo hoy día. El amor como padre no es maltrato, es amor, es el cuidar el entorno de ellos, con quién están, qué es lo que está pasando. O sea,
1: sobre todo enseñarles a amar a Dios.
2: A Dios, a Dios, aleluya.
1: O sea, estamos dando todo, estamos como dice, estamos dando zapatos, estamos dando ropa, estamos dando. Pero le estamos enseñando a nuestros hijos a amar a Dios, amar a Dios sobre todas las cosas.
2: Sí, Señor.
1: El jovencito que se levanta amando a Dios, respeta a papá, respeta a mamá, respeta a sociedad, tiene herramientas para cerrarle las puertas al diablo, etcétera, etcétera. O sea, ¿qué le estamos dando aún nosotros, los que servimos a Dios? ¿Qué le estamos dando a nuestros hijos?
2: Sí, porque eso es para todos. A veces para pensamos todos, que es para igual. El pecador. No, es para todos. Nosotros aún como iglesia, es más, la responsabilidad es el doble. Porque nosotros llevamos la situación de nuestra familia, pero llevamos el peso de que mi vecino, de que el que vive en la otra calle, del que está ahí, o sea, orar y clamar, interceder por los que nos rodean en nuestras casas. Mi hermano, hay un peso muy fuerte. Y creemos nosotros como iglesia, y aquí en Mañanas de Oración nos paramos en la brecha, y usted sabe que aquí hemos clamado por la juventud, clamamos por los niños, clamamos, siempre estamos presentando la familia, porque es el vínculo, es el centro, es lo que Dios instituyó, y es lo que el enemigo ha querido venir a destruir, porque vino a robar, a matar y a destruir. Es lo que ha querido venir a deshacer, ha querido venir a quitarle el valor de lo que tiene la familia, la casa. El papá, la mamá, los hijos, qué hermoso ver familias fundamentadas en Dios levantándose y siendo diferentes, siendo radicales a este mundo que todo lo aprueba, que todo está bien, que lo bueno le llaman malo y a lo malo le llaman bueno. O sea, en fin, estamos en este tiempo, estamos en un campo de batalla, Miki. En un campo de batalla muy fuerte, y después nos lamentamos después, pero ¿y qué pasó? ¿Pero y dónde está Dios? Pero si es que lo sacaste de tu vida, ya no es prioridad en ti, en tu casa. Yo creo que en esta mañana firmemente, y Miki y yo nos paramos en la brecha, y seguimos orando y clamando, intercediendo por la familia, por hogares levantados en la cobertura de Dios. En el centro, que sea Cristo de su vida, aleluya, que sea el centro de su casa. Permítale a Dios trabajar con esa situación. En esta mañana, escriba su petición, queremos orar, no importa cuál sea. Sabemos y conocemos un Dios que opera milagros, que hace maravillas, que cambia y transforma familias, aleluya. Levántate creyendo en esta mañana que en tu casa algo diferente va a suceder, que en tus hijos algo poderoso, no importa cuán en el vicio estén, no importa cuán en el mundo arrastrado estén, no importa aún que esté en la prisión, ahí Dios lo toca, Dios lo transforma, porque hay gente en la calle que está libre, pero por dentro están encadenados, pero mucha gente que están en las prisiones, quizás tienen condenas y están cumpliendo, pero su corazón es libre en Cristo. Así que no importa el panorama, hay libertad en Cristo.
1: Mira, Jesús. La Biblia establece.
2: Aleluya.
1: Y el niño. ¿Usted lo sabe, sí o no? ¿Qué dice la Biblia? Instruye al niño. ¿Y qué?
2: Y aun cuando fuere viejo, en su carrera, en su camino, en su palabra.
1: ¿Y aun cuando qué?
2: Fuere viejo.
1: ¿Qué pasará?
2: No se va a apartar de ahí.
1: Mira, amado, la semilla que usted siembre, por eso es que hacemos Epicentros Kit. De hecho, para los que nos escuchan, en los 28 de octubre, Parque Luis Muñoz Marín. Y de eso vamos a hablar ya al final. Pero escúchame bien. Y que las semillas que pongamos. En estos días, yo escuchaba, veía uno de los niños que primero predicó en Epicentro Kit, fungido como evangelista hace poco. Y en estos días estaba predicando en una congregación, etcétera. Yo miraba y decía, wow. Una semilla que pongamos hoy dará fruto, amado. Y hay alguien que puede decir, pesimista, pero yo creo en misión el evangelio y no le sirven a Dios hoy. No te preocupes.
2: La semilla.
1: Eso está ahí.
2: Y tu oración. Y tu oración.
1: La palabra no te verá. O sea, hay hijos sí que fueron criados en el evangelio y hoy no le sirven a Dios.
2: Pero tranquilo,
1: que hay una semilla.
2: Y usted la riega con la oración.
1: Y usted la está regando con la oración, con sus lágrimas. Aleluya. Tranquilo.
2: Sí, Señor.
1: Eso es real, amado. De la mano de Dios no se van a escapar.
2: Eso es, sí, Señor.
1: Pero si sembramos otra cosa. Si nuestra siembra es otra cosa, ¿qué vamos a cosechar? Y esa es la gran
2: realidad.
1: La realidad de este tiempo. Estamos sembrando otras cosas.
2: Y los resultados los estamos viendo en las noticias.
1: Estamos viendo ahí.
2: Las noticias que se están recibiendo es lo que se está sembrando. Nosotros como padre, como adulto, como abuelo, estamos sembrando la semilla correcta en ellos. Óigame, en esta mañana el Espíritu de Dios,
1: aleluya,
2: nos emplaza, padre, madre, escúchelo. Quizás no le gusta hoy esta mañana de oración y quiere cambiarlo, pero Él nos emplaza, hay una responsabilidad. Hay un peso muy grande, iglesia, hay un peso. El enemigo está tratando de acabar con todo porque sabe que le queda poco tiempo. Y usted, nosotros como iglesia, nos paramos en la brecha en oración.
1: Padre.
2: Por eso cada mañana oramos y en las temporadas que nos vamos allá al morro a orar, a quebrantar, aleluya, en el nombre de Jesús, en oración. La oración, escuche, la oración. Tiene resultados poderosos, no nos podemos quitar.
1: Se levanta por el poder.
2: Aleluya, en el nombre de Jesús.
1: Tu casa se levanta por el poder.
2: Sí, Señor, son tocados en el
1: nombre de Jesús. Matrimonio por el poder de la oración.
2: Aleluya.
1: Tu familia es tocada, transformada, sí, bendecida por el poder de la oración.
2: Mire, todo el que tenga hijos ahí que está orando porque vengan a Cristo, o que aún, aunque estén sirviendo a Cristo, usted quiere orar por ese vallado, escriba los nombres ahí, los que puedan a la medida. Escriba los nombres de sus hijos. Yo en esta mañana los menciono: Jan Omar, Yaeli Maril, Erian Yael, y mi nieto Fabián Elí, Elena Sofía, e incluyo a mi nuera Johaine Elis. A todos los pongo en las manos del Señor como cada día, creyendo que la cobertura de Dios está sobre ellos, que ningún arma forjada puede prevalecer en el nombre de Jesús. Que sí, que hay batallas que van a enfrentar, pero Jehová va delante de ellos y no serán vencidos y no serán avergonzados y no serán dañados en el nombre de Jesús. Aleluya. Padre, en esta mañana nos unimos, Señor. Hay un peso, hay desesperación en los corazones, hay angustia, Señor, pero oramos en esta mañana por nuestros hijos, por nuestros nietos y por las próximas generaciones que vienen en el nombre de Jesús. Aleluya. Creemos en tu cobertura, creemos que ningún arma forjada puede prevalecer, creemos que tú les tocas, les abrazas. Que si hay alguno que está alejado de ti, Dios mío, alcánzale, Señor, que nuestra oración provoque Dios mío, avivamiento en ellos, que nuestra oración provoque un encuentro contigo, aleluya. Vamos, clama por tus hijos ahí con autoridad, clama con tus hijos con sensibilidad, aleluya. Por más arrastrados que los vea, por más detenidos que los vea, en el nombre de Jesús, el Espíritu Santo de Dios, en esta mañana les toca, Padre. Creemos, Dios mío, que hay cadenas que se rompen, que hay cadenas de vicio, de alcoholismo, cadenas de maldad, cadenas de narcotráfico, cadenas de droga, cadenas de venganza, cadenas, Dios mío, de culpabilidad, cadenas, Dios mío, de pecados, de traición, cadenas que los tienen, Dios mío, Padre amado, detenidos y sumergidos en el pecado, en esta mañana son quebrantadas, en el nombre de Jesús enviamos la palabra, aleluya, enviamos la palabra sobre nuestros hijos. Aleluya, Padre amado, en el nombre de Jesús la oración cambia, la oración transforma, la oración, aleluya, provoca que algo suceda en esta mañana. Papá, mamá, abuelo, familia, párate en la brecha y cree por cambios extraordinarios. Párate en la brecha y dile al enemigo: en mi casa no, en mis hijos no, en mi matrimonio no. El que me defiende se llama Jehová de los ejércitos. Padre, en esta mañana creemos que hay cadenas que se rompen, que hay ligaduras que son quebrantadas, aleluya, que hay ojos que están vedados, que tú los liberas en este día, aleluya, que toda depresión se tiene que ir, que toda ansiedad se va en el nombre de Jesús, que toda enfermedad es cancelada, aleluya, con la autoridad de Cristo, aleluya. Tu palabra es poderosa, tú eres Dios real y dijiste que cosas mayores que esta nosotros haríamos, Dios mío. Oramos por esta sociedad, oramos por la juventud, Dios mío, que va barranca abajo, no le importa, no tiene ningún sentido, Padre amado, común, no piensan a la hora de actuar, y creemos en esta mañana que tú tomas el control. El enemigo no tiene parte ni suerte, vuelvo y lo reitero, aleluya, él no tiene parte ni suerte, aleluya, la sangre de Cristo tiene poder, aleluya. Espíritu de Dios, aleluya, toca nuestros hijos.
1: Gracias,
2: Padre,
1: gracias,
2: aleluya.
1: Porque tú lo haces, gracias.
2: Reprendemos toda gracias maquinación del infierno, aleluya, en contra
1: gracias,
2: de ellos.
1: Gracias.
2: Reprendemos todo aquello que quiera dañarles, aleluya, Padre amado. Aleluya. Visítales, aleluya. Dios. Visítales, abrázales, aleluya. Dios mío. Padre, y aquellos que están aleluya ahora mismo llorando ante la pérdida, Señor.
1: Abraza,
2: con tu mano poderosa, mi hermano Ernie, su familia, sí, señor amado. Gente que están en procesos duros, sí, señor, de pérdida, Señor, como esta familia, sí, que señor le arrebatan la vida a este soldado, señor con amado. Y tantas historias, Señor, que duelen. Duele, Señor, duele.
1: Tu mano, rey.
2: Duele el corazón.
1: Tu mano, papá.
2: Duele el alma, duele, Señor, las lágrimas, padre, que hay que derramar, ay, Señor. Y de esta situación, ay, Señor mío, de esta niña que le arrebatan la vida a otra, Señor. Ay, y ayer las noticias, qué tristeza. Señor. Cuando la historia pudo haber sido otra.
1: Ay, padre.
2: Cuando quizás la historia pudo haber sido otra. Hoy están en las noticias, Señor, y de qué manera, Señor, tan fea, tan difícil, tan dura, tronchando su futuro, Daya, Señor, por favor, Dios mío. Dios mío, Señor.
1: Ay, Señor.
2: Detén, aleluya, la mano opresora del enemigo, deténla, Señor, abashea, maquiama. Detén, Dios mío, las maquinaciones del enemigo, Señor, aleluya, para dañar a nuestras familias. En el nombre de Jesús.
1: Que tengamos la responsabilidad.
2: Ayúdanos a
1: como Padre, Dios mío. Que hacer lo que nos toca, Dios de gloria.
2: Aleluya.
1: Que estamos sembrando, que estamos dando.
2: Ayúdanos, Señor, somos,
1: que estamos haciendo. Que no seamos nosotros los propulsores de una mala semilla. Señor amado.
2: Señor, que estamos esperando.
1: Que no seamos nosotros los que propiciemos, ayúdanos, Dios mío, que cosas como estas ocurran.
2: Jesús, aleluya.
1: Oh, mi rey.
2: Aleluya.
1: Reprendo al diablo, aleluya, la maquinación del infierno. Jesús, toda música diabólica,
2: sí, señor.
1: Todo mensaje,
2: insta, sí, señor.
1: Sí, del mismo infierno,
2: insta, señor.
1: Todos estos embajadores de las tinieblas,
2: sí,
1: Dios
2: señor,
1: mío,
2: aleluya.
1: Que arrastran miles y miles y miles y Jesús, miles de jóvenes, Dios mío, infectando,
2: Padre, ten mis
1: denigrando a la jovencita, denigrando a la mujer, denigrando,
2: Jesús,
1: Señor, y trayendo una infección que se mete en los huesos, en los tuétanos, en el corazón de la gente.
2: Sí, sí.
1: Dios,
2: Padre,
1: mío,
2: que no veamos eso como normal, como
1: que no abracemos,
2: Señor,
1: esa diablura,
2: no,
1: que no aplaudamos esa diablura,
2: Padre,
1: Dios,
2: ayúdanos,
1: mío.
2: Dios mío,
1: el pecado siempre ha existido, la maldad siempre ha existido, Dios de gloria, embajadores del infierno siempre han existido, pero tu poder y tu Espíritu Santo,
2: sí,
1: siempre ha estado vigente,
2: Padre, no,
1: siempre ha estado llamando, siempre ha estado transformando,
2: sí,
1: trastocando ciudades, trastocando pueblos, Dios de gloria. Ayúdanos a no ser de los que aplaudimos, de que vemos lo malo, bueno, Dios de gloria. Ayúdanos a tener la responsabilidad,
2: Señor,
1: de pararnos,
2: Señor,
1: de defender el corazoncito de nuestros jóvenes,
2: sí,
1: nuestras
2: jovencitas, Señor,
1: de nuestros niños, Dios de gloria.
2: Nuestros niños,
1: ayúdanos a tener responsabilidad, Dios de poder.
2: Dios amado, aleluya.
1: Es duro, Señor, es duro cuando en el caso nuestro queremos levantar un evento para niños, para bendecir los niños, para y la oposición y la finanza, y la gente no quiere ofrendar, y la responsabilidad, Dios de poder.
2: Dios amado, aleluya.
1: Es duro, Señor, es duro cuando en el caso nuestro queremos levantar un evento para niños, para bendecir los niños, para y

0: ¿Qué pasa, Dios mío? Hay un despertar.
1: Señor, ayúdanos.
0: A la iglesia, al pueblo, a la sociedad, Señor. Que hay que ponerle el corazón, que hay que poner las herramientas donde tienen que estar.
1: No podemos normalizarlo.
0: No podemos abrazar y ver lo bueno, lo malo.
1: No podemos, Señor, ayúdanos a pararnos en la brecha, estar firme, aunque seamos criticados, aunque seamos señalados, mantenernos firmes en la oración, en tu palabra.
0: Ay, Señor.
1: Ayúdanos, Señor. Somos responsables, Dios mío.
0: Ay, Señor.
1: Somos responsables, Señor.
0: Ay, Señor. Crea compromiso en el pueblo.
1: Padre.
0: Hombres y mujeres llenos del poder de tu Espíritu Santo,
1: Señor,
0: de vida devocional real.
1: Jesús.
0: Señor, hombres y mujeres, Dios mío, que te amemos por encima de todas nuestras debilidades. Somos débiles, sí, cometemos errores, sí, pero que podamos amarte por encima,
1: Señor,
0: de todo, Dios mío.
1: No poniendo la mirada en el hombre, Dios mío, Padre amado, que pongamos la mirada en ti, Señor.
0: No estemos mirando los pasajeros.
1: Nuestro compromiso es contigo.
0: Dios mío, que su compromiso es tan liviano que cualquier bobería, cualquier cosa simple los mueve.
1: Señor,
0: que aquel dijo, que este dijo, que mira, que no me saludaron, que no, que
1: firmeza,
0: Señor, que tengamos firmeza, entereza espiritual, fortaleza, raíces espirituales.
1: Sí, Señor,
0: que cosas pequeñas no nos muevan.
1: Jesús,
0: Señor de gloria.
1: Prendemos al enemigo.
0: Que si nos aplauden, gloria a Dios. Si no nos aplauden, gloria a Dios.
1: Sí, Señor. Tuya es la gloria, tuya es la gloria.
0: Dios de gloria, que esto no se trata de lo que los hombres digan.
1: Sí, Señor.
0: Padre. Aleluya, que se trata de ti, Señor.
1: Padre, Padre.
0: Señor, trae un despertar en esta mañana.
1: Sí, Señor,
0: papá.
1: Hay urgencia de ti, papá.
0: Tenemos
1: urgencia de tu presencia en nuestras casas.
0: Hay un nuevo uno, una emergencia,
1: sí, Señor.
0: Dios mío, espiritual.
1: Las mentes ligadas a ti, Señor. Mentes que están distorsionadas,
0: despierta,
1: Señor,
0: pueblo,
1: esta mañana, Señor, clamamos, toma control de las mentes cauterizadas por el enemigo, Señor mío, liberta, Señor, las mentes que están maquinando, mentes que están sumergidas,
0: sí,
1: Señor, en problemas, en depresión,
0: sí,
1: Señor, en esta mañana que puedan entender, Dios mío, que sin ti nada podemos hacer.
0: Ay, Señor,
1: hay victoria en la familia si tú estás, que hay unión en la familia si tú estás, que hay hijos levantados con propósito si tú estás, Señor, aleluya. Ayúdanos, Señor mío, a pararnos en la brecha, párate en la brecha por tu casa. Vamos, no tengas miedo, no tengas temor. Ora, clama, intercede, aleluya. Hay cadenas que se rompen en esta mañana. La gente que está escribiendo el nombre de sus hijos, de sus nietos, hay cadenas que son quebrantadas, aleluya. Hay propósito de Dios,
0: aleluya,
1: que se cumplen los tuyos, aleluya.
0: Aleluya.
1: Hay un mover de Dios, aleluya.
0: Son aleluya.
1: Donde abunda el pecado, sobreabunda la gracia de Dios, aleluya.
0: Aleluya.
1: Y hay gente parada en la brecha, hay gente que no han doblado sus rodillas a Baal, clamando, intercediendo, sabiendo que Dios hace, que Dios opera, que Él sigue siendo el mismo Dios, aleluya, que su poder no ha cambiado, es el mismo ayer, hoy, por todos los siglos,
0: aleluya.
1: Señor, escucha el clamor de tus hijos en esta mañana,
0: aleluya.
1: Escucha padres que están ahí orando, Dios mío,
0: tu
1: escucha
0: mano,
1: padres,
0: papá,
1: que lloran, que gimen, Señor,
0: tu mano, papá,
1: tu mano poderosa, la necesitamos, Señor,
0: aleluya.
1: Necesitamos tu intervención, Señor.
0: Padre, casas que están siendo estremecidas ahora
1: Padre,
0: mismo.
1: En el nombre de Jesús.
0: Porque un hijo,
1: Jesús,
0: jovencito, Dios mío, está sumergido en una tristeza, en una depresión.
1: Padre, Señor, con tu mano, Dios.
0: Que ha intentado quitarse la vida, que siente que su vida no sirve.
1: Jesús, rompe cadenas, Dios mío.
0: Familias que son trastocadas cuando de momento llega la noticia. Fulano cometió una locura.
1: Dios mío,
0: hizo
1: de misericordia. Pensamiento de suicidio es quebrantado en el nombre de Jesús. Pensamiento de atentar contra tu vida es quebrantado en el nombre de Jesús.
0: Somos guerra espiritual.
1: Propiedad de Dios, eres propiedad de Dios.
0: Libre, libre, libre, libre, libre, libre,
1: libre. En el nombre de Jesús. Retrocede, Satanás, en el nombre de Jesús. Principados, potestades, fuera, en el nombre de Jesús. Aleluya.
0: Fuera, todo dar.

0: debilidad de Cristo, aleluya.
1: Toda tristeza, toda depresión, toda amargura, la echamos fuera,
0: Señor,
1: fuera.
0: Toda rencilla.
1: En el nombre, Señor, de Jesús de Nazaret.
0: Todo deseo de pelear, de
1: todo deseo de venganza,
0: Señor, en el nombre de Jesús.
1: Fuera, en el nombre de Jesús.
0: Toda diserción se quebrante en el
1: en
0: nombre.
1: El nombre poderoso.
0: Espíritu de Dios, aleluya. Padre, todo principado que se ha levantado para crear diserción, aleluya, en el nombre de Jesús, ahí en el trabajo, ahí en la esquina, en la tienda, en donde quiera, todo lo que se ha levantado para crear pleitos, Dios mío, y que terminen en desgracia, en el nombre de Jesús, aleluya, oramos en esta mañana, fuera, fuera, aleluya, gloria a Jesús, en el nombre de Jesús. No hay ninguna potestad, ningún principado, Dios mío. Tu poderío es más grande, tus ángeles ministradores, aleluya. Tu presencia que inunda la casa, tu presencia que transforma el corazón, que cambia la vida del hombre, aleluya. Tu gloria, Señor, tu gloria, aleluya. Tu gloria, Señor, que llena la casa, Señor, en el nombre de Jesús. Con la autoridad de Cristo lo creemos, aleluya.
1: Créele a Dios.
0: Padre, grande eres Jehová, grande eres Jehová. Que este tiempo, Señor mío, no sea perdido, Señor. Es un tiempo poderoso, un tiempo de oración, un tiempo de cobertura, un tiempo de quebrantamiento, de cadenas rotas, Señor, en la casa, ahí en el trabajo, ahí donde quiera que haya uno atado, es libre por el poder de Cristo, aleluya. Gracias, Señor, por tu fidelidad, Dios mío.
1: Libertad.
0: Tú eres la opción.
1: Aleluya.
0: Dios es la opción en esta mañana.
1: Aleluya.
0: Dios es la opción para mucha gente que no pueden salir del hoyo.
1: Esa es la opción, no hay otra.
0: Dios es la opción.
1: Tienes que agarrarte de ahí.
0: Se te van a acabar las opciones y la única opción que te va a quedar es Cristo. Escúchelo.
1: Tienes que mirar.
0: Se te van a acabar las opciones. Gente opcionando a Mickey por otras cosas. Y la única opción se llama Cristo Jesús.
1: Y la verdadera opción.
0: La única.
1: La salida.
0: La genuina y la de esperanza. Aleluya.
1: Hay otra, amado.
0: Cristo, aleluya.
1: Y te puedes ir a la luna.
0: Espíritu de Dios.
1: Te puedes montar en un submarino e ir al fondo del mar. Pero ¿sabes qué? La opción
0: es Cristo. Mirar a Cristo. Cristo, aleluya.
1: No hay otra, amado.
0: Miki, se le van a acabar las opciones a la gente, se le van a acabar. La opción va a ser Cristo, y es la única esperanza, la única que te levanta, la única que cambia tu casa. Ha estado dando vueltas y vueltas y buscando cómo. Cristo. Cristo es el único, Miki. Cristo es el único que puede cambiar tu vida. El único que puede cambiar tu casa, tu matrimonio, Cristo.
1: Mira.
0: Aleluya.
1: Estamos llamados en nuestros pueblos, en nuestras ciudades, a proclamar las grandezas de Cristo.
0: Aleluya.
1: Ese que murió en la cruz, resucitó.
0: Santo Jesús.
1: Nos dejó el Espíritu Santo.
0: No nos dejó solito.
1: No nos ha dejado huérfanos.
0: Sí, Señor, Él está.
1: Está sentado a la diestra de Dios Padre.
0: Gracias, Señor.
1: Óyeme. El salmista en el Salmo 66, versículo 8, dice: bendecid pueblos a nuestro Dios y haced oír la voz de su alabanza. Él es quien preservó la vida a nuestra alma y no permitió que nuestros pies resbalasen. Porque tú nos probaste, oh Dios, nos ensayaste como se afina la plata. Esa es una enseñanza linda, búsquelo, cómo es que se trabaja con la plata, cómo es que, búsquelo para que usted vea, nos ensayaste cómo se afina la plata, nos metiste en la red, pusiste sobre nosotros lomos, sobre nuestros lomos pesada carga, hiciste cabalgar hombres sobre nuestra cabeza, y mira lo que dice, pasamos por el fuego y por el agua, pero mira cómo cierra
0: qué
1: diciendo,
0: lindo.
1: ¿Cómo dice?
0: Y nos sacaste a abundancia.
1: Y nos sacaste a abundancia.
0: Qué lindo es.
1: Déjame, alguien debe escuchar esto de nuevo. Lo primero que hace el salmista es que nos invita a bendecir a Dios.
0: Ven. Salmo 66, estamos.
1: Sí, versículo 8. Número 8. Lo primero que nos invita el salmista en ese versículo número 8 es: bendice a Jehová. Alaba a Jehová. ¿Quiénes? Todos los pueblos y naciones.
0: Todo lo que respire.
1: Todo lo que respire. Como estamos aquí hoy.
0: Amén.
1: Y gente de Colombia, de Argentina, de Chile, de Paraguay, de Cuba. Óyame. De Rusia, alábalo. Vamos profetizando en todos lados.
0: Amén.
1: Los confines de la tierra. Estados Unidos, República Dominicana, las islas.
0: Señor.
1: Mucha gente conectada con nosotros en esta hora. ¿Y dónde es la invitación? No es Puerto Rico. No, amado, no se equivoque. La invitación es todos los pueblos.
0: Todos.
1: Todas las naciones, bendecida a Dios. Que se escuche la voz de la alabanza. Que se escuche, que me escuche otro. ¿Usted no sabía que cuando usted alaba a Dios, trae libertad para usted y para el que está al lado suyo?
0: Eso también es.
1: Recuerda a Pablo y Sila, metidos en aquella cárcel.
0: Contagia, eso contagia.
1: Comenzaron aquí. Sí.
0: Contagia.
1: Vamos a alabar a Dios aquí. ¿Qué pasó? Un terremoto. ¿Quiénes fueron libres? ¿Pablo y Sila? No. Ellos y todos los que estaban allí.
0: Hasta el carcelero.
1: Hasta el carcelero que se iba a quitar la vida. Porque cuando hay alabanza, cuando hay libertad, aún aquel que está pensando que te hace la vida
0: es libre. Sí, señor.
1: Aleluya.
0: Sí, señor.
1: Si algo produce libertad,
0: es la alabanza.
1: Es la alabanza, amado.
0: Yes.
1: La invitación de todas las naciones, los pueblos, sí, todos los grupos étnicos, todas las lenguas, bendecir a Jehová.
0: Y que si hay algo que el enemigo ataca es eso, que tu alabanza mengue, porque eso no lo resiste. Eso es lo primero que hace, tratar de que tú no bendigas a Dios.
1: De un desánimo, y sigues ahí como que apagadito, como que van apagando poco a poco,
0: callarte.
1: Sí, porque él sabe que hay poder en esa conexión espiritual.
0: Si el horno aumenta, sí, aumenta usted la alabanza. Sí. Si sube el horno, aumenta.
1: Súbele usted también.
0: Sí, señor.
1: Sí. Dice, si el horno le pone más calor, súbele la alabanza. No le bajes tú, súbele.
0: Santo el Señor.
1: Aleluya.
0: Gracias a Dios.
1: Aleluya. Mami, adora el Señor. Es como Daniel, que le dijeron, no puedes orar. Le digo, ¿cómo?
0: Abrió la ventana.
1: Voy a abrir la ventana y voy a orar aquí 3 o 4 veces. O sea, le voy a subir a esto.
0: Y que se enteren.
1: Y que se enteren todo el mundo. Sepan. Primero lloraba, ahora voy a orar que
0: me vean.
1: Que me vea toda la ciudad.
0: Qué poderoso.
1: Que me vea el mundo.
0: Señor.
1: Mira, si el horno de fuego ha subido.
0: Súbele a la alabanza.
1: Súbele a la alabanza.
0: Sí, Señor.
1: Súbele a la entrega, a la pasión.
0: Que suene, que se oiga más fuerte que lo que pueda estar sucediendo.
1: Que tu alabanza, sí, se oiga más fuerte que
0: el ruido.
1: Que el ruido del mundo, del infierno, de todo lo que el diablo quiere
0: Aleluya.
1: Hacer.
0: Aleluya.
1: Dice, el salmista dice, vengan, pueblos todos, naciones todas, y hacer oír la voz de la alabanza.
0: Yes.
1: Mira qué cosa, la Biblia habla mucho de que se oiga la alabanza, que se oiga todo. Y hay gente que dice, no, a Dios se alaba para adentro. Está bien, alaba para adentro.
0: Sí, pero el efecto que tiene cuando lo expresas, lo esbozas. A veces hay gente
1: deja
0: que
1: sordo el infierno.
0: Y a veces comenzando te pesa, te cuesta. Y
1: como
0: te cuesta.
1: La lengua amarrada, alábalo.
0: Te cuesta, a veces se sacrifica alabanza, o sea, haz tu esfuerzo y alaba y adora. Y a veces pensamos que solamente cuando vamos a la iglesia, no, todo lo que respire alaba a Jehová, y en todo tiempo, en todo lugar, donde usted tenga la oportunidad, suelte esa alabanza, Padre, la oración ahí clamando.
1: Aleluya.
0: Yo no sé si yo soy la única loca que siempre estoy así.
1: No.
0: No sé si
1: unos
0: soy.
1: Cuantos,
0: a veces
1: cuantos,
0: estoy. Y sabes, es que lo haces parte de tu vida.
1: Sale ya, libre.
0: No es algo que nadie te dice, hazlo. Sale, nace de
1: nace,
0: ti.
1: Nace.
0: Es parte de tu vida cotidiana. Y es como cuando tienes que comer, cuando tienes que cenar, porque si no te mueres, si no lo haces, te mueres, sientes que te mueres.
1: Mire, y que no hay un lugar específico para que la alabanza fluya. O sea, no cuando yo voy al culto yo alabo, no cuando yo me dice, no.
0: Bueno, y Pablo y Sila, ¿dónde estaba?
1: En la cárcel. Yo sé de cirujanos que han estado operando ahí con la alabanza puesta y haciendo su trabajo.
0: Señor.
1: Y alabando a Dios. De gente de la patrulla, alabando a Dios.
0: En estos días yo recibí un testimonio, y a veces uno no todo lo cuenta, pero fue algo muy impactante para mí, que vino una mujer, el Señor la sanó de cáncer, pero ella me decía, cuando yo entraba a coger mi quimioterapia, me preguntaba a las enfermeras, ¿qué música quieres que te ponga? Y ella dice pues que algunos escogían música instrumental. Dice, ponme ahí proceso de Lindsay López. Y no necesariamente que sea una alabanza que yo canto, gente que entran proceso, a la batalla, pero piden alabanza, piden, ponme este cantante, ponme esta adoración. ¿Por qué? Porque es que eso es lo que te conecta, lo que te saca de lo terrenal, te saca del dolor, de la tristeza, de la angustia, y el enemigo huye.
1: Y no sé si te acuerdas.
0: Ante alguien que adora.
1: Sí, no sé si te acuerdas, creo que fue para la cesárea de Lerian.
0: Oh, sí, mi última hija. Fue un proceso bien duro.
1: Durísimo.
0: Fue bien difícil. Las dos íbamos a perder la vida en ese último embarazo.
1: Pero le hicieron la cesárea, hicieron operación, eso fue intensivo, ¿cierto? Pero Nancy testifica que regresando de su anestesia y todo eso, despierta escuchando a alguien que...
0: Yo pensé que yo me había muerto y que había llegado al cielo, literal. Porque yo lo último que me acordé fue cuando el anestesiólogo me dijo, cuenta del 9 para atrás. Y yo no conté, yo empecé a orar. Y dije, Señor, te presento mi bebé, mi vida, mi esposo, mis hijos que quedan allá. Estamos en tus manos. Y cuando despierto, yo dije, pues me morí. Ya el Señor me recibió en su presencia porque... Estaba en un cuarto donde la luz era muy fuerte. Yo no podía abrir los ojos porque era que tenía una lámpara encima de mí bien fuerte. Y yo escuchaba a lo lejos mientras iba regresando de la anestesia. Yo escuchaba a lo lejos alguien que estaba cantando esa alabanza de Marcos Witt que dice, renuévame, Señor.
1: Oiga que, Jesús. Y después, oiga que alabanza.
0: Ya no quiero ser aleluya, igual.
1: Padre, te adoramos.
0: Y escuchaba eso y yo dije, me morí, quería la presencia de Dios. Y cuando abro mis ojos era una enfermera que era la que estaba a cargo de mí, que estaba ya arropándome, preparándome porque había salido ya de sala de operaciones y ella estaba encargada de mí. Y esa mujer estaba adorando al Señor mientras preparaba mi cama.
1: Oiga eso, madre.
0: Y yo la miraba y le decía, ¿y dónde yo estoy? Y dice, ya mamita, ya, tu bebé nació ya. Yo le dije, no me morí. Me dice, no, mi amor, no te moriste. Es que yo creía que había llegado al cielo, le dije, porque escuchaba esa alabanza y pensé, y ella comenzó a reírse. No, mi amor, estoy adorando al Señor. Y es la alabanza lo que provoca en nosotros, aleluya.
1: ¿Qué?
0: La atmósfera como cambia, aleluya, en nuestra vida.
1: Y quizás hasta para alguien pueda sonar locoso. Ese testimonio en el sentido de que, mira, Lindsay, mira, amado, usted no estaba allí, lo que pasó, el borde de la muerte, sí, etcétera, etcétera. Bendicida, en todo, una lámpara inmensa, con un montón de cosas puestas, pues, ella dijo, fíjate que...
0: Y ella cantando.
1: Estoy en el cielo, y cuando escuchó aquella alabanza, pero ¿a dónde que queremos llegar? Había una enfermera perfumando
0: el área,
1: aquella zona, aquel cuarto,
0: tu trabajo, perfúmalo, aleluya.
1: Y mira que alabanza, renuévame, Señor Jesús.
0: Sí, amén.
1: Sí, cuando usted y yo traemos a nuestra vida,
0: dice,
1: la alabanza,
0: levantamos un altar, mi
1: hijo. Levantamos
0: un altar.
1: Es como un incienso, como dice la palabra.
0: Que sube.
1: Le echamos leña al fuego. Y esa bendición fluye, sube. Mira, amado.
0: Sube.
1: No hay forma.
0: Se rompen las cadenas.
1: Aleluya, la cambia.
0: Los barrotes se quebrantan, se abre la cárcel, aleluya. La enfermedad, mire, tiene que coger sus maletas
1: su
0: y irse.
1: Cambia.
0: Sí,
1: la
0: señor.
1: Forma de usted hablar,
0: sí, señor.
1: Cambia.
0: Sí, señor.
1: La forma de ver las cosas cambia.
0: El asunto judicial, Dios lo transforma.
1: Usted lo ve diferente.
0: Sí, señor, porque Dios hace justicia. Sí,
1: aleluya,
0: Jesús.
1: Aleluya.
0: Dios
1: aleluya.
0: Toca a tu marido, Dios toca a tus hijos, aleluya. Tu casa se llena de la presencia de Dios, la atmósfera
1: aleluya.
0: Cambia.
1: Aleluya.
0: La atmósfera cambia.
1: El salmista dice, bendecir pueblo, nuestro Dios.
0: Santo.
1: Y hacer oír nuestra alabanza. Y dice más, sí, Él es quien ha preservado nuestra vida.
0: Santo.
1: Si usted y yo pudieran entender cómo Dios nos ha preservado, amado.
0: Oh, sí.
1: Él es quien nos preserva.
0: Muchas veces.
1: Y dice, y Él es el que ha hecho que nos repalemos.
0: Muchas.
1: Y dice, si usted y yo no tenemos fuerza para nada. Para nada.
0: Si por nosotros fuera.
1: Al primer soplido.
0: Si por nosotros fuera, ya estuviéramos.
1: Ay, bendito.
0: Desaparecidos. Sí, señor.
1: Pero Él es el que nos sostiene.
0: Él, aleluya.
1: Es más, dice, nos probaste, aleluya, nos ensayaste, como se afina la plata. Oh, sí, sí, sí, traemos el guito de ahí, amado, sí, sí, sí. Si sacamos algo de ahí, en mañana de los...
0: Mira, alguien escribe y dice, en el hospital menonita de Calle, y lo voy a decir así, porque vamos, lo bueno se dice. Dice, en el hospital menonita de Calle, en la sala de espera para procedimientos te ponen un texto bíblico en el espaldar de la camilla y el ambiente es de paz y tranquilidad.
1: Mira para allá.
0: O sea, gente que están enfrentando situaciones difíciles, que quizás en otro hospital la historia fuera otra, pero allí están sembrando con la alabanza, con la palabra, bendecid a Dios. Están provocando transformación, Miki. La alabanza provoca transformación.
1: Se me acaba el tiempo, pero escucha esto. El salmista dice, nos metiste en la red, pusiste sobre nosotros lomos pesadas, sobre nuestros lomos pesadas cargas, toda esa gama de cosas que pueden suceder. Pero quiero cerrar con esta expresión del salmista. Cuando dice, pasamos por el fuego. Amado, tome unos segundos. Usted y yo vamos a tener que exclamar como Dios salmista. Hemos pasado por el fuego, por el agua. Hemos pasado por momentos
0: duros. Nos ensayaste como se afina
1: la plata. Nos ensayaste.
0: Nos metiste en la red.
1: Señor, hemos pasado.
0: Pero el salmista dice, Miki, esa palabra está poderosa.
1: Lea esa palabra, estudia, amado.
0: Sí, Señor.
1: Mire, tome tiempo. A veces las redes, estamos ahí 2, 3 horas, toma un tiempito, escudriñe.
0: Sí, Señor.
1: Un texto bíblico. Busca el texto.
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0: tocó.
1: My day is here.
0: Y pensaba que el pastor me iba a librar, pero el pastor me dijo no.
1: And I thought that the pastor would let me slide, but he said no.
0: De que te toca, te toca.
1: The fact that it's now your time, it's now your time.
0: Pero estamos esperando.
1: But we're waiting.
0: Lo que Dios tiene para nosotros.
1: On what God has for us.
0: Repito otra vez.
1: I'll repeat it again.
0: Estamos esperando.
1: We're waiting.
0: Lo que Dios tiene para nosotros.
1: On what God has for us.
0: Porque en este día.
1: Because today.
0: No van a escuchar a la pastora Estela.
1: You're not going to hear Pastor Estela.
0: Yo vengo a escuchar palabra de Dios.
1: I came to hear the word of the Lord.
0: Yo vengo a escuchar.
1: I came to hear
0: algo que fue escrito.
1: Something that was written
0: hace miles de años.
1: Thousands of years ago.
0: Pero en el día de hoy,
1: but today,
0: la palabra de Dios,
1: the word of the Lord,
0: son nuevas.
1: They are new.
0: Por lo tanto, yo sé,
1: and so, as such, I know
0: que Dios va a hablar a mi vida en esta mañana.
1: That the Lord is going to speak to my life this morning.
0: Y va a hablar también a la vida de cada uno de ustedes.
1: And he's going to speak to the life of each and every one of you.
0: Gloria a Dios.
1: Glory to God.
0: Póngase de pies.
1: Please stand.
0: Sabemos que el Espíritu Santo se mandó adelante.
1: We know that the Holy Spirit came ahead.
0: Y confirmó el mensaje del día de hoy.
1: And confirmed today's message.
0: Vamos a ir a Primera de Crónicas.
1: Let us go to First Chronicles.
0: Capítulo 4.
1: Chapter 4.
0: Versículo 9 al 10.
1: Verse 9 to 10.
0: Usted sabe que algunos no saben.
1: Perhaps some don't know.
0: Pero para los que no saben.
1: But for those who don't know.
0: Estamos a cargo de la intercesión de la iglesia.
1: We oversee the intercession in the church.
0: Y por lo tanto hoy vamos a hablar un poquito.
1: And as such, we're going to talk a little bit about.
0: De oración.
1: Prayer.
0: Gloria a Dios.
1: Glory to God.
0: La palabra de Dios se lee en el nombre del Padre, del Hijo y del Espíritu Santo. Amén.
1: The word of the Lord is read in the name of the Father, the Son, and the Holy Spirit. Amen.
0: Y Jabes fue más ilustre que sus hermanos, al cual su madre llamó Jabes, diciendo, por cuanto lo di a luz en dolor, invocó Jabes al Dios de Israel. Vuelvo a repetir eso. E invocó Jabes al Dios de Israel, diciendo, oh, si me diera bendición y ensanchara mi territorio, y si tu mano estuviera conmigo y me librara de mal, para que no me dañes, y le otorgó Dios lo que pidió.
1: Jabez was more honorable than his brothers. His mother had named him Jabez, saying, I gave birth to him in pain. Jabez cried out to the Lord God, Jabez cried out to the God of Israel, oh, that you would bless me and enlarge my territory. Let your hand be with me and keep me from harm so that I will be free from pain. And God granted his request.
0: Amen.
1: Amen.
0: Gracias, Señor.
1: Thank you, Lord.
0: Esta es tu palabra.
1: This is your word.
0: Son vida.
1: They are life.
0: Son viva y eficaz.
1: They are living and effective.
0: Y más cortante que toda espada de doble filo.
1: And more importantly, it's a sword of two edges.
0: Por lo tanto, sabemos, Señor.
1: And as such, we know, Lord.
0: Que en el día de hoy.
1: That today.
0: Tu palabra.
1: Your word.
0: Va a penetrar.
1: Is going to penetrate.
0: Cada coyuntura.
1: Every joint.
0: Cada tuéstano de los huesos.
1: Every bone structure.
0: Cada pensamiento.
1: Every thought.
0: Cada intención del corazón.
1: Every intention of the heart.
0: Habla nuestras vidas.
1: Speak to our lives.
0: En el nombre de Jesús.
1: In the name of Jesus.
0: Amén.
1: Amen.
0: Pueden sentarse.
1: You may be seated.
0: El tema que hemos puesto al mensaje del día de hoy.
1: The theme that we've given, the theme of the message for today.
0: Se llama.
1: Is.
0: ¿Cuál es tu nombre?
1: What is your name?
0: Es una pregunta.
1: It's a question.
0: ¿Cuál es tu nombre?
1: What is your name?
0: A cada uno de nosotros.
1: Each one of us.
0: Nos ponen un nombre.
1: We've been given a name.
0: Cuando nacemos.
1: When we're born.
0: Algunos le ponen María.
1: Some are named Maria.
0: A otro le ponen Pedro.
1: Others are called Peter.
0: A otro le ponen Juan.
1: Others are called John.
0: Y cada uno tenemos un nombre.
1: And each one of us has a name.
0: Pero en el día de hoy,
1: but today,
0: se trata de un hombre,
1: this is about a man,
0: que le pusieron un nombre,
1: who gave him a name,
0: un nombre que tenía un significado,
1: he was given a name that had a meaning,
0: que no le favorecía,
1: that wasn't favorable to him.
0: Y para llegar a ese nombre,
1: and to arrive to that name,
0: vamos a hablar un poquito,
1: we're going to talk a bit,
0: de la madre de Jabez,
1: of the mother of Jabez.
0: ¿Por qué vino ese nombre?
1: Why did that name come about?
0: La madre de Jabez,
1: the mother of Jabez,
0: tuvo un parto bien difícil.
1: She had a very difficult childbirth.
0: Esta mujer parece que fue de los dolores.
1: This woman, it seems that her pain.
0: Que hay mujeres que tienen hasta 3 días en el hospital.
1: There's women who even have 3 days in the hospital.
0: Tratando de tener un parto.
1: Trying to give birth.
0: Y cuando digo 3 días en el hospital.
1: And when I say 3 days in the hospital.
0: Mi madre tuvo 3 días en el hospital.
1: My mother was 3 days in the hospital.
0: Con dolores.
1: With pain.
0: A mi mamá no le fue muy fácil tenerme.
1: For my mom, it wasn't very easy to have me.
0: Y si comenzamos a escuchar las historias de ustedes,
1: and if we begin to hear the story from all of you,
0: cada madre va a decir lo que pasó,
1: each mother will tell what she went through,
0: cuando lo iba a tener a usted,
1: when she was going to have you.
0: Y Jabez,
1: and Jabez,
0: tuvo una madre,
1: had a mother,
0: que con ese dolor que estuvo,
1: that with that pain that she had,
0: en ese parto doloroso,
1: in that painful childbirth,
0: ella le puso el nombre de Jabez,
1: she gave him the name Jabez,
0: diciendo porque te di a luz con dolor,
1: because I gave birth to him in pain.
0: Esta mujer marcó a este hombre,
1: this woman marked this man,
0: porque ella lo hizo,
1: because she did so,
0: de acuerdo a la circunstancia,
1: according to the circumstance,
0: de acuerdo al momento que estaba pasando,
1: according to the moment she was going through,
0: pero ella no pensó,
1: but she didn't think,
0: que estaba marcando a este hombre,
1: that she was marking this man,
0: que cada vez que escucharan el nombre de Jabez,
1: that every time they heard the name of Jabez,
0: iban a recordar el dolor de esa historia,
1: they would remember the pain of that story,
0: iban a recordar el dolor de ese momento,
1: it would be reminded of the pain of that moment.
0: Y hay muchos de nosotros,
1: and there's many of us,
0: que cada vez que pronuncian tu nombre,
1: each time they say your name,
0: te están acordando esa historia del pasado.
1: They're reminding you of that story of the past.
0: Mi madre me contó esa historia.
1: My mother told me that story.
0: Y nunca se me ha borrado.
1: And it's never erased my mind.
0: Mi madre no solamente me contó esa historia.
1: My mother not only told me that story,
0: sino se fue más allá.
1: But she went beyond.
0: Y me dijo,
1: and said to me,
0: cuando yo ya tenía 9 hijos,
1: when I already had 9 children,
0: que fue mi hermano llamado Sandro, que fue el número 9,
1: that was my brother Sandro, he was number 9.
0: El doctor le dice, ya no puede tener más hijos.
1: The doctor told her, you can't have any more kids.
0: Si tiene más hijos, te mueres.
1: If you have more children, you will die.
0: Y mi mamá dijo, no, ya no voy a tener más hijos.
1: And my mother said, I'm not going to have any more children.
0: Pero mi papá,
1: but my father,
0: quería tener más hijos.
1: Wanted more children.
0: Y ustedes saben lo que pasó, ¿verdad?
1: And you all know what happened.
0: Mi mamá estaba embarazada.
1: My mom was pregnant.
0: Mi mamá no salía.
1: My mom wouldn't go out.
0: Y no solamente eso.
1: And not only that.
0: Ya habían dos de mis hermanas que estaban casadas.
1: Two of my sisters were already married.
0: Y tuvieron un hijo mayor que yo.
1: And they had a son that was older than I was.
0: Y cuando mi mamá la veía en un lugar,
1: and when they saw my mom in a place,
0: mi mamá se iba.
1: My mom would go.
0: Porque mi mamá para ella,
1: because to my mom,
0: yo era una vergüenza.
1: I was ashamed to her.
0: Era un rechazo.
1: I was rejectment.
0: Porque ella lo que pensaba era en muerte.
1: Because she was thinking about death.
0: Ella lo que pensaba era lo que le dijo el doctor.
1: She was thinking about what the doctor had told
0: pero
1: her.
0: Pero había un Dios que había escrito mi nombre.
1: But there was a God who had written my name.
0: Es que por eso estoy hoy aquí.
1: And that's why I'm here.
0: Porque si se hubiese llevado del doctor,
1: because if it had been for the doctor,
0: yo no hubiese nacido.
1: I wouldn't have been born.
0: Y hay muchos de nosotros que no fuimos deseados.
1: And there's many of us who were not desired.
0: No lo estaban esperando con la cuna.
1: They weren't waiting for you with a crib.
0: No le habían preparado el cuarto.
1: They hadn't prepared your room.
0: Porque ellos no lo deseaban.
1: Because they didn't want you.
0: Tal vez no estaban casados.
1: Maybe they weren't married.
0: Y fue un simple accidente.
1: And it was simply an accident.
0: Pero yo vengo a decirte
1: But
0: en el día de
1: to
0: hoy
1: tell you today,
0: que en Dios no hay accidente.
1: That there's no accidents with the Lord.
0: Que tú no eres un fracaso.
1: That you're not a failure.
0: Que tú no llegaste así por así.
1: That you didn't arrive just because.
0: Tú llegaste aquí en el día de hoy.
1: You arrived here today.
0: Porque Dios escribió tu nombre
1: because
0: primero en el cielo.
1: First the Lord wrote your name in
0: porque
1: heaven.
0: Tu nombre no es un dolor.
1: Because your name is not pain.
0: Es que
1: Jabez
0: dijo no, no, no, no.
1: He said no, no, no.
0: ¿Y cómo yo sigo con este nombre?
1: How will I go on with this name?
0: Su madre,
1: his mother,
0: no estaba profetizando,
1: wasn't prophesizing
0: con Jabez.
1: With Jabez.
0: Ella no quería que su hijo le fuera mal.
1: She didn't want for her son to go poor, for his life to go poorly.
0: Ella lo que pensó fue en el momento.
1: She only thought about the moment.
0: Y hay muchas madres,
1: and there's many mothers,
0: que pensaron en el momento,
1: who thought in the moment.
0: Pero hoy,
1: but today,
0: está en ti,
1: it's up to you,
0: que tú cambies esa historia,
1: that you change that story.
0: Es que mi principio,
1: my beginning,
0: no va a definir cómo es mi final.
1: Will not define my ending.
0: Hallelujah.
1: Hallelujah.
0: Y este hombre dice,
1: and this man says,
0: mi madre me puso un nombre.
1: My mom gave me a name.
0: Pero yo voy a ir a un Dios.
1: But I'm going to go to a God.
0: Que es el que cambia los nombres.
1: Who is the one that changes names.
0: Es el que se va más allá.
1: He goes beyond.
0: Y cambia el futuro.
1: And he changes the future.
0: El futuro que estaba en un nombre.
1: The future that was in a name.
0: El hijo del dolor.
1: The son of pain.
0: Tal vez el desdichado.
1: Perhaps the rejected one.
0: Tal vez no nos llamamos Jabez.
1: Perhaps our name is not Jabez.
0: Pero muchas veces nos dicen otros nombres.
1: But many times we're given other names.
0: La que no sirve para nada.
1: The one who's worthless.
0: El que no va a lograr nada.
1: The one who's not going to achieve anything.
0: El que no va a estudiar.
1: The one that's not going to study.
0: El que no va a tener nada.
1: The one that's not going to have anything.
0: El que no va a ser feliz.
1: The one that's not going to be happy.
0: Hay muchas personas.
1: There's many people.
0: Señor me decías.
1: The Lord said to me.
0: Que su pareja le decían,
1: that their partner said,
0: le han dicho,
1: have said to them,
0: cuando se han separado de ella,
1: when they separate from them,
0: tú no vas a lograr nada sin mí,
1: you're not going to achieve anything
0: tú
1: without
0: no vas
1: me.
0: A echar para adelante
1: you're
0: sin
1: not going to go forward without me.
0: Pero el Señor te dice esta mañana,
1: to you this morning,
0: el que dice que tú vas a ir hacia adelante,
1: the one who says you're going to go forward,
0: soy yo.
1: Is me.
0: El que dice que lo logra todo conmigo,
1: the one
0: es
1: who
0: soy
1: says
0: yo.
1: You can achieve it all with me is me.
0: Hallelujah.
1: Hallelujah.
0: Esta oración se compone de cuatro pasos.
1: This prayer is composed of four steps.
0: Jabez pidió primero.
1: First Jabez asked.
0: Bendición.
1: Blessings.
0: Y cuando se pide la bendición.
1: And when you ask for a blessing.
0: Estuve investigando.
1: I was researching.
0: Y es cuando te dicen.
1: And it's when they say.
0: Bendíceme.
1: Bless me.
0: Es alguien que se postra.
1: It's someone who prostrates themselves.
0: Delante de ti.
1: They bow before you.
0: Para bendecirte.
1: To bless you.
0: Para cambiar tu vida.
1: To change your life.
0: Para cambiar tu entorno.
1: To change your inside.
0: Jabez fue donde Dios.
1: Jabez went before the Lord.
0: Y le dice.
1: And said.
0: Si tú me bendijeres.
1: Oh, that you would bless me.
0: En pocas palabras, si tú te postrares delante de mí.
1: In other words, if you would be before me.
0: Y me diera la bienvenida.
1: And welcomed me.
0: Y me dijera, Jabez, tú eres bienvenido.
1: And said, Jabez, you are welcome.
0: Qué lindo cuando Dios te dice tú eres bienvenido.
1: When the Lord says you are welcome here.
0: Y eso es lo que significa bendición.
1: And that's what a blessing means.
0: Este hombre fue donde Dios.
1: This man went before the Lord.
0: Donde el que bendice.
1: To the one who blesses.
0: Y tal vez tú dices, pero yo estoy bendecido.
1: And you might say, well, I'm blessed.
0: La bendición no depende de una casa.
1: The blessing doesn't depend on a house.
0: La bendición no depende de tu carro.
1: The blessing is not in a car.
0: ¿Cuántos de nosotros no han dado la bienvenida?
1: How many of us have received a welcome?
0: A mí no me dieron la bienvenida.
1: I didn't get a welcome.
0: Pero no importa.
1: But it doesn't matter.
0: A los 6 años de edad conocí a Jesús.
1: At 6 years of age, I met Jesus.
0: Y le dije esto a los que mi alma necesitaba.
1: And I said, this is what my soul
0: esto
1: needed.
0: Esto es lo que yo quiero.
1: This is what I want.
0: Y como yo no era deseada para los hombres.
1: And since I wasn't desired by
0: mis
1: people.
0: Mis hermanos me decían, tú eres una infiltrada.
1: My brothers and sisters would say, you're an infiltrator.
0: Tú llegaste cuando ya todo estaba cerrado.
1: You arrived when everything was closed up already.
0: Pero sabe una cosa.
1: But you know something.
0: Yo me siento feliz.
1: I feel joyful.
0: Porque de ser el número 10, el Señor me puso en el número 1.
1: Because instead of number 10, the Lord placed me in number 1.
0: Oh, dice la Biblia que Jabez fue más ilustre que sus hermanos. Oh, gloria a Dios.
1: Glory to God.
0: Cuando hay un problema en la familia, ¿quién llaman? Es a mí.
1: When there's a problem in the family, they call
0: Estela
1: me.
0: Estela ahora.
1: Estela, can you pray?
0: Estela ahora.
1: Estela, pray.
0: Ay, pero cuando nosotros clamamos al Dios del cielo,
1: call to the Lord of heavens,
0: podemos cambiar las cosas.
1: We can change things.
0: Jabez entró en la genealogía,
1: went into the genealogy
0: del pueblo de Israel,
1: of the people of Israel,
0: en la genealogía de Judá,
1: in the genealogy of Judah.
0: Hoy, cuando estaban hablando,
1: and when they were speaking
0: de la genealogía,
1: of the genealogy,
0: usted se da cuenta,
1: you notice
0: que hubo un paréntesis,
1: that there's a parenthesis.
0: Esa genealogía ahí separó de sin.
1: The genealogy was separated.
0: Espérate, déjame contarte.
1: Wait a minute, let me tell you.
0: Tú sabes, Jabez.
1: Do you know Jabez?
0: Diciéndolo como si te estoy contando como un pequeño chisme,
1: it's
0: pero
1: like,
0: bueno.
1: I'm telling like a small gossip, but it's good.
0: El hijo del dolor.
1: The son of pain.
0: El que la mamá tuvo tanto tiempo ahí con dolores.
1: The one that his mom was there so much time with pain.
0: Y tal vez pensaban que se iba a morir.
1: And maybe they thought she was going to die.
0: Oh, ese hombre fue bendecido.
1: That man was blessed.
0: Ese hombre hizo una oración.
1: That man made a prayer.
0: Y su vida cambió.
1: And his life was changed.
0: Era una oración pequeña.
1: It was a small prayer.
0: Pero su vida cambió.
1: But his life changed.
0: Él fue más ilustre que sus hermanos.
1: He went far beyond his brothers.
0: Esta palabra fue más rico.
1: This is a word.
0: Tuvo más bendición. Fue diferente a los hermanos.
1: He was more blessed than his brothers. He was different from his brothers.
0: Ahí no se encuentran los nombres de los hermanos de Jabez.
1: You don't find the names of the brothers of Jabez.
0: Pero todo el mundo.
1: But everyone.
0: Cuando hablamos de una oración eficaz después de la oración de Jesús.
1: When we talk about an effective prayer after the prayer of Jesus.
0: Tienes que hablar de Jabez.
1: You have to talk about Jabez.
0: Aleluya.
1: Aleluya.
0: Yo no sé.
1: I don't know.
0: Pero aquí hay personas que la gente va a tener que hablar de ellos.
1: But there's people here that people are going to have to talk
0: la
1: about.
0: La gente va a tener que hablar de ti.
1: People are going to have to talk about you.
0: Aquellos que tal vez te habían puesto unos nombres raros.
1: Those that maybe they gave you strange names.
0: Algunos le dicen la oveja negra.
1: Some call you a black sheep.
0: Oh no, yo soy la oveja negra de
1: oh,
0: la
1: no.
0: familia.
1: I'm the black sheep of the family.
0: A mí nadie me quiere.
1: Nobody wants me.
0: A mí nadie me busca.
1: Nobody looks for me.
0: A mí nadie me ayuda.
1: Nobody helps me.
0: Oh, pero si yo, si a mí lo que me dicen es la divorciada.
1: But they call me the divorced one.
0: O a mí a lo mejor me dicen el bueno para nada.
1: Perhaps they call me the one that's good for nothing.
0: El que está solo.
1: The one that's alone.
0: Hay gente que le han dicho a personas, tú vas a morir sola.
1: There's people who have been told, you're going to die alone.
0: Hay gente que están en una familia.
1: There's people who are part of a family.
0: Que todos están solos.
1: That everyone's alone.
0: Todos están divorciados.
1: Everybody's divorced.
0: Algunos, la mayoría son estériles.
1: Some, the majority are infertile.
0: Pero déjame decirte.
1: But let me tell you.
0: Que Dios quiere cambiar tu futuro.
1: That the Lord wants to change
0: Dios
1: your future.
0: Dios quiere cambiarte el nombre
1: the
0: de
1: Lord
0: esta
1: wants to change
0: mañana.
1: Your name this morning.
0: Gloria al Señor.
1: Glory to the Lord.
0: Este hombre era rico.
1: This man was a rich man.
0: Pero sabe una cosa.
1: But you know something.
0: Esto es un acto de adoración.
1: This is an act of worship.
0: Es un acto, hermano, cuando nosotros nos arrodillamos.
1: It's an act, brothers and sisters, from when we kneel down.
0: Y le pedimos al Señor que nos bendiga.
1: And we ask the Lord to bless us.
0: Oh, gloria al Señor.
1: Glory to the Lord.
0: El segundo es territorio.
1: The second is territory.
0: Cuando hablamos de territorio,
1: when we speak of territory,
0: ¿sabe qué significa territorio?
1: Do you know what territory means?
0: Tierra.
1: Earth, land.
0: El Señor le dijo al pueblo de Israel,
1: said to the people of Israel,
0: voy a ensanchar tu territorio.
1: I'm going to enlarge your territory.
0: Cuando Dios le dijo a Abraham,
1: when the Lord said
0: que
1: to
0: le
1: Abraham,
0: iba a dar una descendencia grande,
1: that he was going to give him a great descendancy.
0: No te está diciendo de una casa grande.
1: He's not talking about a large house.
0: No te está diciendo de un carro bonito.
1: He's not talking about a nice car.
0: Esos son añadiduras.
1: Those are things that are added on.
0: Esos son pequeñas cositas que Dios te da para que son como los caramelos que Dios te da para endulzarte.
1: Those are like the sweet treats, sweet caramels that the Lord gives you to sweeten things up.
0: Pero cuando habla de territorio,
1: but when it's talking about territory,
0: te está hablando de terreno.
1: It's talking about land.
0: Te está hablando de expansión.
1: It's talking about expansion.
0: Es que es la casa de adoración y alabanza.
1: The house of praise and worship.
0: No se va a quedar en estas cuatro paredes.
1: It's not going to stay in these four walls.
0: Es que Dios dijo que le iba a dar territorio.
1: The Lord said that he was going to stretch out the territory.
0: Es que Dios le dijo que ensanchara sus estacas.
1: The Lord said to stretch out your tents.
0: En el pueblo de Israel,
1: in the people of Israel,
0: se hablaba,
1: it was spoken of,
0: de un pacto con Dios,
1: a covenant with God.
0: Eso era pacto.
1: This was a covenant.
0: Eso era promesa.
1: This was a promise.
0: Dios nos ha dado una promesa.
1: The Lord has given us a promise.
0: A cada uno individualmente, Dios nos ha dado una promesa.
1: Each of us individually, the Lord has given us a promise.
0: Pero lo echamos al olvido.
1: But we set it aside.
0: El Señor nos ha llamado,
1: the Lord has called us,
0: a predicar su palabra,
1: to preach his word,
0: a hablar de él,
1: to talk about him.
0: No significa,
1: it doesn't mean,
0: que usted se pare aquí a predicar,
1: that you're going to stand here and preach.
0: Lo que significa es que usted le hable a otros.
1: What it means is you, that you talk to others.
0: Háblele a otros.
1: Talk to others.
0: Dígale, Cristo te ama.
1: Say, Jesus loves you.
0: El Señor quiere transformar tu vida.
1: The Lord wants to transform your life.
0: Y usted invita gente a la iglesia.
1: And invite people to church.
0: Y se convierte.
1: And they accept Jesus.
0: El Señor está anchando tu territorio.
1: The Lord is enlarging your
0: El Señor
1: territory.
0: Está expandiendo
1: the
0: tu
1: Lord
0: territorio.
1: Is expanding your territory.
0: El Señor ha puesto cosas en tus manos.
1: The Lord has placed things into your
0: y lo que Dios quiere es mantener eso que ha puesto en tus manos.
1: And what God wants is for you to maintain what you have in your hand.
0: Dios quiere que tú te acuerdes del pacto que tú hiciste con él.
1: God wants you to remember the covenant you made with him.
0: Porque muchas veces hablamos del pacto que Dios hizo conmigo.
1: Because many times we talk about the covenant that God made with me.
0: Pero se te olvidó el pacto que tú hiciste con él.
1: But you forget the covenant that you made with him.
0: Oh, Señor, no estoy viendo nada.
1: Lord, I'm not seeing anything.
0: Señor, todo me va mal.
1: Lord, everything's going badly.
0: Es que no sé por qué la atmósfera está en contra mía.
1: I don't know why the environment is against me.
0: Es como si el universo,
1: it's like the universe,
0: se ha cerrado para mí.
1: Has been closed up to me.
0: Vete de nuevo.
1: Go again.
0: Y pídele al Señor en oración.
1: And ask the Lord in prayer.
0: Señor, ¿qué es lo que tú quieres,
1: Lord,
0: conmigo?
1: What do you want with me?
0: Tú puedes cambiar
1: you
0: mi historia.
1: My story.
0: Dios quiere cambiar tu historia.
1: God wants to change your story.
0: Pero tienes que rendirte.
1: But you have to surrender.
0: Queremos que Dios cambie la historia.
1: We want God to change the story.
0: Pero queremos seguir viviendo la vida en desorden.
1: But we want to keep living a life of disorder.
0: Queremos que Dios nos bendiga.
1: We want to be blessed by God.
0: Pero cuando estamos recibiendo,
1: but when we're receiving,
0: la promesa de Dios,
1: the promise of the Lord,
0: nos olvidamos,
1: we forget,
0: del Dios de la promesa,
1: about the God of the promise.
0: Aleluya.
1: Aleluya.
0: Jabez le pide compañía,
1: asks for the Lord to be with him,
0: al Dios del cielo,
1: from the Lord of heavens.
0: ¿Qué hago yo con la bendición sin el Dios de la bendición?
1: What am I doing with the blessing without the Lord of the blessing?
0: Yo no hago nada.
1: I don't do anything.
0: Estoy vacía.
1: I'm empty.
0: No lo voy a poder disfrutar.
1: I won't be able to enjoy it.
0: Estaba hablando con alguien.
1: I was speaking with someone.
0: Una líder de la casa.
1: A leader from the house.
0: Y yo le decía a ella.
1: And I said to her.
0: Usted está bendecida.
1: You're very blessed.
0: Dios le ha dado familia.
1: The Lord has given you a family.
0: Le ha dado unos hijos maravillosos.
1: The Lord has given you beautiful children.
0: Le ha dado unos nietos maravillosos.
1: Giving you beautiful grandchildren.
0: Le ha dado yerno maravilloso.
1: Has given you beautiful marvelous son-in-laws.
0: Tiene casa.
1: You have a home.
0: Tiene carro.
1: You have a car.
0: Y yo le digo a ella.
1: And I said to her.
0: Usted está bendecida.
1: You're blessed.
0: Tiene salud.
1: You have good health.
0: Y sabe una cosa.
1: And you know what? Something.
0: Aunque tú dices, pero pastora, si no tengo salud, ¿cómo estoy bendecida?
1: And you may say, pastor, if I don't have health, how can I be blessed?
0: Te voy a decir algo.
1: I'm going to tell you something.
0: Dice la palabra de Dios.
1: The word of the Lord says.
0: Que los que aman a Dios.
1: That those who love the Lord.
0: Todas las cosas.
1: All things.
0: Le ayudan a bien.
1: Help them for the good.
0: Pero estoy pasando por el dolor.
1: But I'm going through pain.
0: Estoy pasando por la pérdida.
1: I'm going through loss.
0: Hay cuántas personas que están pasando por situaciones en este momento.
1: Are going through situations in this moment.
0: Que usted no puede imaginarse por el dolor que está pasando.
1: That are unimaginable the pain that they're going through.
0: Pero Dios puede cambiar eso.
1: But the Lord can change that.
0: Dios va a cambiar eso.
1: The Lord will change that.
0: Si tú vienes al Señor, Dios va a cambiar eso.
1: If you come to the Lord will change that.
0: Lo importante es
1: the important thing is
0: que Dios esté contigo.
1: That the Lord is with you.
0: Aleluya.
1: Aleluya.
0: Hubo un líder.
1: There was a leader.
0: Que el Señor le dice.
1: That the Lord said.
0: Mi presencia.
1: My presence.
0: Va a ir contigo.
1: Will go with you.
0: Y cuando el Señor le dice.
1: And when the Lord says.
0: Que su presencia.
1: That his presence.
0: Va a ir.
1: Will go.
0: Contigo.
1: With you.
0: Moisés le dice.
1: Moses said.
0: Si tu presencia no va conmigo, no me saque de aquí.
1: If your presence doesn't go with me, don't take me from here.
0: Dios le había prometido territorio.
1: The Lord had promised a territory.
0: Tierra.
1: Land.
0: Una tierra que fluye leche y miel.
1: A land of milk and honey.
0: Pero él le dice, si tu presencia no va conmigo, no me saque.
1: If your presence doesn't go with me, don't take me there.
0: Yo no voy a ir.
1: I won't go.
0: Si tú no vas.
1: If you don't go.
0: Que tú le digas al Señor, yo no me voy sin ti.
1: That you may say to the Lord, I'm not going without you.
0: Porque no importa por lo que tú estés pasando.
1: Because it doesn't matter what you're going through.
0: Si Dios está contigo,
1: if the Lord is with you,
0: no hay quien te detenga.
1: There's no one who can stop you.
0: Y Jabez sabía,
1: and Jabez knew,
0: que necesitaba que Dios lo acompañara.
1: That he needed to be accompanied by God.
0: ¿Para qué tú quieres un ministerio si Dios no va contigo?
1: What do you want a ministry for if the Lord is not going with you?
0: ¿Para qué tú quieres un matrimonio si Dios no va a estar ahí?
1: What do you want a marriage for if the Lord's not going to be there?
0: ¿Para qué tú quieres una empresa si Dios no está ahí?
1: What do you want a business if the Lord is not there?
0: ¿Para qué tú quieres hijos si Dios no está ahí?
1: Why do you want children if the Lord is not there?
0: No.
1: No.
0: Dios tiene que estar ahí.
1: God has to be there.
0: Dios tiene que ser lo más importante en tu vida.
1: God has to be the most important thing in your life.
0: Gloria al Señor.
1: Glory to the Lord.
0: Y el cuarto dice protección.
1: And the fourth thing is that he asked for protection.
0: Jabez no quería volver.
1: Jabez didn't want to return.
0: A su principio.
1: To his beginnings.
0: Él dice para que nada ni nadie me dañe.
1: He says so that nothing or no one can bring me pain.
0: En poca palabra, que ni mi madre me dañe.
1: In other words, that not even my mother damages me.
0: Que ni mi padre me dañe.
1: That my father doesn't damage me.
0: Que ni mis hermanos me dañen.
1: That my brothers and sisters don't
0: que
1: damage
0: nadie,
1: me.
0: Nadie,
1: no one, no one
0: pueda dañarme.
1: Can damage me.
0: Eso solamente lo hace Dios.
1: That's something only God can do.
0: Tú necesitas esa cobertura de Dios.
1: You need that coverage from the Lord.
0: Tú necesitas esa cobertura.
1: You need that coverage.
0: En poca palabra, yo no quiero ir solo.
1: In other words, I don't want to go alone.
0: Yo quiero la protección divina.
1: I want the divine protection.
0: El Señor te brinda la protección divina.
1: The Lord is giving you a divine protection.
0: Que no importa donde tú te metas.
1: But it doesn't matter where you go.
0: El Señor está contigo.
1: The Lord is with you.
0: El Señor está contigo.
1: The Lord is with you.
0: Yo no sé a cuánto le ha pasado.
1: I don't know how many it's happened to you.
0: Y usted va en la autopista.
1: That you're on the highway.
0: Y usted va muy tranquilo.
1: And you're going calmly.
0: Y de repente alguien le
1: and
0: corta.
1: Suddenly somebody cuts you off.
0: Y usted se le fríe el alma.
1: And your soul like freezes up.
0: Y usted dice, Señor, me liberaste.
1: Lord, you freed me.
0: Ay, pero usted sabe qué es eso.
1: But you know what that is?
0: No es que usted es buen chofer.
1: It's not that you're a good driver.
0: No, es que no era que usted estaba muy pendiente.
1: It's not that you were paying so much attention.
0: Oh, no, es que sus ángeles van escapando alrededor de los que le temen y le defienden.
1: Angels are surrounding those who serve him.
0: Es la protección del Dios Todopoderoso.
1: It's the protection of the all-powerful God.
0: No importa lo que el hombre diga de ti.
1: Regardless of what people say about
0: no
1: you.
0: No importa que el hombre te señale.
1: Regardless if you're pointed out.
0: Ve a donde el Dios de Israel.
1: Go to the God of Israel.
0: Ve al Dios donde cambian los nombres.
1: Go to the God that changes
0: names. El Dios
1: names.
0: Que cambió el nombre de Abraham en Abraham.
1: The Lord that changed his name from Abram to Abraham.
0: El Dios que le cambió el nombre a Jacob.
1: The Lord that changed the name of Jacob.
0: Que significaba engañador.
1: Which meant supplanter.
0: En poca palabra.
1: Or deceiver. In other words.
0: El que le gusta lo ajeno.
1: The one who likes the things that are foreign.
0: Un nombre que no era muy bonito.
1: A name that wasn't so great.
0: Pero Dios le cambió el nombre.
1: But the Lord changed his name.
0: Dios le cambió el nombre por Israel.
1: The Lord changed his name to Israel.
0: El que contiende con Dios.
1: The one that wrestles with God.
0: El que lucha con Dios.
1: The one that wrestles with God.
0: Pero yo voy a luchar con Dios.
1: But I'm going to wrestle with God.
0: No para reclamarle.
1: Not to reclaim from him.
0: No para decirle qué hacer.
1: Not to tell him what to do.
0: Yo voy a ir para donde Dios.
1: I'm going to go to God.
0: Y le voy a decir como le decía Jacob.
1: And I'm going to say like what Jacob
0: said. Bendíceme.
1: Bless me.
0: Bendíceme.
1: Bless me.
0: Bendíceme.
1: Bless me.
0: Bendíceme.
1: Bless me.
0: Oh, eso es lo que Dios está buscando de
1: ti. That is what God is looking for from you.
0: Las bendiciones están ahí.
1: The blessings are there.
0: Pero hay una palabra clave.
1: But there's a key word.
0: Y es bendíceme, Señor.
1: Bless me, Lord.
0: Aquí estoy, Señor.
1: Here I am, Lord.
0: No importa.
1: It doesn't matter.
0: Lo que está pasando en mi vida. Cuando yo vengo delante de Dios,
1: when I come before the Lord,
0: las cosas tienen que cambiar.
1: Things have to change.
0: Las cosas tienen que ser diferentes.
1: Have to be different.
0: No me digas que tú le sirves a Dios.
1: Don't tell me you serve the Lord.
0: Y tu vida sigue igual.
1: And your life is the same.
0: Si tu vida sigue igual,
1: if your life is the same,
0: vuelve de nuevo.
1: Go back.
0: Y pregúntale,
1: and ask the Lord,
0: Señor, ¿qué
1: Lord,
0: tengo que hacer?
1: What do I need to do?
0: Pero solamente te voy a decir,
1: but I'm just going to tell you,
0: bendíceme,
1: bless me,
0: ensancha mi territorio,
1: enlarge my territory,
0: ensancha mi territorio,
1: enlarge my territory,
0: acompáñame, Espíritu
1: be
0: Santo,
1: with me, Holy Spirit.
0: Oh, yo no sé, pero yo le digo al Espíritu Santo,
1: I don't know, but I say the Holy Spirit,
0: acompáñame,
1: be with me,
0: ayúdame.
1: Help me.
0: Me llegó una historia.
1: A story came to me.
0: De algo que me pasó.
1: Something happened.
0: Yo no guiaba en Estados Unidos.
1: I didn't used to drive in the United States.
0: Y mi esposo siempre me decía.
1: And my husband would always say.
0: Ponte a guiar.
1: Go drive.
0: Tú en República Dominicana guiaba.
1: You drove in the Dominican Republic.
0: Y aquí no quiere guiar.
1: And now you don't want to drive here.
0: Y un día mi esposo me va a buscar al trabajo.
1: And one day my husband goes to get me from work.
0: Y mientras estaba guiando.
1: And as he's driving.
0: Mi esposo comenzó a toser.
1: My husband began to cough.
0: Y de repente perdió el conocimiento.
1: And suddenly he lost consciousness.
0: Estábamos.
1: We were.
0: En la guagua.
1: In our car.
0: Y a mí no me importó.
1: And it didn't matter to me.
0: Yo agarré ese hombre.
1: I took a hold of that man.
0: Y yo al lado yo le decía.
1: And I said to him,
0: Espíritu Santo, no me haga esto.
1: Holy Spirit, don't do this to me.
0: Espíritu Santo, no me haga esto.
1: Holy Spirit, don't do this to me.
0: Y yo decía, ya diez.
1: And it didn't matter to me.
0: Yo agarré ese hombre.
1: I took a hold of that man.
0: Y yo al lado yo le decía.
1: And I said to him,
0: Espíritu Santo, no me haga esto.
1: Holy Spirit, don't.

0: se accidentaron.
1: How did you guys not get into an accident?
0: Mientras yo estaba exclamando al Espíritu Santo,
1: calling to the Holy Spirit,
0: esa guagua frenó.
1: That car stopped.
0: Y se paró en un stop.
1: And it stopped.
0: Y yo dije, Jehová, gracias.
1: And I said, Lord, thank you.
0: Es que el Espíritu Santo,
1: the Holy Spirit,
0: cuando tú lo llames, te vas a responder.
1: Call him, he responds to you.
0: Yo no sé al Dios que usted le sirve.
1: I don't know what God you serve.
0: Pero yo conozco un Dios.
1: But I know a God.
0: Que cambia.
1: Who changes.
0: Lo imposible en posible.
1: The impossible to possible.
0: Y agarré.
1: And I grabbed a
0: y
1: hold.
0: Y me fui al hospital con mi esposo.
1: And I went to the hospital with my husband.
0: Y el médico dice.
1: And the doctor said.
0: Sí.
1: Yes.
0: El cerebro de él se paró.
1: His brain stopped.
0: No sabemos qué pasó.
1: We don't know what happened.
0: Pero ustedes son un milagro.
1: But you both are a miracle.
0: Hay muchos milagros en este día.
1: There's many miracles here today.
0: Hay muchos milagros.
1: There's many miracles.
0: Pero muchas veces nos preguntamos.
1: But many times we ask ourselves.
0: ¿A dónde están los Jabez?
1: Where are the Jabez?
0: ¿A dónde están los Jabez?
1: Where are the Jabez?
0: De casa de adoración
1: of
0: y alabanza.
1: Of the house of praise and worship.
0: Venimos a la iglesia los viernes.
1: We come to church on Fridays.
0: A clamar.
1: To call out.
0: El grupo no pasa de 10.
1: The group isn't more than 10.
0: El grupito no pasa de 10.
1: The small group doesn't exceed 10.
0: A veces vemos 4.
1: Sometimes it's 4 of us.
0: Pero queremos que Dios ensanche nuestro territorio.
1: The Lord to enlarge our territory.
0: Tal vez usted me dice, pastora, es que tengo una agenda bastante llena.
1: Maybe you say to me, pastor, but I have a really full agenda.
0: Pero nosotros tenemos.
1: But we must.
0: Que venir donde el Señor.
1: Go before the Lord.
0: A clamarle.
1: To call out to him.
0: Pastora, pero yo oro en mi casa.
1: Pastor, but I pray in my house.
0: Pero sabe una cosa,
1: but you know something?
0: Que nosotros tenemos que clamar.
1: We have to call out.
0: Por nuestros pastores.
1: For our pastors.
0: Por nuestros líderes.
1: For our leaders.
0: Por nuestros hijos.
1: For our children.
0: Por nuestras esposas
1: for
0: y esposos.
1: Our wives and husbands.
0: Nosotros tenemos que orar.
1: We have to pray.
0: Por cuantas cosas.
1: For many things.
0: Pero si lo hacemos juntos.
1: But if we do so together.
0: Cuando uno no tiene fuerza, el otro lo levanta.
1: When one doesn't have strength, the other one is lifted up.
0: A veces yo no sé usted.
1: Sometimes I don't know about you.
0: Pero a veces yo no tengo ganas de orar.
1: Sometimes I don't want to pray.
0: A veces yo no tengo ganas de venir a la iglesia a orar por una hora.
1: I don't want to come to church to pray for an hour.
0: Y digo, pero
1: and I say, but
0: tengo una responsabilidad.
1: I have a responsibility.
0: Yo hice un pacto con Dios.
1: I made a covenant with the Lord.
0: Y yo lo voy a cumplir.
1: And I'm going to fulfill it.
0: Y cuando estamos aquí este grupo,
1: and when we're here, this group,
0: no nos queremos ir.
1: We don't want to leave.
0: ¿Sabe por qué?
1: You know why?
0: Porque cuando clamamos al Dios del cielo,
1: when we call to the God of heaven,
0: las cosas van a ser diferentes.
1: Things will be different.
0: Vamos a clamar a Dios.
1: We're going to call to the Lord.
0: Para que nada nos dañe.
1: So that nothing damages us.
0: Que mi principio.
1: That my beginning.
0: No va a decir cuál es mi final.
1: Will not dictate what is my end.
0: Así que póngase de pie conmigo.
1: So please stand with me.
0: Gloria a Dios.
1: Glory to God.
0: Yo no sé cuál sea tu situación.
1: I don't know what your situation is.
0: Pero yo te he dado lo que el Señor me ha dado que te des.
1: But I have given you what the Lord has told me to give you.
0: Hay mucho territorio por qué conquistar.
1: There's a lot of territory to conquer.
0: Hay muchas cosas que tenemos que
1: There's
0: hacer.
1: Lots of things we need to do.
0: Pero tenemos que ir.
1: But we must go.
0: Al Dios del cielo.
1: To the Lord of heavens.
0: No haga caso.
1: Don't pay attention to.
0: A esas palabras que te dañaron.
1: Those words that damaged you.
0: A esas palabras que te hirieron.
1: Those words that harmed you.
0: Ven como Jabez.
1: Go like Jabez.
0: A la diferencia en tu familia.
1: Make a difference in your family.
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1: Muy buenos días, qué alegría acompañarlos una vez más. Por la gracia y la misericordia de Dios que se renuevan cada mañana. Y como la Biblia nos dice, ¿verdad?, que el gozo del Señor es nuestra fortaleza. Así que levante el ánimo y comenzamos. Oramos. Amado Dios y Padre Celestial, Señor Jesucristo, Dios Todopoderoso, hoy venimos ante tu presencia como tu pueblo, reconociendo con humildad que solo tú, Señor, tienes palabras de vida eterna. En un mundo lleno de voces, ruidos y confusión, nos detenemos para preguntarnos en esta hora, ¿a quién iremos? Señor, despeja nuestros oídos de las distracciones cotidianas y abre los corazones de cada radio oyente para que tu mensaje de salvación resuene con fuerza. Te pedimos que este programa de radio sea un canal de bendición para que tu Espíritu Santo obre de una manera especial en el corazón y en la necesidad de todos los radioyentes. Que cada palabra, alabanza y reflexión guíe a quienes estén necesitados y perdidos directamente a un encuentro con Cristo. Tome el control de estos micrófonos y de la señal de radio de cada hogar y persona que nos escuche en este día, en esta hora. Nos entregamos por completo a ti y nos ponemos en tus manos confiando en que tú eres nuestro único refugio. En el nombre poderoso de Jesús, amén y amén. Gloria a Jesús. Les invito a leer en esta hora, ¿verdad?, y a oír la lectura de la palabra de Dios que está en Juan capítulo 6 y versos 66 al 68. Gloria a Jesús. Juan capítulo 6, versos 66 a 68. Con la bendición del Padre, del Hijo y del Espíritu Santo, damos lectura a la santa palabra de Dios. Desde entonces muchos de sus discípulos volvieron atrás y ya no andaban con él. Dijo entonces Jesús a los 12: ¿Queréis acaso iros también vosotros? Le respondió Simón Pedro: Señor, ¿a quién iremos? Tú tienes palabras de vida eterna. Gloria a Jesús. Y lo vamos a dejar ahí, ¿verdad? Luego continuaremos, ¿verdad?, con el desarrollo del tema de hoy, que es ¿a quién iremos? Bendito Jesús. Esta expresión o frase, ¿verdad?, que se hace aquí, ¿verdad?, y decimos con, ¿verdad?, que Señor añada bendición, salud y salvación hasta su santa palabra que fue leída, ¿verdad? Esta expresión o frase que se ve aquí, ¿verdad?, Señor, ¿a quién iremos?, fue por, ¿verdad?, fue dicha por nuestro hermano en la fe, Simón Pedro, el apóstol de Jesús, cuando Jesús acababa, ¿verdad?, de explicar a los judíos que estaban en la sinagoga, gloria a Jesús, y les refería, ¿verdad?, la metáfora, ¿verdad?, de que él es el pan de vida. Esto es una metáfora. Y que para tener vida debían de aceptar sus enseñanzas, como también nosotros debemos de aceptar las enseñanzas de Jesucristo, ¿verdad?, que están en la Santa Biblia, y que debían de aceptar sus enseñanzas y su sacrificio. Era lo que se refería Jesús a decirle, ¿verdad?, yo soy el pan de vida, bendito Jesús. Y esto lo decía a las personas, a los judíos presentes en la sinagoga de Capernaum. Pero ellos, ¿verdad?, al oír estas palabras de Jesús, pues murmuraban y aún cuestionaban las enseñanzas, pues para ellos era una palabra dura y no las podían entender, pero que no es realidad que eran palabras duras, sino que era que ellos no las podían aceptar, ¿verdad?, la enseñanza de Jesús. Y en cierto punto, pues, las tomaban como literalmente. No era para tomarlas literalmente, sino que era como una metáfora, una comparación. Jesús es el pan de vida, ¿verdad? Y Jesús, al ver la falta de fe en ellos, mira a sus discípulos, los apóstoles que andaban con él, y les hace una pregunta a los 12 discípulos: ¿queréis acaso iros también vosotros? Bendito Jesús. Juan 6:67, ¿verdad? Lo dice así: ¿queréis acaso iros también vosotros? Bendito sea el Señor, poderoso Dios, aleluya. Aquí, ¿verdad? El término palabra dura, o dura es esta palabra que está en Juan 6:60, proviene de la traducción del griego original, cleros logos. No significa que las palabras de Jesús fueran difíciles de entender, sino que eran difíciles de tolerar, aceptar y obedecer. El significado de esta palabra dura se divide en tres aspectos principales que chocaron con la mente de los judíos, ¿verdad? Los oyentes en la sinagoga. Y primero era el lenguaje del sacrificio, porque Jesús, además de esto, le añadía: comer mi carne y beber mi sangre. En el choque cultural de los judíos, ¿verdad?, estaba que para los judíos las leyes divinas prohibían estrictamente consumir sangre, como dice en Levítico 17:10-11. Y escuchar a Jesús decir que debían beber su sangre les pareció repulsivo, pagano y literal. En el sentido espiritual, ¿verdad?, Jesús no hablaba de canibalismo. Se refería a apropiarse por fe de su sacrificio en la cruz. Así como el cuerpo asimila el apropiarse por fe de su sacrificio, ¿verdad? Así como el cuerpo, ¿verdad?, asimila el alimento físico para vivir, el ser humano debe asimilar espiritualmente la muerte de Jesús para tener vida eterna. Aceptan su sacrificio. Segundo, ¿verdad? En el sentido espiritual, gloria a Dios, estamos hablando, y en la pérdida del control humano, ¿verdad?, se refiere a la soberanía de Dios, la incapacidad humana. En el mismo discurso, ¿verdad?, Jesús le dice: ninguno puede venir a mí si el Padre que me envió no le trajere. Juan 6:44. Y el Espíritu es el que da vida, la carne para nada aprovecha, como dice Juan 6:63. Y vemos aquí que estas palabras de Jesús fueron un golpe al orgullo de estos hombres, ¿verdad? A la gente no le gustó saber que sus propios esfuerzos, su herencia judía y sus buenas obras no servían para ganar la salvación. Y Jesús le quitó el mérito humano, afirmando que la fe es un regalo soberano de Dios. Bendito Jesús, aleluya. Y a lo que Pedro, ¿verdad?, a la pregunta de Jesús, ¿verdad?, ¿acaso queréis acaso iros también a vosotros?, ¿verdad? Pedro, como el portavoz del grupo y el más atrevido y el más intrépido de los 12, ¿verdad?, le contesta, ¿verdad? Y intrépido significa el más audaz, valiente, arriesgado del grupo, que no muestra miedo ante situaciones difíciles o peligro. Y Pedro, ¿verdad?, superaba al resto del grupo en estas cualidades. Y le contesta al Señor con otra pregunta: Señor, ¿a quién iremos? Y lo dijo con mucho respeto, ¿verdad? Lo primero que dijo fue: Señor, gloria a Jesús. Sabemos que la vida nos presenta diversas situaciones que nos preocupan, ¿sí? Como seres humanos y viviendo en un mundo caído por el pecado. Y esas diversas situaciones a veces cargan nuestro corazón. También la vida, ¿verdad?, nos presenta situaciones que a la vista humana parece que no tendrán una salida o solución adecuada. Y cuando esto no sucede, ¿verdad?, se hace necesario, imprescindible, hacer como Pedro, el cual, ¿verdad?, Pedro el apóstol, el cual mostró una decisión profunda y firme de su fe en seguir a Jesús y decirnos: ¿a quién iremos? Señor, solo tú tienes palabras de vida eterna. Bendito sea el Señor. Poderoso Jesús, ¿verdad? Tenemos que hacernos eco de esta palabra tan preciosa, ¿verdad? Que el apóstol Pablo, ¿verdad?, trajo ante Jesús, ¿verdad? Él no se hizo de, no se quedó callado, sino que él actuó rápidamente y le dejó ver a Jesús, ¿verdad?, que ellos no iban a ser como la multitud. No, ellos iban a permanecer con él, porque ellos habían creído en él. Gloria a Jesús. Bendito sea el Señor. Mientras que los otros murmuraban, ¿verdad?, y criticaban hasta el origen de Jesús, gloria al Salvador, Pedro se mantuvo firme. Gloria a Jesús. Y seguro de lo que estaba hablando, no titubeó. Gloria al Señor. Poderoso Jesús. Y decimos estas palabras, ¿verdad? Todos en más de una ocasión nos hemos visto de seguro presionados por circunstancias similares, ¿verdad? Donde se nos pone un estrecho, ¿verdad? Y han habido casos, ¿verdad?, que personas, ¿verdad?, han sido hasta asesinados, ¿verdad?, porque le han dado la alternativa, escoge, ¿verdad?, negar a Cristo o te quitamos la vida. Y sabemos que esto ha sido así, alrededor del mundo esto está pasando. Señor, decía Pedro, solo tú tienes palabras de vida eterna. Juan 6:68. Gloria a Jesús. Eso fue otra afirmación que hizo en el mismo verso, ¿verdad? Todos en una que otra forma, ¿verdad?, nos hemos visto de seguro presionados por circunstancias que no hemos sabido cómo manejar el asunto. Y de no tener cuidado, estas pueden conducirnos a tomar decisiones inapropiadas y estas precipitadas, o sea, a la ligera, decisiones a la ligera. Y cuando estas o esas situaciones nos vienen, es necesario tener una plena convicción acerca del Señor Jesús. Y esa convicción es estar seguro sin dudar y creer con firmeza en Jesús y su palabra con su mente y corazón, y no cambiar de opinión acerca de Jesucristo por miedo o por la opresión de otros. Uno se mantiene firme en lo que ha creído en el Señor Jesús y su palabra. También tener, ¿verdad?, poseer una convicción es tener una creencia profunda, y eso lo tenía Pedro y los apóstoles. Una convicción profunda y fuerte que guía tus actos, tus valores y tus decisiones diarias, como en el caso de Pedro. Pedro tenía una convicción profunda, convicción fuerte en que Cristo era el Salvador. Por eso dijo, ¿y a quién iremos? No hay otro, ¿verdad? Gloria a Jesús. Y vemos, ¿verdad?, que mientras que los otros, ¿verdad?, estaban mirando a Jesús, ¿por qué? Buscando a Jesús por todos lados, porque ya habían comido y querían seguir comiendo comida gratis. Estaban buscando la comida, lo material, gloria a Dios. Buscando lo perecedero, ¿verdad? Y Jesús lo confrontó, cosa que a ellos no les gustó, ¿verdad? Estaban buscando el alimento temporal, que representa las cosas del mundo y las necesidades físicas diarias, que aunque son necesarias, pero no deben ser el centro de nuestras vidas. El Señor los instaba y nos insta a buscar el alimento eterno, que es la vida y la verdad que ofrece Jesús. Bendito sea el Señor, el cual pues se presenta como el pan de vida. Bendito Jesús. La multitud pensaba en comida física, que se acaba pronto. Jesús usa esto como una, ¿verdad?, como una lección para ofrecer el verdadero pan del cielo, la vida eterna, que solo Él puede dar con la autoridad de Dios el Padre. Gloria a Jesús. Cuando Jesús les preguntó a los apóstoles, al ver que las multitudes de los otros discípulos, no los discípulos regulares, sino los discípulos, ¿verdad?, que los seguían por el pan que habían comido, al ver que se iban, ¿verdad?, pues Jesús se vuelve a sus discípulos y les pregunta, ¿queréis acaso iros vosotros también? Pero Pedro, teniendo esa convicción firme en Jesús, le contesta: Señor, ¿a quién iremos? Dime tú que me estás oyendo. ¿Qué le contestarías al Señor si el Señor te hace esa pregunta, ¿verdad? Como no las está haciendo, ¿verdad? ¿Te quieres ir tú también? ¿Dejar el camino del Evangelio? ¿Volverte a la fábula? ¿Volverte a la pesca? ¿Volverte, ¿verdad?, a otros afanes de esta vida, a lo material? ¿O dirás como Pedro el apóstol? Si tú tienes una convicción como Pedro, una convicción fuerte, una creencia fuerte en el Señor, harías como Pedro, y dirías como Pedro, y harás como Pedro, ¿verdad? Gloria a Dios. O harás como aquellos que dejaron de seguir a Jesús y se fueron, porque ellos no esperaban, ¿verdad?, un líder que les hablara de las cosas espirituales. Yo lo que buscaba era un líder que les satisfaciera sus necesidades físicas, materiales. Bendito Dios, un líder político. Y quedaron decepcionados cuando Jesús, ¿verdad?, les empieza a aplicar la palabra y los confronta. Ustedes me buscan por lo que comieron, pero no por los milagros, ni saber el significado de los milagros. No se interesaban en oír palabra de Dios, lo que se interesaban era que le llenaran el estómago, lo material, lo perecedero. Bendito Dios. Cuando Jesús mismo, ¿verdad?, el Señor, bendito Dios, nos habla de que nosotros, ¿verdad?, no nos debemos de preocupar, ¿verdad?, por esta cosa, cuando habló sobre el afán y la ansiedad en Lucas capítulo 12, verso 22 al 31. Decía Jesús: no os afanéis por vuestra vida, qué habéis de comer o qué habéis de beber, ni por vuestro cuerpo, qué habéis de vestir. No es la vida más que el alimento, el cuerpo más que el vestido. Y les hace una metáfora, una comparación de las aves, que ni siembran, ni siegan, ni recogen granero, y nuestro Padre Celestial las alimenta. Y al final de esta, de este capítulo, de Lucas 12, 22 al 31, dice: porque los gentiles buscan todas estas cosas, pero vuestro Padre Celestial sabe que tenéis necesidad de todas estas cosas. Mas buscar primeramente el reino de Dios y su justicia, y todas estas cosas, ¿qué?, serán añadidas. Hay que buscar lo que es primero, lo más esencial, lo más importante, porque Dios sabe de qué cosas tú y yo tenemos necesidad antes que se las pidamos. Pero Él dice: busca primeramente el reino de Dios y su justicia, y todo lo demás vendrá por añadidura. Pero aquí, pues, los, ¿verdad?, estas multitudes aparentemente seguían a Jesús, ¿verdad?, pensando que iban a engañar a Jesús. Pero el Señor les decía, ¿verdad?: yo sé, no me buscas, ¿verdad?, me buscan por lo que comieron, ¿verdad? Jesús les confrontó y ya no les seguían como antes. Dejaron de seguir a Jesús, se fueron, abandonaron, ¿verdad?, el camino que los iba a llevar a la vida eterna, porque Jesucristo es el camino, la verdad y la vida, y nadie va al Padre si no es por Él. Juan 14:6. Frente a una situación difícil, el apóstol Pedro expresó sin titubear unas palabras, con convicción y con seguridad, acerca de la salida para nuestras situaciones y decisiones en nuestra relación con Dios y con Jesucristo, el Salvador del mundo. Cuando el apóstol expresó: Señor, ¿a quién iremos? En otras palabras: Señor, tú solo tienes palabras de vida eterna, ¿a quién vamos a ir? ¿Qué nos enseña esta sola expresión? Bueno, pues podemos decir que solo esta expresión nos enseña y muestra que buscar respuestas en el mundo o en maestros seculares o en otros medios inútiles, también nos enseña el Señorío de Jesús sobre toda situación. Vemos que Pedro dijo con toda firmeza y seguridad: Señor, ¿a quién iremos? ¿A dónde iré yo? Y los discípulos: sin ti, Señor. La palabra Señor viene del griego kurios, que significa tener poder, autoridad, dominio y control sobre toda situación. Y todo esto estaba y se encuentra en Jesús. Y Pedro reconoce que no hay otro maestro como Jesús, o teólogo, o líder, que ofrezca la verdad de Dios y el propósito para el ser humano. Y en medio del problema que le preocupaba o te preocupa a ti, ¿verdad? El apóstol Pedro vio a Jesús como el único que tiene el control de toda situación. Porque habrá algo imposible para Dios, ¿verdad que no lo hay? El creador del universo, ¿qué puede ser imposible para Dios? Con todas las experiencias vividas, de seguro que se acordaba cuando él vio cómo Jesús alimentaba 5,000 personas, sin contar a las mujeres y a los niños, con solo 5 panes y 2 peces. Y estos fueron algunos de los milagros de Jesús, ¿verdad? En Mateo capítulo 14, versos 13 al 21. Y está también en Marcos 6, 30 al 44, y Lucas 9, 10 al 17, y Juan 6, 1 al 14. ¿Verdad? Y Mateo 14, ¿verdad? 13 al 21, ¿verdad? Dice que después de haber alimentado 5,000 personas, 5,000 hombres, sin contar las mujeres y los niños, y aún así, ¿verdad? Que multiplicó esos panes, esos 2 peces, 3 panes y 2 peces, mire, sobraron hasta 12 cestas de pedazos de pan. ¿Verdad? También de seguro Pedro se acordaba, así como un flash en su mente. Pedro pudo haberse acordado, ¿verdad?, de que tuvo su propia experiencia con Jesús cuando caminó sobre las aguas, sobre el turbulento mar de Galilea, como habla en Mateo capítulo 14, verso 22 al 33. Y todas esas experiencias que tuvo Pedro, bendito Jesús, ¿cómo iba a ser como la multitud dejar a Jesús? Bendito Dios, reconoció que él era un hombre más que un maestro. ¿A quién iremos? El Salvador del mundo. Bendito Jesús. Jesús, pues, es nuestro tema de hoy. ¿A quién iremos? Como está en Juan capítulo 6, verso 68. El Jesús les decía a las personas que le seguían porque les había dado alimento. Por eso muchas de ellos dejaron de seguir a Jesús y solo sus discípulos permanecían. Pero entonces, cuando Jesús vio a la multitud de estas personas, que muchos de los que habían sido alimentados por él y que le habían seguido se estaban yendo, entonces miró a sus discípulos, ¿verdad? Y les pregunta también para ver si ellos querían hacer lo mismo. ¿Queréis acaso iros también vosotros? Bendito Jesús. Ante rechazo, ¿verdad?, masivo, ¿verdad?, porque fueron muchos los que estaban siguiendo a Jesús. Bendito Jesús, siguiéndolo por los panes y los peces. Ante el abandono masivo, ¿verdad?, de Juan 6, capítulo 6, 60 al 66, ¿verdad? Rechazo ante la doctrina de Jesús, la enseñanza de Jesús, que incluso muchos de sus propios seguidores, discípulos, en un sentido amplio, ¿verdad?, se quejaron diciendo: dure esta palabra, ¿quién la puede oír? O sea, no podían aceptar la enseñanza de Jesús. La retirada, ¿verdad? Vimos la retirada de tanta gente que seguían a Jesús, pero no, ¿verdad? Eso nos deja saber algo, ¿verdad? No todo el que dice Señor, Señor entrará, ¿verdad? Y que no todo el que está, ¿verdad? Puede haber una multitud, pero no son muchos de los que verdaderamente de corazón siguen a Jesús. Muchas veces están, ¿por qué? Como estas multitudes, por los beneficios de la iglesia, por los beneficios que pueden tener del Señor. Hay personas que buscan sanidad y después que reciben sanidad se apartan, ¿verdad? Y no podemos hacer como esa multitud que solamente buscamos a Jesús por el beneficio material, físico, no, ¿verdad? Vemos la retirada. El pasaje culmina, ¿verdad?, con Juan 6:66, un versículo trágico donde relata que muchos de sus discípulos volvieron atrás, y no nos estamos refiriendo a los 12 apóstoles, sino a los que seguían a Jesús, la multitud. y ya no andaban con él, pues buscaban un reino político y provisor material, no un salvador espiritual. Bendito Jesús, ¿de qué grupo eres tú? ¿De qué grupo? Yo personalmente prefiero ser como los discípulos y hacer como Pedro. ¿A quién iré? Gloria a Jesús. Aquí vemos el costo del discipulado. La multitud quería los milagros, comida gratis, sanidades, pero no al Mesías sufriente. Cuando Jesús les declaró que seguirle implicaba un compromiso espiritual profundo, fe en su sacrificio, la superficie de su fe, ¿qué? Se rompió, se desvaneció. Y vemos una separación de los verdaderos creyentes a los que no son verdaderos creyentes. Este versículo, ¿verdad?, demuestra que el éxito de Jesús no se mide en número. Él no suavizó su mensaje para retener las masas, para acomodar las masas, los caprichos de la gente. Prefirió quedarse con unos pocos que entendieran la verdad antes que con miles que lo buscaran por conveniencia, ¿verdad? Y vemos el abandono de muchos de esos que se llamaban discípulos, pero que en realidad no eran discípulos, ¿verdad? La palabra discípulos aquí no se refiere a los 12 apóstoles, sino al grupo más amplio de seguidores que lo acompañaban. Y volver atrás significó regresar a sus antiguas vidas, religiosidad y mentalidad terrenal. Gloria a Jesús, aleluya. Poderoso el Señor. Y continuaba, ¿verdad? ¿Qué nos enseña esta expresión? Bueno, decimos, ¿verdad?, que esta expresión nos enseña que buscar la verdadera fuente que nos da la vida eterna, ¿verdad?, que en el mundo, ¿verdad?, no podemos prestarle el oído a lo que maestros seculares, otros medios de información puedan traernos, si no se basan en la enseñanza de Jesús. También nos enseña el Señorío de Jesús sobre toda situación, como vimos, ¿verdad?, el caso de Pedro, que con toda firmeza y seguridad dice: Señor, ¿a quién iremos? ¿A quién iremos? Y decimos, ¿verdad?, que esta palabra, ¿verdad, Señor?, viene del griego kurios, que significa tener poder, autoridad, dominio y control sobre toda situación. Y todo esto estaba en Jesús y está. Pedro reconoce que no hay otro maestro, teólogo, líder que ofrezca la verdad de Dios y el propósito para el ser humano. Y en medio del problema que le preocupaba, el apóstol vivió una experiencia más y vio a Jesús como el único que tiene el control de toda su situación. Con todas las experiencias vividas, bendito Jesús. Como habías mencionado, ¿verdad?, la alimentación de los 5,000, sin contar los hombres, las mujeres y los niños, en Mateo capítulo 14, vamos, ¿verdad?, dando esos cortos ejemplos. Y cuando, ¿verdad?, caminó sobre las aguas, en el mar de Galilea, gloria a Jesús, cuando Jesús se allegaba, ¿verdad?, caminando hacia ellos. Y Pedro le dice: Señor, si eres tú, manda que yo vaya a ti sobre las aguas. Y Jesús le dijo: ven, así te dice a ti también, ven. Y Pedro, descendiendo de la barca, andaba sobre las aguas para ir a Jesús. Pero al ver al fuerte viento, dice la palabra, que comenzó a hundirse y dio voces diciendo a grito. Imagínese a Pedro, justo hundiéndose, que hace que grita, ¿verdad?, diciendo: Señor, sálvame. Y dice que al momento Jesús lo agarró por la mano y lo sacó del peligro, ¿verdad?, lo libró de ahogarse y lo llevó al lugar de seguridad, como también te quiere llevar a ti un lugar de seguridad. Nos quiere llevar, ¿verdad?, pero no sin reprender la incredulidad de Pedro, ¿verdad? Después de haberlo socorrido, le reprendió su incredulidad, diciéndole: hombre de poca fe, ¿por qué dudaste? Y subieron a la barca. Eso mismo nos dice, ¿verdad? Mucha gente, esto les dice Jesús hoy. Hombre de poca fe, ¿por qué dudas en Cristo? ¿Por qué dudas en la palabra de Dios? ¿Por qué? Jesús, pues, en nuestro tema de hoy, ¿a quién iremos? De Juan 6:68, ¿verdad? El Jesús de hoy, de ayer y por todos los siglos. Muchos no le seguían, ¿por qué? Porque, como le dije anteriormente, buscaban lo material. Bendito sea el Señor. Pero entonces, cuando Jesús vio esto, ¿verdad? Esta situación, que la gente yéndose, ¿verdad? Pues entonces se vuelve a sus discípulos para ver si ellos también habían cambiado de opinión de seguirlo. Y les cuestiona, les pregunta, ¿queréis acaso iros también vosotros? Con esta pregunta Jesús ponía a prueba la lealtad de sus discípulos y le daba, ¿verdad?, a sus discípulos cercanos la libertad, la opción para seguirle o de hacer lo que aquella multitud que parecían discípulos pero que no eran, habían hecho, irse. Tenían, ¿verdad?, la oportunidad de decidir, de escoger y hacer. Y eso es, y se llama libre albedrío, donde tú tienes la capacidad de escoger si quieres aceptar a Cristo como Salvador y seguirle, y si no, no seguirle, ¿verdad? Eso es, se llama el libre albedrío. Dios no fuerza a nadie, y tampoco Jesús forzó a los discípulos. Los dejó que escogieran, así como te da a escoger a ti. Bendito Dios. Si seguían con él o hacer como la multitud que se fueron cuando Jesús les confrontó con la palabra. Y esa misma opción y libertad nos da Jesús, nos la da, y a usted para decidir. Amados, busquemos lo eterno y no solo lo terrenal. Pues en Juan 6:27 Jesús mismo nos dice, trabajar no por la comida que perece, sino por la comida que a vida eterna permanece, lo cual el Hijo del Hombre os dará, o sea Jesús, porque a este señaló Dios el Padre. Esto dijo Jesús después del milagro de los panes, porque la gente lo buscaba, ¿verdad?, y se preocupaba por lo terrenal. Cuando el Señor dice que no nos preocupemos por lo terrenal que perece, sino a lo que a vida eterna permanece. Y lo buscaban por la comida, por lo material, por los beneficios, ¿verdad?, perecederos. Y Jesús, ¿verdad?, nos llama a buscar el alimento espiritual y la vida eterna. Pues todo lo demás viene como una que añadidura. Gloria al Salvador. Veamos qué nos dice Mateo 6:33. ¿Qué dice? Mas buscad el reino de Dios y su justicia, y todo lo demás vendrá como una añadidura, ¿verdad? Y Mateo 6:8, el Dios nuestro, Padre Celestial, ¿verdad?, sabe de qué cosas tenéis necesidad antes que la pidáis. Bendito Jesús, pues, ¿por qué preocuparnos por las cosas materiales y dejar a Dios en un segundo plano? ¿Verdad? Afanarnos en todo lo que hay en esta tierra, ¿verdad? Hacer mucho dinero, comprar muchas propiedades, carros que a veces, ¿verdad?, se tienen, ¿verdad?, como una colección. Bendito Jesús, buscar lo que a vida eterna permanece. Bendito Jesús. La terrenal pasa. La comida, ya usted sabe. Y las cosas del mundo, lo material, se acaban, se destruyen con el tiempo. Pero lo espiritual dura y perdura. La fe y la guianza de Dios nos dan un regalo que nunca termina, a menos que usted o yo dejemos de seguir al Señor Jesús como aquella multitud que solo lo buscaban por el pan y los peces, o sea, la comida, por lo perecedero, lo material, una satisfacción temporera. Jesús es el guía y Él ofrece esta vida eterna a las personas que le creen a su palabra y le siguen fieles. Todos debemos de entender, amados, que la situación o problema que tengamos o tengas, ¿verdad? El señorío de Jesús está por encima de ello. Y ganas más siguiendo a Jesús que apartándote de él. Pues aquellos que dejaron de seguir a Jesús se perdieron de ir a un nivel mayor, a un nivel espiritual mayor, con Jesús y de ser usados por Jesús como un, con un ministerio de poder. Vea la diferencia de los que se quedaron con Jesús a los que se fueron, ¿verdad? En la Biblia usted va a encontrar un sinnúmero de personas de los que optaron por seguir al Señor, un ministerio de poder. Vea la diferencia de los que se quedaron con Jesús a los que se fueron, ¿verdad? En la Biblia usted va a encontrar un sinnúmero de personas.

de todas las cosas. Moisés, ¿verdad?, prefirió sufrir con el pueblo de Dios que gozar de los deleites temporales. Bendito Jesús, porque tenía su mirada puesta en el galardón, como Pablo. Bendito Jesús. Pero ante esto, la pregunta más impactante es la siguiente, hecha por el mismo Jesús: ¿queréis iros también vosotros? Imaginemos el rostro de Jesús al mirar a sus discípulos cercanos y esperando la respuesta personal de ellos. Aunque Jesús sabe, lo sabe todo, él quería una respuesta personal, como la espera de ti. Él quiere saber lo que tú, ¿verdad?, piensas de él. Gloria a Dios. Al momento Pedro no lo pensó mucho, impactado por la pregunta de Jesús. Rápidamente y sin titubear, Pedro reconoce que las palabras de Jesús son verdaderas y que espera una sinceridad de parte de ellos, que, ¿verdad?, Jesús esperaba una palabra de ellos, que ellos personalmente lo dijeran. Y Pedro reconoce el señorío de Jesús y que después de él no hay otro a quien ir y recibir palabra de vida eterna. Porque como dice en Hechos capítulo 4 y verso 12, y en ninguno otro hay salvación, porque no hay otro nombre bajo el cielo dado a los hombres en quien podamos ser salvos. Este Pedro testificó con sus labios a Jesús como su Señor. Cuando dijo: Señor, ¿a quién iremos? ¿Quieres y te atreves a hacer tú lo mismo, testificar a Jesús públicamente y decir: Señor, ¿a quién iremos? Si solo tú tienes palabras de vida eterna. Debemos de admitir que no es nuestra capacidad intelectual o nuestro buen juicio o experiencia. Las palabras de Jesús son verdad y son vida eterna. No hay nada ni nadie fuera, aparte de Jesús, que te pueda dar la vida eterna y el perdón de tus pecados. Las palabras de Jesús no son solo consejos morales buenos. Sus palabras tienen el poder real de dar salvación y vida eterna. Esta vida eterna no termina con la muerte física. Aun cuando para algunos de aquellos que seguían a Jesús, las palabras que Jesús les hablaba eran, ¿verdad?, mal entendidas, y para ellos decían que eran duras, porque, ¿verdad?, en verdad era que no las aceptaban, no las podían, ¿verdad?, visualizar en términos espirituales. Para ellos, y prefirieron, ¿qué?, no seguir más a Jesús. Bueno, aquí se acabó la comida. En otras palabras, no hay más comida gratis. No encontramos lo que buscaban, ¿no? ¿Verdad? Porque lo que ellos buscaban no era lo que realmente tenían que buscar. Se sentían defraudados porque pensaban que Jesús los iba a seguir alimentando. Parece que no querían trabajar. Bendito Jesús, no se querían esforzar por sus propias necesidades, ¿verdad? Se interesaban más en que alguien le alimentara todo lo de gratis, ¿verdad? Sabe bueno. Y se alejaron, pues no le arreglaron, le agradaban las palabras que Jesús le decía. Aún así, solo un hombre como Pedro y los discípulos cercanos, ¿verdad?, pudieron reconocer el señorío de Jesús, ¿verdad? Reconocieron el señorío de Jesús y su dependencia de él. Porque nosotros tenemos que hacer lo mismo, reconocer nuestra dependencia del Señor Jesús, nuestra dependencia de Dios. Y dijo, por eso dijo: Señor, ¿a quién iremos? Es decir, que cuando se presentan situaciones difíciles, estas palabras de Pedro nos sostendrán, nos animarán y serán nuestro aliento para seguir a Jesús y mantenernos firmes y fieles a él. Gloria al Salvador. Para que no, ¿verdad?, no nos apartemos. Para que no perdamos nuestro objetivo de llegar al reino de los cielos, ¿verdad? Para no dejar de andar con Jesús. Pues ¿quién tiene mejores palabras que Jesús para edificación, consolación y exhortación?
¿Quién tiene mejores palabras de vida eterna?

¿Será que Buda, Mahoma, Mahatma Gandhi, verdad, líder, un líder histórico de la India, bendito Jesús, Hitler, o el vicario de Cristo, o aún el pastor de la iglesia? Déjeme decirle, ninguno tiene las palabras como las que Jesús nos está hablando hoy. No importa que tan grande sea el líder o famoso el líder que tengamos, ¿verdad? Pero ninguno de las palabras de estos personajes históricos y personajes que tenemos hoy en día, ¿verdad? Líderes prominentes, tienen las palabras que Jesús habló para nuestra enseñanza y para darnos ese aliento para seguir adelante. Ninguno tiene las palabras como las que Jesús nos habla, palabras de vida eterna, como dijo Pedro. Y eso mismo fue lo que reconoció Pedro el apóstol. Y agregando esa confirmación de Pedro, Señor, ¿a quién iremos? Tú tienes palabras de vida eterna. Esta declaración de Pedro que nos enseña que solo Jesús tiene la respuesta adecuada para cada situación. La pregunta aquí es, ¿realmente reconocemos las palabras de Jesús en cualquier situación? Y recordemos las palabras del Señor Jesús cuando dijo, ¿queréis acaso iros también vosotros? Hay algo que nos debe de diferenciar ante los demás personas, y es el que poder responder esta pregunta, ¿verdad? Ya que aún el mismo Pedro nos lo confirma con su respuesta en Juan 6:69, ¿verdad? Capítulo 6, verso 69, diciendo, y nosotros que hemos creído y conocemos que tú eres el Cristo, el Hijo del Dios viviente. Aleluya, gloria a Dios. Qué tremenda respuesta, ¿verdad? Reconoció a Cristo como el Hijo de Dios viviente. ¿Lo reconoces tú? Esta respuesta de Pedro a la pregunta de Jesús. Y no fue por un simple decir lo que Pedro en ese momento declaraba delante de todo. Vemos que los milagros hechos por Jesús fueron parte esencial para Pedro poder creer aún más todavía. Pero las palabras de Jesús dichas en las situaciones que habían pasado fueron las que hicieron ese efecto en Pedro para poder entender que Jesús era el Cristo, el Hijo del Dios viviente, como lo expresó él mismo también en Mateo capítulo 16, verso 16, a otra pregunta de Jesús. Cuando Jesús le preguntó en el capítulo 16 de Mateo, ¿verdad? Verso 16, diciéndole, ¿y vosotros? ¿Quién decís que soy yo? ¿Verdad? Jesús le había dicho, ¿verdad? ¿Quién dice la gente que soy yo? ¿Quién dicen los hombres que soy yo? Y los apóstoles decían, uno dice que es Juan el Bautista, otros Elías, otros Jeremías, y algunos de los profetas, o algunos, ¿verdad? De los profetas. Y entonces Jesús quería saber lo que ellos opinaban de él, y les hizo otra pregunta. ¿Y qué decís? ¿Vosotros quién decís que soy yo? Bendito, y vemos nuevamente a Pedro, líder del grupo, siempre atrevido y confiado en el Señor y lleno de fe. Dice nuevamente Pedro acerca de su, tú eres el Cristo, el Hijo del Dios viviente. Capítulo 16 de Mateo. Gloria a Dios. Y en Lucas 9, capítulo 9, verso 18 al 20, también vemos otra escena, ¿verdad? De la situación, ¿verdad? Donde Pedro confirma y declara también y dice, tú eres el Cristo de Dios. Esto es Jesús, lo que crees tú como Pedro y lo puedes confesar como Pedro el apóstol, ¿verdad? En todos los momentos Pedro salía adelante y decía, el Cristo, tú eres el Cristo de Dios, el Hijo del Dios viviente. Como seguidores de Jesús debemos de creer 100%. Si usted es un seguidor de Cristo, mire, usted tiene que creer 100%, no puede haber cabida a dudas. Bendito Jesús. Y como seguidores, ¿verdad? En las palabras de Jesús, y también debemos reconocer la obra de Él, la obra de Jesús. Pedro pudo haberse disgustado cuando Jesús le hizo esa pregunta.
se pudo haber retirado como los otros que dejaron de seguir a Jesús, desanimado, y hasta podía, si quería, ignorarlo a pregunta de Jesús, pero no lo hizo. Él entendió que a quién podría ir, aunque la situación sea dura, difícil, angustiosa, temerosa, de muchas luchas y sinsabores que tenemos en esta vida. Siempre, ¿verdad?, tenemos que tener presente a quién iremos. La vida siempre tiene sus altos y bajos, y allí, sí, reconocemos a aquel que tiene palabras de vida eterna. Él nos sostendrá, nos ayudará, nos alentará en ese momento, pues estaremos conectados e iremos al que tiene palabras de vida eterna, a Jesús. Qué lindo es llegar, ¿verdad?, a la conclusión, como Pedro, que Jesús no solo tiene el control de las cosas, sino que también tiene la solución y respuesta a cualquier situación. Y cuando llegamos a esta conclusión, no andaremos de un lugar a otro buscando frenéticamente la solución para nuestra crisis, cualquiera que sea, sino que iremos a Jesús, a Dios. ¿Quién nos puede dar palabras de vida eterna? Y desearemos y confiaremos y descansaremos en su palabra y esperaremos en su señorío. Gloria a Dios. Poderoso el Señor. Ante la dura palabra que alejó a las multitudes, la respuesta de Pedro en Juan 6:67 al 69 se convirtió en una de las declaraciones de fe más famosas de toda la Biblia. Cuando Jesús vio que las masas se marchaban, le pregunta directamente a sus discípulos: ¿queréis acaso iros también vosotros? Y Pedro, ¿verdad?, le dice en alta voz: Señor, ¿a quién iremos? Tú tienes palabras de vida, y nosotros hemos creído y conocemos que tú eres el Cristo, el Hijo del Dios viviente. Esta respuesta contiene tres verdades profundas sobre la fidelidad en momentos de duda. ¿Cuáles son ellas? Bueno, la primera es el reconocimiento de la exclusividad. ¿A quién iremos? Sin opciones alternativas, Pedro miró a su alrededor, posiblemente no lo imaginamos, ¿verdad? Y a ver si los discípulos también, ¿verdad?, decían algo, pero al ver, ¿no?, que los discípulos pues se quedan prácticamente callados, ¿verdad?, ante... Yo me imagino que se quedaron asombrados, no se esperaban esta pregunta. Pedro mirando y se dio cuenta de que el mundo no ofrecía nada mejor. Volver al judaísmo tradicional, a la política o a su antigua vida de pecado no llenaría el vacío de sus almas. También vemos el reconocimiento de una lealtad absoluta en Pedro, ¿verdad? Por eso no hizo como los demás. Para Pedro, Jesús no era solo una buena opción entre muchas, era la única opción que valía la pena seguir, sin importar el costo o la dificultad del mensaje. Y segundo, gloria a Jesús, vemos la aceptación de la revelación. Cuando Pedro dice: tú tienes palabras de vida eterna. Fe por encima de la lógica. Pedro y los discípulos tampoco entendían por completo lo que significaba comer la carne y beber la sangre de Jesús en ese momento, que esto es una metáfora. Gloria a Jesús. Pedro tenía confianza en quien, en la fuente que salta para vida eterna. La fuente de agua de vida que salta para vida eterna. La diferencia entre la multitud y Pedro es que la multitud rechazó el mensaje porque no encajaba con su deseo, mientras que Pedro aceptó el mensaje porque confiaba en quien lo decía. Reconoció que, aunque las palabras fueran duras, como decía aquella multitud de personas que se llamaban discípulos, el resultado final de escucharlos, de escuchar las palabras, era la vida eterna. Creer para conocer. Pedro usa dos verbos importantes aquí: creer y ¿qué? Conocer. En el camino del discipulado, la fe procede al entendimiento pleno. Jesús es el ancla de nuestra fe.
Y Pedro lo comprendió así al confesar que Jesús es el Cristo, el Mesías prometido, el Hijo de Dios. Y Pedro demostró que su fe no dependía de la comida gratis o de los milagros populares, sino de la identidad divina de su maestro. Bendito Jesús. Vemos la diferencia, ¿verdad? Y cuando llegamos a esta conclusión, no andaremos de un lugar a otro buscando, ¿verdad?, soluciones rápidas o buscando, ¿verdad?, cualquiera que sea lo que estás buscando, ¿verdad?, para entenderla o satisfacer tus necesidades. Gloria a Dios. Como aquella multitud buscaba satisfacer sus necesidades físicas, pero no buscaba satisfacer sus necesidades espirituales, que son las más importantes. Buscar el reino de Dios y justicia y todo lo demás vendrá por añadidura. Sino que iremos a Jesús, a Dios, a quien nos puede dar palabra de vida, ¿verdad? Y desearemos, ¿verdad?, descansar en su poder y esperaremos en su señorío, ¿verdad? En conclusión, vamos, ¿a quién irás con tu problema familiar? ¿A quién irás con tu problema financiero? ¿A quién irás en tu crisis, enfermedad, con tus dudas o temor? Ven a Jesús, cree en Él y descansa en Él. Gloria a Dios, como Pedro, hazte de cuenta, ¿y a quién voy a ir? ¿A quién voy a ir si solo tú, Señor Jesús, tienes palabras de vida eterna? Gloria a Jesús. Y en esta mañana, gloria a Dios, te invito, ¿verdad?, a hacer esta oración si deseas, ¿verdad?, para concluir por hoy, ¿verdad?, con este tema, ya que el tema, ¿verdad?, es un poco extenso, pero yo creo que con esta reflexión de hoy es suficiente para uno tomar una decisión por Cristo. Y para los que están sirviéndole, para que nos mantengamos en el camino del Evangelio. Y así como Pedro, nos hagamos de cuenta, ¿a quién iremos si solo tú, Señor, tienes palabras de vida eterna? Oremos. Te invito a que hagas esta oración conmigo, Señor. Y Dios Todopoderoso, hoy reconozco que el mundo ofrece muchas voces, caminos y soluciones rápidas. Pero sé que solo tú tienes palabras de vida eterna. Cuando la duda, la confusión o las dificultades me rodeen y toquen a mi puerta, te pido que me des la claridad y la firmeza de tu Santo Espíritu, ¿verdad? Dame la firmeza, Señor, como se la diste, ¿verdad? Que como el siervo Pedro, el apóstol, tu siervo, pudo decir, ¿a quién iré sino a ti? Ayúdame a no buscar la comodidad, sino la verdad. Fortalece mi fe para que permanezca fiel a tu lado. Incluso cuando tus caminos sean difíciles de entender, no quiero alimentarme solo de lo temporal, sino de tu amor y de tus promesas que duran para siempre. Señor, guía mis decisiones hoy. Permite que mi vida refleje que mi confianza está puesta completamente en ti. Y en tu nombre, Jesús, hago mi petición al Padre. Amén. Conforme a tu palabra escrita en Juan capítulo 14, verso 13. Dios los bendiga, Dios los guarde, ¿verdad? Les deseo un feliz fin de semana y una semana de bendiciones. Gloria a Dios. Y acuérdese de la expresión de Pedro para que usted pueda, ¿verdad?, afirmarse cada día más en el Señor y quitar la mirada de lo material, ¿verdad? Porque, ¿verdad?, todas esas cosas son perecederas y Dios las añade, ¿verdad? Una vez que usted busque de Dios el reino de Dios y su justicia, todo lo demás Dios lo añade. No busquemos primeramente las añadiduras y dejemos al Señor en segundo plano, ¿no? Esto tiene un orden, ¿verdad? Dios primero y después las añadiduras. Y digamos como Pedro, ¿a quién iremos, Señor, si solo tú tienes palabras de vida eterna? Y con este mensaje, con esta reflexión te dejo hoy, ¿verdad? Dios te bendiga, Dios te guarde y escucha, ¿verdad?, las alabanzas que le sigue para que, ¿verdad?, sirva para fortalecer tu fe y recordarte, ¿verdad?, que solamente hay un lugar a donde ir, una persona a quien ir. Bendito Dios que te ofrece vida eterna, palabras de vida eterna. Dios te bendiga.

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2: Y Dios me les continúe bendiciendo, mis amados amigos y hermanos. Están escuchando tu emisora Radio Avivamiento, la emisora que desde el patio, literalmente desde Hartford, sale para el mundo con una palabra de vida, de esperanza, que emana desde el corazón de Dios para el pueblo. Así lo hemos creído aquí en Radio Avivamiento, una estación para el pueblo de habla hispana. Y queremos invitarte a que compartas conmigo este segmento de alabanza que estaré exponiendo y compartiendo contigo. Espero que sea de grande edificación donde quiera que estés, si estás saliendo de tu trabajo o yendo para tu trabajo o haciendo tu almuercito o estás lavando el carro, pusiste la emisora y estás escuchando, bienvenido sea. Esto es una nueva oportunidad para que seas parte de la familia de Radio Avivamiento, donde emana amor, palabra de vida, de esperanza y restauración. Y en estos momentos vamos a compartir estos elementos de alabanza y que exaltan el nombre de Cristo, y compartiremos estos 4 o 5 canciones favoritas de este sábado para Johnny. Y la primera se titula Mi Pensamiento Eres Tú. Es una canción que fue masterizada una vez más, una canción desde el antaño. Yo me acuerdo que mi mamá la ponía. Estamos hablando que Johnny es del 82 para allá. Y quería compartirla contigo porque la masterizaron. Es una canción que no caduca. Es una canción que llega al alma, palabra de Dios que edifica al radio oyente. Espero que te edifique. Y recuerda que la escuchaste aquí, nada más y nada menos que en Radio Avivamiento. No te despegues, ya regresamos en breve. Y aquí está Mi Pensamiento. Eres tú, Señor.

lindo, qué lindo, qué lindo. Hacen ya más de dos décadas, un poco más de dos décadas, que Dios le entregó una visión a un hombre llamado Samuel Girona. Si me entiendes, mi fiel, y fue él que empezó esta carrera de radio avivamiento. Y aún está de pie, ¿sabes por qué? Porque primordialmente Dios es fiel. Y segundo, porque Dios ha permitido que radio escuchas como tú y como yo nos deleitemos de una palabra de vida, de fe y de esperanza que alienta el corazón, y de ser copartícipe sembrando una semilla para que se expanda este evangelio. No tan solo la emisora, porque aquí tenemos que pagar también por espacio, por computadora, transmisores, pero tu hermano Johnny está concentrado que se expanda. Radio Avivamiento está esperanzado, confiando en Dios para que esta emisora se expanda y el evangelio se desplace a diferentes continentes, como ya lo estamos haciendo. Y realmente nos complace decirte que te amamos, que te queremos y que gracias por ser una gran parte de nuestra familia, estaca de nuestra familia Radio Avivamiento, donde tal vez habrán costos, y le invitamos a los hermanos, amigos que colaboren, que siembren, y sí, puedes hacerlo, y te daré la dirección ya en breve, pero te quería dar las gracias por ser parte de esta tu emisora Radio Avivamiento, donde llega a la cárcel, donde llega a los hospitales, a intensivo, donde llega donde tú y yo no podemos llegar, aunque estemos bien vestidos, bien bonitos, con Biblia en mano, no podemos llegar. Allí llega una radio emisora alcanzando al que está caído, al que está herido, al que está enfermo. Y te quiero dar las gracias por ser copartícipe de esta tu emisora. 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Quería dejarte saber esto porque realmente mi corazón está el sentir gratitud, de darte las gracias. Si Dios pudiera, yo ni te daba un abrazo, porque realmente estoy agradecido, porque esta emisora no estuviera de pie si no fuera por Dios y por tu ayuda, amigo, amiga, hermano que me está escuchando. Radio Avivamiento, alcanzando almas para Cristo, estaba para ti, para la comunidad, con la bandera del evangelio. Y te voy a dejar con esta alabanza titulada Escudriñame. Espero que sea de vuestro deleite, de edificación para muchos de ustedes. Y recuerda que la escuchaste aquí, nada más y nada menos que en Radio Avivamiento, alcanzando almas para Cristo.

avivamiento, encendida 24/7, los 7 días de la semana, las 24 horas del día. Este que te habla es tu hermano, tu amigo Johnny Ramírez. Es un privilegio estar aquí contigo compartiendo de esta alabanza que salta en el nombre de Cristo. Ya tenemos que partir, pero quería dejarte con esta pronta alabanza y dejarte saber que esta emisora está activa 24/7, los 7 días a la semana, 24 horas al día. Si no tienes nada que estás buscando en la radio, mira, cada vez que pongas esta emisora 100.1 FM o 90.9 o 89.3, nos puedes escuchar a cualquier hora del día. Así que en la www.radioavivamiento.com, también en nuestro website, ve, visítanos. 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Este fue tu amigo, tu hermano Johnny Ramírez. Sabes que te quiero mucho, le amo en el amor de Cristo. Espero estar contigo prontamente. No te vayas, que hay mucha programación que nos queda por compartir contigo. Y los voy a dejar con esta grande alabanza titulada Roto. Así que los dejo. Fue un placer, un gran privilegio, y se despide a tu hermano, tu amigo Johnny Ramírez, y espero que sea de grande edificación. Otra vez, el título de esta gran alabanza es nada más y nada menos que sencillamente Roto. Así estaba yo, así estabas tú, tal vez estás así en estos momentos, pero recuerda que Dios todavía no ha terminado contigo, todavía hay vida, todavía hay esperanza. Aquí la tenemos, titulada Roto.

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Dios les bendiga, mis amados hermanos, en este precioso día. Damos gracias al Señor por esta oportunidad tan hermosa y por este privilegio que Él nos concede una vez más de poder estar aquí a través de esta plataforma para traerles el mensaje de la poderosa y transformadora Palabra del Señor. Este es su hermano y amigo, el pastor Miguel Rodríguez, de la Iglesia Centro Evangelístico Misionero Kairos, que por gracia de Dios pastoreamos en la ciudad de Windsor, Connecticut, en el 2 de la Waterside Crossing, en el primer piso. Allí estamos a sus órdenes para servirles. Tenemos culto los miércoles a las 7:15 de estudio bíblico y los viernes a las 7:15 oración y cultos alternos de damas, de caballeros, de jóvenes, misioneros, etc. Y los domingos a las 11 de la mañana tenemos nuestro gran culto evangelístico y por este medio te extendemos una cordial invitación a que nos acompañes, amén, este domingo a las 11 a.m. en unas horas para que compartas con nosotros, para que adores con nosotros aquel que vive y reina para siempre. Acompáñanos a la casa del Señor, ven y visítanos. Dios está haciendo cosas hermosas allí en medio nuestro y sabemos el Señor ministrará tu vida, no importa cuál sea tu necesidad. Amén. Así que habiendo dicho eso, quisiera en este día pasar a la conclusión de un estudio que comenzamos hace unas semanas atrás, hace unas 3 semanas aproximadamente. Comenzamos a estudiar, amén, en estos estudios cortos a través de este programa, la vida y el libro de Ruth en las Sagradas Escrituras. Y tuvimos 2 programas donde cubrimos gran parte del capítulo 1 y parte del capítulo 2. Y nos disponíamos a completar el estudio, pero siendo que la semana pasada fue domingo de resurrección, amén, pues tomamos el tiempo para traer un mensaje más adecuado al día y por ende en el día de hoy estaremos concluyendo este estudio para gloria y alabanza del Señor. Así que ahí donde estás, quiero hacer una oración por cada amigo, cada hermano que está al alcance de nuestra voz, ¿verdad? Y oramos al Señor para comenzar en este día. Padre, te doy gracias. Gracias por tu amor, gracias por tu bondad, gracias por tu misericordia, gracias por este privilegio tan hermoso que me concedes de una vez más, oh Dios, compartir tus palabras a través de esta plataforma, Señor, con el propósito, Señor, de que tu palabra alcance alguna vida en necesidad, alguna vida carente, amén, de una palabra que pueda fortalecer y edificar sus vidas, Señor. Y te pedimos a ti, oh Dios, que conoces la necesidad, tanto la mía como la de cada uno de nuestros oyentes, ya sean hermanos en la fe o amigos que han sintonizado el programa. Te pedimos a ti, Señor, que conoces su necesidad, que a través de tu palabra preciosa, poderosa, tú suplas toda necesidad. Señor, que si hay alguno enfermo entre ellos, a la medida que predicamos tu palabra, reciban sanidad en sus cuerpos físicos. Y si la necesidad es una necesidad espiritual, te pedimos, Señor, que a través de tu palabra también trates con cada una de sus vidas y toda necesidad sea ministrada a través de tu Espíritu Santo. Yo quizás no puedo llegar hasta cada uno de sus hogares, hasta cada uno de sus trabajos, hasta cada uno de sus vehículos donde ellos puedan encontrarse, pero tú a través de tu Espíritu Santo puedes hacerlo. Y en este día te pedimos, Señor, que ministres y toques toda vida
a través de tu santa y bendita palabra. En el nombre y por los méritos de mi amado Salvador Jesucristo, a quien doy toda la gloria, toda la honra y toda la alabanza, porque solamente a ti pertenece por los siglos de los siglos, desde ahora y para siempre. Amén, Señor. Amén. Bien, como les decía, mis amados hermanos, semanas anteriores estuvimos viendo el capítulo 1, estuvimos viendo algunos de los personajes, y quisiera en este día leer dos versículos del capítulo 2 del libro de Rut. Así que si tienes una Biblia, te invito a que busques el libro de Rut en el Antiguo Testamento, el capítulo 2, y vamos a considerar los versos 1 y 2. Y dice así la bendita y poderosa palabra del Señor, en el nombre del Padre, del Hijo y del Espíritu Santo. Amén. Tenía Noemí un pariente de su marido, un hombre rico de la familia de Elimelec, el cual se llamaba Booz. Y Rut la moabita dijo a Noemí: te ruego que me dejes ir al campo y recogeré espigas en pos de aquel a cuyos ojos hallare gracia. Y ella le respondió: ve, hija mía. Como les había dicho en los programas anteriores, estamos trabajando este libro de Rut bajo el tema amor y redención. Y en el día de hoy veremos la tercera y última parte, amén, de esta serie de estudios cortos, con el propósito, pues, de extraer de los mismos aquellas enseñanzas espirituales que sirvan para edificación y fortalecimiento de nuestras vidas. Estuvimos hablando, amén, acerca de la vida de y conociendo algunos de estos personajes, específicamente en ese capítulo 1, la vida de Noemí, ¿verdad que sí? Y vimos que Noemí era parte de una pareja de residentes de la ciudad de Belén. El nombre de aquel caballero era Elimelec, el nombre de su esposa era Noemí, y estos tenían dos hijos llamados Malón y Kelión. Y dice la palabra del Señor que al llegar un hambre en Belén, dejaron la tierra prometida y se trasladaron a los campos de Moab, una ciudad cercana, pero era una ciudad pagana y fuera del pacto que existía entre el Dios de los cielos, el Dios todopoderoso, Yahweh, Jehová, amén, y el pueblo hebreo. Se habían mudado a Moab, y en Moab comenzaron a suceder una serie de eventos desafortunados, amén. Vimos que murió Elimelec, el patriarca, el padre, ¿verdad que sí?, el sacerdote del hogar, ¿verdad? Murió Elimelec, y también murieron sus hijos, y quedó Noemí sola con sus dos nueras. El nombre de la una era Orfa y el nombre de la otra era Rut. Y Noemí, al perder su esposo y sus hijos, decide regresarse nuevamente a tierra de Belén y le dice a sus nueras que se regresen con su familia. Orfa decide regresar, pero Rut hace una de las declaraciones más poderosas, amén, una declaración que aún hoy día su eco repercute a través de toda la historia. Rut le respondió: no me ruegues. Pero Rut hace una de las declaraciones más poderosas, amén, una declaración que aún hoy día su eco repercute a través

solo la muerte hará separación entre nosotras dos. Y esto lo vemos allá en el capítulo 1 de Ruth, en los versos 16 y 17. ¡Qué palabras tan profundas! ¡Qué palabras tan decididas expresó esta mujer! Me llama la atención que estas palabras tan resonantes, tan conocidas, las hemos escuchado en ceremonias de bodas, amén, en múltiples sermones, en estudios bíblicos como este, ¿verdad? Estas palabras son conocidas, amén, por aquellos que sirven al Señor, y aún aquellos que no sirven al Señor las han escuchado en algún momento. Palabras importantes dentro de la historia, ¿verdad que sí?, del pueblo hebreo. Y me llama la atención que estas palabras tan importantes dentro de este libro fueron dichas por la persona quizás menos esperada. Y es que así es que trabaja nuestro Dios, ¿verdad que sí? De entre todos los personajes de esta historia, quizás Ruth es la persona menos indicada, pero la vemos hacer una declaración de fe poderosa. Así es que trabaja nuestro Dios. Dios usa, amén, aquello que no es, amén, para la gloria y la honra de su nombre. De hecho, Romanos capítulo 4 y verso 17 dice de la siguiente manera: te he puesto por padre de muchas gentes. Esto es Dios hablándole a Abraham, delante de Dios, a quien creyó, el cual da vida a los muertos y llama las cosas que no son como si fueran. En otras palabras, aunque no era la persona más indicada, fue la persona que trajo, amén, esta revelación, esta decisión importante que cambiaría la historia completa de este libro y mostraría de una manera poderosa, amén, la soberanía de Dios, amén, en todas las cosas. Amén. Dios escoge lo vil, Dios escoge lo menospreciado, Dios usa las personas menos indicadas. Podemos verlo en el caso de David y Goliat, ¿verdad? David era la persona menos indicada, pero fue la persona que Dios usó para la gloria y la honra de su nombre. Así que regresa Noemí, ¿verdad? Y regresa con esta nuera que había decidido: yo no te voy a dejar, yo te voy a seguir. Y dentro de su declaración, ella había hecho una declaración de fe, porque no solamente dijo no voy a dejarte, no solamente dijo tu pueblo será mi pueblo, sino que también dijo tu Dios será mi Dios. Era una declaración de fe. Y regresa Noemí con esta, una de sus nueras, ¿verdad? Ruth. Porque había escuchado Noemí desde los campos de Moab, desde el lugar de tormento, desde el lugar de tristeza, desde el lugar donde había perdido a su esposo y a sus hijos. Allí había escuchado que Dios había vuelto a visitar su pueblo para darles pan. Y esto me llamó la atención y quería compartirlo contigo, porque quizás es precisamente esto lo que está haciendo en este día este programa para la gloria y la honra de Dios. Que quizás ahí en el lugar donde tú estás, en el lugar de tu tristeza, en el lugar de tu dolor, en el lugar donde te encuentras ahora mismo, quiero dejarte saber que allí está llegando noticia que en la casa de Dios hay pan para sostener tu vida y tu hambre espiritual, ¿verdad que sí? Cuando tenemos hambre física, vamos a aquel lugar donde podamos mitigar nuestra hambre o mitigar nuestra sed, ¿verdad que sí? Pero si tienes necesidad espiritual, quiero dejarte saber que es a través de la palabra del Señor que se mitiga el hambre y la necesidad espiritual del hombre. Y Dios es tan bueno, Dios es tan maravilloso. Ahí donde tú estás, dilo: Dios, tú eres tan bueno, Dios es tan bueno que permite, amén, que hoy esta palabra llegue hasta tu hogar, llegue hasta tu trabajo, llegue hasta tu carro, y entiendas que aún en medio de tu situación difícil todavía queda una esperanza, porque Dios ha visitado tu casa, ha visitado tu trabajo, ha visitado tu automóvil con palabra de vida para levantarte, edificarte, fortalecerte y restaurarte, como vamos a ver a continuación.
Así que dijimos que

0: Hemos puesto por nombre amor y redención. Y hemos visto en múltiples ocasiones en los primeros dos programas, amén, el área del amor, el área del amor. No hemos entrado de lleno en el área de la redención. Hemos visto el amor reflejado en distintas relaciones. Vimos el amor entre una pareja, en el caso de Elimelec y Noemí. Eran una pareja que se amaban, ¿verdad que sí? Y el fruto de su amor, amén, lo podemos ver en la historia. Entre Malón y Kelión, sus hijos, ¿verdad? Y ahí podemos ver el amor de una madre, el amor de un padre, ¿verdad que sí? El amor de un hermano hacia otro hermano, amén, y así sucesivamente. Y también podemos ver el amor de ellos con respecto a sus esposas, Orfa y Ruth. Podemos ver el amor de una suegra hacia sus nueras, porque vimos que Noemí fue muy amable con sus dos nueras, con Orfa y con Ruth, y podemos ver a la vez también el amor de una nuera por su suegra en el caso de Ruth, cuando decidió acompañar a su suegra, no importa dónde fuera, para seguirla y no abandonarla. Así que hemos visto durante todo el transcurso de este estudio, amén, el área del amor, amén. Pero existen dos relaciones aún en el libro. Quedan dos historias todavía en el libro de amor de las cuales queremos hablar. Y estas van más de cerca, entretejidas con no solamente el aspecto del amor de esta historia, sino también con el aspecto de la redención, amén. ¿Por qué? Porque la próxima relación, el próximo ejemplo de amor que vemos en el libro, lo vemos en el amor que florece entre Ruth, amén, una mujer gentil, ¿verdad?, de los campos de Moab, y Booz, un judío de Belén. Este amor es tipo del amor de Cristo por su novia gentil, la iglesia, que somos usted y soy yo, ¿verdad que sí? Todos aquellos que hemos sido lavados y rescatados con la sangre preciosa del sacrificio perfecto de nuestro Señor Jesucristo. Booz es el pariente redentor de esta historia. Y obviamente tenemos entonces que entrar en qué es esto de redención, ¿verdad que sí? Porque titulamos este estudio Amor y Redención. Quiere decir que esta palabra ocupa un lugar importante dentro de esta historia. Booz es el pariente redentor y es tipo o es sombra o nos refleja, amén, la relación que existe entre nuestro Redentor, nuestro Señor Jesucristo y su iglesia. ¿Pero qué es redención? Obviamente debe tratarse de algo importante. El pariente redentor, o en el hebreo, la palabra que se utiliza es goel. La palabra en hebreo goel se refiere al pariente más cercano, quien tiene el derecho de hacerse responsable de cualquier necesidad que haya podido abrumar a su pariente. Booz es el pariente redentor, amén. Me gustan las palabras de Isaías 43:14, donde dice: así dice Jehová, redentor vuestro, el santo de Israel, por vosotros envié a Babilonia e hice descender como fugitivos a todos ellos, aún a los caldeos, en las naves de las que se gloriaban. En otras palabras, Dios había pagado un precio de redención por su pueblo. De igual manera, nuestro Señor Jesucristo pagó un precio de redención por tu vida y por mi vida, para que ya no fuéramos esclavos del pecado, sino que pasáramos de muerte a vida, de las tinieblas a la luz, de la esclavitud a la libertad, que solamente se adquiere a través de nuestro Señor Jesucristo. Pero esta palabra hebrea, Goel, también tiene un segundo, un alterno significado, ¿verdad que sí? Y además de ser un redentor, también la palabra Goel significa un vengador, ¿verdad que sí? Y en esto también vemos al Señor obrar, ¿verdad? Así que vemos que este Goel, este pariente redentor, este hombre voz que representa a su vez a nuestro amado Señor y Salvador Jesucristo, entra en escena como el pariente que podía redimir, el pariente que podía rescatar todo lo perdido, todas las propiedades físicas y rescatar el nombre del familiar del difunto. Y qué ejemplo tan poderoso y qué tipología tan clara de lo que representa Jesús para la vida del pecador. Sería triste vivir una vida sin la esperanza, sin el conocimiento, sin saber que en nuestro peor momento, sumidos en el pecado, siempre habrá una esperanza, porque tenemos al pariente redentor. Él es capaz de redimir tu vida, él es capaz de restaurar tu vida y él es capaz de rescatar tu vida. El capítulo 2 parece que es una casualidad, el encuentro que ocurre entre Boaz y entre Ruth, pero está claro que no se trata de una casualidad. Vemos en una manera clara que se trata de la providencia divina. La historia de Noemí comienza triste. Desde que leímos el capítulo 1, vamos viendo cómo van ocurriendo estas situaciones en la vida de esta mujer. Hay mucha pérdida, hay muchas lágrimas. Comienza, amén, con una sucesión de funerales. Se murió Elimelech, se murió Malón, se murió Kelión, sus hijos, ¿verdad que sí? Y pareciera que esto va a ser una historia triste, porque comienza quizás de la peor manera que puede comenzar. Pero aunque esta historia comenzó con funerales, va a terminar con una boda. Aunque esta historia terminó con muerte, va a terminar con vida. Y yo quiero tomarme un tiempo en este día para dejarte saber que esa misma historia que vemos en este libro de Ruth puede suceder en tu vida ahora. Que quizás estás sumido en la tristeza, quizás estás cual difunto, solamente existiendo dentro del pecado y de la maldad. Pero quiero dejarte saber que aunque tu vida en este momento no esté en el lugar que quisieras estar, Dios te ofrece esperanza en este día para darte vida nueva, para darte una oportunidad de redención, de restauración, una oportunidad de rescate divino para tu vida. Así que no es una casualidad este encuentro, igual como no es una casualidad que hoy estés escuchando esta palabra. Es que Dios quiere, es que Dios quiere. Óyeme, amado hermano, óyeme, amado amigo, Dios quiere rescatarte, Él quiere rescatarte, Él no quiere que te pierdas. Ezequiel capítulo 33 verso 11 dice de la siguiente manera: diles, vivo yo, dice Jehová el Señor, que no quiero la muerte del impío, sino que se vuelva el impío de su camino y que viva. Volveos de vuestros malos caminos. ¿Para qué moriréis, oh casa de Israel? Dios no quiere que mueras en pecado. Dios no quiere la muerte de aquel pecador. Dios quiere darte vida. Dios te ama. Dios te amó tanto que dio a su Hijo unigénito para que todo aquel que en Él cree no se pierda, mas tenga vida eterna. Segunda de Pedro, capítulo 3, verso 9, dice: el Señor no retarda su promesa, según algunos la tienen por tardanza, sino que es paciente para con nosotros, no queriendo que ninguno perezca, sino que todos procedan al arrepentimiento. Dios no quiere que te pierdas. Dios quiere que te arrepientas del mal camino y vengas a sus pies humillado para Él restaurarte para la gloria y la honra de su nombre. Me llama la atención la actitud de Ruth después del capítulo 1. Vemos que desde ese momento, en el capítulo 2, ella se dispuso a encontrar una solución para su desventura. Buscó un cambio a la situación actual de su vida. Desde que llegó, se puso a trabajar. A veces el cambio no llega porque estamos sentados, estamos acostados, estamos esperando que las cosas ocurran, que caigan del cielo. Pero el cambio ocurre cuando nos paramos de nuestras circunstancias y buscamos cambiar el asunto. ¿Verdad que sí? Así que tenemos que entender eso. Por eso la Biblia dice, amén, acércate a Dios y Él se acercará a ti. Tiene que haber una iniciativa de nuestra parte para que el cambio pueda ocurrir. Amén. Tenemos que dejar a un lado nuestras circunstancias y buscar cómo va a ocurrir ese cambio. Y quiero decirte, como decía el corito de ayer, hubo un cambio en mi vida cuando a Cristo conocí, y ese mismo cambio lo puede haber en tu vida también. Alabado el nombre del Señor. Boaz notó que Ruth era una mujer diferente, era una mujer resuelta, decidida, dispuesta a buscar mejorar su situación. La Biblia mía dice que aquel que se acerca a Dios, Él se acerca a él. Así que si en este día tú decides acercarte a Dios, Dios se acerca a ti, cambiará tu lamento en baile y te ceñirá de alegría para la gloria de su nombre. Quizás necesitas un cambio, pero tienes que levantarte, tienes que anhelar ese cambio. Solamente anhelarlo no es suficiente, tienes que también levantarte. Amén. Así que te invito, amén, a que llegues hasta la casa del Señor. Comienza el proceso como el hijo pródigo, amén, que antes de ser restaurado hizo 3 cosas. Te estoy pidiendo que en esta mañana las consideres también. Recapacita, decide volver a la casa de Dios y sobre todo comienza a caminar. No importa, hay gente que dice que tengo que dejar tanto. Olvídate de lo que tienes que dejar, olvídate de lo que tienes que cambiar y solamente llega, comienza a caminar hacia la casa del Padre, que con los brazos abiertos Él te está esperando para restaurar tu vida. Las palabras de Boaz en el capítulo 2, versos 11 y 12 son mis favoritas del libro. Y dice, y respondiendo Boaz le dijo: he sabido todo lo que has hecho con tu suegra después de la muerte de tu marido, y que dejando a tu padre y a tu madre en la tierra donde naciste, has venido a un pueblo que no conociste antes. Jehová recompense tu obra y tu remuneración sea cumplida de parte de Jehová, Dios de Israel, bajo cuyas alas has venido a refugiarte. Y cuando yo leo eso, esas palabras de Boaz hacia Ruth, automáticamente mi mente va ya al Salmo 91, que me dice que el que habita bajo el abrigo del Altísimo morará bajo la sombra del Omnipotente. Aquel que decide, amén, ponerse bajo la sombra del Omnipotente, ¿verdad que sí? Así que en este día, tú que has decidido, amén, ponerte bajo la sombra, refugiarte bajo las alas, quiero dejarte saber que es el mejor lugar en que podrás estar. Es el mejor lugar en el cual yo pueda estar, en la presencia y bajo el cuidado del Señor. Y para concluir, vemos que todas estas situaciones que ocurrieron, amén, era porque Dios tenía un propósito. Dios tenía un propósito con la vida de Noemí. Noemí perdió muchas cosas. Usted las puede ver allá en el capítulo 1, pero del capítulo 2 en adelante, lo que vemos es restauración, cambio. Vemos algo nuevo de parte de Dios para con su vida y para con su familia. Tanto así que aunque ella había perdido tantas cosas, Dios le tenía la bendición más grande. Dios incorporaría a Noemí dentro de la descendencia que traería el Hijo de Dios al mundo. Dios tiene una bendición especial para ti. Dios tiene una bendición poderosa para ti. Y quiero dejarte saber, ahí donde estás, solamente tienes que hacer algo. ponte en las manos del Señor y deja que Él cambie tu lamento en gozo y te ciña de alegría. Padre, en este día te doy gracias por tu palabra, te doy gracias por cada amigo y te pido en este momento, Señor, que sanes, que salves y que restaures para la gloria y la honra de tu nombre, en el nombre que es sobre todo nombre, en el cielo, en la tierra y debajo de la tierra, en el nombre de Jesús de Nazaret. Dios me les bendiga, Dios les guarde. Amén. Este es su hermano y amigo, el pastor Miguel Rodríguez, del Centro Evangelístico Misionero Kairos. Gracia y paz del cielo sean para con tu vida.
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0: tocó.
1: My day is here.
0: Y pensaba que el pastor me iba a librar, pero el pastor me dijo no.
1: And I thought that the pastor would let me slide, but he said no.
0: De que te toca, te toca.
1: The fact that it's up, it's now your time, it's now your time.
0: Pero estamos esperando.
1: But we're waiting.
0: Lo que Dios tiene para nosotros.
1: On what God has for us.
0: Repito otra vez.
1: I'll repeat it again.
0: Estamos esperando.
1: We're waiting.
0: Lo que Dios tiene para nosotros.
1: On what God has for us.
0: Porque en este día.
1: Because today.
0: No van a escuchar a la pastora Estela.
1: You're not going to hear Pastor Estela.
0: Yo vengo a escuchar palabra de Dios.
1: I came to hear the word of the Lord.
0: Yo vengo a escuchar.
1: I came to hear
0: algo que fue escrito.
1: Something that was written
0: hace miles de años.
1: Thousands of years ago.
0: Pero en el día de hoy,
1: but today,
0: la palabra de Dios,
1: the word of the Lord,
0: son nuevas.
1: They are new.
0: Por lo tanto, yo sé.
1: And so, as such, I know
0: que Dios va a hablar a mi vida en esta mañana.
1: That the Lord is going to speak to my life this morning.
0: Y va a hablar también a la vida de cada uno de ustedes.
1: And he's going to speak to the life of each and every one of you.
0: Gloria a Dios.
1: Glory to God.
0: Póngase de pies.
1: Please stand.
0: Sabemos que el Espíritu Santo se mandó adelante.
1: We know that the Holy Spirit came ahead.
0: Y confirmó el mensaje del día de hoy.
1: And confirmed today's message.
0: Vamos a ir a Primera de Crónicas.
1: Let us go to First Chronicles.
0: Capítulo 4.
1: Chapter 4.
0: Versículo 9 al 10.
1: Verse 9 to 10.
0: Usted sabe que algunos no saben.
1: Perhaps some don't know.
0: Pero para los que no saben.
1: But for those who don't know.
0: Estamos a cargo de la intercesión de la iglesia.
1: We oversee the intercession in the church.
0: Y por lo tanto hoy vamos a hablar un poquito.
1: And as such, we're going to talk a little bit about.
0: De oración.
1: Prayer.
0: Gloria a Dios.
1: Glory to God.
0: La palabra de Dios se lee en el nombre del Padre, del Hijo y del Espíritu Santo. Amén.
1: The word of the Lord is read in the name of the Father, the Son, and the Holy Spirit. Amen.
0: Y Jabes fue más ilustre que sus hermanos, al cual su madre llamó Jabes, diciendo, por cuanto lo di a luz en dolor, invocó Jabes al Dios de Israel. Vuelvo a repetir eso. E invocó Jabes al Dios de Israel, diciendo, oh, si me diera bendición y ensanchara mi territorio, y si tu mano estuviera conmigo y me librara de mal, para que no me dañes, y le otorgó Dios lo que pidió.
1: Jabez was more honorable than his brothers. His mother had named him Jabez, saying, I gave birth to him in pain. Jabez cried out to the Lord God, Jabez cried out to the God of Israel, oh, that you would bless me and enlarge my territory. Let your hand be with me and keep me from harm so that I will be free from pain. And God granted his request.
0: Amen.
1: Amen.
0: Gracias, Señor.
1: Thank you, Lord.
0: Esta es tu palabra.
1: This is your word.
0: Son vida.
1: They are life.
0: Son viva y eficaz.
1: They are living and effective.
0: Y más cortante que toda espada de doble filo.
1: And more importantly, it's a sword of two edges.
0: Por lo tanto, sabemos, Señor.
1: And as such, we know, Lord.
0: Que en el día de hoy.
1: That today.
0: Tu palabra.
1: Your word.
0: Va a penetrar.
1: Is going to penetrate.
0: Cada coyuntura.
1: Every joint.
0: Cada tuéstano de los huesos.
1: Every bone structure.
0: Cada pensamiento.
1: Every thought.
0: Cada intención del corazón.
1: Every intention of the heart.
0: Habla nuestras vidas.
1: Speak to our lives.
0: En el nombre de Jesús.
1: In the name of Jesus.
0: Amén.
1: Amen.
0: Pueden sentarse.
1: You may be seated.
0: El tema que hemos puesto al mensaje del día de hoy.
1: The theme that we've given, the theme of the message for today.
0: Se llama,
1: is,
0: ¿cuál es tu nombre?
1: What is your name?
0: Es una pregunta.
1: It's a question.
0: ¿Cuál es tu nombre?
1: What is your name?
0: A cada uno de nosotros,
1: each one of us,
0: nos ponen un nombre,
1: we've been given a name,
0: cuando nacemos.
1: When we're born.
0: Algunos le ponen María.
1: Some are named Maria.
0: A otro le ponen Pedro.
1: Others are called Peter.
0: A otro le ponen Juan.
1: Others are called John.
0: Y cada uno tenemos un nombre.
1: And each one of us has a name.
0: Pero en el día de hoy,
1: but today,
0: se trata de un hombre,
1: this is about a man,
0: que le pusieron un nombre,
1: who gave him a name,
0: un nombre que tenía un significado,
1: he was given a name that had a meaning,
0: que no le favorecía,
1: that wasn't favorable to him.
0: Y para llegar a ese nombre,
1: and to arrive to that name,
0: vamos a hablar un poquito,
1: we're going to talk a bit,
0: de la madre de Jabez.
1: Of the mother of Jabez.
0: ¿Por qué vino ese nombre?
1: Why did that name come about?
0: La madre de Jabez.
1: The mother of Jabez.
0: Tuvo un parto bien difícil.
1: She had a very difficult childbirth.
0: Esta mujer parece que fue de los dolores.
1: This woman, it seems that her pain.
0: Que hay mujeres que tienen hasta 3 días en el hospital.
1: There's women who even have 3 days in the hospital.
0: Tratando de tener un parto.
1: Trying to give birth.
0: Y cuando digo 3 días en el hospital.
1: And when I say 3 days in the hospital.
0: Mi madre tuvo 3 días en el hospital.
1: My mother was 3 days in the hospital.
0: Con dolores.
1: With pain.
0: A mi mamá no le fue muy fácil tenerme.
1: For my mom, it wasn't very easy to have me.
0: Y si comenzamos a escuchar las historias de ustedes,
1: and if we begin to hear the story from all of you,
0: cada madre va a decir lo que pasó,
1: each mother will tell what she went through,
0: cuando lo iba a tener a usted,
1: when she was going to have you.
0: Y Jabez,
1: and Jabez,
0: tuvo una madre,
1: had a mother,
0: que con ese dolor que estuvo,
1: that with that pain that she had,
0: en ese parto doloroso,
1: in that painful childbirth,
0: ella le puso el nombre de Jabez,
1: she gave him the name Jabez,
0: diciendo, porque te di a luz con dolor,
1: because I gave birth to him in pain.
0: Esta mujer marcó a este hombre,
1: this woman marked this man,
0: porque ella lo hizo,
1: because she did so,
0: de acuerdo a la circunstancia,
1: according to the circumstance,
0: de acuerdo al momento que estaba pasando,
1: according to the moment she was going through,
0: pero ella no pensó,
1: but she didn't think,
0: que estaba marcando a este hombre,
1: that she was marking this man,
0: que cada vez que escucharan el nombre de Jabez,
1: that every time they heard the name of Jabez,
0: iban a recordar el dolor de esa historia,
1: he would remember the pain of that story,
0: iban a recordar el dolor de ese momento,
1: it would be reminded of the pain of that moment,
0: y hay muchos de nosotros,
1: and there's many of us,
0: que cada vez que pronuncian tu nombre,
1: that each time they say your name,
0: te están acordando esa historia del pasado,
1: they're reminding you of that story of the past,
0: mi madre me contó esa historia,
1: my mother told me that story,
0: y nunca se me ha borrado,
1: and it's never erased my mind,
0: mi madre no solamente me contó esa historia,
1: my mother not only told me that story,
0: sino se fue más allá,
1: but she went beyond,
0: y me dijo,
1: and said to me,
0: cuando yo ya tenía 9 hijos,
1: when I already had 9 children,
0: que fue mi hermano llamado Sandro, que fue el número 9,
1: that was my brother Sandro, he was number 9,
0: el doctor le dice, ya no puede tener más hijos.
1: The doctor told her, you can't have any more kids.
0: Si tiene más hijos, te mueres.
1: If you have more children, you will die.
0: Y mi mamá dijo, no, ya no voy a tener más hijos.
1: And my mother said, I'm not going to have any more children.
0: Pero mi papá,
1: but my father,
0: quería tener más hijos.
1: Wanted more children.
0: Y ustedes saben lo que pasó, ¿verdad?
1: And you all know what happened.
0: Mi mamá estaba embarazada.
1: My mom was pregnant.
0: Mi mamá no salía.
1: My mom wouldn't go out.
0: Y no solamente eso.
1: And not only that.
0: Ya habían dos de mis hermanas que estaban casadas.
1: Two of my sisters were already married.
0: Y tuvieron un hijo mayor que yo.
1: And they had a son that was older than I was.
0: Y cuando mi mamá la veía en un lugar.
1: And when they saw my mom in a place.
0: Mi mamá se iba.
1: My mom would go.
0: Porque mi mamá para ella,
1: because to my mom,
0: yo era una vergüenza.
1: I was ashamed to her.
0: Era un rechazo.
1: I was rejectment.
0: Porque ella lo que pensaba era en muerte.
1: Because she was thinking about death.
0: Ella lo que pensaba era en lo que le dijo el doctor.
1: She was thinking about what the doctor had told
0: pero
1: her.
0: Había un Dios que había escrito mi nombre.
1: But there was a God who had written my name.
0: Es que por eso estoy hoy aquí.
1: And that's why I'm here.
0: Porque si se hubiese llevado del doctor,
1: because if it had been for the doctor,
0: yo no hubiese nacido.
1: I wouldn't have been born.
0: Y hay muchos de nosotros que no fuimos deseados.
1: And there's many of us who were not desired.
0: No lo estaban esperando con la cuna.
1: They weren't waiting for you with a crib.
0: No le habían preparado el cuarto.
1: They hadn't prepared your room.
0: Porque ellos no lo deseaban.
1: Because they didn't want you.
0: Tal vez no estaban casados.
1: Maybe they weren't married.
0: Y fue un simple accidente.
1: And it was simply an accident.
0: Pero yo vengo a decirte
1: But
0: en el día de hoy.
1: I've come to tell you today.
0: Que en Dios no hay accidente.
1: That there's no accident with the Lord.
0: Que tú no eres un fracaso.
1: That you're not a failure.
0: Que tú no llegaste así por así.
1: That you didn't arrive just because.
0: Tú llegaste aquí en el día de hoy.
1: You arrived here today.
0: Porque Dios escribió tu nombre primero en el cielo.
1: First the Lord wrote your name in heaven.
0: Porque tu nombre no es un dolor.
1: Because your name is not pain.
0: Es que
1: Jabez.
0: Dijo no, no, no, no.
1: He said no, no, no.
0: ¿Y cómo yo sigo con este nombre?
1: How will I go on with this name?
0: Su madre,
1: his mother,
0: no estaba profetizando,
1: wasn't prophesizing
0: con Jabez.
1: With Jabez.
0: Ella no quería que su hijo le fuera mal.
1: She didn't want for her son to go poor, for his life to go poorly.
0: Ella lo que pensó fue en el momento.
1: She only thought about the moment.
0: Y hay muchas madres,
1: and there's many mothers,
0: que pensaron en el momento,
1: who thought in the moment.
0: Pero hoy,
1: but today,
0: está en ti,
1: it's up to you,
0: que tú cambies esa historia,
1: that you change that story.
0: Es que mi principio,
1: my beginning,
0: no va a definir cómo es mi final.
1: Will not define my ending.
0: Hallelujah.
1: Hallelujah.
0: Y este hombre dice,
1: and this man says,
0: mi madre me puso un nombre.
1: My mom gave me a name.
0: Pero yo voy a ir a un Dios.
1: But I'm going to go to a God.
0: Que es el que cambia los nombres.
1: Who is the one that changes names.
0: Es el que se va más allá.
1: He goes beyond.
0: Y cambia el futuro.
1: And he changes the future.
0: El futuro que estaba en un nombre.
1: The future that was in a name.
0: El hijo del dolor.
1: The son of pain.
0: Tal vez el desdichado.
1: Perhaps the rejected one.
0: Tal vez no llamamos Jabez.
1: Perhaps our name is not Jabez.
0: Pero muchas veces nos dicen otros nombres.
1: But many times we're given other names.
0: La que no sirve para nada.
1: The one who's worthless.
0: El que no va a lograr nada.
1: The one who's not going to achieve anything.
0: El que no va a estudiar.
1: The one that's not going to study.
0: El que no va a tener nada.
1: The one that's not going to have anything.
0: El que no va a ser feliz.
1: The one that's not going to be happy.
0: Hay muchas personas.
1: There's many people.
0: Señor me decías.
1: The Lord said to me.
0: Que su pareja le decían,
1: that their partner said,
0: le han dicho,
1: have said to them,
0: cuando se han separado de ella,
1: when they separate from them,
0: tú no vas a lograr nada sin mí,
1: you're not going to achieve anything,
0: tú
1: without
0: no vas
1: me
0: a echar para adelante,
1: you're
0: sin
1: not going to go forward without me.
0: Pero el Señor te dice esta mañana,
1: to you this morning,
0: el que dice que tú vas a ir hacia adelante,
1: the one who says you're going to go forward,
0: soy yo.
1: Is me.
0: El que dice que lo logra todo conmigo,
1: the one
0: soy
1: says
0: yo.
1: You can achieve it all with me, it's me.
0: Hallelujah.
1: Hallelujah.
0: Esta oración se compone de cuatro pasos.
1: This prayer is composed of four steps.
0: Jabez pidió primero.
1: First, Jabez asked.
0: Bendición.
1: Blessings.
0: Y cuando se pide la bendición.
1: And when you ask for a blessing.
0: Estuve investigando.
1: I was researching.
0: Y es cuando te dicen.
1: And it's when they say.
0: Bendíceme.
1: Bless me.
0: Es alguien que se postra.
1: It's someone who prostrates themselves.
0: Delante de ti.
1: They bow before you.
0: Para bendecirte.
1: To bless you.
0: Para cambiar tu vida.
1: To change your life.
0: Para cambiar tu entorno.
1: To change your inside.
0: Jabez fue donde Dios.
1: Jabez went before the Lord.
0: Y le dice.
1: And said.
0: Si tú me bendijeres.
1: Oh, that you would bless me.
0: En pocas palabras, si tú te postrares delante de mí.
1: In other words, if you would be before me.
0: Y me diera la bienvenida.
1: And welcomed me.
0: Y me dijera, Jabez, tú eres bienvenido.
1: And said, Jabez, you are welcome.
0: Qué lindo cuando Dios te dice tú eres bienvenido.
1: When the Lord says you are welcome here.
0: Y eso es lo que significa bendición.
1: And that's what a blessing means.
0: Este hombre fue donde Dios.
1: This man went before the Lord.
0: Donde el que bendice.
1: To the one who blesses.
0: Y tal vez tú dices, pero yo estoy bendecido.
1: And you might say, well, I'm blessed.
0: La bendición no depende de una casa.
1: The blessing doesn't depend on a house.
0: La bendición no depende de tu carro.
1: The blessing is not in a car.
0: ¿Cuántos de nosotros no han dado la bienvenida?
1: How many of us have received a welcome?
0: A mí no me dieron la bienvenida.
1: I didn't get a welcome.
0: Pero no importa.
1: But it doesn't matter.
0: A los 6 años de edad conocí a Jesús.
1: At 6 years of age, I met Jesus.
0: Y le dije, esto es lo que mi alma necesitaba.
1: And I said, this is what my soul
0: esto
1: needed.
0: Esto es lo que yo quiero.
1: This is what I want.
0: Y como yo no era deseada para los hombres.
1: And since I wasn't desired by
0: mis
1: people.
0: Mis hermanos me decían, tú eres una infiltrada.
1: My brothers and sisters would say, you're an infiltrator.
0: Tú llegaste cuando ya todo estaba cerrado.
1: You arrived when everything was closed up already.
0: Pero sabe una cosa.
1: But you know something.
0: Yo me siento feliz.
1: I feel joyful.
0: Porque de ser el número 10, el Señor me puso en el número 1.
1: Because instead of number 10, the Lord
0: dice la Biblia que Jabez fue más ilustre que sus hermanos. Oh, gloria a Dios.
1: Glory to God.
0: Cuando hay un problema en la familia, ¿quién llaman? Es a mí.
1: When there's a problem in the family, they call
0: Estela
1: me.
0: Estela ahora.
1: Estela, can you pray?
0: Estela ahora.
1: Estela, pray.
0: Ay, pero cuando nosotros clamamos al Dios del cielo,
1: call to the Lord of heavens,
0: podemos cambiar las cosas.
1: We can change things.
0: Jabez.
1: Jabez.
0: Entró en la genealogía,
1: went into the genealogy
0: del pueblo de Israel,
1: of the people of Israel,
0: en la genealogía de Judá,
1: in the genealogy of Judah.
0: Hoy, cuando estaban hablando,
1: and when they were speaking
0: de la genealogía,
1: of the genealogy,
0: usted se da cuenta,
1: you notice
0: que hubo un paréntesis,
1: that there's a parenthesis.
0: Esa genealogía ahí separó de sin.
1: The genealogy was separated.
0: Espérate, déjame contarte.
1: Wait a minute, let me tell you.
0: Tú sabes, Jabez.
1: Do you know Jabez?
0: Diciéndolo como si te estoy contando como un pequeño chisme,
1: it's
0: pero
1: like,
0: bueno.
1: I'm telling like a small gossip, but it's good.
0: El hijo del dolor.
1: The son of pain.
0: El que la mamá tuvo tanto tiempo ahí con dolores.
1: The one that his mom was there so much time with pain.
0: Y tal vez pensaban que se iba a morir.
1: And maybe they thought she was gonna die.
0: Oh, ese hombre fue bendecido.
1: That man was blessed.
0: Ese hombre hizo una oración.
1: That man made a prayer.
0: Y su vida cambió.
1: And his life was changed.
0: Era una oración pequeña.
1: It was a small prayer.
0: Pero su vida cambió.
1: But his life changed.
0: Él fue más ilustre que sus hermanos.
1: He went far beyond his brothers.
0: En pocas palabras, fue más rico.
1: This is a word.
0: Tuvo más bendición. Fue diferente a los hermanos.
1: He was more blessed than his brothers. He was different from his brothers.
0: Ahí no se encuentran los nombres de los hermanos de Jabez.
1: You don't find the names of the brothers of Jabez.
0: Pero todo el mundo.
1: But everyone.
0: Cuando hablamos de una oración eficaz después de la oración de Jesús.
1: When we talk about an effective prayer after the prayer of Jesus.
0: Tienes que hablar de Jabez.
1: You have to talk about Jabez.
0: Aleluya.
1: Aleluya.
0: Yo no sé.
1: I don't know.
0: Pero aquí hay personas que la gente va a tener que hablar de ellos.
1: But there's people here that people are going to have to talk
0: la
1: about.
0: La gente va a tener que hablar de ti.
1: People are going to have to talk about you.
0: Aquellos que tal vez te habían puesto unos nombres raros.
1: Those that maybe they gave you strange names.
0: Algunos le dicen la oveja negra.
1: Some call you a black sheep.
0: Oh no, yo soy la oveja negra de la familia.
1: I'm the black sheep of the family.
0: A mí nadie me quiere.
1: Nobody wants me.
0: A mí nadie me busca.
1: Nobody looks for me.
0: A mí nadie me ayuda.
1: Nobody helps me.
0: Oh, pero si yo, si a mí lo que me dicen es la divorciada.
1: But they call me the divorced one.
0: O a mí a lo mejor me dicen el bueno para nada.
1: Perhaps they call me the one that's good for nothing.
0: El que está solo.
1: The one that's alone.
0: Hay gente que le han dicho a personas, tú vas a morir sola.
1: There's people who have been told, you're gonna die alone.
0: Hay gente que están en una familia.
1: There's people who are part of a family.
0: Que todos están solos.
1: That everyone's alone.
0: Todos están divorciados.
1: Everybody's divorced.
0: Algunos, la mayoría son estériles.
1: Some, the majority are infertile.
0: Pero déjame decirte.
1: But let me tell you.
0: Que Dios quiere cambiar tu futuro.
1: That the Lord wants to change
0: Dios
1: your future.
0: Dios quiere cambiarte el nombre
1: the
0: en
1: Lord
0: esta
1: wants to change
0: mañana.
1: Your name this morning.
0: Gloria al Señor.
1: Glory to the Lord.
0: Este hombre era rico.
1: This man was a rich man.
0: Pero sabe una cosa.
1: But you know something.
0: Esto es un acto de adoración.
1: This is an act of worship.
0: Es un acto, hermanos, cuando nosotros nos arrodillamos.
1: It's an act, brothers and sisters, from when we kneel
0: down. Y le
1: down.
0: Pedimos al Señor que nos bendiga.
1: And we ask the Lord to bless us.
0: Oh, gloria al Señor.
1: Glory to the Lord.
0: El segundo es territorio.
1: The second is territory.
0: Cuando hablamos de territorio,
1: when we speak of territory,
0: ¿sabe qué significa territorio?
1: Do you know what territory means?
0: Tierra.
1: Earth, land.
0: El Señor le dijo al pueblo de Israel,
1: said to the people of Israel,
0: voy a ensanchar tu territorio.
1: I'm going to enlarge your territory.
0: Cuando Dios le dijo a Abraham,
1: when the Lord said
0: que
1: to
0: le
1: Abraham,
0: iba a dar una descendencia grande,
1: that he was going to give him a great descendancy.
0: No te está diciendo de una casa grande.
1: He's not talking about a large house.
0: No te está diciendo de un carro bonito.
1: He's not talking about a nice car.
0: Esos son añadiduras.
1: Those are things that are added on.
0: Esos son pequeñas cositas que Dios te da para que son como los caramelos que Dios te da para endulzarte.
1: Those are like the sweet treats, sweet caramels that the Lord gives you to sweeten things up.
0: Pero cuando habla de territorio,
1: but when it's talking about territory,
0: te está hablando de terreno,
1: it's talking about land,
0: te está hablando de expansión,
1: it's talking about expansion.
0: Es que la casa de adoración y alabanza,
1: the house of praise and worship,
0: no se va a quedar en estas cuatro paredes,
1: it's not going to stay in these four walls.
0: Es que Dios dijo que le iba a dar territorio.
1: The Lord said that he was going to stretch out the territory.
0: Es que Dios le dijo que ensanchara sus estacas.
1: The Lord said to stretch out your tents.
0: En el pueblo de Israel,
1: in the people of Israel,
0: se hablaba,
1: it was spoken of,
0: de un pacto con Dios,
1: a covenant with God.
0: Eso era pacto.
1: This was a covenant.
0: Eso era promesa.
1: This was a promise.
0: Dios nos ha dado una promesa.
1: The Lord has given us a promise.
0: A cada uno individualmente, Dios nos ha dado una promesa.
1: Each of us individually, the Lord has given us a promise.
0: Pero lo echamos al olvido.
1: But we set it aside.
0: El Señor nos ha llamado.
1: The Lord has called us.
0: A predicar su palabra.
1: To preach his word.
0: A hablar de él.
1: To talk about him.
0: No significa.
1: It doesn't mean.
0: Que usted se pare aquí a predicar.
1: That you're going to stand here and preach.
0: Lo que significa es que usted le hable a otros.
1: What it means is that you talk to others.
0: Háblele a otros.
1: Talk to others.
0: Dígale, Cristo te ama.
1: Say, Jesus loves
0: you. El Señor quiere transformar tu vida.
1: The Lord wants to transform your life.
0: Y usted invita gente a la iglesia.
1: And invite people to church.
0: Y se convierte.
1: And they accept Jesus.
0: El Señor está anchando tu territorio.
1: The Lord is enlarging your
0: territory. El Señor está expandiendo tu territorio.
1: The Lord is expanding your territory.
0: El Señor ha puesto cosas en tus manos.
1: The Lord has placed things into your hands.
0: Y lo que Dios quiere es mantener eso que ha puesto en tus manos.
1: And what God wants is for you to maintain what you have in your hand.
0: Dios quiere que tú te acuerdes del pacto que tú hiciste con él.
1: God wants you to remember the covenant you made with him.
0: Porque muchas veces hablamos del pacto que Dios hizo conmigo.
1: Many times we talk about the covenant that God made with me.
0: Pero se te olvidó el pacto que tú hiciste
1: but
0: con
1: you
0: él.
1: Forget the covenant that you made with him.
0: Oh, Señor, no estoy viendo nada.
1: Lord, I'm not seeing anything.
0: Señor, todo me va mal.
1: Lord, everything's going badly.
0: Es que no sé por qué la atmósfera está en contra mía.
1: I don't know why the environment is against me.
0: Es como si el universo,
1: it's like the universe,
0: se ha cerrado para mí.
1: Has been closed up to me.
0: Vete de nuevo.
1: Go again.
0: Y pídele al Señor en oración.
1: And ask the Lord in prayer.
0: Señor, ¿qué es lo que tú quieres
1: Lord,
0: conmigo?
1: What do you want with me?
0: Tú puedes cambiar
1: you
0: mi
1: can
0: historia.
1: Change my story.
0: Dios quiere cambiar tu historia.
1: God wants to change your story.
0: Pero tienes que rendirte.
1: But you have to surrender.
0: Queremos que Dios cambie la historia.
1: We want God to change the story.
0: Pero queremos seguir viviendo la vida en desorden.
1: But we want to keep living a life of disorder.
0: Queremos que Dios nos bendiga.
1: We want to be blessed by God.
0: Pero cuando estamos recibiendo la promesa de Dios,
1: the promise of the Lord,
0: nos olvidamos
1: we forget
0: del Dios de la promesa.
1: About the God of the promise.
0: Aleluya.
1: Aleluya.
0: Jabez le pide compañía.
1: Asks for the Lord to be with him.
0: Al Dios del cielo.
1: From the Lord of heavens.
0: ¿Qué hago yo con la bendición sin el Dios de la bendición?
1: What am I doing with the blessing without the Lord from of the blessing?
0: Yo no hago nada.
1: I don't do anything.
0: Estoy vacía.
1: I'm empty.
0: No lo voy a poder disfrutar.
1: I won't be able to enjoy it.
0: Estaba hablando con alguien.
1: I was speaking with someone.
0: Una líder de la casa.
1: A leader from the house.
0: Y yo le decía a ella.
1: And I said to her.
0: Usted está bendecida.
1: You're very blessed.
0: Dios le ha dado familia.
1: The Lord has given you a family.
0: Le ha dado unos hijos maravillosos.
1: The Lord has given you beautiful children.
0: Le ha dado unos nietos maravillosos.
1: Giving you beautiful grandchildren.
0: Le ha dado yerno maravilloso.
1: Has given you beautiful marvelous son-in-laws.
0: Tiene casa.
1: You have a home.
0: Tiene carro.
1: You have a car.
0: Y yo le digo a ella.
1: And I said to her.
0: Usted está bendecida.
1: You're blessed.
0: Tiene salud.
1: You have good health.
0: Y sabe una cosa.
1: And you know what? Something.
0: Aunque tú dices, pero pastora, si no tengo salud, ¿cómo estoy bendecida?
1: And you may say, pastor, if I don't have health, how can I be blessed?
0: Te voy a decir algo.
1: I'm going to tell you something.
0: Dice la palabra de Dios.
1: The word of the Lord says.
0: Que los que aman a Dios.
1: That those who love the Lord.
0: Todas las cosas.
1: All things.
0: Le ayudan a bien.
1: Help them for the good.
0: Pero estoy pasando por el dolor.
1: But I'm going through pain.
0: Estoy pasando por la pérdida.
1: I'm going through loss.
0: Hay cuántas personas que están pasando por situaciones en este momento.
1: Are going through situations in this moment.
0: Que usted no puede imaginarse por el dolor que está pasando.
1: That are unimaginable the pain that they're going through.
0: Pero Dios puede cambiar eso.
1: But the Lord can change that.
0: Dios va a cambiar eso.
1: The Lord will change that.
0: Si tú vienes al Señor, Dios va a cambiar eso.
1: If you come to the Lord will change that.
0: Lo importante es
1: the important thing is
0: que Dios esté contigo.
1: That the Lord is with you.
0: Aleluya.
1: Aleluya.
0: Hubo un líder.
1: There was a leader.
0: Que el Señor le dice.
1: That the Lord said.
0: Mi presencia.
1: My presence.
0: Va a ir contigo.
1: Will go with you.
0: Y cuando el Señor le dice.
1: And when the Lord says.
0: Que su presencia.
1: That his presence.
0: Va a ir.
1: Will go.
0: Contigo.
1: With you.
0: Moisés le dice.
1: Moses said.
0: Si tu presencia no va conmigo, no me saque de aquí.
1: If your presence doesn't go with me, don't take me from here.
0: Dios le había prometido territorio.
1: The Lord had promised a territory.
0: Tierra.
1: Land.
0: Una tierra que fluye leche y miel.
1: A land of milk and honey.
0: Pero él le dice, si tu presencia no va conmigo, no me saque.
1: If your presence doesn't go with me, don't take me there.
0: Yo no voy a ir.
1: I won't go.
0: Si tú no vas.
1: If you don't go.
0: Que tú le digas al Señor, yo no me voy sin ti.
1: That you may say to the Lord, I'm not going without you.
0: Porque no importa por lo que tú estés pasando.
1: Because it doesn't matter what you're going through.
0: Si Dios está contigo,
1: if the Lord is with you,
0: no hay quien te detenga.
1: There's no one who can stop you.
0: Y Jabez sabía,
1: and Jabez knew,
0: que necesitaba que Dios lo acompañara.
1: He needed to be accompanied by God.
0: ¿Para qué tú quieres un ministerio si Dios no va contigo?
1: What do you want a ministry for if the Lord is not going with you?
0: ¿Para qué tú quieres un matrimonio si Dios no va a estar ahí?
1: What do you want a marriage for if the Lord's not going to be there?
0: ¿Para qué tú quieres una empresa si Dios no está ahí?
1: What do you want a business if the Lord is not there?
0: ¿Para qué tú quieres hijos si Dios no está ahí?
1: Why do you want children if the Lord is not there?
0: No.
1: No.
0: Dios tiene que estar ahí.
1: God has to be there.
0: Dios tiene que ser lo más importante en tu vida.
1: God has to be the most important thing in your life.
0: Gloria al Señor.
1: Glory to the Lord.
0: Y el cuarto dice protección.
1: And the fourth thing is that he asked for protection.
0: Jabez no quería volver.
1: Jabez didn't want to return.
0: A sus principios.
1: To his beginnings.
0: Él dice para que nada ni nadie me dañe.
1: He says so that nothing or no one can bring me pain.
0: En poca palabra, que ni mi madre me dañe.
1: In other words, that not even my mother damages me.
0: Que ni mi padre me dañe.
1: That my father doesn't damage me.
0: Que ni mis hermanos me dañen.
1: That my brothers and sisters don't
0: que
1: damage
0: nadie,
1: me.
0: Que nadie, nadie.
1: No one
0: pueda dañarme.
1: Can damage me.
0: Eso solamente lo hace Dios.
1: That's something only God can do.
0: Tú necesitas esa cobertura
1: you
0: de
1: need
0: Dios.
1: That coverage from the Lord.
0: Tú tienes, necesitas esa cobertura.
1: You need that coverage.
0: En poca palabra, yo no quiero ir solo.
1: In other words, I don't want to go alone.
0: Yo quiero la protección divina.
1: I want the divine protection.
0: El Señor te brinda la protección divina.
1: The Lord is giving you a divine protection.
0: Que no importa donde tú te metas.
1: That it doesn't matter where you go.
0: El Señor está contigo.
1: The Lord is with you.
0: El Señor está contigo.
1: The Lord is with you.
0: Yo no sé a cuánto le ha pasado.
1: I don't know how many it's happened to you.
0: Y usted va en la autopista.
1: That you're on the highway.
0: Y usted va muy tranquilo.
1: And you're going calmly.
0: Y de repente alguien le
1: and
0: corta.
1: Suddenly somebody cuts you off.
0: Y usted se le fríe el alma.
1: And your soul like freezes up.
0: Y usted dice, Señor, me liberaste.
1: Lord, you freed me.
0: Ay, pero usted sabe qué es eso.
1: But you know what that is?
0: No es que usted es buen chofer.
1: It's not that you're a good driver.
0: No, es que no era que usted estaba muy pendiente.
1: It's not that you were paying so much attention.
0: Oh, no, es que sus ángeles van escapando alrededor de los que la estaban y le defienden.
1: Angels are surrounding those who serve him.
0: Es la protección del Dios Todopoderoso.
1: It's the protection of the all-powerful God.
0: No importa lo que el hombre diga de
1: ti. Regardless of what people say about
0: you. No importa que el hombre te señale.
1: Regardless if you're pointed out.
0: Ve a donde el Dios de Israel.
1: Go to the God of Israel.
0: Ve al Dios donde cambian los nombres.
1: Go to the God that changes names.
0: El Dios que cambió el nombre de Abraham en Abraham.
1: The Lord that changed his name from Abram to Abraham.
0: El Dios que le cambió el nombre a Jacob.
1: The Lord that changed the name of Jacob.
0: Que significaba engañador.
1: Which meant supplanter.
0: En poca palabra.
1: Or deceiver. In other words.
0: El que le gusta lo ajeno.
1: The one who likes the things that are foreign.
0: Un nombre que no era muy bonito.
1: A name that wasn't so great.
0: Pero Dios le cambió el nombre.
1: But the Lord changed his name.
0: Dios le cambió el nombre por Israel.
1: The Lord changed his name to Israel.
0: El que contiende con Dios.
1: The one that wrestles with God.
0: El que lucha con Dios.
1: The one that wrestles with God.
0: Pero yo voy a luchar con Dios.
1: But I'm going to wrestle with God.
0: No para reclamarle.
1: Not to reclaim from him.
0: No para decirle qué hacer.
1: Not to tell him what to do.
0: Yo voy a ir para donde Dios.
1: I'm going to go to God.
0: Y le voy a decir como le decía Jacob.
1: And I'm going to say like what Jacob
0: bendíceme.
1: Said. Bless me.
0: Bendíceme.
1: Bless me.
0: Bendíceme.
1: Bless me.
0: Bendíceme.
1: Bless me.
0: Oh, eso es lo que Dios está buscando de
1: ti. That is what God is looking for from you.
0: Las bendiciones están ahí.
1: The blessings are there.
0: Pero hay una palabra clave.
1: But there's a key word.
0: Y es bendíceme, Señor.
1: Bless me, Lord.
0: Aquí estoy, Señor.
1: Here I am, Lord.
0: No importa.
1: It doesn't matter.
0: Lo que está pasando en mi vida. Cuando yo vengo delante de Dios,
1: when I come before the Lord,
0: las cosas tienen que cambiar.
1: Things have to change.
0: Las cosas tienen que ser diferentes.
1: Have to be different.
0: No me digas que tú le sirves a Dios.
1: Don't tell me you serve the Lord.
0: Y tu vida sigue igual.
1: And your life is the same.
0: Si tu vida sigue igual,
1: and your life is the same,
0: vuelve de nuevo.
1: Go back.
0: Y pregúntale,
1: and ask the Lord,
0: Señor, ¿qué
1: Lord,
0: tengo que hacer?
1: What do I need to do?
0: Pero solamente te voy a decir,
1: but I'm just going to tell you,
0: bendíceme.
1: Bless me.
0: Ensancha mi territorio.
1: Enlarge my territory.
0: Ensancha mi territorio.
1: Enlarge my territory.
0: Acompáñame, Espíritu
1: Be
0: Santo.
1: With me, Holy Spirit.
0: Oh, yo no sé, pero yo le digo al Espíritu Santo.
1: I don't know, but I say the Holy Spirit.
0: Acompáñame.
1: Be with me.
0: Ayúdame.
1: Help me.
0: Me llegó una historia.
1: A story came to me.
0: De algo que me pasó.
1: Of something happened.
0: Yo no guiaba en Estados Unidos.
1: I didn't used to drive in the United
0: States. Y mi esposo siempre me decía.
1: And my husband would always say.
0: Ponte a guiar.
1: Go drive.
0: Tú en República Dominicana guiaba.
1: You drove in the Dominican Republic.
0: Y aquí no quiere guiar.
1: And now you don't want to drive here.
0: Y un día mi esposo me va a buscar al trabajo.
1: And one day my husband goes to get me from work.
0: Y mientras estaba guiando.
1: And as he's driving.
0: Mi esposo comenzó a toser.
1: My husband began to cough.
0: Y de repente perdió el conocimiento.
1: And suddenly he lost consciousness.
0: Estábamos
1: we were
0: en la guagua.
1: In our car.
0: Y a mí no me importó.
1: And it didn't matter to me.
0: Yo agarré ese hombre.
1: I took a hold of that man.
0: Y yo al lado yo le decía.
1: And I said to him,
0: Espíritu Santo, no me haga esto.
1: Holy Spirit, don't
0: Espíritu
1: do this to
0: Santo,
1: me.
0: Santo, no me haga
1: Holy
0: esto.
1: Spirit, don't do this to
0: y
1: me.
0: Y yo decía a Yadiel.
1: And I said, Yadiel.
0: Espíritu Santo.
1: Holy Spirit.
0: Y hermano, a mí no, no se me ocurrió.
1: And I didn't even think of.
0: Agarrar el freno de la emergencia.
1: To grab the emergency brake.
0: Yo lo único que me agarré fue al Espíritu Santo.
1: The only thing I grabbed a hold of was the Holy Spirit.
0: Y mi esposo regresó.
1: And my husband returned to consciousness.
0: Y el médico decía.
1: And the doctor said.
0: ¿Cómo fue que ustedes no se accidentaron?
1: How did you guys not get into an accident?
0: Mientras yo estaba exclamando al Espíritu Santo.
1: As I was calling to the Holy Spirit.
0: Esa guagua frenó.
1: That car stopped.
0: Y se paró en un stop.
1: And it stopped.
0: Y yo dije, Jehová, gracias.
1: I said, Lord, thank you.
0: Es que el Espíritu Santo,
1: the Holy Spirit,
0: cuando tú lo llames, te vas a responder.
1: Call him, he responds to you.
0: Yo no sé al Dios que usted le sirve.
1: I don't know what God you serve.
0: Pero yo conozco un Dios.
1: But I know a God.
0: Que cambia.
1: Who changes.
0: Lo imposible, imposible.
1: The impossible to possible.
0: Y agarré.
1: And I grabbed the
0: y
1: hold.
0: Me fui al hospital con mi esposo.
1: And I went to the hospital with my husband.
0: Y el médico dice.
1: And the doctor said.
0: Sí.
1: Yes.
0: El cerebro de él se paró.
1: His brain stopped.
0: No sabemos qué pasó.
1: We don't know what happened.
0: Pero ustedes son un milagro.
1: But you both are a miracle.
0: Hay muchos milagros en este día.
1: There's many miracles here today.
0: Hay muchos milagros.
1: There's many miracles.
0: Pero muchas veces nos preguntamos.
1: But many times we ask ourselves.
0: ¿A dónde están los Jabez?
1: Where are the Jabez?
0: ¿A dónde están los Jabez?
1: Where are the Jabez?
0: De casa de adoración y alabanza.
1: Of praise and worship.
0: Venimos a la iglesia los viernes.
1: We come to church on Fridays.
0: Pero muchas veces nos preguntamos.
1: But many times we ask ourselves.
0: ¿A dónde están los Jabez?
1: Where are the Jabez?
0: ¿A dónde están los Jabez?
1: Where are the Jabez?
0: De casa de adoración
1: of
0: y alabanza.
1: Praise and worship.

Dios le bendiga a todos. 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Muchas gracias por toda su ayuda, por todas sus oraciones. Y como siempre, seguiremos levantando la bandera del Evangelio de Jesucristo.

0: Buenas, hermanos y amigos radioyentes. 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

0: es maravilloso nuestro Señor y Salvador Jesucristo. Vamos a pasar de inmediato al mensaje de la palabra del Señor. Escucha y recibe bendición del cielo.
1: Our Lord and Savior Jesus Christ is marvelous. Let us go immediately to the message of the word of the Lord. Listen and receive a blessing from heaven.
0: Y abrimos nuestras Biblias en Primera de Pedro, capítulo 2, y leemos tres versículos, los versículos del 1 al 3.
1: We're going to be reading 1 Peter chapter 2, verses 1 through 3.
0: Y el tema del mensaje es crecimiento espiritual.
1: The theme of the message is spiritual growth.
0: De eso vamos a hablar en este día, del crecimiento espiritual del creyente.
1: That's what we're going to be speaking about today, about the spiritual growth of the believer.
0: La escritura dice así, en el nombre del Padre, del Hijo y del Espíritu Santo.
1: Scripture says as follows, in the name of the Father, the Son, and the Holy Spirit.
0: Desechando pues toda malicia, todo engaño, hipocresía, envidias y todas las detracciones, desead como niños recién nacidos la leche espiritual no adulterada, para que por ella crezcáis para salvación, si es que habéis gustado la benignidad del Señor.
1: Therefore, laying aside all malice, all deceit, hypocrisy, envy, and all evil speaking, as newborn babes desire the pure milk of the word, that you may grow thereby, if indeed you have tasted that the Lord is gracious.
0: Eso es. El Señor añada bendición a su santa palabra.
1: May the Lord add a blessing to his holy word.
0: Bien, hermanos, estuvimos leyendo en Primera de Pedro, capítulo 2, versos del 1 al 3.
1: We were reading in 1 Peter chapter 2 verses 1 through 3.
0: Como dice la escritura en ese texto, es nuestra responsabilidad desechar toda malicia, todo engaño, toda hipocresía, toda envidia y todas las detracciones.
1: It's our responsibility, as it says there, to lay aside all malice, all deceit, hypocrisy, envy and all evil speaking.
0: Yo busqué detracciones en español. Es evil speaking, es difamar o infamar la honra de otra persona, dice el diccionario.
1: The word detractions or evil speaking is to defame someone else's name.
0: O denigrar a otra persona.
1: Or to bring down someone else.
0: Y estas cosas nosotros estamos llamados a desecharlas.
1: And we are called to lay aside all these things.
0: Y el verso 2 dice que debemos desear como niños recién nacidos la leche espiritual no adulterada, para que por ella crezcamos para salvación.
1: Verse 2 says that as newborn babes we should desire the pure milk of the word, that you may grow thereby.
0: Déjeme decirle que los cristianos saludables son aquellos que crecen espiritualmente.
1: Let me tell you that the healthy Christians are those who grow spiritually.
0: El cristiano que no crece es porque tiene alguna condición de salud espiritual.
1: The Christian that does not grow is because he has some type of spiritual health condition.
0: Así como el crecimiento físico es necesario para el cuerpo,
1: just as the physical growth is important for the body,
0: el crecimiento espiritual también es necesario para el alma.
1: The spiritual growth is also necessary for the soul.
0: Para el hombre interior.
1: For the inner man.
0: Así que al nacer de nuevo y entrar en la familia de Dios,
1: so as you are born again and you enter into the family of God,
0: el creyente viene a ser como un bebé en Cristo.
1: The believer becomes like a newborn babe in Christ.
0: Como un bebé espiritual.
1: A spiritual babe.
0: No importa la edad que tenga la persona.
1: It doesn't matter the age that the person might have.
0: Cuando esa persona nace de nuevo,
1: when that person is born again,
0: es como un infante en la presencia de Dios.
1: They are like a newborn baby in the presence of God.
0: Y necesita crecer espiritualmente.
1: And they need to grow spiritually.
0: Es bueno tener presente dos cosas en cuanto al crecimiento espiritual.
1: It's good to have present two things that have to do with spiritual growth.
0: Primero, que Dios quiere que nosotros crezcamos espiritualmente.
1: First, that God wants us to grow spiritually.
0: Y segundo, que Dios ha hecho provisión para nuestro crecimiento espiritual.
1: And also that God has made provision for our spiritual growth.
0: Nos preguntamos,
1: And so we ask ourselves,
0: ¿cómo sabemos que Dios quiere que nosotros crezcamos espiritualmente?
1: How do we know that God wants us to grow spiritually?
0: Porque está en la Biblia.
1: It's found in the Bible.
0: La Biblia dice en Efesios 4:15.
1: The Bible says in Ephesians 4:15.
0: Que Dios quiere que nosotros sigamos la verdad en amor y crezcamos en todo. En aquel que es la cabeza, esto es en Cristo Jesús.
1: The Bible says that we should be speaking the truth in love, and we may grow up in all things into Him who is the head, which is Christ.
0: Dios quiere que nosotros crezcamos en todo.
1: God wants us to grow in all things.
0: Y que nuestro crecimiento sea integral, completo.
1: And that our growth would be complete.
0: Que crezcamos en todas las áreas.
1: That we would grow in all areas.
0: Y en todas las dimensiones.
1: And in all dimensions.
0: La primera área de crecimiento espiritual que menciona la Biblia.
1: The first area of growth that the Bible mentions.
0: Tiene que ver con la fe.
1: Has to do with faith.
0: Está en 2 de Corintios capítulo 10 verso 15.
1: You find it in 2 Corinthians 10 verse 15.
0: El apóstol dice a los corintios, esperamos que conforme crezca vuestra fe, seremos muy engrandecidos entre vosotros.
1: The apostle says to the Corinthians, but having hope that as your faith is increased, we shall be greatly enlarged by you in our sphere.
0: Quiere decir que Pablo esperaba que los corintios crecieran en la fe.
1: That means that Paul expected that the Corinthians would grow in their faith.
0: También escribiendo a los tesalonicenses.
1: Also as he wrote to those in Thessalonians.
0: El apóstol dice esto en 2 Tesalonicenses 1:3.
1: The apostle says this in 2 Thessalonians 1:3.
0: Dice, debemos siempre dar gracias a Dios por vosotros, por cuanto vuestra fe va creciendo.
1: He says, we are bound to thank God always for you, brethren, as it is fitting because your faith grows exceedingly.
0: Quiere decir que nosotros los creyentes debemos crecer en la fe todos los días.
1: That means us, the believers, should grow in our faith every day.
0: La persona que crece en fe,
1: the person that grows in faith,
0: alcanza grandes logros con el Señor.
1: Then they are able to obtain great goals with God.
0: Y cuando se crece en fe,
1: and when you grow in faith,
0: usted crece espiritualmente.
1: You grow spiritually.
0: La segunda área de crecimiento espiritual que menciona la Biblia,
1: the second area of spiritual growth that the Bible mentions,
0: tiene que ver con amor.
1: Has to do with love.
0: Dios quiere que crezcamos en amor.
1: God wants us to grow in love.
0: Está en la Biblia.
1: It's in the Bible.
0: En 2 Tesalonicenses 3:12.
1: 2 Thessalonians 3:12.
0: Dice, y el Señor os haga crecer y abundar en amor.
1: That the Lord may allow us to grow and abound in love.
0: Unos con otros y para con todos.
1: With one another and with all.
0: Quiere decir que hay que amar a todo el mundo.
1: That means we need to love everyone.
0: Yo no sé si usted me está siguiendo.
1: I don't know if you're following me.
0: Pero cuando la Biblia habla de crecer en amor,
1: but when the Bible speaks about growing in love,
0: está mencionando una de las virtudes del fruto del Espíritu.
1: It's mentioning one of the virtues of the Spirit.
0: Porque una de esas virtudes es el amor.
1: Because one of those virtues is love.
0: Pero este crecimiento se aplica a todas las virtudes del fruto del Espíritu.
1: But this growth applies to all the virtues of the Spirit.
0: ¿Cuáles son las virtudes del fruto del Espíritu?
1: What are the virtues of the fruit of the Spirit?
0: Están en Gálatas 5, 22 y 23, ¿verdad?
1: You find them in Galatians 5, 22 and 23.
0: Gozo, paz, paciencia, benignidad, bondad, fe, mansedumbre y templanza.
1: You find that it's love, joy, peace, long-suffering, kindness, goodness, faithfulness, gentleness, self-control.
0: El Señor quiere que nosotros crezcamos en todas esas virtudes del fruto del Espíritu.
1: The Lord wants us to grow in all those virtues of the Spirit.
0: La tercera área de crecimiento espiritual que aparece en la Biblia,
1: the third area of growth that appears in the Bible,
0: tiene que ver con el conocimiento de Dios.
1: Has to do with the knowledge of God.
0: El Señor quiere que crezcamos en el conocimiento de Él.
1: The Lord wants us to grow in the knowledge of Him.
0: ¿Cómo yo sé eso?
1: How do I know that?
0: Porque está en Colosenses 1, 9 y 10.
1: You find it in Colossians 1, 9 and 10.
0: Vamos a leerlo.
1: Let's read it.
0: Con gozo.
1: With joy.
0: Detenidamente.
1: Pausingly.
0: Dice, por lo cual también nosotros, desde el día que lo oímos, no cesamos de orar por vosotros y de pedir que seáis llenos del conocimiento de su voluntad en toda sabiduría e inteligencia espiritual.
1: It says, for this reason we also, since the day we heard it, do not cease to pray for you and to ask that you may be filled with the knowledge of his will and all wisdom and spiritual understanding.
0: ¿Para qué?
1: For what?
0: El verso 10 lo dice.
1: 10 tells us,
0: para que andéis como es digno del Señor, agradándole en todo, llevando fruto en toda buena obra y creciendo en el conocimiento de Dios.
1: It says, so that you may walk worthy of the Lord, fully pleasing Him, being fruitful in every good work and increasing in the knowledge of God.
0: Usted y yo debemos crecer siempre en el conocimiento de Dios.
1: We should always grow in the knowledge of God.
0: Y para crecer en el conocimiento de Dios,
1: and in order to grow in the knowledge of God,
0: usted necesita estudiar y escudriñar las escrituras.
1: You need to study and search scripture.
0: Si todavía usted no ha estudiado en el instituto,
1: if you still haven't studied in Bible Institute,
0: desde hoy vamos a estar hablando de eso.
1: As of today, we're going to be speaking about this.
0: Viene la gran oportunidad.
1: The great opportunity is coming.
0: De usted registrarse, matricularse en el instituto.
1: And you might register for Bible Institute.
0: Y estudiar 3 años la palabra de Dios.
1: And to study for 3 years the Word of God.
0: Y usted va a crecer en el conocimiento de Dios.
1: And you're going to grow in the knowledge of God.
0: Cuando crecemos en el conocimiento de Dios,
1: when we grow in the knowledge of God,
0: crecemos espiritualmente.
1: Then we grow spiritually.
0: Y si ponemos en práctica ese conocimiento,
1: and if we put into practice this knowledge,
0: eso nos va a dar una base sólida de combate contra las fuerzas del mal.
1: This will give us a solid foundation against the power of evil.
0: ¿Cómo yo sé eso?
1: How do I know all that?
0: Porque está en la Biblia.
1: It's all in the Bible.
0: La escritura dice que Jesús dijo,
1: scripture says that Jesus said,
0: cualquiera que oye estas mis palabras,
1: whoever hears these my words,
0: y las guarda y las hace y las pone en práctica,
1: and they keep them and they do them and they put them into practice,
0: lo compararé a un hombre prudente que cavó y fundó su casa sobre la roca.
1: I will compare him to a wise man who dug and founded his house on the rock.
0: Y cuando vino el río y soplaron vientos, la casa no cayó porque estaba fundada sobre la roca.
1: And when the winds and the rains came and they hit the house did not fall, for it was founded on the rock.
0: Escúchelo bien.
1: Listen well.
0: Usted estudia la palabra.
1: You study the word.
0: Escudriña las escrituras.
1: You search scripture.
0: La aplica a sus vidas.
1: You
0: a su
1: apply
0: vida.
1: It to your life.
0: Y usted va a tener una base sólida de combate contra las fuerzas del mal.
1: And you're going to have a solid basis and foundation against the powers of the enemy.
0: Usted va a crecer en fe.
1: You're going to grow in faith.
0: Porque la fe viene por el oír y el oír por la palabra de Dios.
1: For faith comes from hearing and hearing from the word.
0: Y usted va a poder resistir al enemigo.
1: And you're going to be able to resist the enemy.
0: Firme en la fe.
1: Standing firm in your faith.
0: Firme en la palabra del Señor.
1: Firm in the word of God.
0: Y él tendrá que huir de su presencia.
1: And he will have to flee from your presence.
0: Eso fue lo que Cristo hizo en el desierto.
1: That's what Jesus did in the wilderness.
0: Cuando el enemigo vino a tentarle,
1: when the enemy came to tempt him,
0: el Señor tenía conocimiento de la palabra,
1: the Lord had knowledge of the word,
0: y le decía a Satanás, escrito está,
1: and he answered Satan saying, it is written,
0: y lo resistió.
1: And he resisted him.
0: Y tuvo que huir de su presencia.
1: And Satan had to flee from his presence.
0: Nosotros también podemos hacer lo mismo.
1: We can also do the same.
0: La cuarta área de crecimiento espiritual que menciona la Biblia,
1: the fourth area of growth that the Bible mentions,
0: tiene que ver con la gracia de nuestro Señor y Salvador Jesucristo.
1: Has to do with the grace of our Lord and Savior Jesus Christ.
0: Se crece en la gracia.
1: You grow in grace.
0: Así que usted y yo podemos crecer en esa gracia.
1: So you and I can also grow in this grace.
0: Vamos a leerlo. Este fue Pedro en 2 de Pedro 3:18.
1: This was Peter in 2 Peter 3:18.
0: Él dijo, antes bien, creced en la gracia y en el conocimiento de nuestro Señor y Salvador Jesucristo. A Él sea gloria ahora y hasta el día de la eternidad. Amén.
1: He says, but grow in the grace and knowledge of our Lord and Savior Jesus Christ. To Him be the glory both now and forever. Amen.
0: Cuando el creyente crece en la gracia de nuestro Señor Jesucristo,
1: when the believer grows in the grace of our Lord Jesus Christ,
0: depende más de la gracia de Dios para vivir la vida cristiana con éxito,
1: then they depend more on the grace of God to live the Christian life with success,
0: que en su propia prudencia,
1: than in their own wisdom,
0: que en sus habilidades,
1: than in their own abilities,
0: que en su sabiduría humana,
1: in their own human wisdom,
0: en sus recursos naturales,
1: in their own natural resources,
0: que depende más de la gracia que en sus actividades religiosas.
1: They depend more on grace and in their religious activities.
0: Sí, porque hay creyentes que creen que van a tener éxito.
1: There are believers who think that they're going to be successful
0: porque oran y ayunan.
1: Because they pray and fast.
0: Déjame decirle que orar y ayunar,
1: let me tell you that praying and fasting
0: son actividades actividades que ligan al hombre con Dios.
1: These are activities that blend man with God.
0: Por si usted no lo sabía,
1: just in case you didn't know,
0: orar y ayunar,
1: to pray and to fast,
0: son actividades religiosas.
1: Those are considered religious activities.
0: Porque religión,
1: because religion,
0: significa,
1: it means,
0: todas aquellas actividades que ligan al hombre con Dios.
1: All those activities that bind man with God.
0: Todo lo que usted hace,
1: everything that you do,
0: para acercarse a Dios,
1: to draw near to God,
0: son actividades religiosas.
1: Those are religious activities.
0: Y usted y yo no podemos depender de esas actividades,
1: and you and I can't just depend on those activities,
0: para tener éxito en la vida cristiana,
1: to have success in our Christian life.
0: Para tener éxito,
1: in order to have success,
0: hay que depender de la gracia y del favor de Dios.
1: You need to depend on the grace and favor of God.
0: Él nos da el poder.
1: He gives us the power.
0: Para hacer lo que humanamente nosotros no podemos hacer.
1: So that we can do what we can't do with our own humanity.
0: Yo no sé si usted entendió eso.
1: I don't know if you understood that.
0: Pero lo que yo le estoy hablando está en la Biblia.
1: What I'm speaking about is in the Bible.
0: Porque aún para ser salvo,
1: because even to be saved,
0: usted no pudo salvarse a sí mismo.
1: You couldn't save yourself.
0: La Biblia dice,
1: the Bible says,
0: que usted era un enemigo de Dios.
1: That you were the enemy of God.
0: Que usted estaba muerto en sus delitos y pecados.
1: That you were dead in your trespasses and iniquities.
0: Pero que Dios en su misericordia,
1: but God in his mercy,
0: y por su gracia,
1: and because of his grace,
0: nos dio vida.
1: He gave us life.
0: Hallelujah. Juntamente con Cristo.
1: Together with Christ.
0: Y el apóstol dice con acento.
1: And the apostle says with an exclamation.
0: Porque por gracia sois salvos.
1: Because you are saved through grace.
0: Por medio de la fe.
1: By way of faith.
0: Y esto no de vosotros.
1: And this not of your own.
0: Pues es un don de Dios.
1: But this is a gift of God.
0: No por obras.
1: Not by works.
0: Para que nadie se gloríe.
1: So that no one shall boast.
0: Praise his holy name.
1: Oh,
0: somos salvos por gracia.
1: We are saved by grace.
0: Y tenemos éxito en la vida cristiana.
1: And we have success in our Christian life.
0: Por la gracia de nuestro Señor Jesucristo.
1: By the grace of our Lord Jesus Christ.
0: Dele fuerte el aplauso al
1: you
0: Señor.
1: You can give him a great clap offering.
0: Porque
1: hallelujah.
0: Él se lo merece.
1: He deserves it.
0: Rey de reyes.
1: He's the King of kings.
0: Y Señor de señores.
1: And the Lord of lords.
0: Yo quiero repetir eso.
1: I want to repeat that.
0: Cuando se crece en la gracia,
1: when you grow in grace,
0: usted depende más de la gracia de Dios,
1: you depend more on the grace of God,
0: que de sus propias habilidades,
1: than in your own abilities,
0: que de su propia prudencia,
1: than in your own prudence,
0: que de su sabiduría humana,
1: than in your own human wisdom,
0: que de sus actividades religiosas,
1: or in your own religious activities.
0: Usted sabe porque sabe.
1: You know that you know
0: que usted va a tener éxito en la vida cristiana,
1: that you're going to be successful in your Christian life,
0: porque la gracia de Dios lo va a cargar,
1: because the grace of God will carry you.
0: Y cuando usted sea débil,
1: and when you are weak,
0: entonces va a ser fuerte,
1: then you're going to be strong,
0: porque va a reposar sobre usted,
1: for it will rest upon you,
0: la presencia y el poder de Dios,
1: the presence and the power of God.
0: Aleluya.
1: Glory to God.
0: Es maravilloso crecer en la gracia.
1: It's marvelous to grow in grace.
0: Cuando se crece en la gracia,
1: when you grow in grace,
0: se crece espiritualmente.
1: Then you grow spiritually.
0: La quinta área de crecimiento espiritual que menciona la Biblia,
1: the fifth area of growth that the Bible mentions,
0: tiene que ver con la obra del Señor.
1: Has to do with the work of the Lord.
0: Dios quiere que crezcamos en la obra del Señor siempre.
1: God wants us to grow in the work of the Lord always.
0: ¿Por qué yo digo eso?
1: Why do I say that?
0: Porque está en la Biblia.
1: Because it's found in the Bible.
0: Si no estuviese en la Biblia,
1: if it wasn't in the Bible,
0: no valdría la pena mencionarlo.
1: Then it wouldn't be worth it to mention it.
0: Vamos a leerlo.
1: Let's read it.
0: Primera de Corintios 15:58.
1: 1 Corinthians 15:58.
0: Este es un versículo lindo de la Escritura.
1: This is a beautiful verse of the Bible.
0: Dice así que, hermanos míos amados, estad firmes y constantes, creciendo en la obra del Señor siempre, sabiendo que vuestro trabajo en el Señor no es en vano.
1: It says, therefore, my beloved brethren, be steadfast, immovable, always abounding in the work of the Lord, knowing that your labor is not in vain in the Lord.
0: ¿Qué está diciendo Pablo?
1: What is Paul saying?
0: Trabaja para el Señor.
1: Work for the Lord.
0: Trabaja en la viña del Señor.
1: Work in the vineyard of the Lord.
0: Trabaja para la obra del Señor siempre.
1: You should always work in the work of the Lord always.
0: Gástate para el Señor.
1: Waste yourself for the Lord.
0: Tu trabajo en el Señor.
1: Your work in the Lord.
0: No es en vano.
1: Is not in vain. seen.
0: Porque del Señor tú vas a recibir la recompensa.
1: Because you will receive your reward from the Lord.
0: Yo no sé cuántos creen en Dios.
1: I don't know how many believe in this.
0: La Biblia dice.
1: The Bible says.
0: Que para agradar a Dios.
1: That in order to please God.
0: Hay que creer que Dios es real y verdadero.
1: You need to believe that God is real and he is true.
0: Y para agradar a Dios.
1: And in order to please God.
0: Hay que creer, dice la Biblia.
1: You have to believe, the Bible says.
0: Que él es galardonador de los que diligentemente le buscan.
1: That he is a rewarder of those who diligently seek him.
0: El Señor te va a recompensar.
1: The Lord will reward you.
0: Escúchelo bien.
1: Listen well.
0: Ni un vaso de agua perderá su recompensa.
1: Not even a glass of water will lose its reward.
0: Yo puedo testificar de eso.
1: I can testify about this.
0: Todo lo que yo he hecho para el Señor.
1: Everything that I have done for the Lord.
0: El Señor me lo ha recompensado.
1: The Lord has rewarded me.
0: A ciento por uno.
1: A hundredfold.
0: Praise his holy name.
1: Yes.
0: Ese es mi testimonio.
1: That's my testimony.
0: Trabaje para el Señor.
1: Work for the Lord.
0: Y usted verá.
1: You shall see.
0: Que el Señor le va a bendecir.
1: The Lord will bless you.
0: Y el Señor le va a prosperar.
1: The Lord will prosper you.
0: Y el Señor le va a dar salud.
1: The Lord will give you health.
0: Y el Señor le va a poner en gracia.
1: The Lord will put you in grace.
0: Delante de los hombres.
1: Before man.
0: Usted va a ser luz en medio de las tinieblas.
1: You will be a light in the midst of darkness.
0: Usted va a ser como un árbol plantado junto a corrientes de agua.
1: You'll be like a tree that's planted by the living waters.
0: Que da su fruto a su tiempo y su hoja no cae.
1: That bears its fruit and leaves at its time and
0: y
1: its leaves will not fall.
0: Todo lo que se prosperará.
1: And everything that it does shall prosper.
0: Usted trabaje para el Señor.
1: You work for the Lord.
0: Gástese para el Señor.
1: Waste away for the Lord.
0: Y usted verá.
1: You shall see.
0: Que el Señor.
1: That the Lord.
0: Va a prosperar su camino.
1: He will make your ways prosperous.
0: Y todo le saldrá bien.
1: And everything will go well with you.
0: Estamos hablando de crecimiento espiritual.
1: We're speaking about spiritual growth.
0: ¿Cuántos quieren crecer espiritualmente?
1: How many of you want to grow spiritually?
0: Hermano, no ignore esto.
1: Brother, you should not ignore this.
0: Entiéndalo.
1: Understand it.
0: Haga propósitos ahí en su corazón.
1: Make a purpose right there in your heart.
0: Ahí en su asiento.
1: Right there as you're seated.
0: De trabajar para el Señor.
1: To work for the Lord.
0: Y usted verá.
1: You shall see.
0: Que el panorama va a cambiar en su vida.
1: That the picture is going to change in your life.
0: Ahora asegúrese.
1: Now be assured.
0: De que su motivación sea la correcta.
1: That your motivation is the correct one.
0: Que lo que usted hace para el Señor.
1: That what you do for the Lord.
0: No lo haga para ser visto por los hombres.
1: Don't do it to be seen by man.
0: Porque entonces va a perder su recompensa, dice la Biblia.
1: Because then you're going to lose your reward, the Bible says.
0: Este fue Jesucristo hablando.
1: This was Jesus Christ
0: speaking. Lo que usted hace para el Señor.
1: What you do for the Lord.
0: Tiene que tener la motivación correcta.
1: You need to have the right motivation.
0: Usted no lo puede hacer para recibir gloria de hombre.
1: You can't do it to receive glory from man.
0: O para recibir reconocimiento. Conocimiento de los hombres.
1: Or to receive that recognition from man.
0: O para ser alabado por los hombres.
1: Or to be praised by man.
0: Mira, hay personas que no reciben recompensa cuando ayunan y oran.
1: There are people who don't receive a reward when they pray and fast.
0: Porque lo hacen para ser vistos y alabados por los hombres.
1: Because they're just doing it to be seen and praised by man.
0: Se aseguran que el pastor sepa que están orando y ayunando.
1: They assure themselves that the pastor knows that they are praying and fasting.
0: Por favor.
1: Please.
0: Que no sepa tu izquierda lo que hace tu derecha.
1: That your left hand should not know what your right hand is doing.
0: Déselo fuerte el aplauso al Señor.
1: You can give God a great clap offering.
0: Praise his holy name. Que cuando usted va a orar y ayunar.
1: That when you're going to go pray and you're going to go fast.
0: Usted se da un buen baño.
1: You give yourself a good bath.
0: Se lava la cabeza y el pelo con shampoo.
1: You wash your hair with shampoo. Come on now.
0: Y después que está bien limpiecito.
1: And after you're all nice and clean.
0: Entonces entra en su aposento.
1: Then you go into your secret room.
0: Cerrada la puerta.
1: You close that door.
0: Y tu padre que ve en lo secreto.
1: And your heavenly father that sees you in secret.
0: Te recompensará en público.
1: He will reward you in public.
0: Yo no sé si usted siente lo que yo siento.
1: I don't know if you're feeling what I'm feeling.
0: Pero yo siento una presencia.
1: I feel a presence.
0: Esa presencia hace al ciego ver.
1: That presence makes the blind to see.
0: Al cojo andar.
1: The lame to walk.
0: Limpia los leprosos.
1: It cleanses the leprosy.
0: Sana toda enfermedad.
1: It heals all the sick.
0: Praise his holy name.
1: Almighty God. Hallelujah.
0: Ahí en su asiento usted puede recibir sanidad.
1: Right there in your seat you can receive that
0: mientras
1: healing.
0: Usted escucha la palabra.
1: As you're hearing the word.
0: El poder de Dios se manifiesta para sanar.
1: The power of God is manifested to heal.
0: Usted lo va a sentir ahí en su asiento.
1: You'll feel it right there in your seat.
0: Desde la coronilla de su cabeza hasta la planta de sus pies.
1: From the top of your head to the bottom of your feet.
0: Y usted puede recibir sanidad.
1: You can receive that healing.
0: Mientras escucha la palabra.
1: As you're hearing the word.
0: Trabaje para el Señor.
1: Work for the Lord.
0: Pero asegúrese que su motivación sea la correcta.
1: But be assured that your motivation is the right one.
0: No lo haga por ganancia deshonesta.
1: Don't do it for a dishonest gain.
0: Mira, hay pastores que están en el ministerio porque quieren dinero.
1: There are some pastors who are in ministry because they just want money.
0: Hay cantantes que están en el ministerio porque quieren hacer mucho dinero.
1: There are some singers who are in a ministry who just want to make a lot of money.
0: Un día un pastor se me acercó y me dijo.
1: One day a pastor came near to me and he said.
0: Pastor, yo quiero invitarlo a mi iglesia.
1: The pastor, I want to invite you to my church.
0: Y yo quiero que usted traiga su congregación.
1: And I want you to bring your congregation.
0: Y ustedes se van a encargar del devocional.
1: You're going to be in charge of the devotional.
0: De la alabanza y la adoración.
1: The praise and worship.
0: Y usted va a predicar.
1: And you're going to preach.
0: Y yo, amén.
1: And I said, amen.
0: Y yo estaba bien contento por la invitación.
1: And I was very happy with that invitation.
0: Hasta que me dijo, hay una condición.
1: Until he said, there's a condition.
0: Que usted me recoja $1,500 esa noche.
1: That you would collect $1,500 that night.
0: Yo le dije, se equivocó conmigo, hermano.
1: I said, you were mistaken with me, sir.
0: Dele fuerte el aplauso al Señor.
1: Give the Lord a clap offering.
0: Siempre están en escasez.
1: They're always lacking.
0: Siempre están en necesidad.
1: They're always needy.
0: Siempre están buscando y pidiendo.
1: They're always seeking and asking.
0: Porque tienen la motivación incorrecta.
1: Because they have the incorrect motivation.
0: Aleluya. Y hay muchos haciendo mercadería del pueblo de Dios.
1: There are many who are making a marketplace of the people of God.
0: Le dije, usted se equivocó conmigo. Así le hablé.
1: I said, you are mistaken with me.
0: Yo quiero testificar. Le dije, siéntese que le voy a testificar.
1: I said, please be seated. I want to testify to you.
0: Yo le dije, nuestra iglesia.
1: I said, our church.
0: Casi nunca hablamos de diezmo y ofrenda.
1: We very rarely speak about offerings and tithing.
0: Pero el Señor bendice nuestra iglesia.
1: But the Lord blesses our church.
0: Le dije, nosotros compramos esta propiedad.
1: I said, we bought this property.
0: Estábamos allá.
1: We were over in 449.
0: En el 449.
1: Amen.
0: Le dije, la compramos con una hipoteca para pagarla en 15 años.
1: I said, we bought it with a mortgage that was going to be paid in 15
0: years.
1: Y la
0: pagamos en 5 años.
1: And we paid it off in 5.
0: Y tenemos un fondo pro templo.
1: And we have a building fund.
0: Para comprar otra propiedad.
1: To buy another property.
0: Porque nuestra motivación.
1: Because our motivation.
0: No es el dinero.
1: Is not money.
0: Lo que hacemos para el Señor,
1: what we do for the Lord,
0: no lo hacemos para agradar al ojo.
1: We don't do it to please the eye.
0: No lo hacemos por ganancias deshonestas.
1: We don't do it for a dishonest gain.
0: No lo hacemos para congraciarnos con el hombre.
1: We don't do it to find favor with man.
0: Lo que hacemos para el Señor,
1: what we do for the Lord,
0: lo hacemos por amor.
1: We do it for love.
0: Porque amamos a Dios.
1: Because we love God.
0: Y porque amamos las almas.
1: And because we love the souls.
0: Esa es la motivación.
1: That is the motivation.
0: ¿Sabía usted?
1: Did you know?
0: Que si usted ora y ayuna.
1: That if you fast and pray.
0: Que si usted diezma y ofrenda.
1: That you give your tithing and offering.
0: Que si usted habla en otras lenguas.
1: And you speak in
0: y
1: tongues.
0: Y no tiene amor.
1: And you have no love.
0: Usted es como metal que resuena.
1: And you're just like a metal that makes noise.
0: Y címbalo que retiñe.
1: And a cymbal that makes noise.
0: Alabe a Dios.
1: You can praise God.
0: ¿Sabía usted?
1: Did you know
0: que usted puede entregar su cuerpo para ser quemado?
1: That you can offer up your body to be burnt.
0: Usted puede vender todas sus propiedades.
1: You can sell all your possessions.
0: Y dar el dinero a los pobres.
1: And give all your money to the
0: y
1: poor.
0: Y si la motivación no es la correcta.
1: And if the motivation is not the correct
0: y
1: one.
0: Y no tienes amor.
1: And you have no love.
0: De nada te sirve.
1: Then it is useless to you.
0: Todo lo que hacemos.
1: Everything that we do.
0: Tenemos que hacerlo por amor.
1: We have to do it because of love.
0: Por amor a Dios.
1: Love of God.
0: Y por amor al prójimo.
1: And love of our neighbors.
0: Cuando la motivación es la correcta.
1: When the motivation is the correct one.
0: El Señor abre las ventanas de los cielos.
1: The Lord opens the windows up in heaven.
0: Y derrama bendición.
1: And he pours out a blessing.
0: Hasta que sobre y abunde.
1: Until it overflows.
0: Mm-hmm. Gloria a Dios.
1: My God. Glory to God. Hallelujah.
0: Déselo fuerte el aplauso porque Él es digno de nuestra alabanza y de nuestra adoración.
1: Of all our praise and all our worship.
0: Hermano, trabaje para el Señor.
1: Brethren, work for the Lord.
0: La sexta área de crecimiento espiritual que menciona la Biblia.
1: The sixth area of growth that the Bible mentions.
0: Tiene que ver con nuestra salvación.
1: Has to do with our salvation.
0: Dios quiere que crezcamos para salvación.
1: God wants us to grow for salvation.
0: Está en la Biblia.
1: It's in the Bible.
0: Está en Primera de Pedro 2:2.
1: 1 Peter 2:2.
0: Lo leímos al principio.
1: We read this at the beginning.
0: Dice, desead como niños recién nacidos la leche espiritual, no adulterada, para que por ella crezcáis para salvación.
1: It says, as newborn babes, you should desire the pure milk of the word that you may grow thereby for salvation.
0: Cuando el creyente crece para salvación,
1: when the believer grows for salvation,
0: está seguro de su salvación.
1: Then they are sure of their salvation.
0: No anda preguntando por ahí.
1: They don't walk around asking,
0: ¿seré yo salvo?
1: Am I saved?
0: No, él sabe porque sabe.
1: No, they know because they know that they are saved.
0: Y que el Señor lo tiene en su mano derecha.
1: And that God holds him in his right hand.
0: Y que nadie lo puede arrebatar de la mano del Señor.
1: And that no one can snatch him from the hand of God.
0: Cuando el creyente crece para salvación,
1: when the believer grows for salvation,
0: tiene el yelmo de la salvación bien puesto en su lugar.
1: He has the helmet of salvation placed well in its place.
0: ¿Cuántos tienen ese casco?
1: I mean, if you have that helmet.
0: Ese yelmo bien puesto.
1: You have it well placed on your head.
0: Es parte de la armadura de Dios.
1: That's part of the armor of God.
0: Y si usted quiere tener éxito en la vida cristiana,
1: and if you want to have success in your Christian life,
0: usted tiene que estar seguro de su salvación.
1: You need to be sure of your salvation.
0: Tiene la certeza.
1: You have the certainty.
0: Y tiene la convicción.
1: And you have that conviction.
0: Y tiene el testimonio del Espíritu.
1: And you have the testimony of the Spirit.
0: Que le dice a su espíritu humano.
1: That says to your human spirit.
0: Que usted es un hijo de Dios.
1: That you are a child of God.
0: ¿Cuántos tienen ese testimonio?
1: How many of you have that testimony?
0: ¿Cuántos están seguros de que son salvos?
1: How many of you are sure that you're saved?
0: No por obras.
1: Not by works.
0: Para que nadie se gloríe.
1: So that no one should boast.
0: Somos salvos por fe y por gracia.
1: We are saved by faith and
0: porque
1: grace.
0: Hemos creído.
1: Because we have believed.
0: Que Jesucristo es el Hijo de Dios.
1: That Jesus Christ is the Son of God.
0: Porque hemos creído.
1: Because we have believed.
0: Que Dios el Padre le resucitó de los muertos.
1: That God the Father rose him from the dead.
0: Y creyendo en él.
1: And believing in him.
0: Tenemos vida.
1: We have life.
0: En su santo nombre.
1: In his holy name.
0: ¿Qué estamos diciendo con todo esto?
1: So, what are we saying with all of this?
0: Que Dios quiere y desea que tú crezcas espiritualmente.
1: That God wants and desires that you would grow spiritually.
0: Ahora también queremos añadir.
1: We also want to add.
0: Que el Señor ha hecho provisión para tu crecimiento espiritual.
1: That the Lord has made provision for your spiritual growth.
0: Está en la Biblia.
1: It's in the Bible.
0: Dios ha constituido líderes.
1: God has made leaders.
0: Con diversos dones ministeriales.
1: With diverse ministerial gifts.
0: Para ayudarnos a crecer espiritualmente.
1: In order to help us grow spiritually.
0: Está en Efesios 4:11-15.
1: You find these in Ephesians 4:11-15.
0: El verso 11 dice que Dios mismo constituyó apóstoles, profetas, evangelistas, pastores y maestros.
1: It says that he himself, God, gave some to be apostles, some prophets, some evangelists, and some pastors and teachers.
0: ¿Para qué?
1: For what?
0: Para perfeccionar a los santos para la obra del ministerio.
1: In order to equip the saints for the work of the ministry.
0: Para la edificación del cuerpo de Cristo.
1: For the edifying of the body of Christ.
0: Verso 13, para que lleguemos a la unidad de la fe, para que lleguemos al conocimiento del Hijo de Dios y para que lleguemos a un varón perfecto. O sea, los niveles de madurez espiritual donde el Señor nos quiere llevar.
1: It says, till we all come to the unity of the faith and the knowledge of the Son of God and to a perfect man, to those different levels of spiritual maturity that he wants us to reach.
0: ¿Para qué?
1: For what?
0: Para que lleguemos a la medida. Escuche bien que esta es la meta de todo cristiano.
1: Listen well, this is the goal of every Christian.
0: Llegar a la medida de la estatura de la plenitud de Cristo.
1: To reach the measure of the stature of the fullness of Christ.
0: Usted no viene aquí más que para cantar coritos.
1: You don't come here just to sing songs.
0: Usted no viene aquí solamente para dar contribuciones.
1: You don't come here just to give your contributions.
0: Usted viene aquí porque usted quiere crecer espiritualmente.
1: You come here because you want to grow spiritually.
0: Y usted quiere llegar a la medida de la estatura de la plenitud de Jesucristo.
1: And you want to reach the measure of the stature of the fullness of Christ.
0: ¿Para qué?
1: For what?
0: El verso 14 lo dice.
1: Verse 14 tells us.
0: Para que ya no seamos niños fluctuantes llevados por doquiera de todo viento de doctrina.
1: So that we should no longer be children tossed to and fro and carried about with every wind of doctrine.
0: Verso 15, para que siguiendo la verdad en amor crezcamos en
1: Jesus.
0: Para que ya no seamos niños fluctuantes llevados por doquiera de todo viento de doctrina.
1: So that we should no longer be children tossed to and fro and carried about with every wind of doctrine.

0: Mira, hermano, es triste decirlo, pero hay que decirlo.
1: Brethren, this is sad to say, but we need to say it.
0: Aunque Dios quiere que nosotros crezcamos espiritualmente.
1: Although God wants us to grow spiritually.
0: Y aunque Dios ha hecho provisión para nuestro crecimiento espiritual.
1: And although God has made provision for our spiritual growth.
0: Con todo y ello, hay creyentes que no crecen espiritualmente.
1: With all this, there are some believers who do not grow spiritually.
0: Y déjeme decirle que esto no debería ser así.
1: And let me tell you that this should not be so.
0: Pero quiero decirles también que esto no es nada nuevo.
1: But I also want to tell you that this is nothing new.
0: Aún desde los tiempos apostólicos.
1: Even back in the apostolic times.
0: Sabiendo la iglesia y los creyentes que Dios anhela y quiere que crezcan espiritualmente.
1: Knowing the church and the believers that God wants us to grow spiritually.
0: Y teniendo todos aquellos ministerios. Apóstoles, profetas, evangelistas, pastores y maestros.
1: And having all those ministries, apostles, prophets, evangelists, pastors and teachers.
0: Y habiendo hecho Dios provisión.
1: And God having made provision.
0: Con todo y ello, hubo iglesias que no crecieron espiritualmente.
1: Even with all of that, there were churches that didn't grow spiritually.
0: La escritura habla de dos congregaciones en el Nuevo Testamento que tuvieron problemas de crecimiento espiritual.
1: The Bible speaks about two congregations in the New Testament that had problems growing spiritually.
0: Vamos a leerlo.
1: Let's read it.
0: Una de ellas se menciona en Primera de Corintios y la otra en el libro de Hebreos.
1: One of them is found in 1 Corinthians and the other one in the book of Hebrews.
0: Pablo le dijo a la iglesia en Corinto esto en Primera de Corintios 3, versos 1 y 2.
1: Paul said to the church in 1 Corinthians chapter 3, verse 1 and 2.
0: Escúchelo bien, hermano.
1: Listen well, brethren.
0: Imagínese que el apóstol estuviese dirigiendo esas palabras a nosotros.
1: Imagine that the apostle was directing these words to us.
0: Esto es triste.
1: This is sad.
0: Él dice, de manera que yo, hermanos, no pude hablaros como espirituales, sino como a carnales, como a niños en Cristo.
1: It says, and I, brethren, could not speak to you as to spiritual people, but as to carnal, as to babes in Christ.
0: Estaba hablando de una iglesia que no había crecido espiritualmente.
1: He was speaking to a church that hadn't grown spiritually.
0: Le dice el verso 2, os di a beber leche y no vianda, porque aún no erais capaces, ni sois capaces todavía.
1: It says in verse 2, I fed you with milk and not with solid food, for until now you were not able to receive it, and even now you are still not able.
0: Qué triste, amados hermanos.
1: How sad, brethren.
0: La iglesia en Corinto no había crecido espiritualmente.
1: This church had not grown spiritually.
0: El apóstol Pablo estaba un tanto frustrado con la iglesia.
1: The apostle Paul was just a tad bit frustrated.
0: Imagínese que usted tenga un niño o una niña que no crezca.
1: Can you imagine that you have a child that doesn't grow?
0: ¿Cómo usted se sentiría?
1: How would you feel?
0: Así se siente Dios.
1: That's how God feels.
0: Cuando sabemos que Él anhela y Él quiere que nosotros crezcamos.
1: When we know that He desires and that He wants that we would all grow.
0: Y sabiendo que Él ha hecho provisión para nuestro crecimiento espiritual.
1: And knowing that He has made provision for our spiritual growth.
0: Pero que aún así no crecemos, no queremos crecer.
1: But even still we don't grow, we don't want to grow.
0: Qué triste.
1: How sad.
0: La otra iglesia se encuentra en Hebreos capítulo 5, versos 12 al 14.
1: The second church is found in Hebrews 5, verse 12 through 14.
0: El autor de este libro le dice esto a la iglesia, porque debiendo ser ya maestros, después de tanto tiempo, tenéis necesidad de que os vuelva a enseñar lo elemental, lo básico, los primeros rudimentos de las palabras de Dios. Y habéis llegado a ser tales que tenéis necesidad de leche y no de alimento sólido.
1: The author of this book says to the church, for though by this time you ought to be teachers, you need someone to teach you again the first principles of the oracles of God, and you have come to need milk and not solid food.
0: Tengo que enseñarles lo básico, lo elemental otra vez.
1: I need to teach you the basics, the elementary things all over again.
0: Porque ustedes no han crecido espiritualmente.
1: Because you haven't grown spiritually.
0: Tienen necesidad de leche y no de alimento sólido.
1: So you have the need of milk and not solid food.
0: Luego dice en el verso 13, y todo el que participa de la leche es niño, es inexperto en la palabra de justicia.
1: Verse 13 says, for everyone who partakes only of milk is unskilled in the word of righteousness, for he is a babe.
0: Verso 14, pero el alimento sólido es para los que han alcanzado madurez. Los que han crecido, para los que por el uso del alimento sólido, tienen los sentidos ejercitados en el discernimiento del bien y del mal.
1: Verse 14 says, but solid food belongs to those who are full age, that is those who by reason of use, the use of the solid food, have their senses exercised to discern both good and evil.
0: Quiere decir que hay cristianos que no crecen.
1: That means that there are some

0: Christians who don't grow.
1: Hay iglesias que no crecen espiritualmente.
0: There are churches that don't grow spiritually.
1: Y nos preguntamos por qué.
0: And we ask ourselves, but why?
1: Bueno, lo primero que yo quiero mencionar,
0: the first that I want to mention,
1: es que algunos cristianos se les ha enseñado o se han hecho del concepto.
0: Is that some Christians have been taught or they have this concept
1: que el crecimiento espiritual es automático.
0: That spiritual growth is automatic.
1: Si usted piensa que su crecimiento espiritual va a ser automático, usted está bien equivocado.
0: If you think that your spiritual growth is going to be automatic, then you're very mistaken.
1: Hay personas que creen que viene automáticamente después de la conversión.
0: There are some people who believe that this comes automatically after conversion.
1: Pero eso no es así.
0: But that's not how it is.
1: El crecimiento espiritual no es automático, sino que se alcanza, escúchelo bien, a través de una lucha continua.
0: The spiritual growth is not obtained like this. It's obtained by way of a constant battle.
1: No es automático.
0: It's not automatic.
1: No, usted va a tener que batallar y va a tener que luchar para crecer espiritualmente.
0: You're going to have to battle. You're going to have to fight in order to grow spiritually.
1: Martín Lutero, el padre de la Reforma, dijo esto.
0: Martin Luther, the father of the Reform, said this.
1: Escúchelo bien.
0: Listen well.
1: Tres cosas conspiran y se levantan contra el crecimiento espiritual del creyente.
0: There are three things that conspire and rise up against the spiritual growth of a believer.
1: Satanás, dijo él.
0: Satan.
1: El mundo.
0: The world.
1: Y la carne.
0: And the flesh.
1: Ahora imagínese.
0: Now imagine.
1: Usted va a tener que batallar para crecer espiritualmente.
0: You're going to have to battle in order to grow spiritually.
1: Con esos tres grandes enemigos.
0: With those three great enemies.
1: Que no quieren que usted crezca espiritualmente.
0: They don't want you to grow spiritually.
1: Otros cristianos no crecen porque piensan que el crecimiento espiritual es instantáneo.
0: Other Christians do not grow because they believe that the growth is instantaneous.
1: Primero dijimos que piensan que es automático.
0: First we said that they think it's automatic.
1: No es automático, hermano, hay que luchar.
0: It's not automatic, you need to battle against.
1: Contra toda oposición.
0: Against all those oppositions.
1: Y crecer en el nombre de Jesucristo.
0: And grow in the name of Jesus Christ.
1: Tampoco es instantáneo.
0: It's not instantaneous either.
1: Hay creyentes que piensan que es instantáneo y buscan una forma rápida de crecimiento sin esfuerzo alguno.
0: There are believers who believe it's instantaneous and they look for a quick way of being able to grow spiritually.
1: Sin esfuerzo alguno.
0: Without making any type of effort.
1: Pero eso no es así.
0: That's not the way it is.
1: El crecimiento espiritual no es instantáneo.
0: Spiritual growth is not instantaneous.
1: Es un proceso de toda la vida.
0: It's a process that goes on throughout your life.
1: En Filipenses 3:12 y 13 Pablo dijo esto.
0: In Philippians 3 verse 12 and 13 Paul said this.
1: Mira lo que dijo.
0: Look what he said.
1: No que lo haya alcanzado ni que ya sea maduro o perfecto, sino que prosigo, dijo en el verso 13, me extiendo a lo que está delante. En otras palabras, voy rumbo a la madurez espiritual, rumbo al crecimiento espiritual, rumbo a la perfección espiritual.
0: Amen. He says, not that I have already attained it or am already perfected, but I press on. And in verse 13, he says, and I extend myself and I reach forward to those things which are ahead. I reach toward spiritual growth. I reach toward spiritual maturity.
1: Yes,
0: I continue to reach toward. Hallelujah.
1: Muy bien. Ahora, lo que la mayoría de nosotros no sabemos,
0: what the majority of us do not know,
1: es que cuando Pablo escribió esto,
0: is that when Paul wrote this,
1: escúchelo bien,
0: listen well,
1: llevaba 25 años en el Señor.
0: He had already 25 years in the Lord.
1: Había hecho tres viajes misioneros.
0: He had already done three missionary trips.
1: Y había escrito 9 epístolas.
0: And he had already written 9 of the epistles.
1: Y con todo y haber estado todo ese tiempo en el Señor,
0: and having spent all that time in the Lord,
1: él dice, todavía no lo he alcanzado.
0: He says, I still haven't already attained it.
1: Todavía no he llegado a ese nivel de madurez espiritual que Dios demanda de mí.
0: I still haven't reached that spiritual maturity that the Lord demands from me.
1: Así que, olvidando lo que queda atrás, me extiendo lo que está delante, prosigo a la meta.
0: He says, forgetting those things that were behind me and I reach towards those things that are ahead.
1: ¿Cuál es la meta?
0: What's the goal?
1: Llegar a la estatura de la plenitud de Jesucristo.
0: To reach that measure, the stature of the fullness of Christ.
1: Que el Señor nos ayude a crecer espiritualmente.
0: May the Lord help us all to grow spiritually.
1: Vamos a inclinar nuestros rostros.
0: Let us all bow our heads.
1: Y demos gracias a Dios.
0: Let us give thanks to
1: por
0: God.
1: Por su presencia.
0: For his presence.
1: Y por su palabra.
0: And for his word.
1: Si usted todavía no ha aceptado a Cristo como su Salvador,
0: if you still haven't accepted Christ as your Savior,
1: Corra y hágalo.
0: You should run and do it.
1: No hay decisión más grande que esa.
0: There's no greater decision than this.
1: La decisión por Jesucristo.
0: The decision for Jesus Christ.
1: Va a determinar dónde usted va a pasar la eternidad.
0: Will determine where you will spend eternity.
1: Si la va a pasar con Dios y los ángeles en un lugar maravilloso.
0: If you're going to spend it with God and the angels in a marvelous place.
1: O si la va a pasar en un lugar de tormento con el diablo y sus ángeles.
0: Or if you're going to spend it in a place of torment with the devil and his angels.
1: Decídase por Jesucristo.
0: Decide yourself for Jesus Christ.
1: Haga lo que nosotros hicimos.
0: Do what we did.
1: Que nos humillamos delante de Dios.
0: We humbled ourselves before God.
1: Confesamos nuestros pecados.
0: We confessed our sins.
1: Y Él es fiel y justo y limpió nuestros pecados.
0: And He is faithful and just and cleansed us of our sins.
1: Y nos limpió de toda maldad.
0: And He cleansed us from all evil.
1: Y nos ha dado salvación y vida eterna.
0: He's given us salvation and eternal life.
1: El Señor lo hizo con nosotros.
0: The Lord did this with us.
1: Lo hace contigo también.
0: He does the same with you.
1: Porque Dios no hace excepción de personas.
0: Because God shows no partiality with people.
1: Amén.
0: Amen.

0: Gracias por acompañarnos en Voz de Esperanza. Asegúrese de sintonizar nuestra programación el domingo que viene a esta misma hora. Si deseas la oración o alguna palabra de orientación, puedes llamar al número de teléfono 860-524-1808. Repito, 860-524-1808. No olvides, nuestra iglesia tiene servicios martes y viernes a las 7 de la noche. Y los domingos el servicio evangelístico es a las 11 de la mañana en el 141 de la calle Washington en esta ciudad capital. Te invitamos. Recuerda, martes y viernes a las 7 de la noche y los domingos a las 11 de la mañana en el 141 de la calle Washington en esta ciudad de Hartford. Entrada por la calle Lafayette con suficiente estacionamiento para todos. Para más información, llámanos al número de teléfono 860-524-1808. Enviamos saludos a todos los hermanos y amigos en las diferentes prisiones en el estado de Connecticut y bendiciones para todos los que fielmente sintonizan nuestra programación Voz de Esperanza. Sin nada más, se despide de ustedes su amigo y pastor Benjamín Santiago hasta el próximo domingo a la misma hora. Que la paz de Dios sea con todos ustedes.
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1: Señor, día de alegría y de gozo, y como ustedes saben, le habla su amiga y hermana Arlene.
2: Y este es su hermano y amigo Carlos.
1: Y juntos trabajamos para el ministerio
2: Jesucristo no tiene la culpa.
1: Recuerden, amado, nuestro número de teléfono es el 860-639-0264.
2: Y también nuestras plataformas Facebook, Instagram, YouTube. Ya en YouTube subimos un videito, sí. Pueden entrar y verlo, ¿verdad? Fue improvisado, pero para la gloria de Dios todo quedó muy bien.
1: Así
2: como
1: es.
2: Jesucristo no tiene la culpa. Semanalmente en Instagram y en Facebook subimos unas reflexiones que la conectamos con el día a día y sabemos que han de ser de bendición para ustedes también.
1: Sabemos que se van a identificar y se van a gozar en el nombre de Jesús.
2: Así
1: pero
2: es.
1: Hoy, amados, tenemos un tema súper, súper, súper interesante. Vamos a estar hablando acerca del tema
2: Un toque que cambia vidas.
1: Santo.
2: Ay, Dios mío, y fíjense que todo el mundo necesita un toque que cambie su vida.
1: Así es, así es.
2: Porque, ¿qué pasa? Que en algún momento todos nosotros necesitábamos una intervención divina.
1: Uh-huh.
2: Algunos pueden pensar que han llegado a Cristo por casualidad. Otros a través de una desesperación, por dolor.
1: Uh-huh.
2: Hay personas que han dicho, chacho, no, yo tuve un choque con la vida y eso de verdad me sacudió el piso tanto que ahí apareció el maestro.
1: Uh-huh.
2: Ahora, pueden haber también personas diciendo, es que lo único que me falta por intentar es Jesucristo.
1: Uh-huh.
2: No sé si darle la oportunidad, no sé si... Déjame intentarlo. Uh-huh.
1: Sí, que están ahí a la expectativa, porque ya han tratado diferentes métodos y esos métodos han fallado. Pero sí me acuerdo cuando nosotros hacíamos este trabajo personal o ocultos en la calle, ¿verdad? Que había ese coro, si tú pruebas todo y todo te falla, prueba a Cristo.
2: Así es, así es. Uh-huh. Pero sabrá Dios, porque uh-huh. solamente Dios lo sabe, si hay alguna persona ahí que nos está sintonizando,
1: cambiando
2: la estación
1: uh-huh.
2: por casualidad se detuvo a escuchar este mensaje.
1: Así es.
2: Y Dios te quiere hablar.
1: Uh-huh.
2: Dios te quiere hablar. Ahora, yo te pregunto a ti, ¿casualidad o propósito?
1: De llegar a los pies de Jesús.
2: Ajá.
1: Yo pienso que es un propósito.
2: Un propósito.
1: Uh-huh.
2: Y pueden haber personas que digan, wow, puede ser una casualidad. Pero es quizás estos que no han conocido uh-huh. al maestro, pueden interpretar que es una casualidad.
1: Uh-huh.
2: Ahora, no importa cuál sea la situación que tú estés atravesando, Dios es el único que puede, con un toque, cambiar tu vida.
1: Así es. Por eso nosotros les amamos a Él.
2: Y me encanta porque la Biblia dice que Él ha cambiado nuestro lamento ¿en qué?
1: En baile.
2: En baile. Esos son dos puntos extremos,
1: uh-huh.
2: ¿verdad que sí? Pero vamos a la Biblia, porque queremos, ¿verdad?, que ustedes puedan entender junto con este preámbulo esta historia verídica.
1: Uh-huh.
2: Y está en Lucas capítulo 7 del 11 al 17, pero vamos a leerla y nos vamos a detener en ciertos puntos.
1: Ok.
2: Adelante.
1: La palabra se lee en el nombre del Padre, del Hijo y del Espíritu Santo. Amén.
2: Amén.
1: Y dice, aconteció después que él iba a la ciudad que se llama Naín, e iban con él muchos de sus discípulos y una gran multitud.
2: Fíjense, aquí habla de nuestro maestro, de nuestro Señor Jesús. Dice que él iba a una ciudad que se llamaba ¿cómo?
1: Naín.
2: Naín es como un pueblo de Galilea. Es una región de que está dentro de Galilea y se llama Naín. Y es interesante porque Naín significa agradable, deleitable o hermoso. Pero ¿a qué iba el Señor Jesús a Naín? Vamos a ver lo que acontece en el versículo 12.
1: Cuando llegó cerca de la puerta de la ciudad, he aquí que llevaban a enterrar a un difunto, hijo único de su madre, la cual era viuda y había con ella mucha gente de la ciudad.
2: Fíjense que ya podemos entender qué estaba pasando en Naín. Mm. Jesús no estaba en Naín, sino que iba de camino a Naín. Pero dentro de la ciudad de Naín había una mujer que era viuda. Mm. Pero no tan solo que era viuda, sino que había perdido ¿qué?
1: A su único hijo.
2: A su único hijo. Fíjense que no había perdido una moneda, uh-huh. un trabajo, uh-huh. no había perdido una propiedad.
1: Algo que tú puedes reemplazar.
2: Algo que tú puedes reponer en el uh-huh. futuro. No, había perdido a su hijo. Y cuando nosotros vemos el contexto histórico, hermano, no es como ahora donde usted va al gobierno uh-huh. y el gobierno le suple en algo su necesidad.
1: Le ayuda, así
2: es. Estamos hablando de un contexto donde en aquel tiempo una mujer dependía únicamente de los ingresos traídos por su esposo. Uh-huh. Pero esta mujer era una viuda. Uh-huh. Ya su esposo no proveía.
1: Así es, tacho.
2: Pues ahora esa carga pasa a quién. A su hijo.
1: Uh-huh. Esa responsabilidad. Uh-huh.
2: Esa responsabilidad o, ¿verdad? Ese compromiso de ayudar a su madre uh-huh. pasa a su hijo. ¿Pero qué pasa?
1: Que ahora el hijo fallece.
2: Ahora el hijo fallece. Entonces, ¿qué significa eso? Que esta mujer, vamos a ser empáticos. Esta mujer en su pensamiento dice, ¿y quién me sostendrá a mí ahora? Uh-huh. ¿Quién me ayudará? Primero mi esposo, ahora mi hijo. Uh-huh. Yo estoy destruida. Y no tan solo por quién me ayudará, sino, hermano, el afecto
1: claro.
2: de madre a hijo.
1: Uh-huh. Chacho, no, eso es una cosa, mira, Dios guarde a uno.
2: Pero dice la palabra que junto con ella iba mucha gente. Y eso me llama la atención porque el versículo 11 empieza diciendo que Jesús le seguía una gran multitud.
1: Así es.
2: ¿Por qué seguirían a Jesús esa gran multitud? Es la pregunta. Bueno, hermano, el dador de la vida. Uh-huh. Recordemos que en Galilea también Dios había hecho un milagro con este centurión donde dijo, sí. yo no soy digno de que tú entres a mi casa. Uh-huh. Di la palabra y será hecho. La gente vieron eso y dijeron, wow, que este hombre tiene poder para con su palabra hacer grandes cosas. Pero ahora se choca con uno que no estaba enfermo, uh-huh, uh-huh. que estaba muerto.
1: Tacho, esto es poderoso. Por eso, ¿es casualidad o es propósito? Aleluya.
2: Aleluya.
1: Un toque que cambia vidas.
2: Así es, así es. Ahora bien, vamos a leer el versículo 13 que dice así.
1: Y cuando el Señor la vio, se compadeció de ella y le dijo, no llores.
2: Ahora yo te pregunto, uh-huh. yo te pregunto, ¿qué tú has perdido? Que tú has perdido, porque muchas veces nosotros tenemos pérdidas, quizás no de esta magnitud, uh-huh. pero tenemos pérdidas que nos sacuden el piso, que nos hacen vivir desesperanzado, que nos hacen, como decimos por ahí, enganchar los guantes. Uh-huh. Ya no puedo más, ya yo no puedo con esta situación.
1: Así ya.
2: ¿Y cómo lo trabajamos? Y me da la alegría de leer este versículo 13, porque aquí muestran a un señor que se compadece.
1: Así es.
2: Aquí se muestra a un señor que dice que la vio.
1: Ajá, ajá.
2: ¿Cómo Dios te ve?
1: Uh-huh.
2: ¿Qué ve Dios en ti? Mire, es algo interesante porque recuerden algo. Esta mujer estaba sumergida en su tristeza. Estaba llorando, estaba afligida, quizás estaba pensando, se acerca el momento donde tendré que enterrar a mi hijo, sepultarlo por la última vez, aquí yo no sé qué futuro me espera. Hermano, tenemos que ponernos en los zapatos de ella. Y lo interesante de esto es que ella no estaba buscando al maestro.
1: Uh-huh.
2: Ella no dijo, pues espérate que por ahí yo escucho o he escuchado que va a venir un tal Jesús de Nazaret.
1: Así es.
2: Sino que quien vio primero aquí fue nuestro Señor Jesucristo.
1: Por eso es que yo pienso que cuando Dios tiene un propósito con alguien, ha hecho en ser carga de ubicar todo.
2: Así
1: el
2: es.
1: tiempo perfecto del Señor. Se ve, esto es una historia hermosa de ver cómo el Señor ha hecho un milagro en esta mujer.
2: Así es, así es. Entonces, vemos que el Señor le dice, no llore. Uh-huh. Pudiera parecer como que contradictorio, uh-huh. pero Señor, como tú le dices a ella que no llore, uh-huh. si está atravesando por un momento.
1: Sí, de dolor, muchacho crítico.
2: Pero, ¿qué él hizo? En el versículo 14, mire lo que él hizo.
1: Y acercándose, tocó el féretro. Y los que llevaban se detuvieron. Y dijo, joven, a ti te digo, levántate.
2: Fíjense que por la ley de Moisés, ningún, bueno, no tan solo los sacerdotes, sino cualquier persona que tocara un muerto era un impuro.
1: Ajá.
2: Y eso acarreaba con consecuencias.
1: No, y después la limpieza que tenía que hacer.
2: Esas eran las consecuencias. Pero el Señor Jesús, no, es que Él no se limita a nada. Él es Dios. Y dice que se acercó y tocó al féretro luego de haberle dicho a esta mujer, no llore. ¿Y qué, cómo o dónde estaba esta mujer? Detrás del féretro.
1: Uh-huh.
2: Ella iba detrás del féretro, caminando a qué, en su camino, en su vía cruz y en su dolor, en su angustia, pero el Señor le dice, no llore, se acerca, toca el féretro, pero pasó algo interesante, que los que llevaban el féretro se detuvieron.
1: Uh-huh. Sí, porque yo me imagino que al ver esa escena que se para y toca el féretro, tú sabes, eso es algo que es impactante, por eso ellos se quedan, ¿qué? ¿Qué pasó aquí?
2: Así
1: o sea,
2: es.
1: Dios está trabajando con diferentes personas a la misma vez. Los que vienen con Él, los que están con ella misma está trabajando, porque ella que está llorando, pasando por ese momento tan difícil, le dice, no llore.
2: Así es.
1: Ahora se detiene y toca el féretro. O sea, van a decir, ¿pero qué está pasando?
2: Dos ¿sabes? Multitudes.
1: O sea, Dios, el Dios que nosotros le servimos es un Dios que trabaja con todos a la misma vez.
2: A la misma vez.
1: Esto es impresionante porque mientras Él está trabajando conmigo, con mis sentimientos, Él está trabajando contigo diciéndote, no te rindas, sigue para adelante, yo te ayudo.
2: Así es. Y lo interesante de todo esto es, hermano, que muchas veces los pensamientos de derrota que están en nuestra mente no se detienen.
1: No.
2: Siguen caminando, siguen, sabes que tú no vales nada.
1: Tú no puedes.
2: Tú no vas a poder, tú no vas a salir de esta, tú no tienes esperanza, uh-huh. Dios no va a hacer nada en tu vida.
1: Él no te va a perdonar.
2: Aleluya. Pero sin embargo, cuando llega el Señor y te toca, ¿cómo Dios te puede tocar? A través de la palabra. Ay. A través de un pensamiento que tú dices, pero en medio de todos estos uh-huh. pensamientos negativos, llega este pensamiento uh-huh. que dice, tú puedes salir de
1: yes.
2: esto. Y ¿sabes qué? Se va a detener.
1: Yo te amo.
2: Uh-huh. Esos pensamientos negativos se van a detener.
1: En el nombre de Jesús.
2: En el nombre, claro, porque uh-huh. es el toque del Maestro.
1: Uh-huh.
2: Cuando tú empiezas a reemplazar todos los pensamientos negativos por la palabra de Dios,
1: así es.
2: Se tienen que detener toda esa negatividad.
1: Así es.
2: Todo ese deseo hasta de, aún de morir.
1: Mm.
2: Porque saben una cosa, estos pensamientos de tristeza te llevan al punto donde tú puedes llegar y decir, me quiero quitar la vida.
1: Uh-huh.
2: Ya yo no tengo nada más que
1: motivos,
2: hacer. Motivos para vivir.
1: Uh-huh. Wow.
2: Sin embargo, el Señor toca el féretro. Se detienen y ahora le dice, a ti te digo, levántate.
1: Así es.
2: El Señor a través de estas ondas etéreas te está diciendo, levántate.
1: Así es.
2: No es tu final. Detente.
1: Uh-huh.
2: Vas por mal camino. Es hora de que te choques con el grupo que sigue a la vida.
1: Aleluya. Qué bueno nuestro Dios que hoy nos hace recordar que hay esperanza.
2: Así
1: que
2: es.
1: Independientemente de la situación que estés enfrentando, Dios sale a tu encuentro para transformarte.
2: Aleluya.
1: Y ese
2: gloria
1: es el Dios que
2: Dios.
1: Nosotros le servimos. Un Dios que, como dijo mi esposo, cambia nuestro lamento en baile.
2: Amén, amén. Y por eso nosotros tenemos que saber, hermano y hermana, en esta hora, que nosotros estamos en la vista del maestro. Uh-huh. No hay nada que sea fuera del control del Señor, que esté fuera de su alcance. Mire, y es algo tan interesante que hay veces que nosotros pasamos, como dice la misma palabra, por el valle de la sombra y de la muerte, ¿verdad? Pero la misma palabra nos dice, no temas, uh-huh, porque yo he de estar contigo. Quizás tú no entiendes el propósito de Dios, yes, en tu vida. Quizás tú piensas que esta prueba llegó para derrumbarte, para detenerte, para destruirte. Pero el Señor te dice, no llores, detente, porque he de tocar el problema tuyo.
1: No, y que probablemente, o sea, nosotros sabemos que Dios siempre tiene un plan. Dios siempre tiene el control. Cuando Él está diciendo a esta mujer, no llore, es porque Él ya sabía lo que iba a hacer.
2: Así es.
1: Él ya sabía. Así él tenía es. La seguridad. Él tenía un plan de que ese hijo iba a volver a la vida. Así se es. Iba a incorporar. Aleluya. Así es, aleluya. Por eso es que no pierda las esperanzas. En estos es. Momentos de crisis, en estos momentos de dolor, son los momentos donde más nosotros debemos aferrarnos a Jesús y decirle, Señor, así como trabajaste con la viuda de Naín, yo te ruego, maestro, que hagas algo en mi vida. Vida,
2: aleluya.
1: En mi familia, así en es. Mi ministerio, en mi trabajo.
2: Así es.
1: Cualquiera que sea tu problema, tu situación, hoy es una tarde de que tú se la entregues al Señor, así es. A nuestro Gloria Dios, a Dios. El que tiene el poder y la autoridad,
2: sí, Señor,
1: máxima.
2: Gracias, Padre.
1: Porque Dios gracias. Te va a sorprender.
2: Así es.
1: Porque aunque sea con un pedacito de fe, Dios está buscando gente que le crean. Así Dios es. Está buscando gente que digan, ¿sabes qué? Me comprometo contigo. Dios está buscando gente que obedezcan su palabra para llevarlo al
2: aleluya.
1: Próximo nivel. Aleluya.
2: Y es increíble, ¿verdad? Conectando lo que, con lo que estás diciendo, que ya los que salían de Naín junto a esta viuda le habían puesto punto. Uh-huh. A toda esta historia.
1: Claro, claro.
2: Pero donde hay un punto final, ¡aleluya! El Señor añade una coma.
1: El Señor se hace lo que Él le da la gana y como Él quiera, porque Él necesita trabajar con las personas.
2: Así es. Entonces, ¿qué sucede? Uh-huh. Que cuántas personas que están contigo, que conocen tu situación, que uh-huh. conocen tu dolor, te dicen, pues no te preocupes, nosotros estamos aquí a acompañarte al entierro. Nosotros vamos de camino en solidaridad a tu entierro, pero por ahí viene el maestro,
1: ¡Santo!
2: Por ahí viene la palabra de fe, por ahí viene la palabra de que te va a levantar,
1: de fortalecimiento.
2: Y ahí es donde tú dices, hermano, mire, yo les voy a ser honesto, muchas veces cuando nosotros llegamos al Señor, de una no vamos a entender la palabra.
1: Sí.
2: Podemos pensar, qué insensible, no tiene lógica, no le veo los fundamentos a esta. Mire, recordemos algo, hermano, y hago varias interrupciones aquí, pero en una ocasión se acercó un señor que era ciego, Bartimeo, uh-huh. y le dice, Señor, haz mi milagro.
1: Sí.
2: Y el Señor le dice, ¿qué tú quieres que? Imagínese usted que usted sea ciego y que venga y se acerca al Señor y el Señor le diga, ¿qué quieres que haga por ti? Pues obviamente que recobre la vista, Señor. Uh-huh. Parecen cosas ilógicas. Ajá. Parecen como que preguntas que
1: como tú, si Él no lo supiera.
2: Como si Dios no lo supiera. Pero es que el Señor lo que quiere es que tú te abras.
1: Así es.
2: Porque hay veces que nosotros tenemos pensamientos que si no lo hablamos, si no lo decimos, si no los expresamos, van a permanecer y se van poniendo como más duros.
1: Así es. Así es.
2: Van como que es difícil de quebrantar. Uh-huh. Pero uno tiene que ser honesto. El Señor lo sabe. Uh-huh. El Señor sabe de lo que tenemos necesidad. Pero el Señor te dice, házmelo saber. Porque yo quiero que tú lo ventiles. Yo quiero que tú lo hables. ¿Para qué? Para que tú veas el poder mío, dice el Señor, en tu vida.
1: Así es. So, hay que atreverse.
2: Hay que atreverse.
1: Hay que abrir el corazón y decirle al Señor.
2: Hay que atreverse. Ahora bien, mira lo que dice el versículo 15.
1: Entonces se incorporó el que había muerto y comenzó a hablar.
2: Oye, qué terrible esto. ¿Ah?
1: Eso es poderoso.
2: Qué emoción.
1: ¿Tú te imaginas?
2: Para esa madre.
1: Uh-huh.
2: Donde hace unos minutos este hombre se le acerca y le dice no llore. Toca el féretro de su hijo. Y ahora ves que él se levanta y comienza a hablar.
1: Yes.
2: Ustedes saben el poder, ustedes saben cómo de ese lamento fue cambiado a gozo.
1: Así es, así es.
2: Porque sabes una cosa, aunque la multitud estaba con ella, el dolor lo sentía ella.
1: Así es.
2: Ese quebranto lo tenía ella. Uh-huh. Y fíjese que aunque la Biblia aquí no lo registra, es lógico entender de que esa madre, el gozo que le habrá venido, fue algo inimaginable.
1: Ajá, ajá.
2: Pero mire lo que dice.
1: Qué bueno es Dios, aleluya.
2: Que comenzó a hablar.
1: Uh-huh.
2: Por eso es que cuando nosotros nos metemos en la palabra y creemos en la palabra
1: así
2: de Dios,
1: es.
2: Eso. Pensamientos que eran negativos ahora se tornan en positivos y empiezan a llegar esos bombardeos de la palabra, del poder de Dios, donde tú dices, ya yo no soy igual.
1: Yes, hubo un cambio, un antes y un después, aleluya.
2: Sí, qué es. Terrible, ¿verdad?
1: Sí.
2: Y mira lo que dice, que lo dio ¿a quién?
1: A su madre. Wow.
2: A ti Dios te va a dar la recompensa que tiene para ti.
1: Así es, qué bueno es Dios.
2: Así Dios va a hacer un cambio en tu vida.
1: Así
2: que,
1: es.
2: No se lo dio a la multitud, se lo dio a quien. A quien tenía el dolor, a quien realmente tenía la preocupación, a quien estaba destruida.
1: Uh-huh.
2: El Señor se lo entregó a él. Pero ¿qué pasó con la multitud?
1: Dice, y todos tuvieron miedo y glorificaban a Dios diciendo, un gran profeta se ha levantado entre nosotros y Dios ha visitado a su pueblo.
2: ¡Aleluya! Porque es que tú sabes una cosa, el milagro que Dios va a hacer contigo, quizás a los que te rodean van a sentir temor.
1: Así es. Van a decir, ¡wow!
2: ¿Pero qué es esto?
1: Ese Dios que tú les sirves.
2: Pero a través de quizás ese temor o wow, ¿qué pasó aquí? Este cambio, esta persona habrá perdido la mente.
1: Uh-huh.
2: Van a glorificar a Dios diciendo un gran profeta. Es que el Dios que le sirve a Lynn, yo lo quiero.
1: Así es.
2: El Dios que le sirve a Carlos, yo lo quiero.
1: Así es.
2: El Dios que le sirve a José, yo lo quiero.
1: ¡Aleluya!
2: Gloria a Dios, porque ese es el Dios que nosotros servimos. Ese es el. Mire, yo tengo un testimonio de un hermano, nuestro hermano Justo. Un hermano que perdió a su amada esposa añales junto a su paloma. La perdió. Todos nosotros pensábamos: ay, el hermano se quebranta. Ay, el hermano se detiene. Ay, el hermano hasta aquí. Sigue de pie.
1: Así es.
2: Sigue fortalecido en esa palabra.
1: Así es.
2: Sigue creyendo en esa palabra. Y dice, en cierto momento estaré con mi amada.
1: Uh-huh.
2: La volveré a ver porque yo sé dónde ella está.
1: Uh-huh, uh-huh.
2: Pero
1: sí,
2: yo voy de camino.
1: Como decía David. Yes.
2: Como decía David cuando uh-huh. perdió sus hijos. Es su hijo, ¿verdad? Pero entonces, ¿a qué te queremos decir en estos minutos? O llevar en estos minutos finales. Hay propósitos que tú no vas a entender. Eclesiastés 11:5 dice así:
1: como tú no sabes cuál es el camino del viento o cómo crecen los huesos en el vientre de una mujer encinta, así ignoras la obra de Dios, el cual hace todas las cosas.
2: Tú no sabes cómo Dios se va a glorificar en tu
1: así
2: situación.
1: Es.
2: Tú no sabes cuándo Dios te va a sorprender.
1: Así es.
2: Hay veces para el amigo, ¿verdad? Porque le estoy hablando a los que están en el caminar de Cristo. Pero ese que sintonizó por casualidad y se detuvo. Tú no estabas buscando al Señor,
1: uh-huh.
2: pero te encontraste con el Señor hoy.
1: Poderoso, poderoso.
2: te has encontrado, te has topado, porque sabes una cosa, aunque tú no le estabas viendo y él, tú pensabas que no estaba en tu panorama, él te vio.
1: Así es.
2: Y no tan solo que te ve, sino que se compadece de ti, aleluya, y te dice, tranquilo, tranquila, no llores más.
1: Así es, gracias Señor.
2: Nosotros sabemos que Cristo está a las puertas.
1: Así es.
2: Pero independientemente del reloj profético, todavía nuestro Padre sigue haciendo milagros.
1: Así es.
2: Él no se detiene. Él sabe para qué te llamó. ¿Perdiste la salud? Tranquilo, confía en Dios.
1: Así es.
2: ¿Perdiste a ese familiar que tanto amaba? Tranquilo, confía en Dios.
1: Yes.
2: Porque su toque va a cambiar tu vida y va a cambiar la vida de aquellos que no le ven a Él, pero te ven a ti.
1: Así es, así es.
2: Que a través de ti, a través de tu fuerza, a través de tu testimonio, a través de tu cercanía al Padre, se van a decir, wow, realmente el Dios de ellos responde. ¿Y de qué manera responde?
1: Así es.
2: ¿Qué dice el versículo 17? Y culminamos con esto.
1: Y se extendió la fama de él por toda Judea y por toda la región de alrededor. ¡Aleluya!
2: Se extendió la fama por Hartford, por New Britain, por Manchester, por East Hartford. ¿Sabes qué? Dios quiere en este tiempo final, a través de tu vida y de las situaciones que nos acontecen a todos, que su fama sea extendida.
1: Así es.
2: Que la gente puedan ver una luz al final del túnel. Que la gente puedan toparse con ese que puede cambiar sus lamentos en baile. Ese es el Dios que nosotros le servimos. Ese es el Dios que tenemos que predicar. Ese es el Dios que transforma vida, que lo hace con nosotros y lo va a hacer contigo.
1: Sí, Señor.
2: Padre, le glorificamos en esta hora, Señor amado. Un mensaje breve como ha depositado en nuestros corazones, Señor, pero con el poder.
1: Sí, Señor.
2: Del Espíritu Santo a través de su palabra,
1: sí,
2: Señor
1: Maestro.
2: Amado. Sabemos que sus
1: gracias,
2: milagros
1: Señor
2: no
1: Jesús.
2: Han cesado. Sabemos que sus toques
1: sí,
2: son
1: Señor
2: a diario,
1: Jesús.
2: Señor amado. Sabemos, Padre Santo, que esta
1: Maestro.
2: Palabra no vuelve atrás vacía,
1: sí,
2: Señor,
1: Señor
2: amado. Padre, gracias.
1: Gracias,
2: gracias
1: Señor,
2: porque
1: Jesús.
2: Yo sé que tú has de tocar a este pueblo que nos
1: sí,
2: escucha.
1: Señor.
2: Oh, mi Señor, que aquel que se levantó desesperanzado,
1: gracias, Señor,
2: atribulado, desmotivado, va a cambiar su tristeza en el nombre de Jesús por baile y gozo, Señor amado. Y aún los que están pendientes a ello, aún los que cuestionan aún su fe, Señor amado, diciendo, pero y ellos no le sirven a un Dios poderoso, van a ser sorprendidos. Porque usted es un Dios que sorprende.
1: Sí,
2: y es
1: maestro.
2: Un Dios de repente.
1: Sí, maestro.
2: Gracias, Señor, porque sabemos que su palabra dice que usted es el mismo ayer, hoy y por los siglos.
1: Sí, Señor.
2: Así como vio a esta mujer.
1: Sí, maestro,
2: así como se compadeció de esta mujer. Así como le cambió su tristeza en gozo.
1: Sí,
2: así
1: Señor,
2: ha de hacerlo.
1: Vida,
2: así ha de hacerlo
1: fe,
2: con cada uno de nosotros. Nosotros, Señor. Gracias, Padre, porque nuestras vidas están en sus manos y termine la obra que comenzó,
1: sí,
2: Señor,
1: Jesús.
2: En cada uno de los que están oyendo.
1: Sí,
2: si
1: maestro.
2: Hay algún amigo, si hay alguna persona
1: sí,
2: que no
1: Señor,
2: le conocía, Señor amado,
1: hora,
2: en esta
1: Jesús.
2: Hora, Padre, revélese a su vida, Padre, para que él pueda ver que aquí está la esperanza que tanto anhela.
1: Sí, Señor,
2: todo
1: Señor.
2: Eso se lo pedimos creyendo y confiando en el dulce y poderoso nombre de Cristo Jesús.
1: Amén y amén. Amén. Recuerden, amado, nuestro número de teléfono 860-639-0264 y recuerde que Jesucristo
2: no tiene la culpa. Dios te bendiga.

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1: Deuteronomio 28:1.
2: 28.
1: Que están 28. En las redes sociales.
2: Those are in social media.
1: En la radio.
2: In the radio.
1: Escucha ahí en su trabajo.
2: You that are listening at work.
1: En el rancho.
2: Maybe at the farm, at the ranch.
1: Quizá ahí vas en un taxi o en.
2: Maybe you're going in your Uber,
1: en
2: a
1: la
2: taxi.
1: Combi.
2: In a bus.
1: O en tu negocio.
2: Or in your business.
1: Donde quiera que estés.
2: Wherever you are.
1: Si estás escuchándome,
2: if you're listening,
1: escucha la palabra de bendición.
2: Let's listen to this word of blessing.
1: Tú y yo estamos llamados a tener la bendición.
2: Me and you are called to have the blessing.
1: Y hoy vamos a aprender.
2: And today we're gonna learn
1: cómo activar nuestra bendición.
2: How we activate our blessings.
1: Y Deuteronomio 28:1.
2: Deuteronomy 28:1.
1: Dice, acontecerá que si oyereis atentamente la voz de Jehová tu Dios,
2: if you fully obey the Lord your God and carefully follow all his commands,
1: para guardar y poner por obra,
2: I give you today
1: todos los mandamientos,
2: the Lord your God,
1: que yo te prescribo hoy,
2: will set you high above all the nations of earth.
1: También Jehová tu Dios te exaltará sobre todas las naciones de la tierra, y vendrá sobre ti todas estas bendiciones,
2: and all these blessings will come to you,
1: y te alcanzarán,
2: and accompany you,
1: si oyeres,
2: if you obey
1: la voz de Jehová tu
2: the
1: Dios.
2: Lord your God.
1: Amén.
2: Amen.
1: Las bendiciones no se buscan.
2: The blessings you don't seek them.
1: Las bendiciones nos alcanzan.
2: The blessings come to us.
1: Pastor, ¿y cómo?
2: They reach us. How?
1: Ya mismito lo vemos como
2: soon we're gonna see it.
1: Cómo vamos a hacer esto.
2: How we gonna do this?
1: Tome asiento.
2: Let's have a seat.
1: Gracias, Señor.
2: Thank you, Lord.
1: Por esta palabra.
2: For this word.
1: Es bendecida.
2: Is blessed.
1: La bendición es una señal de que Dios está con nosotros.
2: The blessings is a sign that God is with us.
1: Y respalda lo que hacemos.
2: And backs up what we do.
1: No es lo mismo hacer algo con la bendición del
2: It's
1: Padre.
2: Not the same thing to do with the blessing from the Father,
1: que hacerlo con su consentimiento,
2: than to do it with his consent.
1: No sé si usted le ha pasado.
2: I don't know if you this has happened
1: pero
2: to
1: a mí
2: you.
1: Como pastor me ha pasado.
2: But to me as a pastor
1: Llevo
2: has happened to
1: 8
2: me.
1: Años pastoreando.
2: I've been 8 years as a pastor.
1: Y he dado consejo a mucha gente.
2: And I have given advice to many people.
1: Por la gracia y favor de Dios.
2: For the grace and favor of God.
1: Pero hay personas que me han llegado a decir,
2: that have come to me and saying,
1: pastor, me voy.
2: Pastor, I'm leaving.
1: Me voy.
2: I'm leaving.
1: Y no me vienen a decir, pastor, ¿usted cree que es tiempo de irme?
2: They don't come to tell me, pastor, do you think it's time for me to leave?
1: Y me toma por sorpresa.
2: And it takes me by surprise.
1: No vienen a preguntarme.
2: They don't come to ask me.
1: Si es de Dios,
2: if it's from God,
1: no es de Dios,
2: or if it's not from God,
1: ellos tienen fecha,
2: they have a date,
1: para irse,
2: to leave,
1: para casarse,
2: to get married.
1: Y ya cuando eso está así,
2: so when that's already like that,
1: tú lo que tienes que decir,
2: all you could say,
1: tú, bueno, uno siempre le pregunta, Dios te ha dicho
2: we
1: eso.
2: We always ask, did God talk to you?
1: La mayoría dice que sí.
2: Most of them say yes.
1: Entonces, bueno, si Dios te dijo eso,
2: so if God said that,
1: dale.
2: Then go ahead.
1: Pero en mi corazón,
2: but in my heart,
1: yo digo,
2: I asked myself,
1: pensé que aquí iba a aprender más.
2: I thought that they were going to learn here more.
1: Pensé que aquí iba a dar más frutos.
2: I thought they were going to give more fruits here.
1: Así que le doy el consentimiento.
2: So I give them my consent.
1: Pero no la bendición.
2: But not the blessing.
1: Porque yo no lo puedo bendecir.
2: I can't bless them.
1: Si Dios no lo ha bendecido.
2: If God hasn't blessed them.
1: Yo no puedo decir que Dios te bendiga.
2: I can't say God bless you.
1: Si muchas veces sé.
2: If many, most of the times I
1: que
2: know.
1: Que no es la bendición de Dios.
2: That is not God's blessing.
1: Que solamente.
2: That is just.
1: Es un capricho.
2: It's just something that you want to do.
1: Solamente
2: that is something.
1: Es algo que ellos quieren.
2: That is something that hacer. You just want to do.
1: Pero Dios no está en el asunto.
2: But God is not in that.
1: Ahora, hermano, no es lo mismo la bendición.
2: So it's not the same the blessing.
1: El consentimiento.
2: That a consent.
1: ¿Está claro conmigo?
2: Are we clear on that?
1: ¿Me entiende?
2: Do you understand?
1: Okay. No es lo mismo, hermano.
2: It's not the same.
1: Cuando tú trabajas duro.
2: When you work hard.
1: Trabajas duro.
2: You work hard.
1: Duro.
2: Really
1: para
2: hard
1: hacer algo,
2: to do something,
1: para comprarte algo,
2: to buy you something,
1: y te olvidas de Dios,
2: and you forget God,
1: y te lo compras,
2: and you buy it,
1: pero trabajaste duro,
2: but you work hard,
1: y Dios no está en el asunto,
2: but God is not in the in that.
1: Pero Dios lo permite,
2: God allows it,
1: porque es su consentimiento,
2: because it's his consent,
1: a que tú,
2: then you,
1: recibas,
2: receive,
1: de parte de Dios,
2: from God,
1: la bendición,
2: the blessing.
1: Porque eres fiel.
2: Because you are faithful.
1: Porque has trabajado en su obra.
2: Because you have worked in his church.
1: Porque estás involucrado en las cosas
2: because
1: del Señor.
2: Because you are involved in his work.
1: Es diferente.
2: It's very different.
1: Tener algo.
2: To have something.
1: A ser bendecido con algo.
2: Than being blessed with something.
1: Así que vemos muchos inmigrantes aquí.
2: I know there's a lot of immigrants here.
1: No es lo mismo entrar aquí con el consentimiento.
2: It's not the same to come here with a consent.
1: O a entrar con una visa.
2: Or to enter with a visa.
1: Me han de entender.
2: You can understand.
1: Y por ahí
2: that.
1: He pasado.
2: I've been through that.
1: No es lo mismo usted querer un carro.
2: It's not the same as you wanting a car.
1: Me recuerdo mi primer carro.
2: I remember my first car.
1: Un station wagon.
2: The station wagon. Remember those?
1: 8 cilindros.
2: 8 cylinders.
1: Yo no sabía que eso gastaba 8 cilindros.
2: I didn't know it had 8 cylinders.
1: Yo quería carro.
2: I just wanted a car.
1: No, nadie me dijo que
2: nobody
1: eso no.
2: Told me.
1: Y anduve con esa carroza, parece que llevaba muertos.
2: And I was driving with that looked like was carrying at that person.
1: Cuando llegaba a la iglesia eran dos parkings.
2: When I got to church it took two parkings.
1: En 5 minutos para estacionarlo.
2: 5 minutes to park it.
1: No es lo mismo, hermano,
2: it's,
1: entonces.
2: It's not the same.
1: El consentimiento.
2: A consent.
1: Claro, no me duró mucho.
2: It didn't last long.
1: Ahora que puedo andar otros carros,
2: now that I have other cars,
1: con la bendición de Dios,
2: with God's blessing,
1: porque siempre digo esto es para el Señor,
2: because I always say this is for the
1: y
2: Lord,
1: y lo uso para el Señor,
2: and I use it for the Lord,
1: y qué diferencia,
2: and it's a big difference,
1: y qué diferente,
2: it's different,
1: aleluya,
2: aleluya,
1: aprendan jóvenes,
2: learn young people,
1: los que se van a casar,
2: when you're gonna get married,
1: que hay mujeres hermanitas,
2: there's women sisters.
1: Aún hermanitos.
2: Or maybe there's a brother.
1: Y dicen, esa es.
2: And they say, that's the one.
1: Y la mamá dice,
2: and the mother say, no, that's not the one.
1: Esa no es.
2: That's not the one.
1: Esa no es.
2: That's not the one.
1: Y él dice, no, esa es.
2: But he says, no, that's the one.
1: Y como tú quieres tanto y tan empeñado.
2: Because you want that so bad.
1: O tan empeñada.
2: Or the woman wants that guy.
1: Dale entonces.
2: So the parents say, then go ahead.
1: No es lo mismo, hermano.
2: It's not the same.
1: Cuando tu mamá te dice.
2: When your parents, your mom says.
1: Esa es la bendición.
2: That's going to be a blessing to you.
1: Esa muchachita.
2: That girl.
1: Tiene principios.
2: It has principles.
1: Esa muchachita tiene valores cristianos.
2: That girl has Christian values.
1: O ese muchacho.
2: Or that guy.
1: Trabajador.
2: Is hard worker.
1: Es un hombre de Dios.
2: Is a man of God.
1: Es decente.
2: Is decent.
1: Es responsable.
2: Is responsible.
1: Ah, no, pero yo quiero aquel que anda con el pantalón
2: no,
1: en
2: but
1: el,
2: I want the one with the hanging pants.
1: Que ya ha dejado más de 5 trabajos en un año.
2: The one that doesn't keep a job, more than 5 jobs in a year.
1: Y a veces el padre y la mamá dice, pues dale hijo, pues qué
2: and
1: más.
2: The parents sometimes
1: a ver si ya metió
2: say,
1: la pata,
2: ahead.
1: ¿Verdad?
2: Sometimes they already mess
1: ya hay barriga, ya hay domingo 7.
2: They already have a belly.
1: No era para ti.
2: It was, that was not the
1: Te
2: one.
1: Adelantaste.
2: But you jumped
1: tu
2: ahead.
1: Bendición venía.
2: Your blessing was coming.
1: También usted quizás cae solteros a solteras. Los casados ya no aplica.
2: It doesn't apply for married people, but you and the people that are single.
1: Pero no cualquiera.
2: Not just anybody.
1: Tiene que ser alguien que ame a Dios.
2: It has to be somebody that loves God.
1: A mí me da tristeza.
2: I feel sad.
1: En mi trabajo.
2: I see at my job.
1: A veces me toca trabajar con damas.
2: Single.
1: Pero no cualquiera.
2: Not just anybody.
1: Tiene que ser alguien que ame a Dios.
2: It has to be somebody that loves God.
1: A mí me da tristeza.
2: I feel sad.
1: En mi trabajo.

0: Yes.
1: Yes.
0: Porque lo primero que dice, ¿qué tengo que hacer?
1: When they,
0: ¿qué tengo que hacer?
1: What I need to do.
0: Le digo, tiene que perdonar.
1: First you gotta forgive
0: dice,
1: too. Then they laugh.
0: Yo perdonar.
1: Me to forgive.
0: A ese tipo.
1: That guy.
0: Tiene que perdonar.
1: You have to forgive.
0: Sí, hermano, porque el que no tiene a Cristo en su corazón.
1: Yes, because the one that doesn't have Christ in their
0: la
1: heart.
0: La gente quiere que le vaya bien.
1: The people want to, things to go
0: sin
1: good
0: tener a Dios en primer lugar.
1: Without having God in first place.
0: Por más que le pinte las películas bonitas de Hollywood.
1: It doesn't matter how much what you see in the TV. So
0: de
1: pretty,
0: que hay matrimonios o noviazgos perfectos.
1: That they look like perfect marriages. Or
0: si Dios no está en el asunto.
1: If God is not there.
0: No van a durar mucho.
1: They're not going to last long.
0: ¿Por qué, hermano? Porque de
1: why?
0: Verdad, cuando Cristo está en el centro,
1: because when Christ is in the center,
0: si aún Cristo está en el centro,
1: even with Christ in the center,
0: a veces hay problemas,
1: there are problems,
0: pero lo arreglamos,
1: but we fix it,
0: porque decimos, ¿qué diría
1: because
0: Cristo?
1: We say what Christ was saying,
0: y nos unimos otra vez.
1: And we unite again.
0: Pero las personas quieren, hermano, hacer, ser bendecidos,
1: but the people want to be blessed,
0: sin tomar en cuenta al que bendice.
1: Without taking in account the one that blesses.
0: Quieren
1: them
0: la bendición,
1: they want the blessing,
0: pero no quieren la responsabilidad,
1: but they don't want the responsibility.
0: No quieren pagar un precio,
1: they don't want to pay a price.
0: Consentir es dar permiso para hacer algo.
1: To consent is to give permission to do something.
0: Sin embargo, bendecir,
1: otherwise, but es, therefore, to bless
0: es endosar,
1: is to endorse,
0: es colmar de bienes,
1: is to have things,
0: o hacer que prospere,
1: or to make something to prosper.
0: Actuando con permiso,
1: acting with a permission,
0: nadie prospera.
1: Nobody will prosper.
0: Solo prospera a quien es bendecido.
1: Only prosper the one that's blessed.
0: ¿Tú quieres ser bendecido,
1: you
0: hijo
1: wanna
0: o hija?
1: Be blessed, children?
0: ¿Verdad que sí?
1: Yes, we want to
0: yo
1: be blessed.
0: Aseguro,
1: I guarantee
0: si
1: you.
0: Un muchacho, una muchacha sigue el consejo de sus padres.
1: That if a young man or a young woman follow their parents'
0: cuando
1: advice.
0: Ese, cuando ese niño, ese muchacho, esa muchacha.
1: When those young and young women.
0: Va a comprar una casa.
1: Are gonna buy a house.
0: Dice, mira, toma.
1: The parents will say, here.
0: O si no le dice, hijo, ¿qué necesita?
1: Son, daughter, what you need.
0: Sé que el dinero no lo vas a tirar.
1: I know you're not going to waste the money.
0: ¿Por qué?
1: Why?
0: Porque tiene la bendición tuya.
1: Because it has your blessing.
0: Pero cuando no tiene la bendición,
1: but when they don't have the blessing,
0: solo el permiso,
1: only the permission,
0: te va a pedir, vas a querer pedirle algo,
1: they're going to want to ask you for something,
0: y te va a decir, no hay.
1: And they're going to say no.
0: Yeah.
1: Their parents are going to say no, I don't
0: have
1: any.
0: Cuando nosotros somos obedientes,
1: and when we are obedient,
0: activamos la bendición.
1: We activate the blessing.
0: Y no solamente para nosotros.
1: It's not just for us.
0: También para nuestras generaciones.
1: But for our generations.
0: No solamente para nosotros.
1: It's not just for us.
0: Sino los que están bajo nosotros.
1: But the ones that are under us.
0: Sino los que nosotros, hermanos, somos bendición para ellos.
1: The ones that we are a blessing to others.
0: Ahora, ¿de dónde viene la bendición y cómo se activa?
1: So from where the blessing comes from, how you activate it.
0: Dice Efesios 1:3.
1: It says Ephesians 1:3
0: de Efesios.
1: Ephesians.
0: Efesios.
1: Ephesians 1:3.
0: ¿Estamos saliendo al aire? Sí. Sí, okay. Efesios 1:3.
1: Ephesians 1:3.
0: Dice, bendito sea el Dios y Padre de nuestro Señor Jesucristo, que nos bendijo con toda bendición espiritual en lugares celestiales en Cristo.
1: Paul, an apostle of Christ Jesus by the will of God to the saints in Ephesus, the faithful in Christ Jesus. Ephesians 1?
0: Ephesians 1:3.
1: Oh, 1:3, I'm sorry. Praise to be the God and Father of our Lord Jesus Christ, who has blessed us in the heavenly realms with every spiritual blessing in Christ.
0: Toda bendición viene de Dios.
1: All blessings come from the Lord.
0: Y del sacrificio de Jesús en la cruz.
1: And from the sacrifice of Christ in the cross.
0: Porque en ella Jesús llevó nuestra maldición.
1: Because in there he took all our curses.
0: Para que seamos bendecidos.

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0: Gloria al Señor. Dios me le bendiga. Dios bendiga a cada uno de nuestros hermanos. Amén.
1: Sí, amén.
0: Amigos. Amén. Siempre nos apoyan y nos acompañan.
1: Amén, amén.
0: En este su programa semanal. Inquebrantable.
1: Dios les bendiga. Dios les bendiga a todos. Así que sí, vaya, busque su tacita de café. O chocolate, o lo que usted desee tomar, y su Biblia, y venga y acompáñanos, interactúe con nosotros.
0: Santo, amén que sí, amén, aleluya, qué bendición el poder estar aquí. Ya llevamos, gracias le damos al Señor por estos 3 años que nos permite estar cada semana. Qué lindo, ¿verdad que sí?
1: 3 años.
0: Conectándonos con cada uno de ustedes aquí en Inquebrantable.
1: Santo.
0: Así que, como bien dice la pastora Giovanni, cuando no estamos, sentimos que algo nos falta.
1: Sí,
0: algo nos falta, esa conexión, ese tú a tú con nuestros hermanos.
1: Sí, amén.
0: Así que, llegamos, gracias al Señor, aleluya. Qué bendición.
1: Pastora Militza.
0: Y como bien decías, nos encontrábamos trabajando, amén. Damos gracias al Señor porque nos llevó allá.
1: Sí.
0: Allende los mares, aleluya, hacer una misión. Y queremos, ¿verdad?, dialogar sobre eso, de las cosas lindas que el Señor hizo con nosotros. Amén.
1: Allá en la República Dominicana, ¿verdad?, haciendo el trabajo que el Señor nos envió a hacer.
0: Exacto.
1: Así que hoy va a ser un programa un poquito más... de darle información, de compartirle lo que hicimos, de las cosas que el Señor hizo, ¿verdad?, con cada uno de nosotros allá, de cómo el Señor se manifestó allá con nosotros en República Dominicana, con los niños y hermanos de la República Dominicana. Dios me los bendiga mucho, me los cuiden, y ya mismo nos vemos otra vez.
0: Amén.
1: Entonces seguimos trabajando sin parar. Así que antes de comenzar, tenemos que encomendarle al Señor, como siempre.
0: Señor. Aleluya.
1: Así que oramos.
0: Sí, Señor.
1: Gracias, Padre, gracias, Señor, por habernos permitido, Señor,
0: gracias.
1: Llegar hasta aquí, Señor, hasta esta mesa, Señor. Señor, que de aquí, Señor, tú nos uses, Señor, como tú quieras, Padre. Que seas tú dándonos palabra, mi Cristo Jesús, para cada una de esas vidas, Señor,
0: gracias,
1: que nos están viendo en esta tarde, Señor. Señor, que siempre seas tú, nunca seamos nosotros, mi Cristo Jesús.
0: Señor.
1: Esto es para ti, para tu gloria y para tu honra, mi Cristo Jesús. Señor, sé tú pasando carbón encendido, Señor, por los labios de la pastora Militza, mi Cristo
0: Santo.
1: Jesús, y de mi persona, Señor,
0: Santo.
1: Para que cada cosa que salga por nuestros labios, Señor, sea de tu agrado, Señor. Señor, que cada palabra que salga de nosotros sea de edificación y bendición para las vidas, Padre. Te entregamos este programa, mi Cristo Jesús, el comienzo de este programa,
0: Santo.
1: En el nombre tuyo. Así lo oramos. Amén y amén.
0: Amén. Aleluya. Eso, gloria al Señor.
1: Amén.
0: Damos gracias, aleluya, infinitamente a nuestro Dios, porque nos permite conectarnos por este medio y compartir esta palabra en esta hora. Y como bien decía nuestra pastora Giovanni, queremos hacerlo a modo de testimonio.
1: Amén.
0: Para cada uno de nuestros oyentes y de nuestros hermanos,
1: amén,
0: compartiéndole las maravillas que el Señor ha hecho con nuestras vidas,
1: amén,
0: con nuestro ministerio Inquebrantable, con nuestro ministerio Kairos, que es el ministerio de la iglesia,
1: amén,
0: y hasta dónde el Señor nos sigue llevando, aleluya.
1: Sí, amén.
0: Todas las puertas que Él sigue abriendo, aleluya,
1: aprisa,
0: para que se...
1: Aprisa,
0: ay santo, aprisa, para que sigamos avanzando con este mensaje de la palabra.
1: Amén.
0: Y estábamos buscando un versículo tema para poder desarrollar esta plática. Y Dios nos llevó allí al libro de Santiago capítulo 1, el versículo 27.
1: Amén.
0: Libro de Santiago capítulo 1, versículo 27, y por ahí vamos a estar desarrollando esto conforme así el Señor nos dé.
1: Amén.
0: Dice la palabra del Señor con toda bendición a nuestras vidas. La religión pura y sin mácula delante de Dios el Padre es esta. Escuche bien. Visitar a los huérfanos y a las viudas en sus tribulaciones y guardarse sin mancha del mundo.
1: Santo.
0: Gloria al Señor. Damos gracias a Dios por esta
1: gracias,
0: palabra hermosa.
1: Señor.
0: Y aquí, aleluya, el autor del libro de Santiago nos lleva a una verdad. a una verdad que es tan importante, Pastora Giovanni, en estos días en que estamos viviendo, en esta temporada, en este siglo en el cual cada día, cada hora se hace tan difícil, especialmente al pueblo de Dios, mantenerse, aleluya, sin manchas, mantenerse puros, mantenerse, aleluya, de una forma, viviendo de una forma que le agrade al Señor. Al Señor. Dios demanda de nosotros una fidelidad. Dios demanda de nosotros una integridad. Dios demanda de nosotros un servicio. Aleluya. Amén. Es parte de nuestro llamado. Es parte de lo que el Señor ha depositado en nuestras vidas una vez decidimos obedecerle a Él. Amén. Y queremos compartir, aleluya, las maravillas del Señor a través de este viaje misionero que el Señor nos ha permitido llegar. Aleluya, como bien saben, a la República Dominicana hace unas semanas atrás, Dios nos permitió viajar, compartir con nuestros hermanos, con nuestra familia de la República Dominicana. Allí estuvimos, nos gozábamos con cada uno de los niños. Ay, qué precioso. Cada uno de los niños que el Señor nos permitió compartir, ministrarles, porque es parte del llamado. Es parte de lo que el Señor ha sembrado en nuestros corazones, en nuestras vidas, en nuestro ministerio. Amén. Es parte, aleluya, de lo que la iglesia ha sido llamada. Amén. El poder llevar esa palabra de bendición, sin añadirle y sin quitarle. Visitar a los más necesitados, allí a los huérfanos, a las viudas, ayudarles en sus tribulaciones, aleluya, pero sobre todas las cosas, guardarnos sin mancha. Guardar el testimonio que el Señor exige de cada uno de nosotros. Amén.
1: Amén. Amén. Así es, Pastora Melissa. Como usted acaba de decir, vivimos unas experiencias bien bonitas y fueron unos momentos bien poderosos en República Dominicana. Y comenzamos con los niños. Con los niños, pero los niños tienen padres y madres. ¿Verdad que sí? Y se nos fueron acercando las madres, Pastora Melissa.
0: Así es.
1: Y yo sé que nos los traemos en el corazoncito eso, nos los traemos en el corazoncito. Eran alrededor de 150 damas, 120, 150 damas alrededor. Y se le llevó palabra del Señor. Y el Señor ministró y el Señor trabajó. Pero nos las traemos en el corazón.
0: Así es.
1: ¿Pero por qué, Pastora Melissa? Porque hay una necesidad hoy en día en estas madres que pasan trabajo, estas madres que no lo tienen todo, estas madres que se tratan de refugiar en el Señor, ¿verdad que sí? Pero muchas veces, ¿qué pasa? Se quedan a la deriva, se quedan solas, se quedan... Y yo traía una palabra en ese viaje con a las damas, y yo lo que quería decirle era que todas, Dios nos ve a todas, para Dios todas somos iguales, pero lamentablemente para estos tiempos vivimos en una religiosidad, ¿verdad que sí? Que a veces nos ponen etiqueta, a veces hay etiqueta, a veces sin conocer nuestro corazón, sin conocer nuestra persona. Y yo veía a todas estas damas como se humillaban ante el Señor con ese deseo y esas ganas. Y yo sé que allá está hermana Angie en República Dominicana manteniéndolas y trabajando, cogiendo ese compromiso, porque ella se queda, ¿verdad?, allá y continúa trabajando en ese compromiso. Pero nos quedamos nosotras acá queriendo dar más, pero lamentablemente estamos acá, Pastora Melissa.
0: Así es.
1: Y es fuerte. No sé si tienes el mismo sentir que yo.
0: Así es.
1: Pero es fuerte porque quieren servirle al Señor. Tienen el deseo de servirle al Señor.
0: Así es.
1: Pero muchas veces nosotros mismos, ¿verdad? Vamos a ponerlo así, por la religiosidad ponemos límites.
0: Así es, así. Y esa es la inquietud que el Señor ha puesto en nuestros corazones el día de hoy. Como bien dice la Pastora Giovanni, tuvimos el placer, la bendición, de trabajar con un gran número de mujeres inquebrantables.
1: ¡Santo!
0: ¡Aleluya! porque Inquebrantable también llegó a la República Dominicana.
1: Sí, amén.
0: Pudimos trabajar, comenzamos con los niños, como bien decía la pastora, y de ahí surgió la idea, si tenemos a todas las madres aquí, vamos también a reunirnos con ellas, vamos a hacer un espacio para ellas, amén, vamos a traerle bendición. Y qué lindo ver que de tan solo anunciarlo el día antes, como bien mencionó, al siguiente día cuando hicimos la actividad sobrepasaba, habíamos estimado, vamos a cuadrarlo por lo menos a 100, pasaron, aleluya, la cantidad que habíamos estimado, y eso fue una bendición tan linda, tan hermosa. Y los que nos siguen en nuestra página también pueden ver las fotos que son testimonio de lo que allí pasó, de cómo el Señor nos utilizó para su gloria y para su honra, administrar, aleluya, a cada una de ellas, la pastora Giovanni, a través de esa palabra tan hermosa que le dio. Y nos gozamos al ver la necesidad tan grande que hay en cada uno de los corazones.
1: Sí,
0: nos gozamos en ver la recepción de cada una de ellas, el hambre por la palabra, sí, de cuán atentas estaban a la palabra que allí se estaba dando, sí, aún a los himnos. Uh-huh. Pudimos adorar junto con ellas y muchas ni sabían la letra del himno, pero se paraban, levantaban sus manos, adoraban al Señor. Y ese es el ardor que nosotras tenemos en nuestros corazones hoy, amén, y que queremos traer a modo de exhortación y de alerta al pueblo,
1: sí,
0: de Dios.
1: Señor.
0: Tenemos un llamado, tenemos una responsabilidad, como bien dice aquí el libro de Santiago. Hemos sido salvos con el propósito de compartir a otros lo que Dios ha hecho con nosotros. Más sin embargo, nos hemos estado encontrando con una pared tan grande que se llama religiosidad. Esa pared tan grande que se ha levantado entre el pueblo de Dios y la persona inconversa, que muchas veces tiene necesidad, que muchas veces tiene hambre y sed de la palabra. Es triste ver cómo lamentable esa pared de religiosidad está siendo prácticamente imposible que las personas, que el pueblo, que este mundo que tanto necesita del Señor pueda acercarse a Él. Uh-huh. Y vemos que vamos, impactamos, llevamos la palabra, nos reunimos, le damos, nos abrazamos, tenemos un buen rato. Pero qué triste cuando todo queda ahí. Uh-huh. Qué triste, aleluya, cuando vamos y nos acercamos a la iglesia, al pueblo de Dios, que debería de hacer el que continúe ese trabajo, que debería de ser el que impulse, aleluya, es que esto no se quede ahí, sino que vaya más allá.
1: Sí, amén.
0: Ese trabajo más de tú a tú, ese trabajo de escuchar, ese trabajo de bendecir, aleluya, como bien dice Santiago,
1: sí, sí,
0: visitar a los huérfanos y a las viudas en sus tribulaciones, proveer para la necesidad.
1: Sí,
0: vemos que lamentablemente la iglesia del Señor se está quedando corta. Se está quedando corta, ha puesto un nivel, ha puesto un límite de decir, yo llego hasta aquí, de ahí en adelante, que el Señor se encargue y haga como pueda. ¡No!
1: Amén.
0: En esta hora Dios nos hace un llamado, comenzando por cada uno de nosotros.
1: Sí, Señor.
0: Nos hace un llamado para que despertemos como iglesia y nos demos cuenta de cómo el tiempo se está perdiendo en tira y jala, en el dime, te digo, te contesto, en mis hermanos, mientras hay tanta necesidad, aleluya, en el pueblo, en las vidas, aleluya, en los niños, hombres, mujeres, hay necesidad, aleluya. Y la iglesia tiene que despertar, tiene que darse cuenta que el tiempo se acaba,
1: sí, señor,
0: que se está perdiendo el tiempo y las vidas están ahí,
1: sí,
0: gritando y diciendo, hey, estoy aquí. Quisiera escuchar de Dios, quisiera buscar de Dios, quisiera que alguien me ayude, que alguien me aconseje, pero la iglesia, de brazos cruzados, aleluya, estableciendo límites, estableciendo dogmas, estableciendo paredes,
1: peleándose,
0: aleluya,
1: entre sí,
0: peleándose entre sí, aleluya, cuando hay tanta necesidad, aleluya.
1: Somos ejemplo.
0: Así es, pastora Giovanni, somos ejemplo. Somos ejemplo y esa carga el Señor la puso en nuestros corazones. Nos vinimos con esa carga de decir qué bueno el Señor nos usó, qué bueno pudimos ser de bendición, qué bueno pudimos bendecir también, no tan solo en lo espiritual, sino también en la material.
1: En lo material.
0: Pero ¿y ahora qué, pastora Giovanni? Después de ahí, ¿qué? Aleluya.
1: Le damos gracias a Dios, ¿verdad? Que tenemos allá un pueblo, una calle, a nuestros hermanos allá, que sin poder...
0: Así es.
1: Lo hacen de todo corazón.
0: Sí, Señor.
1: Porque lo hacen con de todo corazón. Y yo sé y entendemos que ellos quisieran darle, seguir dándole y seguir ayudando, ¿verdad que
0: así
1: sí?
0: Es.
1: Y le damos gracias a Dios porque nos ha puesto ahí y porque no los ha puesto a ellos. Pero como hablaba pastora Melissa, es lamentable que mientras están pidiendo auxilio, porque no solo allá, estamos hablando en todas partes.
0: Así es.
1: Mientras piden auxilio y necesitan de una palabra, nos estamos peleando.
0: Santo.
1: Nos estamos peleando en el lado de acá. ¿Quién llena más? El que se fue de acá y llegó acá, el que de acá se brincó allá. No, hermano, se fue. Amén. Gracias a Dios llegaste a otra iglesia. Ayuda al otro pastor también a echar adelante.
0: Aleluya.
1: Ayuda al otro pastor a ganar vidas también, porque para eso fuimos llamados.
0: Así.
1: Todos estamos haciendo el mismo trabajo. Todos el Señor nos mandó a hacer algo. ¿Y nos mandó a qué? A llevar su palabra. Si no, no estuviéramos aquí sentados. No estuviéramos aquí insistiendo. Insistiendo por una insistencia buena. Ven, ayúdanos, unámonos, vamos a trabajar con estos niños. Esto es una cadena. Si mamá no está bien mentalmente, ¿cómo están sus hijos?
0: Santo, así es.
1: Si mamá y papá y son un matrimonio, no están bien, ¿cómo están sus hijos? Y entonces hablamos de las cadenas generacionales.
0: Santo.
1: Y no nos vamos por ahí.
0: Así
1: es. ¿Por
0: es.
1: Qué? Porque entonces el niño se cría de esta manera, pero el día que gritaron que yo necesito... ¿Dónde estuvimos?
0: Santo. Aleluya. Mientras el mundo se
1: mientras
0: pierde.
1: El mundo. Y estamos, le digo, Cristo viene.
0: Aleluya.
1: Cristo viene. No porque yo tenga la falda más larga, ni yo me ponga el pantalón. No, Cristo viene. Cristo
0: aleluya.
1: Viene por su iglesia. Amén. Y lo tenemos que decir y lo tenemos que expresar. Y dicen, no, que estamos en la vieja, que eso, vieja escuela. Que... No, Cristo viene. Cristo viene y nosotros necesitamos salvar esas vidas, pastora Melissa.
0: Así es, hay un llamado que cumplir. La iglesia está llamada a suplir una necesidad. La iglesia está llamada a hacer el trabajo de ir, predicar el evangelio a toda criatura. No estamos llamados a estar compitiendo por dogmas.
1: No.
0: No estamos llamados a estar compitiendo por religiosidad. No estamos llamados a estar midiendo niveles. No, en el nombre de Jesús. Hoy Dios nos hace un llamado a la iglesia de Cristo a que despertemos, a que utilicemos cada una de estas vías que el Señor nos ha dado responsablemente, a que le demos prioridad a la necesidad que está allá afuera, al mundo, aleluya, que vive gimiendo y diciendo, yo necesito a alguien que me hable de Cristo, yo necesito a alguien que me busque, yo necesito a alguien que me ayude a levantarme.
1: Sí,
0: a eso es que la iglesia está llamada, aleluya.
1: Sí.
0: Mientras tanto, gloria al Señor, nos detengamos, nos callemos, aleluya. Dios nos va a llamar a cuenta, bendito sea el nombre de Jesús. El libro aquí de Santiago, también capítulo 2, versículo 14, dice, hermanos míos, ¿de qué aprovechará si alguno dice que tiene fe y no tiene obras?
1: Santo.
0: ¿Podrá la fe salvarle? Si un hermano o una hermana están desnudos y tienen necesidad del mantenimiento de cada día, y alguno de vosotros le dice, id en paz, calentados y saciados, pero no les dan las cosas que son necesarias para el cuerpo, ¿de qué aprovecha? Así también la fe, si no tiene obras, es muerta en sí misma. Dios nos está llamando a crear un balance. Aleluya. Hay una palabra que llevar. Hay una necesidad que suplir. Aleluya.
1: Sí,
0: pero también la iglesia está llamada a ayudar en medio de esa necesidad.
1: Sí,
0: a no quedarnos cojos. Aleluya. A ayudar, aleluya, de acuerdo a cómo el Señor nos provee, de acuerdo al Señor,
1: sí,
0: a las puertas que el Señor abre. Bendito sea el nombre de Jesús. Luego de este viaje misionero, que es el tercero que ya el Señor nos permite ir. Amén. Vinimos cambiados. No sé, sí, usted, pastora Giovanni, yo sí. sé que compartimos el mismo sentir, sí, pero vinimos cambiados, vinimos retados, aleluya, así nos sentimos, aleluya, sí, porque no podemos enfatizar o envolvernos tanto, aleluya, en lo que tengo, en lo que abarco, en lo que soy. No, hay algo más allá, hay una prioridad que el Señor nos hace, aleluya, y nos recuerda como iglesia de Cristo, sí, y es, aleluya, ir y suplir la necesidad. Y no tan solamente eso, aleluya, tener ese seguimiento, esa continuidad, aleluya, establecer ese tú a tú, aleluya, supliendo la necesidad de las personas que el Señor nos permite, sí, poder llegar. Sí, damos gracias al Señor, como bien mencionó la pastora Giovanni, por la familia, aleluya, que tenemos allá en la República Dominicana. Sí, una familia que, a pesar de que nos salimos ya durante las semanas, ellos han continuado el trabajo que comenzamos, sí, aleluya, y le pedimos al Señor que de igual forma siga abriendo puertas, siga tocando las iglesias de allí de alrededor, para que, sí, también se muevan a hacer el trabajo que estamos ya haciendo llamados, sí, no a poner límites, no a sembrar dogmas, que lo que hacen, en vez de acercar a las personas, lo que hacen es alejarlas. Porque mire, mi hermano, la religiosidad es tanta, como bien hablábamos hace unos domingos atrás, que el Señor nos permitió predicar en la iglesia. Hablábamos sobre los escribas y fariseos, que no faltaban en la iglesia, no faltaban, eran fieles. Pero querían imponer tantas dogmas, tanta religiosidad, que en lugar de atraer, aleluya, al impío y al necesitado, lo que hacían era que lo alejaban. ¿Por qué? Porque le hacen ver el cielo está tan lejos para ti, el cielo está demasiado de muy grande para ti. Te hacen sentir tan pecador que no puedes entrar por esta puerta, porque si no contaminas la iglesia. No, mi hermano. El Señor dijo, venid a mí, aleluya, venid a mí todos, aleluya, todos. Los trabajados, cargados, necesitados, aleluya, porque yo les haré descansar, sí, desde el más niño, aleluya, hasta el más anciano, sí, ese, señor, es el trabajo que tiene la iglesia, sí, señor, esa es nuestra responsabilidad, sí, y queremos seguir haciéndolo así, el Señor nos permita, a través de este medio inquebrantable, a través de esta plataforma que el Señor nos ha dado ya, como mencionábamos, por espacio de 3 años, a través de la radio, a través de todas las vías que el Señor nos permita llegar. Sí, queremos tener siempre presente como prioridad el mensaje de la cruz. El mensaje, aleluya, de que Cristo viene. Sí, el mensaje de que hay un Dios que te ama. Pero más allá de un Dios que te ama, hay una iglesia, aleluya, que el Señor ha levantado, aleluya, para poder propagar ese amor. Sí, para poder llegar a donde ti, ayudarte a suplir esa necesidad, tanto física como también espiritual. Amén. A eso es que nosotros como iglesia hemos sido llamados, en el nombre de Jesús.
1: Amén, pastora Melissa, poderoso. Podríamos hablar mucho, pero pastora Melissa lo resumió.
0: Aleluya.
1: Estamos llamados a salvar vidas.
0: Aleluya.
1: Estamos llamados a salvar vidas.
0: Aleluya, porque hay un peligro. Hay un, sí, peligro de la religiosidad. Hay un peligro. Y no podemos caer ahí.
1: Sí, amén.
0: No podemos hacernos de la vista larga. Iglesia, despierta, aleluya. Hay un mundo con necesidad. Hay personas a tu lado, aleluya, que lamentablemente han sido heridas. Amén. Se han detenido en el camino. Están sedientas de la palabra. Están buscando a alguien que les extienda la mano. Levántate en el nombre de Jesús. Amén. Muévete a hacer el trabajo que Dios ha puesto, aleluya, sí, en nuestras manos, aleluya.
1: Sí, pastora Melissa, vamos a compartir aquí unos versos, ¿verdad? Porque el tiempo se nos acaba. Sí. Le vamos a compartir unos versos aquí. Usted quiere anotarlo y continuar, ¿verdad?, estudiando la palabra del Señor. Mateo 15, 8, 9, dice, y leo este pueblo me honra con los labios, pero su corazón está lejos de mí, pues me adoran enseñando mandatos de hombres.
0: Santo, aleluya.
1: Anótelos. Anótelos.
0: Aleluya.
1: Estudien un ratito.
0: Sí, Señor. Y dice la palabra en 2 de Timoteo, capítulo 3, versículo 5. Tendrán apariencia de piedad, pero negarán el poder de la fe. A esa clase de gente debes de evitarla. Debes de evitarla, aleluya. Santo. Debes de ir por el camino correcto, aleluya. Santo. No por los que vivan de apariencia, de piedad o religiosidad, sino por aquellos que van caminando firmes, aleluya, haciendo la voluntad del Señor.
1: Sí, amén.
0: Y llevando el mensaje allí donde está la necesidad.
1: Amén. Amén.
0: Y así, y si seguimos, aleluya, la palabra del Señor está llena, aleluya, de versículos, aleluya. Donde nos afirman y nos recuerdan, porque esto es solamente un recordatorio de lo que ya sabemos, de que nos recuerdan, aleluya, cuál es el propósito real de la iglesia.
1: Amén.
0: De levantarte, aleluya, en tu ciudad, en tu comunidad, aleluya, ser de bendición, aleluya.
1: Amén.
0: A todo aquel con quien te encuentras, y si Dios te permite de igual forma ir allá, aleluya, viajar, ir a las misiones, aleluya, también.
1: Así.
0: Llevar ese mensaje de amor y de perdón al necesitado.
1: Amén,
0: aleluya.
1: Amén, pastora Melissa, qué hermoso.
0: Hermoso,
1: qué hermoso. Es una
0: aleluya.
1: Palabra poderosa. Y esos
0: Señor.
1: Versos que compartimos también son muy interesantes, ¿verdad?, para estudiarlo y abarcar más sobre ello. Como le dijimos, estuvimos en República Dominicana y un resumen corto, fue de gran bendición. Estuvimos repartiéndole bulto alrededor de, ¿cuántos niños? 700 niños. Llegamos
0: sí,
1: allá.
0: Sí.
1: 700 y un poquito más, porque las cajas de la hermana Ruth. Un saludo a nuestra hermana Ruth, que estuvo con
0: Señor.
1: Nosotros. Y su café.
0: Simple.
1: Café simple.
0: Café simple, aleluya. Un café misionero.
1: Misionero.
0: Aleluya.
1: Y todas esas personas que fueron de gran bendición, que donaron. Todo llegó a tiempo, todo se entregó.
0: Ay, aprovechemos y agradecemos también.
1: Atillo
0: Restaurant.
1: Atillo Restaurant. Ya ellos siempre dicen presente para cada viaje
0: sí,
1: misionero.
0: Señor.
1: Gracias. Gracias a cada hermano de Cairo que sintió el compromiso, y por todas estas personas y los que se me olvidan. De corazón, muchas gracias,
0: sí,
1: muchas gracias, y espero que esta palabra, ¿verdad?, llegue a sus corazones y se unan, cada uno, ¿verdad?, en su manera de hacerlo, pero se unan a salvar vidas en las misiones. Amén.
0: Aleluya, amén.
1: Dios les bendiga.
0: Dios les bendiga.
1: Será hasta la próxima en otra edición de Inquebrantable.
0: Aleluya.
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0: inmóvil, no me moveré hasta que sea llena de tu presencia, Señor. Dale un aplauso fuerte a tu Dios.
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y Señor de señores. Amén. Yo era un niño cuando en mi iglesia cantábamos unas alabanzas muy hermosas.

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0: tiempo de descansar en su gracia.
1: Amén.
0: Él cuida de nosotros.
2: La, la, la, la, la.
0: No importa lo que esté pasando, este es para ti.

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Cuando David danzaba, la esposa le decía: hey, para, porque me das vergüenza. Y yo siento que aquí hay dos o tres que les da vergüenza.

Porque yo crecí en la iglesia y siempre que se entona esta alabanza yo puedo sentir la gloria de Dios.

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dado el poder. Él nos ha dado el poder sobre Satanás. Él nos ha dado el poder sobre las tinieblas.

valiente. It is a command. Que seas valiente. No temas y no desmayes, porque Jehová tu Dios estará contigo donde quiera que tú vayas.

tiempo. Que tu boca ha sido ungida para este tiempo. Que tus manos han sido ungidas para este tiempo. Y no importa lo que el enemigo haya querido hacer en tu vida, en tu pasado, yo vengo a recordarte que el Dios de los dioses mandó a su Hijo y Él derramó su sangre y esa sangre.

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0: bendiga más y más cada día.
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1: Deuteronomio 28:1.
2: 28.
1: Que están 28. En las redes sociales.
2: Those are in social media.
1: En la radio.
2: In the radio.
1: Escucha ahí en su trabajo.
2: You that are listening at work.
1: En el rancho.
2: Maybe at the farm, at the ranch.
1: Quizá ahí vas en un taxi o en.
2: Maybe you're going in your Uber,
1: en
2: a taxi.
1: La combi.
2: In a bus.
1: O en tu negocio.
2: Or in your business.
1: Donde quiera que estés.
2: Wherever you are.
1: Si estás escuchándome,
2: if you're listening,
1: escucha la palabra de bendición.
2: Let's listen to this word of blessing.
1: Tú y yo estamos llamados a tener la bendición.
2: Me and you are called to have the blessing.
1: Y hoy vamos a aprender.
2: And today we're gonna learn
1: cómo activar nuestra bendición.
2: How we activate our blessings.
1: Y Deuteronomio 28:1.
2: Deuteronomy 28:1.
1: Dice: Acontecerá que si oyereis atentamente la voz de Jehová tu Dios,
2: if you fully obey the Lord your God and carefully follow all his commands,
1: para guardar y poner por obra,
2: I give you today
1: todos los mandamientos,
2: the Lord your God,
1: que yo te prescribo hoy,
2: will set you high above all the nations
1: también
2: of earth.
1: También Jehová tu Dios te exaltará sobre todas las naciones de la tierra, y vendrá sobre ti todas estas bendiciones,
2: and all these blessings will come to you,
1: y te alcanzarán,
2: and accompany you,
1: si oyeres,
2: if you obey
1: la voz de Jehová tu
2: the
1: Dios.
2: Lord your God.
1: Amén.
2: Amen.
1: Las bendiciones no se buscan.
2: The blessings you don't seek them.
1: Las bendiciones nos alcanzan.
2: The blessings come to us.
1: Pastor, ¿y cómo?
2: They reach us. How?
1: Ya mismito lo vemos como
2: soon we're gonna see it.
1: Cómo vamos a hacer esto.
2: How we gonna do this?
1: Tome asiento.
2: Let's have a seat.
1: Gracias, Señor.
2: Thank you, Lord.
1: Por esta palabra.
2: For this word.
1: Es bendecida.
2: Is blessed.
1: La bendición es una señal de que Dios está con nosotros.
2: The blessings is a sign that God is with us.
1: Y respalda lo que hacemos.
2: And backs up what we do.
1: No es lo mismo hacer algo con la bendición del
2: It's
1: Padre.
2: Not the same thing to do with the blessing from the Father.
1: Que hacerlo con su consentimiento.
2: Than to do it with his consent.
1: No sé si usted le ha pasado.
2: I don't know if you this has happened
1: pero
2: to you.
1: Pero a mí como pastor me ha pasado.
2: But to me as a pastor
1: Llevo
2: has happened to
1: 8
2: me.
1: 8 años pastoreando.
2: I've been 8 years as a pastor.
1: Y he dado consejo a mucha gente.
2: And I have given advice to many people.
1: Por la gracia y favor de Dios.
2: For the grace and favor of God.
1: Pero hay personas que me han llegado a decir, pastor, me voy.
2: Pastor, I'm leaving.
1: Me voy.
2: I'm leaving.
1: Y no me vienen a decir, pastor, ¿usted cree que es tiempo de irme?
2: They don't come to tell me, pastor, do you think it's time for me to leave?
1: Y me toma por sorpresa.
2: And it takes me by surprise.
1: No vienen a preguntarme.
2: They don't come to ask me.
1: Si es de Dios,
2: if it's from God,
1: no es de Dios,
2: or if it's not from God,
1: ellos tienen fecha,
2: they have a date,
1: para irse,
2: to leave,
1: para casarse,
2: to get married.
1: Y ya cuando eso está así,
2: so when that's already like that,
1: tú lo que tienes que decir,
2: or you could say,
1: tú, bueno, uno siempre le pregunta, Dios te ha dicho
2: we
1: eso.
2: We always ask, did God talk to you?
1: La mayoría dice que sí.
2: Most of them say yes.
1: Entonces, bueno, si Dios te dijo eso,
2: so if God said that,
1: dale.
2: Then go ahead.
1: Pero en mi corazón,
2: but in my heart,
1: yo digo,
2: I ask myself,
1: pensé que aquí iba a aprender más.
2: I thought that they were going to learn here more.
1: Pensé que aquí iba a dar más frutos.
2: I thought they were going to give more fruits here.
1: Así que le doy el consentimiento.
2: So I give them my consent.
1: Pero no la bendición.
2: But not the blessing.
1: Porque yo no lo puedo bendecir.
2: I can't bless them.
1: Si Dios no lo ha bendecido.
2: If God hasn't blessed them.
1: Yo no puedo decir que Dios te bendiga.
2: I can't say God bless you.
1: Si muchas veces sé.
2: If many, most of the times I
1: que
2: know.
1: Que no es la bendición de Dios.
2: That is not God's blessing.
1: Que solamente.
2: That is just.
1: Es un capricho.
2: It's just something that you want to do.
1: Solamente
2: that is something.
1: Es algo que ellos quieren.
2: That is something that hacer. You just want to do.
1: Pero Dios no está en el asunto.
2: But God is not in that.
1: Ahora, hermano, no es lo mismo la bendición.
2: So it's not the same the blessing.
1: El consentimiento.
2: That a consent.
1: ¿Está claro conmigo?
2: Are we clear on that?
1: ¿Me entiende?
2: Do you understand?
1: Okay. No es lo mismo, hermano.
2: It's not the same.
1: Cuando tú trabajas duro.
2: When you work hard.
1: Trabajas duro.
2: You work hard.
1: Duro.
2: Really
1: para
2: hard
1: hacer algo,
2: to do something,
1: para comprarte algo,
2: to buy you something,
1: y te olvidas de Dios,
2: and you forget God,
1: y te lo compras,
2: and you buy it,
1: pero trabajaste duro,
2: but you work hard,
1: y Dios no está en el asunto,
2: but God is not in, the, in that,
1: pero Dios lo permite,
2: God allows it,
1: porque es su consentimiento,
2: because it's his consent,
1: a que tú,
2: then you,
1: recibas,
2: receive,
1: de parte de Dios,
2: from God,
1: la bendición,
2: the blessing.
1: Porque eres fiel.
2: Because you are faithful.
1: Porque has trabajado en su obra.
2: Because you have worked in his church.
1: Porque estás involucrado en las cosas
2: because
1: del Señor.
2: Because you are involved in his work.
1: Es diferente.
2: It's very different.
1: Tener algo.
2: To have something.
1: A ser bendecido con algo.
2: Than being blessed with something.
1: Así que vemos muchos inmigrantes aquí.
2: I know there's a lot of immigrants here.
1: No es lo mismo entrar aquí con el consentimiento.
2: It's not the same to come here with a consent.
1: O a entrar con una visa.
2: Or to enter with a visa.
1: Me han de entender.
2: You can understand
1: y por ahí
2: that.
1: He pasado.
2: I've been through that.
1: No es lo mismo usted querer un carro.
2: It's not the same as you wanting a car.
1: Me recuerdo mi primer carro.
2: I remember my first car.
1: Un station wagon.
2: The station wagon. Remember those?
1: 8 cilindros.
2: 8 cylinders.
1: Yo no sabía que eso gastaba 8 cilindros.
2: I didn't know it had 8 cylinders.
1: Yo quería carro.
2: I just wanted a car.
1: No, nadie me dijo que
2: nobody
1: eso.
2: Nobody told me.
1: Y anduve con esa carroza, parece que llevaba muertos.
2: And I was driving with that. That looked like it was carrying at that person.
1: Cuando llegaba a la iglesia eran dos parkings.
2: When I got to church, it took two parkings.
1: En 5 minutos para estacionarlo.
2: 5 minutes to park it.
1: No es lo mismo, hermano.
2: It's,
1: entonces,
2: it's not the same.
1: El consentimiento.
2: A consent.
1: Claro, no me duró mucho.
2: It didn't last long.
1: Ahora que puedo andar otros carros,
2: now that I have other cars,
1: con la bendición de Dios,
2: with God's blessing,
1: que siempre digo esto es para el Señor,
2: because I always say this is for the Lord,
1: y lo uso para el Señor,
2: and I use it for the Lord,
1: y qué diferencia,
2: and it's a big difference,
1: y qué diferente,
2: it's different,
1: aleluya,
2: aleluya.
1: Aprendan jóvenes,
2: learn young people,
1: que se van a casar,
2: when you're gonna get married,
1: que hay mujeres hermanitas,
2: there's women sisters.
1: Aún hermanitos.
2: Or maybe there's a brother.
1: Y dicen, esa es.
2: And they say, that's the one.
1: Y la mamá dice,
2: and the mother say, no, that's not the one.
1: Esa no es.
2: That's not the one.
1: Esa no es.
2: That's not the one.
1: Y él dice, no, esa es.
2: But he says, no, that's the one.
1: Y como tú quieres tanto y tan empeñado.
2: Because you want that so bad.
1: O tan empeñada.
2: Or the woman wants that guy.
1: Dale entonces.
2: So the parents say, then go ahead.
1: No es lo mismo, hermano.
2: It's not the same.
1: Cuando tu mamá te dice.
2: When your parents, your mom says.
1: Esa es la bendición.
2: That's going to be a blessing to you.
1: Esa muchachita.
2: That girl.
1: Tiene principios.
2: It has principles.
1: Esa muchachita tiene valores cristianos.
2: That girl has Christian values.
1: O ese muchacho.
2: Or that guy.
1: Trabajador.
2: Is hard worker.
1: Es un hombre de Dios.
2: Is a man of God.
1: Es decente.
2: Is decent.
1: Es responsable.
2: Is responsible.
1: Ah, no, pero yo quiero aquel que anda con el pantalón.
2: No,
1: en
2: but
1: el,
2: I want the one with the hanging pants.
1: Que ya ha dejado más de 5 trabajos en un año.
2: The one that doesn't keep a job, more than 5 jobs in a year.
1: Y a veces el padre y la mamá dice, pues dale hijo, pues qué más.
2: The parents sometimes
1: a ver si ya metió la pata, ¿verdad?
2: Sometimes they already messed
1: ya hay
2: up,
1: barriga, ya hay domingo 7.
2: They already have a belly.
1: No era para ti.
2: That was not the
1: te
2: one.
1: Adelantaste.
2: But you jump
1: tu
2: ahead.
1: Bendición venía.
2: Your blessing was coming.
1: También usted quizás cae solteros a solteras. Los casados ya no aplica.
2: It doesn't apply for married people, but you and the people that are single.
1: Pero no cualquiera.
2: Not just anybody.
1: Tiene que ser alguien que ame a Dios.
2: It has to be somebody that loves God.
1: A mí me da tristeza.
2: I feel sad.
1: En mi trabajo.
2: I see at my job.
1: A veces me toca trabajar con damas.
2: Sometimes I have to work with a lot of women.
1: Y sale la plática.
2: And we talk.
1: Que son personas que ya van por 2 o 3 matrimonios.
2: It's people that have been already to 3 or 4 marriages.
1: Y están sufriendo.
2: And they are suffering.
1: Y cuando se entera que soy pastor,
2: and when they know I'm a pastor,
1: me dice, deme un consejo.
2: Give me an advice.
1: Le digo, pues lo primero es buscar a Dios.
2: And I say the first thing is to seek the Lord.
1: Aleluya. Yes.
2: Yes.
1: Porque lo primero que dice, ¿qué tengo que hacer?
2: When they,
1: ¿qué tengo que hacer?
2: What I need to do.
1: Le digo, tienes que perdonar.
2: First you gotta forgive
1: dice,
2: too. Then they laugh.
1: Yo perdonar.
2: Me to forgive.
1: A ese tipo.
2: That guy.
1: Tiene que perdonar.
2: You have to forgive.
1: Sí, hermano, porque el que no tiene a Cristo en su corazón.
2: Yes, because the one that doesn't have Christ in their heart.
1: La gente quiere que le vaya bien.
2: The people want to, things to go
1: sin
2: good.
1: Sin tener a Dios en primer lugar.
2: Without having God in first place.
1: Por más que le pinte las películas bonitas de Hollywood.
2: It doesn't matter how much what you see in the TV. So
1: pretty. De que hay matrimonios o noviazgos perfectos.
2: That they look like perfect marriages. Or
1: si Dios no está en el asunto.
2: If God is not there.
1: No van a durar mucho.
2: They're not going to last long.
1: ¿Por qué, hermano? Porque de
2: why?
1: Verdad, cuando Cristo está en el centro.
2: Because when Christ is in the center.
1: Si aún Cristo está en el centro.
2: Even with Christ in the center.
1: A veces hay problemas.
2: There are problems.
1: Pero lo arreglamos.
2: But we fix it.
1: Porque decimos, ¿qué diría
2: because
1: Cristo?
2: Because we say what Christ was saying.
1: Y nos unimos otra vez.
2: And we unite again.
1: Pero las personas quieren, hermano, hacer, ser bendecidos.
2: But the people want to be blessed.
1: Sin tomar en cuenta al que bendice.
2: Without taking in account the one that blesses.
1: Quieren
2: them.
1: La bendición.
2: They want the blessing.
1: Pero no quieren la responsabilidad.
2: But they don't want the responsibility.
1: No quieren pagar un precio.
2: They don't want to pay a price.
1: Consentir es dar permiso para hacer algo.
2: To consent is to give permission to do something.
1: Sin embargo, bendecir.
2: Otherwise, but therefore to bless
1: es endosar,
2: is to endorse,
1: es colmar de bienes,
2: is to have things,
1: o hacer que prospere,
2: or to make something to prosper.
1: Actuando con permiso,
2: acting with a permission,
1: nadie prospera.
2: Nobody will prosper.
1: Solo prospera a quien es bendecido.
2: Only prosper the one that's blessed.
1: ¿Tú quieres ser bendecido,
2: you
1: hijo
2: wanna
1: o hija?
2: Be blessed, children?
1: ¿Verdad que sí?
2: Yes, we want to
1: yo
2: be blessed.
1: Yo le aseguro.
2: I guarantee
1: si un muchacho, una muchacha sigue el consejo de sus padres.
2: That if a young man or young woman follow their parents'
1: cuando
2: advice.
1: Cuando ese niño, ese muchacho, esa muchacha.
2: When those young young women.
1: Va a comprar una casa.
2: Are gonna buy a house.
1: Dice, mira, toma.
2: The parents will say, here.
1: O si no le dice, hijo, ¿qué necesita?
2: Son, daughter, what you need.
1: Sé que el dinero no lo vas a tirar.
2: I know you're not going to waste the money.
1: ¿Por qué?
2: Why?
1: Porque tiene la bendición tuya.
2: Because it has your blessing.
1: Pero cuando no tiene la bendición,
2: but when they don't have the blessing,
1: solo el permiso,
2: only the permission,
1: te va a pedir, vas a querer pedirle algo,
2: they're going to want to ask you for something,
1: y te va a decir no hay.
2: And they're going to say no.
1: Yeah.
2: The parents are going to say no, I don't have
1: any. ¿Y sabe
2: qué?
1: Cuando nosotros somos obedientes,
2: and when we are obedient,
1: activamos la bendición.
2: We activate the blessing.
1: Y no solamente para nosotros.
2: It's not just for us.
1: También para nuestras generaciones.
2: But for our generations.
1: No solamente para nosotros.
2: It's not just for us.
1: Sino los que están bajo nosotros.
2: But the ones that are under us.
1: Sino los que nosotros, hermanos, somos bendición para ellos.
2: The ones that we are a blessing to others.
1: Ahora, ¿de dónde viene la bendición y cómo se activa?
2: So from where the blessing comes from, how you activate it.
1: Dice Efesios 1:3.
2: It says Ephesians 1:3.
1: De Efesios.
2: Ephesians.
1: Efesios.
2: Ephesians 1:3.
1: ¿Estamos saliendo al aire? Sí. Sí, ok. Efesios 1:3.
2: Ephesians 1:3.
1: Dice, bendito sea el Dios y Padre de nuestro Señor Jesucristo, que nos bendijo con toda bendición espiritual en lugares celestiales en Cristo.
2: Paul, an apostle of Christ Jesus, by the will of God to the saints in Ephesus, the faithful in Christ Jesus. Efesios 1?
1: Efesios 1:3.
2: Oh, 1:3, I'm sorry. Praise to be the God and Father of our Lord Jesus Christ, who has blessed us in the heavens, in Ephesus, the faithful in Christ Jesus. Ephesians 1?
1: Ephesians 1:3.
2: Oh, 1:3, I'm sorry. Praise to be the God and Father of

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